0: y ponerte bien, pero bien. A ver, vamos a ver quién está aquí. ¡Bueno!
1: ¡Hola, chamaco!
0: ¿Quién habla?
1: Soy Gwen.
0: ¡Joel, juega con él! ¿Cómo estás, Joel?
1: No, soy Gwen, Gwen de Wendy.
0: ¡Ah, Gwen! Pues también juega con él. ¡Ay, sí! También juega con él, mi amor. ¿Pues qué?
1: Ándale, sí, no, Wendy mejor.
0: Aquí no hay distinción. Tú juega con él, mi vida. ¿Cuántas veces a la semana juegas con él?
1: Ay, las veces que se deje.
0: Oye, las veces que le dé su menjurje de... Yo tengo un menjurje que se llama Lázaro, levántate y anda.
1: Oye, lo voy a llevar a cabo, sí, se lo voy a aplicar.
0: Pónselo, mi amor. Se lo tienes que untar como 25 veces y luego ¡fum! No sabes, mi vida, te vas a ver una sorpresa.
1: Va, me Oye, parece genial.
0: Es, sí. es de mexicanos, güey, hablar de esto en la radio, güey. No,
1: a huevo.
0: Es de mexicanos decir a huevo. ¡Claro, claro! Claro, es de mexicanos decir. No, sí, y se lo embarras y luego le echas chantilly y luego le...
1: ¡No mames! ¡Qué rico! Sí, de, sí quiero.
0: Y luego le pones Nutella, chantilly, le pones pan Bimbo y le das una mordida. ¡Madre santa, no! ¡No! A ver, mi amor, ¿es de mexicanos? Fíjate, es de mexicanos decirte los hombres, por ejemplo. Es de mexicanos. Ay, güey, yo me eché 3 sin zacate.
1: Ay, sí, presumidos.
0: ¿Presunción no? Ah, pero también las mujeres. También las mujeres. ¿Es de mexicanas? Sí, güey, ya me lo ching. También las mujeres. ¿Sí o no? Sí. ¿Sí o no?
1: Sí, también. ¿Por qué no? ¿Por qué no? Claro que sí.
0: Claro que sí. Las mexicanas. Ah, sí, güey, ya me lo di. Date. Y más ahorita, dátelo.
1: Ándale, sí, dátelo. Dátelo.
0: O ir a cantar a sala de despecho y cántale al cucaracho. Y dile maldito. A ver, mi amor, ¿es de mexicanos qué?
1: Echarte una banquetera.
0: Uy, sí,
1: sí. Ay, así, con el calorcito y todo así. Pues vamos a echarnos la banquetera, ¿no?
0: Claro, es de mexicanos echarte la banquetera.
1: Sí.
0: ¿O sabes qué? Es de mexicanos donde caiga.
1: Sí, también.
0: Hoy, donde te agarre la calentura. Yo una vez, hace muchos años... Hace como 8.
1: Ajá.
0: Tenía una novia.
1: Ajá.
0: Y no recuerdo, creo que íbamos para... ¿Para dónde íbamos? Creo que para Querétaro. Íbamos para Querétaro, ajá. No me acuerdo. Y que nos da la calentura.
1: No, ajá.
0: Y ahí en la carretera... No manches. ¡Pum! Ajá. Nos orillamos en un pueblito de ahí cerquita de Querétaro. Y pues... Ajá. Es de mexicanos decir, le di pa' sus tunas.
1: ¡Qué rico!
0: ¡Qué rico! Oye, tenemos... Oye, ¿dónde está tu esposo? Dile que te dé de comer porque se ve que no has comido, mi vida. ¿Eh? ¿Hace cuánto que no baila el muñeco?
1: Uy, no, mejor ni te digo.
0: No, mi amor, ya has de tener hasta telarañas, preciosa.
1: Yo creo que sí.
0: No manches, incluso... De hecho, ya eres señorita otra vez, mi amor.
1: Sí, ya otra vez volvemos a ser virgen.
0: O sea, virgen, así que digamos virgen, no creo, mi amor, pero tampoco, señorita, digamos que como cuando voy a vender autos seminuevos, digamos que eres un seminuevo.
1: Sí, no, sí, ándale, sí.
0: Oye, o como en la Fayuca, eres un clon original. Te mando un beso, preciosa.
1: Gracias, igual, chamaco, besitos, un abrazo.
0: Abrazo, mi amor. A ver, acá de este lado, bueno... Bueno, terminación 7341, bueno.
2: ¿Qué hago, chamacito?
0: ¿Qué onda, carnal? A ver, ¿es de mexicanos qué, papá?
2: Es de mexicanos tener una bolsa para guardar todas las bolsas.
0: ¿Es de mexicanos tener una bolsa para guardar todas las bolsas? Sí, güey.
2: O de guardar todos los trastes ahí en el horno de la estufa.
0: Exactamente. ¿Por qué los mexicanos coleccionan? Yo soy de esos, güey, ¿eh? Yo colecciono bolsas, güey. Y no sabes, a mí me ayudan un chorro, güey. Te lo juro. Te lo juro. ¿Eh?
2: Desde las abuelitas, así nos enseñan.
0: Sí, pero junto, yo junto bolsas y de repente que para la basura, que de repente que ya se echó a perder, por ejemplo, pues yo vivo solo y de repente no me como toda la comida, que intento comerme toda la comida, pero de repente se me echó a perder el pollito que dejé hace 2 semanas, pues ya ni modo, güey, pues a la bolsa, ¿no, güey?
2: Para todo.
0: Para todo, es más, si no tienes ahí con protección, con una bolsa, ching, órale, lo que vamos, ¿sí o no?
2: Una liga.
0: Una bolsa y una liga. Más que a mí me tienen que poner una bolsa de Bimbo, güey, porque está cañón.
2: De Jumbo, ¿no?
0: Exactamente, porque para una bolsa de Bimbo para decir... Fíjate, al ingeniero le tienen que poner una bolsa de Gansito para que le digan, recuérdame. Y a mí una de Bimbo, porque pues ya sabes, papá, ¿no? Poderosos.
3: Mi primo.
2: Una de Hot Dog mejor.
0: Una de hot dog, exactamente, primo. Papá.
2: Así está, Maquita. O sea, aquí estamos oyéndote y escuchándote un ratito.
0: Ya estás, carnal. Te mando un abrazo.
2: Cuídate y seguimos oyendo. A ver qué más les ocurren a los mexicanos.
0: Va, ahorita vas a ver que toda la banda va a hablar es de mexicanos. ¡Adiós, carnal!
2: Cuídate. Hasta luego.
0: Bye. A ver, bueno. Bueno. Rienda suelta, mis antojos. Bueno.
4: Hola, Chamaco.
0: ¿Quién habla? ¿Cómo estás, carnal?
4: Otra vez, Toño.
0: ¿Qué pasó,
4: Toño? Gracias.
0: Toño, ¿qué andas haciendo?
4: Ya llegué a la casa.
0: Che, Toño. Me habla cuando sale. Me habla a la mitad del camino y me habla cuando ya llegó a su casa. Eso es bueno, güey, para saber que llegó bien. Oye, Toño, ¿es de mexicanos?
4: Es de mexicanos, meter comida a los toppers de yogur.
0: Ah, claro, papá. Y más los... Y más los frijoles de Zacatlán, ¿a poco no?
4: Y meterlos al congelador.
0: Exactamente. Toñito, te mando un abrazo, adiós.
4: Vale, chamaco, adiós.
0: Vale, cuélgame para que entre otra llamada, cuélgame. Bueno. Ah, ya me colgó. Bueno, acá. Bueno.
5: Hola, Lalo.
0: Hola, señorita, ¿quién habla?
5: Ani.
0: ¿Cómo estás, Ani?
5: Muy bien, ¿y tú?
0: Muy bien, acá tengo otra persona. Espérame, Ani, no me cuelgues, espérame. Bueno.
2: ¿Cómo estás, chamaco?
0: Espérame, carnal, déjame, primero le hablo a Ani. Es que me marcan para que no les cuelgue a nadie, ¿vale? Carnal, ¿cómo te llamas tú, carnal?
2: Oscar.
0: Oscar, juega con él. Ani, ¿cómo estás, mi amor?
5: Muy bien, ¿y tú?
0: ¿Qué anda haciendo una señorita tan decente marcando a esta nacada de programa? ¿Cómo le va?
5: Escuchándote, divirtiéndonos en el camino, ya sabes.
0: ¿Tú para dónde? ¿Tú de dónde saliste y hacia dónde vas?
5: Ando manejando aquí en el estado de Tlaxcala.
0: ¡Ah! ¡Saludos a Tlaxcala! ¿Cómo no?
5: A la República Hermana de Tlaxcala.
0: ¿Cómo no? ¿Y tú eres de allá, mi amor?
5: Así es.
0: Arriba Tlaxcala, tan bonito, tan bello Tlaxcala, tan mágico, con su ¿cómo se llama? Tlahuicole, y con su recinto ferial, y ya. Y sus escaleras elect, su Liverpool, y ya.
5: te falta un tour bien dado.
0: Y no, conozco Tlaxcala, mi amor. Conozco, mira, Apizaco, ¿no? De donde son los frijoles. Conozco Huamantla. He ido a la Huamantlada, estuve en el concierto de Cristian Nodal. Fui, tengo una casita de descanso en Soltepec. Conozco San Pablo del Monte. Conozco donde están las maleducadas, ¿cómo se llama?
5: No sé.
0: No sé dónde están. No sé, pero ahí están las maleducadas. Conozco Valquirico, porque Valquirico es Tlaxcala, ¿estás de acuerdo?
5: Así es.
0: Exacto, mi amor. Oye, preciosa.
5: Pues ahí leve.
0: Ahí leve conozco. Me falta el centro de Tlaxcala, lo conozco, ¿cómo no? Oye. Tengo familia que vive en Tlaxcala, de hecho. Ahí vive mi padrino y mi tía madrina. ¿Cómo?
5: Súper.
0: Sí, ahí tengo, mi amor. Oye, le llamo mi tía madrina. Oye, mi amor, preciosa, dime por favor cosas cosas de México.
5: Que solo hacemos los mexicanos. Los mexicanos somos los únicos que decimos, tu casa es mi casa, lo cumplimos y nunca
0: negamos
5: un taco en alguna comida.
0: ¡Ah, mosca! ¡Apláusenle! ¡Me paro de pie! ¡Apláusenle, por favor, porque no tengo el efecto de aplausos, pero mira! tu casa es mi casa, lo cumplimos, te atendemos como rey,
5: los únicos.
0: Somos los, ¿qué quieres? Una chela, chela, ¿qué quieres? Mezcal, mezcal, tequila, tequila. No manches, sacaste un 10.
5: Andale, pata de perro, vámonos de pata de piedra. Vámonos. Perro. ¿Quieres fiesta? Hacemos fiesta.
0: Fiesta, exactamente. ¿Quieres cariño? Te damos cariño. Oh, todo tenemos
5: te
0: aquí.
5: Te llevo donde hay.
0: Te llevo donde hay. ¿Qué changaizazo? Que
5: en Tlaxcala. Y luego la comida en México,
0: Es de mexicano saber disfrutar la comida que tenemos nosotros, así ¿verdad? Es. Somos ricos en comida y en todo. Déjame.
5: Ay, claro, por eso los mexicanos somos de buen diente.
0: Exacto, somos
5: exigentes también. Es de no mexicano. Nos engañen con cualquier pan con crema.
0: Exacto, no nos engañen con cualquier pan con crema. Hoy nomás, dichos de la abuela. No, mi amor, esa palabra seguro apenas está de moda en Tlaxcala, ¿verdad?
5: ¿Qué pasó?
0: Mi amor, te mando un beso, preciosa.
5: Saludos, chamaco.
0: Arriba, arriba Tlaxcala, no, hermoso Tlaxcala, mi amor, es en serio, ¿eh?
5: Cuídate mucho.
0: Y qué bueno, bye, que todo va a estar tranquilo y con poquito tráfico, güey, la neta, bye. Carnal, ahora sí estoy contigo, carnal. ¿Cómo te llamabas? ¿Me dijiste?
3: Oscar, ¿qué pasó, chamaco? ¿Cómo estás?
0: No, digo, lo que sea de cada quien, güey, ahí en Tlaxcala, poquito tráfico, güey, ¿estás de acuerdo?
3: Sí.
0: No manches. Palabras que están de moda en Tlaxcala. No, ya sé, artistas que están de moda en Tlaxcala. Vicente Fernández. Ay, sí.
3: Carlos Rivera.
0: No, Carlos Rivera todavía no llega a Tlaxcala. Leo Dan. King Clave.
3: Palito Ortega.
0: César Costa. Ay, sí. Vicente Fernández. Artistas que están de moda Paquita del barrio. Artistas que están de moda en Tlaxcala. Ellos me mandan imágenes. ¿Es etílico? Sí. Ok. Artistas que están de moda en Tlaxcala. Jorge Negrete. No, ya con mis canales de Tlaxcala, ya. Los amo, mi Tlaxcala maravilloso. Al rato yo bien funado. Oye, a ver, cosas que solamente hacemos los mexicanos, güey, vas.
3: En septiembre adornamos la combi, el camión de transporte de pasajeros, ajá, con una bandera de México.
0: Güey, en septiembre, mexicanos vistiéndonos de mexicanos, güey. Su chingado. Ay, no puede ser, solo en México, Dios mío santo. Solo en México, güey, en México nos vestimos de mexicanos, papá. No puede ser. Oye, solo en México, solo cosas que hacemos en México solamente, que cuando escuchamos esto. Cuando escuchamos esto, se nos antoja un tequilita, ¿a poco no, güey? Se nos calienta, decimos, se nos calienta el hocico, ¿sí o no?
3: Sí, se sale lo nacional.
0: Exactamente. Carnal, te mando un abrazo enorme, bendiciones, papá.
3: Yo te mando un abrazo, chamaco, cuídate mucho.
0: ¿Desde dónde me marcas?
3: Aquí, en Cholula Beach.
0: Ah, saludos para San Pedro, San Andrés.
3: San Pedro.
0: Eso, San Pedro, saludos, así. Oye, San Pedro, ábreme, San Pedro, ábreme. Adiós, carnal. Cosas que solamente hacemos los mexicanos, güey. Dejar todo para mañana. Eso hacemos, ¿verdad? Diles, Tílico, diles.
6: Sí, eso hacemos, trabajar.
0: Ah, cosa que somos los mexicanos. Bien trabajadores y con un sueldo miserable. Eso. Otros mexicanos, yo no. Yo con mis 3,000 pesos al mes, menos mi cuota sindical. Cosas. Gracias, Tiliquito hermoso. Ven, te doy un beso, Tiliquito. Ven, Tiliquito. Hacen lo mismo. Bueno.
7: Chamaco del mes pasado, ¿cómo estás?
0: Chamaco del mes pasado. ¿Cómo estás, carnalín? ¿Y tú?
7: Bien. Generación 63, a tus órdenes, como siempre, amigo.
0: Eso es todo. ¿Cómo estás, hermano?
7: Yo bien.
0: Oye.
7: En un fuerte dilema.
0: A ver, ¿por qué? Cosas que solamente hacen los mexicanos.
7: No, pues es un dilema. ¿De qué me he vestido todos estos meses si no es de mexicano?
0: Pues sí, ¿verdad?
7: Pues sí, no, vístete de mexicano. Ay, güey, y entonces, perdón por lo de ahí. ¿Y entonces de qué me he vestido, no?
0: Ajá. ¿De qué nos hemos...?
7: Somos los mexicanos.
0: Ajá.
7: ¡Es falsos! Poner algo que muchas veces se nos olvida, mexicanos somos todos los días.
0: ¡Exactamente!
7: Del primero de enero al 31 y va de vuelta.
0: Ajá.
7: No tenemos que festejarlo nada más, eso no es todos.
0: Exactamente, carnal. Exactamente.
7: ¿Qué hacemos? Nos olvidamos 11 meses que somos mexicanos.
0: Exactamente.
7: Esos somos los mexicanos.
0: Exactamente, nos olvidamos 11 meses que somos mexicanos, pero ¿qué tal en septiembre? Ay, sí, ya muy mexicanos, ¿no?
7: No, pues sí, ¿no? Y además hasta cambiamos. Halloween, ya se nos olvidó el Día de Muertos.
0: Ah, sí, cierto, güey, ya no es Día de Muertos, ahora es Halloween. Halloween, mis machocos.
7: Mis pelotas bien destinadas.
0: Exactamente. Hermano,
7: chamaco, te mando un fuerte abrazo y gracias por estos momentos y el tiempo para podernos expresar como se nos pega la... ¿Cómo dijo Chabela Vargas? ¿Dónde nacen los mexicanos?
0: Donde se les hinche la gana.
7: Ahí está, así es.
0: ¡Adiós, carnal!
7: ¡Chamaco, un fuerte abrazo!
0: ¡Adiós, hermano!
7: ¡Y que viva México!
0: ¡Y que viva México, cabrones!
7: ¡Cabrones!
0: Solo en México sabemos que significa una refrescadita a tu mamá. Solo en México, sabemos que un es una refrescadita a tu mamá, una refrescadita para que te acuerdes que tienes madre. ¿Cuántas llamadas más, Solovino? ¿Dos más? Órale. Dos llamadas más y terminamos el tema, señores. Solo los mexicanos. ¿Cómo dice?
8: ¿Qué tal?
0: ¡Ay!
8: ¿Qué tal se siente, corazón?
0: Es cara. Bueno.
9: Buenas tardes,
0: ¿quién habla?
9: Beto.
0: ¿Qué pasó, Beto? Aquí está Enrique, Beto. ¿Por qué te... a mi padito de Ule, Beto?
9: ¿Qué?
0: Eso es todo.
9: En la radio.
0: Eso, papá. Oye, Beto, cosas que solamente hacemos los mexicanos, güey.
9: Sí, chamaco.
0: Mande, señor.
9: Y muchas veces estoy llamado y no encuentro la llamada.
0: Oye. No te escucho bien, se escucha cortado, tienes el altavoz, hermanos libres, ¿qué tienes?
9: No, nada, voy hablando normal.
0: Okay, a ver, ¿qué pasó? Dime. Escúchame por el teléfono, no por la radio.
9: Ahí te voy escuchando bien, chamaco.
0: Okay, ¿qué pasó, hermano? A ver, cosas que solamente...
9: Soy de huevo, siempre llamado y nunca entra la llamada.
0: Ya ando tu
9: llamada.
0: ¡Saludos a Huejotzingo, papá! Que tienen el zócalo más grande que aquí, el mismo zócalo de la ciudad de Puebla. Las monjas, su sidra, que ya viene su temporada. A la gente de Atesca le mando un abrazo. A todo Huejotzingo, que los quiero con el alma y con el corazón. De verdad, Huejotzingo, eres grande y maravilloso. Huejotzingo, pueblo mágico, Huejotzingo, caramba.
9: Así mero, hombre.
0: Así mero, papá. Dime.
9: Una canción... La de México en la piel. Y cosas que hacemos los mexicanos mal: conducir e ir tirando la basura. Ojalá que, como buenos compatriotas que somos,
0: ajá,
9: no nomás hoy, que es septiembre, sino siempre, lleguemos a la casa con nuestra propia basura. Si quiera hacer eso como unos buenos compatriotas.
0: Exactamente, cosas que hacemos, tiramos. Así no,
9: Ew. Siempre te escucho a estas horas.
0: Hermano, y yo te agradezco.
9: Me sacan del tráfico, y a pesar de que vamos en medio de tráfico, como que entra la nube del chamaco y me saca.
0: Hermano, te agradezco.
9: Ayer íbamos escuchando en la tarde.
0: Ajá.
9: Y el niño intentó llamarte, pues, pero no entra de nada. No tuvimos suerte. Y tengo,
0: Muchas gracias, hermano.
9: Antes de la pandemia, escuchándote.
0: Ajá.
9: Y siempre he intentado marcarte, y hoy en día entra la llamada.
0: Muchas. O sea, desde la pandemia hasta ahorita intentando marcarme y apenas entró tu llamada, hermano. Y fíjate que hay un chorro de güeyes que tienen un chorro de suerte para que entre su llamada, ¿eh? Pero qué bueno que entró tu llamada, hermano mío. Bendiciones, de verdad, ¿eh?
9: Yo trabajo en la central de abasto.
0: Ok.
9: Y una ocasión tuve la oportunidad de verte de lejos nada más hace tiempo.
0: Ajá.
9: En la 9B. Ajá,

0: Ah, pues yo voy manejando. Pero estoy escuchando.
1: Gracias, hermano. ¡Saludos hasta Huejotzingo!
0: Un abrazo, chavaco.
1: Abrazo, carnal. Y a otro carnal que vamos a saludar. Es al mismísimo. 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
2: ¡Chamaco, chamaco, chamaco! Amigos de Ultra 92.5, efectivamente estamos en vivo. ¿Qué crees, chamaco? Hoy no llovió, hoy cena Pancho, hoy ganan los pericos. ¿Cómo, chihuahuas, no? Estamos en el tercer partido de estos playoffs, donde se enfrentan contra los Olmecas de Tabasco. Y el 92.5 está en vivo, transmitiendo con todo el equipo de promoción. Doctor, el buen Brian, chiquita mamá, compañito, y toda la bola de colados que ya se fueron las otras chicas. Me reviento los chones. Es que como te tardaste 2 horas, no te preocupes, chamaco. Se tuvieron que ir las chicas, ya no pudieron quedarse acá. Tenía aquí a las periquitas, ya sabes cómo es esto, ¿no? Ya querían, ya sabes. Y yo, no, tranquilos, tranquilos, yo nada más vengo a trabajar. Y las periquitas, ven, mi Miche, te va a gustar. Y yo, que no. Y bueno, vamos a estar regalando los cotizados y muy buscados paquetes escolares, ya sabes. Vamos a darles en este momento la oportunidad a los chavitos y que quieran nuevamente llevarse sus útiles escolares. Es la mochila ultra. Vente para acá, amiga, ahí tenemos a la primera. Hola, ¿cómo te llamas?
3: Elisa.
2: Elisa, ok, vamos a hacer, mira, vamos a hacer la dinámica. Te van a pichar. Mi compadre es hijo de Valenzuela. Nomás que él está un poco, bueno, o sea, no estuvo tan llenito como Valenzuela. Bueno, él te va a aventar la pelota. Si le pegas, te llevas en el primer tiro tus útiles. Pero si no le pegas, tienes chance a 3 tiros, o sea, otros 2 tiros. En el segundo, si le pegas, te llevas el ultracilindro. Y si en el tercero le pegas, te llevas la pelota de béisbol. ¿Estás lista? Órale, vamos, en este momento, chamaco. Se prepara mi compadre. Aguas, tía, Macara, prepara. Y strike. Nomás es uno, no. Ok, vamos con el siguiente tiro. Vamos, tú puedes. 1, 2, 3. Y ay, no, quieta ya. Eso. Vamos con el siguiente y último tiro. Pégale a la bola. Nada.
1: Errija de eso.
2: Fue bonito mientras duró. Muchas gracias. ¿Tú vas a participar? Órale. Ya está la bola. Suerte, compadre. ¿Cómo te llamas?
4: Edgar.
2: Héctor, ¿tu papá es el chamaco?
4: No.
2: Ok, muy bien, sale. Se parece mucho a ti, chamaco, ¿eh? Aguas.
1: Mi papá es Michel, nos gusta el despapalle.
2: Héctor, ¡le pega! ¡Home run! Héctor, ven acá, mijo. Ven acá, te acabas de llevar la mochila. Mira más, chamaco, con útiles escolares y de Ultra 92.5. ¡Felicidades, mijo! Eso, mándale un saludo. Dile, chamaco, eres mi papá, dile.
4: Eres mi papá.
2: ¡Eso! ¡Ya ves, chamaco! ¡Ya decía yo! Bueno, ahí está el campeón. Voltea para la foto. Ahí está, presúmeles.
1: Seguramente.
2: Viene con la familia.
1: Seguramente. Se acaba de llevar.
2: Mira que este los tienes más difíciles, chamaco, ¿eh? Más difíciles. Tú sabes. Ahí está. ¡Felicidades, mijo! ¡Muchas felicidades! Se acaba de ir uno de estos paquetes. Mira, chamaco, es muy fácil. Vienes al estadio de béisbol, le pegas a la bola y te llevas tú Ultra Pack, tu mochila de Ultra 92.5 con los artículos escolares. Y ahora vamos por un cilindro, el cilindro de Ultra. Mijo, ¿cómo te llamas?
5: Sergio.
2: ¿Cuántos años tienes?
5: 9.
2: 9. Si le pegas, te llevas el cilindro. ¿Listo? ¡Vamos! ¡Y va! ¡Y tira! ¡Ahí está! ¡Qué rápido! ¡Felicidades, mijo! ¡Mira más! ¡Ya se llevó el cilindro! ¡Ven, voltea para la foto! ¡Qué bárbaro! Di clic, ahí está. ¡Ea! ¡Felicidades, mijo! ¡Uno más, chamaco! ¡Uno más! Para seguir con tu programa, vamos a ver quién es tu campeón. ¿Cómo te llamas?
5: ¡Bien!
2: Muy bien, chaparrito. Vamos a ver. ¡Listo! ¡Vas, mijo! ¡Y bien!
1: ¡Eso, hijo de Michel!
2: ¿Qué se lleva?
1: ¡Eso!
2: La, no, ¿qué es la? ¡El otro cilindro!
1: ¡Eso!
2: ¡Muchas felicidades, mijo! Vete para acá, así chamaco de fácil. Con eso estamos despidiendo este primer enlace. Ven para la foto, mira, voltea para la foto. Ahí está. Grítale al chamaco, papá.
5: ¡Papá!
2: ¡Regresamos! Estamos en vivo, chamaco, desde el estadio de béisbol, hermano Serrán. ¿Qué? Hoy los pericos de ganan, señores. Escuchen estos playoffs a los Olmecas de Tabasco. Mucha suerte, muchachos. Y hoy no llovió, ¿eh? A mí se me hace que la que trajo la lluvia fue Carla. Yo nomás te lo paso al costo. Regresamos a través de Ultra 92.5. ¡Prende tu radio! ¡Vámonos!

0: ¡Adiós, Michel! Hoy juega Michel contra sus parientes, los Olmecas. ¡Qué maravilloso, Michel contra sus parientes, los Olmecas! ¡Qué bárbaro! Yo vi que el niño se parecía más a Michel, ¿eh? Estaba entre barbón y pelo. ¡Vámonos!
1: 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En Ultra son las...
0: Ya son las 6:29.
1: Alerta roja.
0: Señores, manejen con cuidado, precaución, direccionales intermitentes. No llueve, pero hay tráfico en muchas partes de la ciudad. Con cuidado, no choquen, por favor.
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1: Señores, viene esta sección que se llama... Póntela, mi estimado Solovino. Esta sección se llama...
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1: Señores, cosas que me chocan, pero antes vamos con el señor Michel Cepeda. ¡El señor Michel Cepeda!
3: Amigos de Ultra 92.5, seguimos en vivo. A punto de arrancar este partido. No manches, chamaco. No sabes qué cosas ve uno acá. La gente que le apoya a los pericos.
1: Lo sé.
3: Y
1: lo
3: bueno,
1: sé,
3: tenemos.
1: Lo sé.
3: Mochila con útiles. A ver, para el niño que quiera participar, se puede llevar su pelota, se puede llevar su cilindro. Hola, mijo, vete para acá. Ya tenemos al siguiente participante. Mira, mijo, el buen.
4: Ahí
3: se va a encargar de aventarte la pelota. Pégale,
4: sí,
3: mijo. Pégale. Vamos a ver si se lo lleva. ¡Ay, strike! No importa, faltan dos. Strike one.
4: Sí, papá.
3: Vamos a ver. Esto
4: papá
3: se llama pégale.
4: Michel.
3: Pégale a la bola. Strike two. ¡Ay, Diosito!
4: Papá
3: ¡ay, Diosito,
4: Michel,
3: qué nervios! Vamos, mijo, tú puedes. Y ahí va. Una, dos, tres, despacito. ¡Ahí está! ¡Se lleva! ¿Qué se lleva, doctor? ¡La mochila! ¡Qué bárbaro! En el tercer tiro. Vamos a tomarse una foto. Pónganse todos para acá. Ven, mijo. Exacto, eso sí. Vente para acá, mijo. Todos aquí. Sonríen a la cámara. ¿Dónde está la cámara? Ahí está. Eso, una allá y la otra de ultra. Ahí está, para que salgan en el Face. ¡Ea! ¡Felicidades, mijo! Al contrario de ustedes, ¡qué bárbaro, chamaco! ¡Así de fácil!
4: ¡Así de
3: este
4: fácil!
3: Este chaparrito se acaba de llevar su mochila de UltraZul.
4: ¡Qué bueno,
3: que tiene
4: Michel!
3: Útiles. Y bueno, ya sabes, hacemos lo posible por estar, pues, motivando, ¿verdad? Para que no acaben de locutores como otros, ¿verdad? Perdón, chamaco, perdón, pero así debe ser. Entonces, mejor que estudien y nosotros vamos a seguir un ratito más aquí en la explanada del Estadio Hermano Cerdán. Tenemos otros mijos. Ah, no, estos ya han participado. Unos que no hayan participado. Vamos a ver qué tenemos, niños. Niño.
4: Mande,
3: bueno,
4: papá.
3: Está aquí otro. Ahí está.
4: Me gusta.
3: Tenemos
4: el
3: un
4: papá
3: cilindro.
4: Y el
3: ¿qué
4: papá?
3: Hola, mijo, ¿quieres llevarte este cilindro? Pégale la pelota, ¿listo? Agarra el bat. ¿Cómo te llamas? ¿Cómo
4: me
3: te llamas?
4: Me gusta el despapalle.
3: Sale, Damián. Vamos, va, Damián. Y strike one. Tranquilo, tienes tres. Vamos a ver el segundo. Abusado. ¡Strike two! No. A ver, Damián, ¿qué está pasando? ¿Qué tomaste? Mucho refresco. ¿Qué está pasando? Damián, respira hondo. Te lo vas a llevar. ¿Listo? Y... ¡ahí está! ¡Cobra! Fue un hit. Damián, te llevas tu vaso de Ultra 92.5. Voltea para la cámara. Ahí está. Y tu calcomanía. Felicidades, Damián. Voltea aquí. Ahí está. Diles... ¡ea!
4: ¡Michel!
3: Enséñales el cilindro. Eso. A ver, acá agárreme el bat. Bueno, acá está ya.
1: Michel.
3: Suena como albur. Listo, ahí estamos.
1: Michel.
3: Dale. Felicidades, muchas gracias por participar. Adiós.
1: Michel.
3: Híjola, tú también. ¿Quién quiere participar? Usted, a ver, señora, vamos con otro, ¿eh? Abusada. A ver, ¿cómo se llama usted?
5: Fernanda.
3: Muy bien, Fernanda. Listo. Va Fernanda, se prepara. Strike one. Tranquila, Fer, por favor. Tú te lo llevas, ¿ok? Si le tiras fuerte, hasta con cerveza. Bueno. Yo nomás te digo.
1: ¡Michel!
3: Es cuestión que te concentres. ¡Lista! ¡Vamos a ver, chamaco! ¡Se prepara! ¡Strike two! No puede ser, hombre. No fuera el marido, ¿verdad?
1: ¡Pelas!
3: Porque ahí sí, paso mecha. Desde la primera, mire, le parte, lo manda y ¡ahí está! ¡Lo logró!
1: ¡Vámonos!
3: Se lleva su vaso. ¡Felicidades, Fernanda! Ahí está, foto para los cuates. Doctor, la foto. Ahí va la foto para el Facebook de Ultra. Diga whisky.
1: Eso.
4: Que diga pipí.
3: Ah, no, ¿verdad? Tiene que decir ultra, como whisky. Felicidades, Fernanda, felicidades. Qué bárbaro, chamaco, pues ya se están acabando los regalos. Fueron un montón.
1: Oye, Michel.
3: Los que han participado, nos queda el último cilindro, gracias, Yair. ¿Quién dice yo? A ver, vamos a ver. Hola, amiga, ¿cómo te llamas?
6: Ivana.
3: Muy bien, Ivana, mucha suerte. ¡Va!

0: Ivana se prepara. ¡Nave! Strike one. Tranquila, Ivana, tranquila. Es normal, es normal. No te pongas nerviosa. Vamos con el último. ¡Ahí está!
1: No tuviera.
0: ¡Felicidades, Ivana! Ven para la foto. ¿Dónde está la cámara? Acá está.
1: Eso.
0: Diga whisky. Digo, no, di ultra. Eso.
1: Gracias.
0: Ahí está.
1: Gracias.
0: Mira nomás. Oye, mándale saludos a Chamaco, que está allá en cabina. Dile, Chamaco, págame.
2: Chamaco, págame.
0: Adiós, Ivana. Mi chamaco, ya con eso estamos finalizando estos enlaces. La verdad, qué emocionante se ponen los playoffs aquí en el estado de béisbol, hermano Cerdán. Hoy es el tercer partido, van empatados 1-1.
1: Michelle.
0: Ayer por la lluvia se pasó. Todos los que tienen su boleto para el partido de ayer, hoy lo pueden usar. Para el primero de la semana, en el cual esperemos primero Dios y hacer changuitos a que ganen los pericos a los Olmecas y se pongan encima 2-1 en estas playoffs en rumbo al que viene siendo al torneo del rey.
1: Oye, Michelle.
0: Exacto, a la gran final para el torneo del rey. Pero bueno, ya con esto nos vamos. Gracias al mismísimo Brian, al doctor, al buen Yair, a mi chiquita mamá y a ti, chamaco. Nos escuchamos al rato y arriba los pericos de Puebla a través de Ultra 92.5. ¡Prende tu radio!
1: Oye, Michel. Ya no me escuchó el Michel. Es que le quería decir, mira, Michel, lo que hay atrás. Lo que hay atrás de ti, ¿ya viste lo que hay atrás
0: chiquito
1: de ti? ¿Ya viste lo que hay atrás de ti? ¿Quién está atrás de mí?
0: ¿Quiénes son?
1: Ahí al ladito.
0: ¡Ah!
1: No, ahí no. No, donde está móvil. Al lado tuyo.
0: Entonces,
1: móvil.
0: ¿Qué? ¡Ah! ¡Los patrocinadores! Sí, ya vi que estás viendo, chamaco.
1: Ahí, mira, ándale ahí.
0: Hay que hacerlo difícil.
1: Mueve
0: hemos convivido con marcas de gasolina.
1: Mueve la cámara, mueve la cámara.
0: ¡Ay, chamaco!
1: Ahí,
0: por
1: ahí.
0: Cierto, saludos a
1: zoom.
0: Mis amigos de Gaza.
1: ¡Haz un zoom! ¡Haz un zoom!
0: ¡Ve el ambiente, chamaco! No.
1: Pues yo no quiero ver el ambiente.
0: ¿A dónde vamos?
1: A ver,
0: amiga de Gaza, vente para acá.
1: A ver. Ahí.
0: Amiga de Gapsa, ven.
1: En móvil,
0: te quiere conocer, ven, mira.
1: En móvil,
0: estamos
1: móvil.
0: Acá, estamos en Ultra.
1: A
0: mira,
1: ver,
0: ahí está.
1: Ándale.
0: ¿Cómo te llamas?
3: Majo.
0: Majo, eres la que más,
1: la que más majo.
0: Ha traído más gente,
1: la
0: ¿sabías?
1: Que más majo.
0: Sí, allá tenemos un club de fans, todos los de Ultra, entonces te mandamos saludos.
1: Que salude la de
0: eso.
1: Móvil, que salude la de Gapsa. Móvil.
3: Así es, somos Grupo Gapsa.
1: La de móvil, la de móvil.
0: ¿Qué están dando?
3: Pues estamos regalando galletitas, nuestros mejores productos.
1: ¡No! ¡Nos vale más que regale, Michel!
3: Son buenísimas.
0: Ok. Pues aprovechando, ¿no? Ya también el gol, ¿por qué no?
1: Es nuestro cliente, Gaps, es nuestro cliente.
0: Muchas gracias, ¿eh?
3: Muchísimas gracias, un gusto.
0: Por embellecer este lugar. Muchas gracias.
1: Qué bárbaro. Ahí, en móvil.
0: Ay, Dios mío, pues ahí está,
1: móvil,
0: chamaco.
1: En móvil.
0: Tiene que ser un trabajo difícil, ¿verdad?
1: En móvil.
0: Ay, qué cosas.
1: En
0: ya hace
1: móvil.
0: Rato ya pasaron las periquitas.
1: En móvil.
0: Las periquitas ya pasaron. Ni modo, chamaco, te estaban buscando.
1: La de
0: dos
1: móvil.
0: De ellas, algo que les pegaste una infección. No entendí qué era eso. Pero bueno, ya con eso ya Michel, nos vamos, chamaco.
1: ¡Michel!
0: ¡Adiós!
1: ¡Michel, la de móvil! ¡La de móvil! ¡La de móvil, idiota! ¡La de móvil! ¡Ahí!
0: Hola, amiga. Mira, estamos en Ultra. ¿Cómo te llamas?
3: Natalie.
0: Okay. El chamaco pregunta que si tienes novio. ¿Ya se
3: murió? Sí, muchos.
0: ¡Muchos! ¡Tómala, barbón! Eso está muy bien, ¿eh?
1: No, pues qué fácil.
0: ¿De móvil, no? ¿Qué están regalando? ¿Qué están regalando?
3: Morralitos, pero sale muy alto, ¿no?
0: Okay.
3: Morralitos, vasitos de café.
0: Muy bien. ¿Fotos contigo también, o no?
3: Sí, también.
0: Bueno, chamaco, pon el automático y te vemos acá en el estadio, ¿sale? Bueno, muchas gracias, ¿eh?
1: ¡La otra!
0: ¡Gracias, Somecha!
1: ¡La otra! Ay, ¡La de hasta el fondo! ¡La otra! ¡La de móvil, la otra! ¡La otra, tonto! ¡La otra! ¡Hasta allá, idiota!
0: Chamaco, no puedo estar haciendo eso.
1: ¡Hasta
0: allá! Yo ya me encargué del scouting hace rato.
1: Pero hasta allá, mira, la otra.
0: Ya ahorita ya es lo que queda. No, chamaco.
1: ¡La otra!
0: Hubieras visto a las periquitas.
1: No, sí, las periquitas. La otra, mira, hasta atrás. ¡Esa! ¡Corre, ve! Ya, pongan el audio.
0: A ver, hola, ¿cómo te llamas?
4: Ani.
0: Oye, Ani, fíjate, allá en cabina te están viendo, están preguntando si te gustan los hombres o las mujeres.
4: No, pues los hombres.
0: Ah, muy bien. Chamaco, lo siento, te quedas fuera de la jugada, le gustan los hombres, así que ahí está, voltea para la cámara, para que eso. Gracias, Dani, ¿eh? Y pues arriba móvil. Otra cosa que quiera, su majestad, chamaco.
1: Nada más. Con eso está muy bien. Con eso está muy bien. Muchas gracias. Quiero que te vayas al Averno. ¡Hijo de mi arma! ¡Adiós! ¡Hijo de mi arma, el Michel! ¡Ay, ay, ay! ¡Vámonos con cosas que me chocan! ¡Vámonos con cosas que me chocan al 482-09-25, 482-09-39, 22-26-53-56-15, 22-26-53-56-15, 482-09-25, 482-09-25 y 22-26-53-56-15, ¡cosas que me chocan! ¡Cúrese!
2: Con la cara desvelada.
1: 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En tu radio, vámonos con cosas que me chocan a ver, me chocan no haber ido al estadio, cuando me deben de llevar al estadio no me llevan, bueno...
5: Bueno.
1: ¿Quién habla?
5: Rosario.
1: ¿Quién, perdón?
5: Rosario.
1: ¿Cómo está, Rosario? Terminamos el tema del día, vámonos con cosas que me chocan. ¿Qué andas haciendo, Rosario? Tus besos no pueden olvidarme. No pueden olvidarme. Yo quiero tus nada. No puedo.
5: Vamos a la casa.
1: ¿A dónde vas, mi amor? ¿Con quién vas y por qué?
5: Con mi esposo, que
1: no,
5: te ama.
1: No, ¿tu esposo me ama?
5: Sí.
1: ¿Ah, sí? ¿Qué tanto? Sí. ¿Qué tanto me ama tu esposo?
5: Demasiado, estoy enamorado de ti y hoy estoy muy enojado.
1: ¿Por qué?
5: ¿Porque te vas?
1: Me voy de vacaciones, mi amor.
5: Ok, entonces, ¿cuándo regresas? Para que ya no esté triste ni enojado.
1: En 6 meses que me espere.
5: Ok. Está bien, que te espere entonces.
1: Exactamente, que me espere y que me espere con su su calzón rojo porque voy de torero.
5: Está bien, yo se lo preparo para que te espere.
1: Exactamente, dile que le mando por lo pronto un beso en el chiconcuyo, ¿eh?
5: Ok, dile, que se lo ponga.
1: Dile que está en mi corazón y en mis pensamientos, está en mi alma. Dile que no se preocupe, que es un hijo de mi arma ese muchacho, ¿eh?
5: Muy bien, excelente.
1: Mi amor, te mando un beso a ti y a mi otro amor, tu marido, ¿eh?
5: Muchas gracias.
1: Adiós, precioso.
6: Adiós, chamaco.
1: Adiós, princeso, precioso, hermoso. Oye, cosas que me choca, ¿qué te choca? Ah, que me vaya, ¿verdad? Pero me voy a ir a tu corazón.
6: Que te vayas y que esté el tráfico en la pista, todo lo que da.
1: No manches, ¿está el tráfico horrible, eh?
6: No, está fluido, pero... Me escapé minutos antes, chamaco.
1: Está como yo, fluido. ¡Adiós, hermano!
6: ¡Cuídate!
1: ¡Bye! A ver, acá a este lado. ¡Márquenle, muchachos, márquenle! ¡Vamos a divertirnos! 482-09-25, 482-09-39 y 22-26-53-56-15, 22-26-53-56-15. Cosas que me chocan, ¿qué le choca, qué le molesta, qué odia? Esta rolita se me antoja un vacadiós.
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1: ¡Chale, solo vino!
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1: Vamos a ver quién está aquí. ¡Bueno!
7: Bueno, buenas tardes.
1: Sí, buenas tardes. ¿Quién habla? ¡Bueno!
7: ¡Bueno, bueno!
1: ¿Quién habla?
7: Fernando.
1: Fernando, juega con él. ¿Cómo estás, Fernando?
7: Aquí, saliendo de la chamba.
1: ¿En qué chambeas, carnal?
7: En una empresa, ¿se vale decir marca? Sí.
1: A ver, ¿dónde?
7: En Bimbo.
1: Ah, saludos, hoy se me antojó un negrito. Ay, sí. Ah, no, ya no se puede decir negrito. Oye, pero lo correcto es decir, a ver, Pues lo correcto es decir al gordo gordo, al flaco flaco, al negro negro. Y al,
7: ¿cómo
1: y al,
7: debe de ser?
1: Y es como te lo debes de ser, exactamente. Tú lo acabas de decir, papá. El negro como debe de ser. Ay, ya me chingué también. Oye, ¿cómo estás?
7: Bien, aquí te digo que saliendo de la chamba.
1: Oigan.
7: Viniendo por mi hija a la escuela.
1: Ay, qué bonito, papá. Oye, le digo a toda la gente, quiero decir a toda la gente maravillosa que me siga en Instagram, Lalo-Ultra. Lalo-Ultra para que vea todas las frases que acabo de poner. Oye, cosas que me chocan, ¿qué te choca, hermano?
7: Pues que trabajo en una empresa de Bimbo y pues que en la zona del centro se estacionen en las zonas de carga y descarga, se estacionen los particulares.
1: Ah, yo pensé que trabajo en la de Bimbo y no me toca mi hot dog con mi salchicha.
7: Sí hay.
1: Hermano, ahí luego me mandas unas medias noches, ¿no?
7: Ya estás, perverso.
1: Pero contigo, mi amor.
7: Ok.
1: Adiós, hijo de mi arma.
7: Me agarra sueño.
1: Adiós.
7: Adiós.
1: A ver, vamos a ver acá está. Bueno.
8: Bueno.
1: ¿Quién habla?
8: Uber.
1: ¿Qué pasó, Hugo? Juega con él. ¿Qué te choca? Cosas que me chocan. ¿Cómo estás? Hijo de mi arma, ¿cómo estás?
8: Ay, Jesús, tu Uber.
1: ¿Qué pasó, Jesús, mi Uber? ¿Cómo estás?
8: Muy bien, aquí andamos en la lluvia ya.
1: A ver, dime, por favor, cosas que me chocan, por favor.
8: Cosas que me chocan, que la gente ve que pones la direccional y te avienta el carro.
1: Sí, güey, che, gente. Ojalá se mueran todos. Ah, no, ¿verdad? No.
8: Que se mueran todos y me quede yo solo.
1: Que se mueran todos, que se vayan al averno, hijos de mi arma. Oye.
8: Chamaco.
1: Mande.
8: Dígame, hoy es mi cumpleaños.
1: Ay, hermano, felicidades, güey. El cumpleaños siempre es lo más importante del mundo. Muchas felicidades. Ya me voy. Bendiciones, que te vaya muy bien. Feliz cumple, es su cumpleaños de Jesús. A ver, vamos a poner las mañanitas. A ver, las mañanitas. En este momento las mañanitas. Mándamelo también a WhatsApp. ¿Por qué? ¿Eh? Ahí te van tus mañanitas. Y recuerda, hoy es miércoles también. Tengo éxito. Cuando el miércoles ve borrón, tengo éxito. ¡Felicidades, carnal!
8: Gracias.
1: Te mando.
8: ¿Vamos a unas paletas a Loma Bestia o qué?
1: Vamos a ir a Loma Bestia por unas paletas, hijo de mi arma. Adiós, carnal. ¡Felicidades, hermano mío!
8: Gracias.
1: Celebro tu vida de todo corazón y ojalá te agarres a la mujer y a la cariñosa que te mereces.
8: ¿Una de Milky?
1: Una de Milky Way, papá.
8: Excelente.
1: Eso, papá. ¡Adiós, carnal!
8: ¡Adiós!
1: ¡Felicidades, hijo de mi arma! Ok, ya, listo. Ya, hasta ahí las mañanitas. Oigan, a ver, tenemos la última llamada de cosas que me chocan. ¿Bueno?
9: ¿Bueno?
1: Hola, ¿cómo le va? ¡Hija de mía! Ah, no, tú no, ¿verdad? ¿Cómo estás, mi amor?
9: Muy bien.
1: ¿Qué andas haciendo? Oye, el miércoles soy feliz porque ve borrón y tengo éxito. Sí, ¿No te gusta el ron, mi amor?
9: algo.
1: ¿Cómo te llamas, preciosa? Tus órdenes.
9: Evelyn.
1: ¿Cómo estás, Evelyn? ¿Qué andas haciendo tan noche, tan tarde, tan sola? ¿Soltera? Sí,
9: por cosas.
1: Ah, ¿Estás qué? ¿Qué? ¿Agarrando qué? ¿O qué?
9: Cosas de...
1: ¿Estás agarrando cosas de qué? ¿Que tú estás metiendo las velocidades? ¿Que qué? ¡Ay, sí! ¿Que primera, segunda y tú y la reversa? ¡Ay, sí! No. ¿Qué andas haciendo, mi amor preciosa?
9: Escuchándote. Bueno, por sean mal.
1: Oye, cosas que me chocan. ¿Qué te choca? ¿Qué te molesta? ¿Qué te defeca? ¿Qué odias?
9: Que mi señor te haga más caso a ti y te ponga mayor atención.
1: ¿Qué? Es que tu señor es hijo de mi arma. ¿Y cómo está el princeso? ¿Cómo está el guapo?
9: Bien guapote.
1: ¿Sí?
9: Bien guapote.
1: A ver, pásamelo. Comunícamelo. Hola, guapo.
10: ¿Cómo está el princeso?
1: Hola, princeso. Hola, princeso, ¿cómo estás?
10: Bien, acá oyéndote.
1: ¿Cómo estás, hijo de mi arma? Oye,
10: dime.
1: cuando estés con ella piensa en mí, ¿eh? ¡Hijo de mi arma, piensa en mí! ¡Piensa en mí, por favor, hijo de mi arma, por favor, ¿eh? Cuando estés con ella así, que de repente, ya sabes, el guayabo, piensa en mí, ¿eh? Conste, ¿eh?
10: Ya veremos, ya veremos.
1: Es más, te voy a dedicar esta canción, mira, ve. Ve, ahí te va. 3, 2, 1.
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1: Te mando un beso, hijo de mi arma. Cuídate.
9: Saludos.
1: Adiós, preciosa. Adiós, adiós, princeso.
9: Quédate, bendiciones.
1: Bye. Todas para ti, mi amor, que ahí tu marido te las encargo. Ay, sí.
9: Sí, claro.
1: Oye. Como cuando vas a entrar al cielo. San Pedro, vengo, pero también van a entrar mis bendiciones, ¿eh? No me puedo quedar. ¡Hijo de mi arma! ¡Estas fueron Cosas que me chocan!
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1: 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Y recuerden que cuando estén con su mujer...
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1: Es que yo amo los hombres, me encantan los hombres. Son tan hermosos, así todos peluditos, otros lampiños, con su pecho. Ay, Dios. Son tan princesos, tan hermosos. ¿Cómo dice Puebla? Dice, en vez de ponerte a pensar en él. Y siguen sonando los teléfonos. Espérense, ya acabó la sección.
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1: ¿Cómo dice?
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1: Ya sé. Viene el rola contra rola, güey. Corrientes, pero con ambiente, güey. Ya, solo vino. Vámonos con el resumen informativo que nuestro Fernando Canales tiene para todos ustedes. 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Y atención, porque tengo regalos, ¿eh? Tengo regalos, hijos de mi arma.
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14: ¿Cómo le va? Les saludo con gusto. Le tengo la información más importante de hoy, que desde luego tendremos completa mañana desde las 5:50 de la mañana en Ultra. El presidente municipal confirma que habrá dispositivos de seguridad para las fiestas patrias en el centro histórico, corredores comerciales, culturales y gastronómicos, además de las 17 juntas auxiliares. El gobierno estatal perfila a la cantante Gloria Trevi como una de las opciones para el concierto del 15 de septiembre. El vicepresidente de Seguridad de la Red Mexicana de Franquicias, Roberto Esquivel Ruiseco, advierte que de septiembre a diciembre se perderán más de 4,000 empleos por el efecto dominó que tendrá la baja en la plantilla de Volkswagen. Modernización del C5, tecnología en arcos de seguridad y un inmueble para capacitación de las policías es la meta en el presupuesto para el 2017, afirma el secretario de Seguridad Pública, vicealmirante Francisco Sánchez González. Ante la aparición de familiares en planillas electorales en el proceso electoral pasado, el coordinador del gabinete, José Luis García Parra, exhorta a los partidos políticos a asumir una postura firme contra el nepotismo y el influyentismo. La disputa de un terreno entre integrantes de la familia Jenkins podría llegar a un feliz término toda vez que el gobierno del estado inicie un proceso de expropiación de un predio en la 20 Oriente, en la zona de Xonaca, para la instalación de una estación del sistema de transporte por cable. Y como parte del programa alimentario, el DIF municipal entregó apoyos con insumos de la canasta básica a personas en estado de vulnerabilidad en San Felipe, Huayotlipan. La académica de Filosofía y Letras de la UAP, Diana Isabel Hernández Juárez, recibió el doctorado honoris causa por la Organización Internacional para la Inclusión y la Calidad Educativa. Y el PRI en Puebla afirma que está en condiciones de competir solo con candidatos y candidatas en los 217 municipios. Ya está dándole capacitación a los defensores de México. A nivel nacional, realmente preocupante, una nota que se comentó muchísimo esta mañana, matan al tecladista de Camilo VII, así se llama el grupo, y a su familia, esto en la zona Esmeralda de Atizapán. Con mantas, el cinismo, ¿eh? El crimen organizado exige la salida del operativo federal en Morelos. Encontraron cuerpos calcinados en Cuautla. La violencia en Sinaloa, disparan contra un negocio de sushi en Culiacán y le prenden fuego. Además, atacan a balazos al coordinador de Protección Civil en Michoacán. El informe sobre el ataque en Zacatecas con el coche bomba será presentado este viernes por el Gabinete de Seguridad, dice Claudia Sheinbaum. Y hablando de seguridad, ella dice que actores del gobierno de Estados Unidos buscan debilitar la soberanía, pero aquí se topan con pared. Esto a raíz de las flores que le echó el líder de la DEA a Omar García Harfuch. Sheinbaum dice sobre Rocha Moya, no hay condiciones para detenerlo, no han presentado las pruebas. Sheinbaum confía en las pesquisas, confirma que hay pesquisas, sí las hay, sobre el amigo de Andy López Obrador. La inversión requiere certeza jurídica, dice el embajador de Estados Unidos. Decenas de juzgadores son perseguidos con procedimientos disciplinarios y penales, denuncia la agrupación, la Asociación Nacional de Magistrados de Circuito y Jueces de Distrito del Poder Judicial de la Federación. Y el tribunal le da un revés a la fiscalía, ratifica la medida que frena la apertura de juicio contra Rufo Apple, preso por huachicol. En otros temas, la producción de crudo en Pemex cae 1.36 millones de barriles, el nivel que teníamos antes de Cantarell, hace muchos años. El pacto político de Morena con la oposición desactivó la protesta que iba a darse durante la entrega del informe ayer por parte de Rosa Isela Rodríguez en la Cámara de Diputados. Le diremos cómo estuvo. Y hay una nueva denuncia por corrupción contra la CONADE de Ana Gabriela Guevara, ahora relacionada con el Mundial de Taekwondo. Además, los diputados ahora proponen aumentar el impuesto a la cerveza. Esa sí es una medida muy poco popular, ¿eh? Proponen IEPS basado en contenido alcohólico y no en el precio de los productos. En el mundo, oiga la locura, Nicaragua cambia la constitución. Ahora se abre elecciones, pero está prohibido que haya opositores. No, bueno, de veras, ¿eh? Impiden por constitución que haya opositores, pero sí va a haber elecciones. Bueno, como fue tan criticada en el mundo por cancelar las elecciones, ya le cambiaron. Sí hay elecciones, pero se cancela la oposición por decreto. Estados Unidos exhorta a la comunidad internacional a cortar vínculos con Nicaragua y Rusia, dice el Financial Times, ayuda en secreto a Irán a desarrollar misiles para atacar buques. Bueno, con esto y mucho más, lo espero mañana desde las 5:50 de la mañana en Ultra 92.5. Ya sabe usted, quedamos apalabrados.
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13: 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En Ultra son las...
1: Ya son las 7:13.
13: Alerta roja.
1: Señores, carga vehicular en la carretera dirección México-Puebla a Mosoc. Por favor, precaución, direccionales intermitentes. Gracias.
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2: 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Y ahora sí, vámonos con el Rola contra Rola que me marque. 482. 482-09-25 482-09-39 y 22-26-53-56-15. La temática del Rola contra Rola es: entre más corriente, más ambiente. Ay, ¿qué iba a poner? Espérate, no. Iba a poner...

0: dice. Vamos a llevar el primer avión. Bueno.
1: Hola.
0: Hola, bájale a su radio. ¿Cómo te llamas, mi amor?
1: Yo soy Lizeth.
0: Hola, Lizeth. ¿Cómo estás? ¿Qué andas haciendo, preciosa?
1: Bien, aquí, mira, escuchando tu estación de radio que tanto me gusta.
0: Muchas gracias por escuchar mi estación de radio que tanto te gusta, mi amor. No lo pudiste haber dicho mejor, mi vida preciosa, ¿eh?
1: Sí, siempre te escuchamos, chamaco.
0: Gracias.
1: Empiezas a poner el ambiente ahorita.
0: No, hombre, ya es, mira, es miércoles, pero mira, los miércoles ve borrón y tengo éxito. Los jueves ve borrón y tengo éxito. Y los viernes tomo ron y tengo éxito. Y los sábados, pedo, y tengo éxito. Todo tengo éxito, mi amor. Ándale, ¿quién tocó el claxon tan feo o qué?
1: ¿Tú crees? Así, pues ya sabes cómo se pone Puebla a esta hora.
0: Ya sé, mi amor. ¿De dónde vienes y a dónde vas?
1: Voy al Costco.
0: ¿Al Costco? ¿Y de dónde vives?
1: Vivo en los fraccionamientos de Cuautlancingo.
0: En los fraccionamientos de Cuautlancingo y vas al Costco. Muy bien, mi amor, me parece perfecto. Soltera, viuda, casada, divorciada, abandonada, dejada, con hijos, sin hijos, mi amor.
1: Sola y feliz.
0: Sola y feliz, me encanta. Muy bien, mi amor. Es más, ¿te gusta la temática entre más corriente, más ambiente? ¿O ponemos algo más nice, más fresa, más tú dime, lo que tú quieras, mi amor? Mi nombre es Esclavo y mi apellido es de tus besos, preciosa.
1: Pues, mira, me encanta, tú pones el ambiente.
0: Ok.
1: Entonces, ya sea que ganes tú o gane yo, el ambiente ya está ahí en un track, ¿no?
0: Muchas gracias, mi amor, muchas gracias. Ok, ¿qué canción quieres? Vamos a competir, 3 votos, la gente marca y vamos a ver quién gana. ¿Tú qué canción propones, preciosa?
1: A ver, ¿qué tipo de música es? ¿Cumbia o no?
0: Pues,
1: ¿cómo?
0: Entre más corriente, más ambiente, mi amor. ¿Cuál pondrías tú en tu pa bailar, para que la gente la goce, la disfrute? Vas a unos 15 años y el sonidero que pase, vamos a empezar a bailar, vámonos, viene, échamelo. ¿Cuál pondrías tú, preciosa?
1: Pues, es que si tú me dices de esas, pues son esa del guajolote.
0: ¿Hoy se casó el huitlacoche, esa?
1: El huitlacoche, ándale.
0: Ok, ok.
1: Yo no sé. Ok. Eso, sino que cuando las ponen, tú solito te paras, ¿no?
0: Ándale, que tú, exactamente, cuando te las... Ándale, mi amor, te dijeron ando contento. Tú también diles, tú, ando contento. Ok.
1: Ándale, ¿qué les pasa?
0: Tú no te preocupes, mi amor, tú tranquila, tú habla conmigo que yo te cuidaré, ¿ok?
1: Ok.
0: Preciosa, presenta tu canción y dile a la gente que vote por ti. La del huitlacoche, 1, 2, 3.
1: A ver, voten por la del huitlacoche aquí en Ultra, nunca antes escuchada en Ultra, a ver si ganamos.
0: Ok, ¿cómo te llamas, mi amor?
1: Lizeth,
0: voten por Lizeth, Lizeth. ¡Vamos, hijo de eso, chico! ¡Órale! ¿Y ya para qué quiero las croquetas si ya te fuiste, perro? Y ahí te van las whiskas, che gato.

0: bien, mi amor. El huitlacoche. Ahí te va la mía, mi amor, ¿eh? Mi amor. Lizeth.
1: Sí, acá estoy, escuchando, a ver cuál vas a poner.
0: Mi amor, ahí te va la mía, la que te voy a poner te va a gustar, escúchala, ¿eh?
1: Okay.
0: ¡Vámonos, hijos!

0: Señores, ¡viva México! 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
0: Vamos a ver quién gana, Lizeth. Vamos a ver quién está en la línea telefónica. 482-0939. 482-0939 y 22-26-53-56-15. Bueno, ¿quién habla?
2: Miguel, chamaco, Miguel.
0: Miguel, juega con él. Miguel, ¿por cuál votas?
2: Por la tuya, mi amor.
0: ¿Lizeth o yo?
2: Tú, chamaco, tú.
0: Ah, muy bien, gordo. Te mando un beso, chiquito, ¿eh?
2: Voy a encelar, ¿eh? Te estoy escuchando. Ya vi que hay muchos ahí por ahí que les mandas besos.
0: No te preocupes, mi amor, pero tú solamente los recibes. ¿Eh?
2: Bueno, vámonos con la nena.
0: Adiós, gordo.
2: Adiós, bebé.
0: Bye. A ver, vamos. Bye. A ver quién está acá. Bueno.
3: Bueno.
0: ¿Quién habla?
3: Hola, Martín, aquí el chofer.
0: ¿Qué andas haciendo, Martín? Oye, Martín, ¿por cuál votas?
3: Por la tuya, chamaco.
0: Por la nena. Muy bien, Martín. Te mando un beso, gordo, ¿eh?
3: Yo también, póntelo ahí.
0: Bueno, está bien. Ahí me lo pondré. Adiós. A ver acá, bueno.
4: Bueno, bueno.
0: ¿Quién habla?
4: Gabriel, chamaco, Gabriel.
0: ¿Cómo estás, Gabriel? ¿Qué andas haciendo, guapo?
4: Aquí, perdiendo el tiempo a la Margarita. Eso es, escuchándote.
0: Eso es todo, princeso. Oye, princeso, ¿por cuál votas?
4: Los prohibidos, don chamaco, los prohibidos.
0: ¡Y el huitlacoche! ¡Eres un
4: mal! ¿Qué pasó? ¿Qué pasó? La de la nena.
0: ¡Ah, la nena! ¡Eso es todo, papá!
4: ¡Fiel a la panera! ¡Ya está de fiel a la banda!
0: ¡Ya estás, carnal! ¡Te mando un saludo a la Marga York! ¡Abrazos, carnal!
4: Un beso en el chiconcuyo, ya sabes.
0: Adiós, gordito. Te mando un beso, princeso.
4: Aquí me lo pongo. Eso. El beso también.
0: Lizeth, te gané, mi amor.
5: Ay, ya sé que hablaron todos los que te quieren contigo.
0: Todos los que quieren conmigo, imagínate. Y eso que soy activo, ¿eh? Ay, sí. Oye, Lizeth, ¿vos a ver cuántos años tienes, preciosa?
5: 17
0: años, o sea que eres callada, tímida e inocente, tienes la mirada.
5: Así es.
0: Muy bien, 17 años, híjole. Se me hizo agua la boca, Lizeth. Ay, sí. Oye, Lizeth, ¿y vas al Costco?
5: Así es, con mi mamá.
0: Muy bien, salúdame a tu mamá. Ay, ¿dónde está tu mamá? ¿Está contigo?
5: Sí, aquí viene.
0: Señora, ¿cómo está usted? Buenas tardes. Disculpe usted a este pobre corriente de la radio. ¿Cómo le va?
5: No quiere hablar.
0: Por lo menos que diga, hola, yerno. No sé, 1, 2, 3, que diga eso.
5: Ándale, no quiere.
0: Bueno, mi amor, te mando un beso enorme, que sueñes con los angelitos, pórtate bien, ¿ok?
5: Ok, gracias.
0: Si te portas mal, no me avises, ¿ok? Okay. Por favor, no me avises, ¿eh?
5: Ok.
0: Ok, mi amor. ¿Dónde estudias, preciosa?
5: En la UAP.
0: Saludos a toda la gente, a toda la comunidad UAP. Te mando un beso, mi amor, cuídate.
5: Okay, gracias, adiós.
0: Adiós, preciosa. Señores, gané, ni modo. Los prohibidos son Cosme, los prohibidos. Oigan, los invito a toda la gente para que me sigan en Instagram. Síganme en Instagram. Lalo-Ultra, viene la canción de la suerte. Así que marquen los niños en este momento. Pero síganme en Instagram. Lalo-Ultra en Instagram. Lalo-Ultra en Instagram. Por favor, hagan favor de seguir a este payasito de la radio. Lalo-Ultra en Instagram. Síganme, vean mis frases, mis locuras. ¡Síganme ya! ¡Adiós! ¡Gané, muchachos! ¡Gané! ¡Ya que marquen los niños!

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15: Señores, vámonos con la canción de la suerte.
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15: Señores, el primer niño que marque le vamos a dar su canción de la suerte. Vamos a ver, puede ser nueva, puede ser chavorruquesca, puede ser lo que sea. ¡Bueno! ¡Bueno! A ver acá. ¡Bueno, bueno, bueno, bueno!
16: ¡Hola!
15: ¡Hola! ¿Quién habla? ¿Cómo estás?
16: Soy yo, Chamaco, el que te dije que te iba a cuidar cuando te vayas.
15: ¡Ah! El que me iba a cuidar cuando me vaya. ¿Cómo estás?
16: ¡Soy Rodrigo!
15: ¿Cómo estás, Rodrigo? ¿Qué andas haciendo, Rodrigo?
16: Estoy aquí en la panadería, estoy esperando que me marcaras.
15: ¡Ay!
16: Todavía ni entro.
15: Entonces no entras a la panadería. ¿Y qué vas a comprar en la panadería, Rodrigo?
16: Una dona de chocolate.
15: Oye, a mí cómprame un bizcocho. Ay, sí.
16: Cuando quieras.
15: Eso. Muy bien, Rodrigo. Oye, Rodrigo, dame tu fecha de nacimiento para tu canción de la suerte. Una, dos, tres.
16: El 2 de abril.
15: El 2 de abril. Ese es tu... ¿De qué año?
16: Del
15: 2021. Del 2021. Ok, perfecto. 2021, vamos a ver cuál es tu canción de la suerte en este momento. En este momento tu canción de la suerte es esta, enano. Es de Manuel Turizo y se llama Una Lady Como Tú. Te mando un abrazo y un beso enorme, chaparro, ¿eh? Te portas bonito, ¿eh?
16: ¡Sí!
15: ¡Adiós, enano!
16: ¡Adiós! ¡Ah!
15: ¡Ah! ¡Ah! ¡Adiós! Señores, yo soy Lalo Espinosa, me dicen El Chamaco, y la canción de la suerte fue patrocinada por...
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15: Váyanse a mi Instagram, Lalo-Ultra, Lalo-Ultra.

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0: 8 de la noche con 6 minutos. Iniciamos con todo tu par nocturno aquí con
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0: ¿Cómo está el maestro Jedi de la radio, mi Michel Cepeda?
1: Me escucho. Ah, ya vi por qué me escucho lejos.
0: Eres tú, el típico.
1: Aquí estoy yo. Aquí estoy yo. Listo. Oye, qué bárbaro. Hay que ver cómo está el partido ahorita de los Pericos con los Olmecas, carnal.
0: Uy, oye, ¿qué tal estuvo el ambiente? Nos tienes que contar cómo estuvo el ambiente. Ya vi que tú sí corriste con suerte porque
1: no
0: les llovió.
1: De hecho, yo dije que tú debiste haber clavado un puñal, mi querida Carlita, ayer para que no lloviera.
0: Es que, ¿sabes qué? Fue mi culpa. Empecé a bailar.
1: El baile de la lluvia.
0: Exactamente, la danza de la lluvia. Y por eso, la aguacerazo, ¿eh?
1: Sí, no manches.
0: Bueno, ¿cómo estuvo el ambiente, Mitch? Platícanos.
1: No, hombre, imagínate qué rico. Un calor, no más. Sí. A pesar de que sopraba el viento, hacía un calor. Pero bueno, fíjate que, curiosamente, había una nube negra arriba del estadio Cuauhtémoc. Y todos así, no. Y no sé quién llegó desde arriba y hizo...
0: Y adiós.
1: Que se la lleva hasta el sur de la ciudad.
0: Ay, qué bueno.
1: Qué bárbaro. Pero ahorita que ya venía yo para acá, ya sabes, los rayos, tormenta eléctrica. Uh-huh. Y tú, ay, güey, cómo da miedo eso. Pero bien, ¿eh? Bien, lo que sea de cada quien.
0: Arriba los poderosos Pericos de Puebla. Arriba toda la familia emplumada, si se puede, si se puede.
1: Vamos
0: ya en unos minutos estaremos informando las buenas noticias. Uh-huh. Aquí en tu sección, que sería el noticiero solucionista, ¿eh?
1: Exacto.
0: Oye, Mitch, pero también ya hablando de deportes, platícanos cómo va cierto partido de fútbol.
1: Señores, en este momento se estaba llevando a cabo el primer partido de la semifinal de la League Cup. En la que para muchos han de decir, ¿de qué hablas, Michelle? ¿De qué? A ver, hubo un torneo, bueno, es la League Cup, que quiere decir que se enfrentan los equipos mexicanos contra los equipos americanos. Uh-huh. Y oh sorpresa, no es por presumir, Carlita, pero
0: surprise,
1: los cuatro finalistas son mexicanos.
0: Eso.
1: No quedó ningún gringo, lo siento.
0: Lero, sorry,
1: my brothers. Entonces, en este momento se está llevando a cabo el primer partido de la semifinal. Uh-huh. Quien gane de estos dos se va a la gran final. En este momento se está llevando el partido, ya terminó el primer tiempo y llevamos Toluca 1, León 0. Ambos equipos llevan 10 puntos.
0: En este enfrentamiento, ¿a quién le vas?
1: ¿A quién le voy? Híjole, pues la verdad, honestamente, pues yo creo que a Toluca, ¿no? Se lo merece, que podría muy bien ir a enfrentar al ganador de al rato, que viene siendo a las 9:30, de América contra Monterrey.
0: Ok.
1: Vamos a ver si Monterrey hace algo al respecto, porque la América ahorita va, pero mira, como persona obesa, con manteca rodeado en todo el cuerpo, así, 16 puntos, va de superlíder, okay. Y el Monterrey lleva 9. Entonces todo presume que a lo mejor la gran final sería América-Toluca, y el Toluca le va a ganar al América.
0: Mire nada más, ¿eh? Aquí bendito, la profecía bendito de mi Michel Cepeda.
1: Ay, sí,
0: 8 de la noche con 9 minutos, pues nos vamos con más música, ¿te parece?
1: Va.
0: Mira, quién sabe si nos esté sintonizando o no. Bueno, pues ahora sí, el chico que solicitó tremendo temazo de División Minúscula en este miércoles vintage. Ojo, ¿qué quiere decir miércoles vintage? Temazos que tengan más de 10 o 15 años de lanzamiento. Así que saludos al buen Memo Quintana. Nos vamos entonces con División Minúscula. Las luces de la ciudad. Y de regreso continuamos con más. ¿Tú qué buscas? Personas que resuelven, nosotros somos
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0: Y estás aquí en Ultra 92.5.
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1: En Ultra son las
3: 8:14.
1: Alerta roja.
3: Atención, prevé tus tiempos si vas hacia la calle 19 Sur porque presenta ligera carga vehicular desde la avenida Juárez y hasta la altura de la avenida 31 Poniente. Maneja con precaución.
1: Este fue el monitor vial de Ultra. 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
2: ¡Ay, ay, ay! ¡Ya viene! 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
3: 8 de la noche con 20 minutos, pues ya que estamos muy en el mes patrio, nos vamos con un artista mexicano. Nos están solicitando en este miércoles vintage ahora a Julieta Venegas, bien o mal, y de regreso continuamos con más. Estás aquí en Ultra 92.5.
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1: Hola, chicos, buenas noches. ¿Me pueden poner la de fobia? Hoy tengo miedo. Muchas gracias.
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0: A la mujer,
1: Sí.
0: o sea, muchos nada más nos quedamos con su, ¿qué será? Etapa de actriz, una chica muy sensual, es visionaria la Salma Hayek,
1: De
0: o
1: hecho,
0: sea, le sabe a la producción y al cine.
1: Te voy a dar un tip extra que no aparece aquí en los datos.
0: Vas.
1: Ella salió en la serie de Black Mirror.
0: Okay.
1: ¿Te acuerdas de esta serie que te he contado que son episodios muy cortos?
0: Que tratan sobre cómo la tecnología, las redes nos invaden.
1: Todo lo que son los targets y todo en corto, ¿no? Hay capítulos que habla de Facebook, de Instagram. Instagram no, ya no llegó porque no está nueva.
0: Ajá.
1: Pero habla de un capítulo de lo que hace Netflix.
0: Ok.
1: Y esa es muy buena porque supuestamente ella sale actuando la vida de una persona que contrató Netflix.
0: Ajá.
1: Entonces se llama, ¿cómo se llama? Joanna es mala.
0: Okay.
1: Y entonces Joanna, en la vida real, está viendo la serie de Netflix con su novio, y Joanna le pone el cuerno al novio, y ya sabes, ahí de repente, ajá, en ese día, y sorpresa, el novio pues va viendo la serie, y ella, no soy yo, ¿cómo no? Mira, y el novio se parece a mí, y bueno, para hace cuánto largo, la protagonista de la serie, ¿quién crees que era? Salma.
0: Okay.
1: Y no manches, buenísima, vean, ya es de las últimas temporadas donde se ve Salma ahí, y bueno, la verdad, mis respetos. Porque hay escenas donde se mete a los estudios y, oiga, ¿puede pasar? No puede pasar. ¿Cómo no? Soy Salma Hayek. Sí, cierto, pase. Es el peso que tiene Salma, ¿no? Está muy buena, ¿eh? Vean la serie. Y la verdad, todo lo que tenga que ver con Salma, pueden verlo. Hay una película también mexicana, ya tiene también cuando estaba bien chavita, que supuestamente vive con creo que es el Milagro, Callejón, no.
0: El Callejón de los Milagros.
1: El Callejón de los Milagros, también sale Salma Hayek, guapísima ella, jovencita, y supuestamente pues vive en una familia muy de escasos recursos, uh-huh, ¿sí? Y la mamá quiere pues que se case con alguien que tiene lana, ¿no? Pero Salma, toda rebelde, anda con un, ¿cómo se llama? Un ¿cómo se llaman los que le llaman ustedes las mujeres? Que eso sí, todo.
0: Mira, no, ¿chacalón?
1: Chacalón.
0: Chacalicious.
1: Un chacalicious. Muy buena, vean el Callejón de los Milagros.
0: Okay.
1: Muy jovencita.
0: Mira, y justo que ya que estás hablando de los grandes proyectos cinematográficos de Salma, ajá, ahí te va el top 5, de acuerdo ya sea a listas de popularidad, recaudación en taquilla, las 5 películas más populares e icónicas de Salma Hayek. En el quinto lugar, fíjate que sí la vi, fue como de...
1: ¿Cuál?
0: No se las recomiendo tanto. Sobre todo a ti, Mitch, que tú no eres tan fan de las películas de superhéroes y más de Marvel.
1: Ah,
0: en quinto
1: ya.
0: lugar, la de Eternals del año 2021, del universo cinematográfico de Marvel, uh-huh, donde Salma Hayek le da vida a la líder de los, pues tal cual, Eternos, convirtiéndose en una de las entregas de acción más vistas de su carrera.
1: Sí.
0: De ahí nos vamos con una película del año 2010. Mira, Niños Grandes, Grow Ups, una de sus comedias más taquilleras y conocidas a nivel comercial. Junto Adam Sandler.
1: Claro.
0: Es la de Son como niños.
1: Ya sé, sí, claro. No, muy buena, pues ella sale de esposa de
0: Adam Sandler.
1: Sí.
0: Y ahí nos vamos con la que le dio su nominación al Oscar, tú ya lo dijiste, y Michelle Cepeda, Frida, del año 2002.
1: Wow.
0: El proyecto biográfico sobre la pintora Frida Kahlo.
1: Fíjate.
0: De ahí nos vamos en segundo lugar, que nos dio esta sensual escena.
1: ¿Cuál fue? Ahí está.
0: Del Crepúsculo al Amanecer, de 1996, dirigida por Robert Rodríguez y escrita por Quentin Tarantino, que inmortalizó su carrera con la icónica escena de baile.
1: Es que no manches.
0: En este bar, sí, cuerpazo.
1: Cuando echa el tequila,
0: ahí,
1: ¿no?
0: Está.
1: Sí, ahí está el tequila.
0: Ahí está.
1: Y escurre en toda su pierna. Y el Tarantino...
0: No, pues nada, güey, hay que decirlo.
1: Güey, le pone el pie en su boca y toma
0: tequila.
1: Yo me
0: voy a autocastear. Oye, Quentin, pero tú que eres el productor y director, ¿quién va a ser ese personaje? Yo.
1: Yo.
0: Oye,
1: sí,
0: pero
1: sí,
0: es
1: yo.
0: Que Salma lo va a besar. Yo.
1: No
0: se preocupen,
1: yo.
0: No hagan casting.
1: No, ni modo, alguien tiene que hacerlo.
0: Me ofrezco como tributo, dice Tarantino.
1: Sí, no manches.
0: Y fíjate, en primer lugar nos vamos con la película de 1995, dice La balada del pistolero, o bueno, Desperado.
1: Wow.
0: Cinta dirigida por Robert Rodríguez, en la que compartió protagonismo con Antonio Banderas.
1: Ah.
0: Fue el papel de acción que le dio a conocer de forma masiva en Hollywood.
1: Sí, cómo no. Qué bárbaro, qué carrera, qué vaya, la verdad es que quien no conozca a Salma Hayek está en aprietos.
0: Sí.
1: No sabe. Y apenas vino, como dices tú, apenas vino con Angelina Jolie.
0: Y en Catemaco, amamos.
1: En Catemaco y aún así.
0: Se echó su cafecito en la parroquia y demás,
1: ¿eh? No. Oye, pues también ya tuvo ahí, ¿no? Ciertos roces con el gobierno, porque pues qué onda,
0: claro,
1: con el proyecto, no suelta el gobierno lana para el cine. Creo que sí sirvió su visita, creo que sí influyó, porque ahorita ya viste que ya las películas mexicanas ya van a estar más tiempo en los cines.
0: Sí.
1: Ella,
0: por lo mismo.
1: Lo
0: ella lo logró,
1: Salma.
0: Miren, mejor Salma.
1: Mejor Salma.
0: Mitch, pues para cerrar,

0: El cumpleaños hoy de los 60 años de edad de Salma. Ajá. ¿Cuál consideras tú es la actriz que podría medio llenar los zapatos de Salma Hayek? Obvio, tiene que ser mexicana.
1: Paso,
0: con
1: mecha.
0: Esa sensualidad, sí, con ese talento, ese también con esa pues mentalidad de tiburón, porque la chica es inteligente. Se me viene a la mente.
1: A mí sí me bloqueas. Está
0: a
1: cañón.
0: Mí también,
1: está muy, muy difícil.
0: Híjole, es que no.
1: Mira, en algún momento, te voy a decir una cosa y me la van a refrescar. Uh-huh. Pudo ser Thalía.
0: No.
1: ¿Sabes
0: cero.
1: Por qué?
0: No.
1: Cuando hacía ella.
0: No tiene esta sensualidad, Thalía. No, ni
1: claro.
0: De lejos, no.
1: No, pero ella tenía una posición muy cómoda, ¿estás de acuerdo? Era con su marido. Que era Tony Mottola, ¿no?
0: Ajá, Tony Mottola.
1: Tony Mottola. O sea, imagínate el apoyo económico que tenía para hacer lo que quería. Pero prefirió meterse churros y grabar videos, ¿te acuerdas de?
0: Están ahí mis vidas, están ahí. Me oyen, me escuchan.
1: Y bueno, qué tristeza. Ella pudo haber tenido esa oportunidad, ¿sí me entiendes? Por la lana. Pero no, ya de ahí, tú dime quién.
0: No, alguien aquí nos está poniendo. Hola, ¿qué les parece la nueva promesa del cine y las telenovelas mexicanas? Renata Notni. Le falta. Es la novia o exnovia de Diego Boneta.
1: Ajá.
0: De mi generación, la Renata Notni. Ojazos verdes, pero no, le falta ese sabor, esa picardía. Alguien aquí nos dice, Ana de Armas, ¿cómo ven? No. Es que es muy muñequita bonita.
1: Muy muñequita
0: y Salma
1: bonita.
0: Es como que más...
1: Pero sí está muy guapa esa de Ana. Oye, digo, haciendo un paréntesis, ¿viste a la Miss México? Bueno, a Miss Universe México.
0: ¿Pero cuál? ¿La que salió?
1: La nueva,
0: ¿Fátima Bosch o la nueva?
1: No,
0: la de Jalisco.
1: Nueva, la de Jalisco.
0: Se llama María.
1: Santa sí. Madre de Dios.
0: Sí.
1: Es
0: vamos por
1: ángel.
0: El back to back en Miss Universe.
1: Hacemos el doble. Ay, ojalá.
0: ¿Te imaginas?
1: Está
0: sería
1: guapísima
0: icónico.
1: La chava, 27 años, 28, 27 creo. Pero tiene una historia de modelaje cañona, ¿eh?
0: Sí,
1: cañona.
0: Sí.
1: Pero bueno, a lo mejor digo, no puedo, digo, es muy rápido, ¿no? Pero una chica así podría.
0: Podría.
1: ¿Por qué no? En algún futuro hacer, aunque sea la mitad o un cuarto de lo que hizo Salma Hayek. Está cañón, ¿eh, Carla? No veo una
0: yo
1: mujer
0: tampoco.
1: Ahorita.
0: Todavía no
1: sé. Te digo, yo solamente decía Thalía por el apoyo de Tony Mottola, pero dime otra mexicana que tenga un apoyo cañón.
0: No se me viene
1: a la
0: mente.
1: O sea, mucha lana para poder hacer lo que quiera. Pues te digo, Eiza González, pues ya nos la regresaron.
0: Sí.
1: Nos la regresaron. Y qué poca. Se me hace muy buena actriz, muy guapa, muy buena pronunciación en inglés. O sea,
0: esperemos que las nuevas generaciones tengan a su propia Salma Hayek. Felices sí. 60 años a un ícono, pues tanto de la televisión en México como en el cine allá en Hollywood. 9:34 PM. Continuamos con más. Nosotros somos
1: Los Solucionistas.
0: Y estás aquí en Ultra 92.5.
1: Feliz cumpleaños, Salma.
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1: Nueve de la noche con 35 minutos. 92.5, tenemos un 92.5, maestro Jedi de la radio.
2: El chocolate, Carla, viene.
1: Ahora sí, más que tiempo, estamos transmitiendo por ahora en Facebook porque...
2: Ah.
1: Ya, ¿qué les decimos, Michel Cepeda?
2: Ay, de veras. ¿Sabes qué? No, te voy a decir una cosa.
1: Que nosotros tenemos un caso.
2: Es una queja con YouTube. A ver, vamos a entender una cosa.
1: Otra vez nos banearon
2: cuando te diga
1: YouTube.
2: Cuando te diga YouTube, escenas fuertes, se entiende como escena fuerte que a lo mejor que les...
1: Violencia,
2: un maltrato, algo,
1: ¿no? No sé, una escena de acción explícita, pues.
2: Exacto, pero aquí fue...
1: Golpes y demás.
2: Aquí fueron olas.
1: A ver, cuenta cómo... No, ahora sí, cuenta nuestra tragicomedia, nuestro caso de la vida solucionista real, porque nuevamente estamos bloqueados en nuestro canal de YouTube.
2: No puede ser. Tenemos el programa de los lunes de Paranormal con el buen George Azosla, que nos mandó obviamente un video. Estábamos hablando de los misterios de la luna.
1: De la luna.
2: Y te voy a decir una cosa, Carla. Yo creo que de todos los programas, digo, George es un artistazo, un maestro en la materia, pero este programa en especial del pasado lunes fue un programón.
1: Y se perdió, me imagino.
2: Y hubo una escena donde obviamente se tomaron escenas de canal History Channel.
1: Es que ya con eso, solito te respondiste.
2: No sabemos si realmente fue por derechos de autor o... según lo que manejó la página, era violencia.
1: No, sí fue por derechos de autor.
2: La violencia eran olas que generan las lunas.
1: No era eso, Mitch. Sí es el copyright de History Channel. ¿Sabes por qué te lo digo? Porque una vez a mí me pasó.
2: Pero es que no
1: que
2: te...
1: decidí transmitir en mi canal de YouTube un fragmento de un reportaje de la BBC News. Ajá. Mira, 3 segundos bastaron para que... ¡puc!
2: Entonces...
1: Adiós.
2: O sea, series grandes, importantes, son las que... tienen registradas sus escenas.
1: Ay, no, te digo que no se le va ni una a YouTube.
2: Ah, YouTube.
1: Entonces, por eso, bueno, al menos por ahora, y hasta nuevo aviso.
2: Y hasta que Diosito nos aguante.
1: Regresamos al Vuelve el Perro.
2: Una semana.
1: Con los cinco partidos.
2: Exacto, deje usted de mover su micrófono. Ya me estás poniendo de malas.
1: No, es que ¿sabes qué? Se le va aquí la señal. Así como se nos fue la señal en YouTube.
2: Ni pareces niña chiquita. No agarre el micrófono.
1: No, no lo estoy agarrando, solamente que ya te digo. ¿Qué te digo con nuestro, con esa transmisión? Pues ahora sí, Michel Cepeda, nos vamos con este caso.
2: Zócalo, Perico.
1: Chivis.
3: Ay, se pelean por cosas que les bloquean.
1: Ay.
3: Yo tuve que bloquear muchos recuerdos terribles cuando era joven. Luego les cuento. Me hice un tatuaje, ¿saben dónde? Estoy bloqueada ya. Amigos, mejor acompáñenme a ver esta triste, pero triste historia.
1: La voy a poner en 1.5 porque está largo y todavía nos manda 2 audios.
2: No,
1: entonces, ya saben. Así que, adelante.
2: A ver.
1: Hola.
4: Ya los estoy escuchando, solucionitas. Buenas noches. El tafo mágico es más una duda, sobre todo para las mujeres que les ha pasado esto. Ya van 2 ocasiones y no quiero esperarme a una tercera que me vuelva a suceder, así que explíquenme aquellas que creen en este tipo de energías, vibras negativas, etc. El letter, bueno, pues mi pareja todavía no estamos asados, pero pues ya vivimos juntos. Mi pareja y yo, mi hombre y yo, pues en 2 ocasiones donde ya me invitó a eventos de su trabajo, uno fue un desayuno de aniversario de su empresa y un otro fue en Navidad.
1: O sea, hace un año.
4: Primero, mejor dicho, fue en Navidad y el otro pues fue un reciente desayuno, pero no se me olvida. No se me olvida que en cuanto me presentó a cierta compañera de trabajo, sentí una energía muy mala de ella hacia mí, de parte de ella hacia mí. Tanto así que las 2 ocasiones en las que me presentó a esta muchacha, en una ocasión se me cayeron los aretes. Yo tenía unas como tipo arracadas que culminaban con mi vestido en esa cena de Navidad. Se me cayeron los aros, las arracadas, uno de hecho. Y en la segunda ocasión, yo apenas fui a desayunar y no se me olvida, ahora se me rompió mi collar. Me empecé a investigar ahí.
2: ¡Ay, qué coraje!
1: Ok, se te cayeron arracadas la primera vez que la conociste y en la segunda...
2: ¿Qué fue?
1: El collar.
2: El collar.
1: Ay, exacto. Perdón, chica, ok, otra vez.
4: Y ahí que... en el bendito ChatGPT y la inteligencia artificial, esto y otro, y me han dicho que cuando una persona que tiene envidia o quiere algo tuyo, pues las energías hacen que se te caigan ese tipo de accesorios en las mujeres. Entonces, en una se me cayó mi arracada, mi arete, y en la segunda ocasión se me rompió tal cual, ni dije bonito, y dije, esto es better. Esto está raro, yo no me voy a esperar a que pues a que ella quiera algo mío, que obviamente ya todos pueden imaginarse qué es lo que quiere, o si es que ya me están viendo la cara como a rarias que he escuchado tu compadre en sus covers like ti, pues sí les están viendo la cara. Ya saben qué, pero ustedes me pueden dar más información, o si aquellas que les has oído eso, que sigue que hay los arepes, se rompe los collares, sucede que siempre sigues cambiando la cara. Buenas noches y feliz cumpleaños adelantado, Miche.
2: Ay, muchas gracias, amiga. Hola. No manches, qué caso, ¿no?
1: A mí... Híjole, ahora la chica ya me hizo pensar porque a mí sí me ha pasado.
2: ¿De plano?
1: Sí, a mí también me ha pasado que se me caen los aros o bueno, ajá, las arracadas, como ella dice. Pero curiosamente se me han caído con personas que... No, todo light.
2: ¿En serio?
1: O sea, no. Ven, yo ni lo toco. Mira, ¿ya viste cómo es el micro?
2: Qué bueno que lo vi. Ya, mira, me estaba yo alterando. ¿Eh?
1: ¿Ya ves cómo no soy yo? Mira, solito. Okay, okay. Solito, es Pedrito.
2: Es Pedrito. Ok.
1: No, pues a mí se me han caído, pero no, con personas tranqui.
2: O sea, bueno, vamos a entender algo, ¿no? Para ustedes las mujeres, su joyería es...
1: ¡Uy, no!
2: Desde el arete, ¿no? Oye, se me cayó el arete.
1: Un dolor cuando pierdes anillos, pulseras, sí, arracadas, sí, porque collares.
2: Usted, porque ustedes le invierten. Claro. O sea, es una buena lana, ¿no? Fíjate, nosotros como hombres, de repente, quieras o no, fodongos o no, pues a lo mejor que tienes que el reloj, pero difícilmente... se te rompe la... Digo que ha llegado a pasar, pero que se te rompa, ¿no? La extensión del reloj. O qué otra cosa que te guste, los lentes. Bueno, en mi caso, me gusta mucho cuidar mis lentes. Y siempre llevo mis... ¿Cómo se llaman? Portalentes, ¿no? Pero ustedes, que pues, toda la vida andan que el arete, que el collar y todas esas cosas, es un valor bastante interesante, sí, que le ponen ustedes. Así como sus bolsas,
1: bueno,
2: ¿no?
1: Bueno, e independientemente del valor tal cual, uh-huh, digamos, monetario de los accesorios, luego son accesorios que o son de regalo o son... Uh-huh. Pues tienen algún valor sentimental, fue heredado de la abuelita, de la mamá, etc.
2: Bueno, eso sí, tiene razón. Sí, no. Imagínate, ¿no has visto hasta películas que el galán quiere darle a su futura esposa el anillo de la abuelita?
1: También, ¡sas! También. Pues de hecho creo que hay una tradición, ¿no? Que dicen las novias tienen que utilizar algo prestado, algo usado y algo heredado, me parece. Algo así dice la tradición de una novia.
2: Ajá. Sí, cierto. Bueno, y es que eso es porque augura un buen destino, ¿no?
1: Ándale.
2: Eso.
1: Pero aquí en este caso de que se te caigan argollas, arracadas, collares, sí me ha pasado, pero no, bueno, después de esos incidentes, no, ha sido a lo mejor, a mí me ha pasado por accidente que no aseguro bien, digamos, las contras de los aretes, como que las mariposas o los bolsitos, sí, con no, el que tienes que ajustar el arete. Pero de ahí en fuera... Si a otra chica le ha sucedido lo que a esta guapetona que se le caen,
2: no,
1: la joyería. Lo que sí está así como que sospechoso, Mitch, es que lo que dice que le ha sucedido únicamente cuando le presentan a esta compañera de trabajo.
2: ¿Crees que ella le está haciendo un mal de ojo? ¿O le haya metido algo a sus... ¿Crees?
1: Pues quién sabe. Mira, aquí nos ponen, no, es envidia, amiga, créeme, y mala energía de todo lo tuyo. Tal vez tu pareja cuenta sobre su relación, que es muy buena. Y mejor que les pasa las cosas y no a ti, tus propiedades te cuidan. Saludos, terminación 3503. Otra chica dice, efectivamente, a mí con la susadicha, la típico nada que ver.
2: Ajá. La nada que
1: ver. La nada que ver, también se me caían los aretes, después resultó que era la todo que ver.
2: ¡Sale! O sea, ¿crees que
1: ay,
2: tú...
1: está
2: que,
1: interesante, tú, no sé.
2: Está curioso, ¿eh? Si es con la misma persona...
1: Hay que preguntarle a, por ejemplo, a tus chicas de tarot.
2: De tarot.
1: ¿Qué significa que cuando te presentan a una persona o estás con esa persona, se te caen los accesorios?
2: Fíjate, hoy llegan los Ghostbusters, hoy le pregunto a Ariquita.
1: Ah, también. A ver, acá tenemos a... ¡Hola!
5: O sea que los bandieron por culpa de Mitchell.
2: No, mi rey.
1: Saludos.
2: Es por las políticas sucias, descabelladas.
1: De YouTube. Aquí saludos también a terminación 9988. Ténganos paciencia, está cargando ya el WhatsApp de cabina. Y si no sabes qué, Mitch, mientras llegan todo el equipo de Paranormal, pues investiga, ¿no? En ChatGPT, ¿qué significa? Que a una mujer con la misma persona se le estén cayendo los accesorios de repente.
2: Hijo, ¿será una energía oculta?
1: Estaría interesante, ya despertó esa duda en mí. Aquí dice, es mala envidia, te la quieren robar, amiga. Saludos, también acá tenemos otro que dice, a mí, curiosamente, luego extraviaba, ay no, ya también, pretextos, dice aquí la chica, hola, curiosamente mi marido luego cuando lo veía en algunas fotos o videos o historias de Instagram sin su anillo de casado le preguntaba y es que se le olvidaba ponérselo, ah mira, eso ya no es extraviarlo.
2: No, ya no.
1: Eso ya no es extraviarlo. ¿Qué te dice, a ver, el chat GPT mientras, mira, ya tenemos aquí algunos audios, hola.
5: Hola Carlita, aquí ando reportándose, Michelle. Muchas felicidades.
2: Muchas gracias.
5: A ratito, por favor, llega bien, pórtate bien. Y tu amiga, corre mal de la cabeza. Entre más piensen en la brujería, más mal les va a pasar.
1: Pues mejor también
5: que se vaya,
1: eso.
5: Que se hagan limpia con huevos.
1: Sí.
2: Fíjate, el chat GPT dice que hay tres explicaciones que siempre salen para eso. La física, la emocional y la que cree la gente en México.
1: A ver, la de la gente en México.
2: La
1: ¿qué
2: gente
1: dice?
2: En México, a ver, que es la tercera. Dice, la explicación de las abuelas, te roba la energía, mijita. En la creencia popular mexicana se dice que cuando una joya se rompe, se cae o se pone negra, de repente, con una persona es porque esa persona te tiene envidia o te carga mucho con su energía. El accesorio absorbido, el accesorio absorbió algo malo y se rompió para protegerte.
1: Wow.
2: Te están haciendo ojo y la joya es como un amuleto que se sacrifica. Fíjate, parece que no, pero sí tiene su lógica.
1: Tiene algo que ver, alguien aquí nos dice, hola, a mí me pasó, por ejemplo, con una pulsera de mal de ojo.
2: Ajá.
1: Ah, me imagino son de esas pulseras que tienen varios ojitos, ¿no? ¿Sí las has visto?
2: Sí.
1: Dice, tal cual, yo me estaba enfrentando a una situación muy difícil con una persona y siempre se me rompía con ella. O sea, quiere decir que ya dice después que fue con ese tipo de chicas como las tarotistas y así, que justo la pulsera cumplió su función, te protegió de ese, digamos, mal de ojo y por eso, trin, se rompió.
2: ¡Ay, qué miedo!
1: A ver acá. ¡Hola!
6: Mis queridos solucionistas, pues primero, mi Michelle, sí, yo también pensé que se le habían caído aquellos, pero no, fueron los aretes.
1: Aretes.
6: Y segundo, no es que le estén viendo la cara, es que sí le están tirando mal la vibra. Y finalmente, cuando un collar se rompe, pues es también una protección.
1: Mira.
6: Que ese accesorio que se está rompiendo, pues te está protegiendo de algún mala vibra, o si quieres decirle mal de ojo que te están echando. Entonces, pues si crees en eso, te pueden hacer una limpia, te puedes ir con alguien que trabaje energías, ángeles, bruja, santero, lo que decidas creer, para que te den una protección más fuerte. Pero no es que te vean la cara, es simplemente que sí te están echando mala vibra, eso es real.
2: Pues de hecho, fíjate, Arce, que hace obviamente nuestra tarotista mayor, hace los famosos amuletos. Amuletos que van para todo. Tú sabías que de los elementos más utilizados son la piel.
1: ¿Piel qué? ¿Humana?
2: No. piel obviamente de animal. Sí. Okay. O sea, las famosas pulseras de piel. Sí. Y estas pulseras obviamente son, pues sí, como te decía yo, una protección, ¿no? Pero esas aguantan mucho. Porque si te pones otro tipo de las famosas con liguita y demás, ya sabes que son bolitas con liguita, esas luego ¡fuas!
1: Adiós. Se te
2: rompen. Yo utilizo muchas, mira, yo sí soy muy
1: Michelle, miren, seguidor. Es más, pero acerca más tu muñeca a la cámara. Pero gracias. Demasiado creyente, ¿eh?
2: Es que te voy a decir una cosa, fíjate que al principio yo no era tan, ¿cómo se llama? Escéptico. Más bien era escéptico.
1: A ver, te voy a enfocar un poquito más, pero alza un poquito más para que se vea. Más, o sea, eso, así.
2: Era yo más escéptico, pero más bien nada escéptico. Uh-huh. ¿Y qué pasa? que sí, conforme pasan los años, te vas dando cuenta que te salen arrugas. No, no es cierto. Que obviamente al ser una... ¿cómo le podemos llamar? Pues sí, figura pública. Porque somos, a fin de cuentas, todos los que trabajamos en los medios, figuras públicas. La gente de repente considera eso como de, ay, si no, muy sabroso. No, no, no, no. Lo que pasa es que estamos expuestos. Estamos expuestos a mucha gente que nos ve, mucha gente que nos oye. Sí. Y como hay gente que nos quiere, hay mucha gente que no nos quiere.
1: Claro.
2: Y punto. Entonces te das cuenta que obviamente, bueno, pues llega esa energía, sí llega a afectar.
1: Claro, claro.
2: En tantos años que yo llevo al aire, déjame decirte que sí hubo... Hubo unas etapas muy criminales en mi vida.
1: Entonces dijiste, mira, sea cierto, dije, ¿no?
2: Entre peras y perones.
1: Exactamente.
2: Y además que mis muñecas son muy delgadas, entonces también me ayudó a verme un poquito más machín. Entre otras cosas. Pero sí, no está por demás, están de moda.
1: Claro.
2: Y te curan. Y ese del ojito, ¿a qué lo tengo, Carlita?
1: Mira, igual yo tengo uno de ojito, mira. Tengo tanto un anillo de... ¿Qué se llama? ¿Es ojito? Ay, ¿cómo? ¿Mal de ojo? No, ojo. Es, tiene un nombre, ¿no? Bueno, pero es el de un ojo. Por ejemplo, ¿sabías, Mitch? Ponte a ver. Todas las cantantes, actrices, celebridades... Cuando anuncian, acabamos de firmar contrato con cierta disquera, con cierta productora, y hay algunas que sí suben la fotografía al momento de firmar, Michelle Cepeda. Es más, en este momento tú lo vas a comprobar.
2: A ver.
1: Checa, por ejemplo, en Google, en imágenes, pon Belinda firma contrato con Warner, la disquera de Warner Music. Belinda. Y me vas a decir qué tiene en su dedo índice, en la mano donde siempre se firma. Ahí les va un tip. Que sean peras o sean manzanas, yo también lo he utilizado para firmar situaciones muy importantes y se me ha dado como la prosperidad. Fíjate, Mitch, no recuerdo quién me había dicho que hay que utilizar anillo en forma de serpiente al momento de firmar contrato. ¿Qué tiene?
2: Ahí está, la serpiente.
1: Exactamente. Busca en este momento también, no sé, Paulina Rubio, Thalía, Kenia Oz, etc. Firma contrato con tal. Y vean siempre las manos de las guapetonas. Chequen qué accesorio tienen. La mayoría, siempre con la mano con la que firmas, si es diestro o zurdo, debes utilizar sí o sí un anillo de serpiente. ¿Pero qué tiene ahí en la mano? Bueno, ¿de qué forma es el anillo de Belinda? ¿En donde firmó el contrato?
2: Es una, de una serpiente.
1: Ya ven, para que vean. Y sí, y ustedes busquen, busquen así en imágenes, actrices, cantantes, deportistas, celebridades, creadores de contenido, lo que sea. Al momento de firmar un contrato, ahí te paso ese tip. Creas o no, yo también dije, mira, entre que son peras o son manzanas, pues vamos a lucir un accesorio. Mitch, yo no sé qué sea, pero empecé a utilizar justo cuando firmaba contratos, papeles, documentos, algo muy importante.
2: Ay. Mira. Te voy a dar, yo, Carla, por el amor del señor.
1: Para que vean que ahí está.
2: ¿Sabes qué creo? Entonces yo creo que es el cable, es el...
1: Probablemente, sí.
2: Pero sí.
1: Bueno, pero ahí está el anillo de serpiente,
2: El de Belinda, sí se ve claramente.
1: Claramente.
2: Qué bárbaro. Thalía,
1: todas las que mencionamos anteriormente. Aquí nos ponen, Michelle, es como el caso... Ah, mira, este mensaje va para ti, dice el buen Norberto. Saludos, Norbert. Dice, Michelle, es como el caso de la otra vez cuando ves que estaban hablando los Ghostbusters de las protecciones y estaba el chico que se le rompía el escapulario en su coche.
2: Ah, es sí, lo cierto. Mismo. Sí, es, apenas tocamos ese tema. Que precisamente escuchando el programa y tocamos un tema, se le rompió el escapulario en el auto.
1: O sea,
2: y nos mandó la fotografía y todo. Sí, estaba, no manches.
1: O sea, protección. Cuando funciona esa protección.
2: ¡Caso!
1: Uy, a ver, acá tenemos. Híjole, tenemos otro audio por acá. Mira nada más quién llegó.
7: Andrés,
1: ¡hola! Abuelastro.
7: Michelin. Cálmese, señora, no esté divagando. Ahora resulta que su marido anda de Cusco con una X-Men que tiene poderes psíquicos para romperle y robarle su joyería. Señora, no esté viendo moros con tranchete. Sírvalo usted de comer a su marido y despáchelo, ya sabe cómo, para que no ande de Cusco y no divague.
1: Alguien aquí también. Mira, a ver qué dice.
2: Mira qué encontré.
1: ¿Qué dice? ¿Qué dice?
2: ¿Quiénes han firmado con anillo? Ahí está, con anillo de
1: serpiente.
2: De serpiente. Belinda. Uh-huh. Está también, mira, no me lo vas a creer.
1: ¿Quién?
2: Hasta esta mujer.
1: ¿Quién?
2: Ay, Yalitza.
1: ¿Es actriz? Aparicio.
2: Yalitza Aparicio también. La mismísima, la doña.
1: María Félix.
2: María Félix también.
1: Exacto.
2: Qué impresionante, híjola. Son un montón de actrices o cantantes. Thalía.
1: Para que, o sea, y de verdad, busquen Taylor, las imágenes. Taylor Swift. Claro. Es que sí. Alguien aquí nos está diciendo, wow. Hola, ¿de qué lado tengo que usar el anillo? ¿Es la mano con la que escribes firmas el contrato? Si eres diestro, pues sí, en la derecha, zurdo en la izquierda. Pero sí, siempre tiene que ser en el dedo índice, en la mano con la cual firmas contratos.
2: La actriz Renata Notni.
1: Renata Notni.
2: Sí, también. Uh-huh. Obvio, digo, vamos a entender que no es un prototipo especial del anillo. No,
1: con que tenga la forma de serpiente.
2: Exacto.
1: Ay, es más, si tú buscas en estas páginas de tiendas chinas, tailandesas, que empiezan con T y terminan con Mu, tú pones anillo, serpiente, te van a salir infinidad de colores, sabores, diseños, cualquiera funciona. Y yo lo empecé a practicar, Mitch.
2: No manches.
1: ¿Sabes cuándo también lo hice? Ajá. Y yo dije, por favor, será. Ah, porque empecé a ver imágenes justo de Belinda firmando, ajá, con anillo de serpiente. Entonces, cuando fue hace ya algunos cuantos años mi trámite para la visa, sí, yo dije, pues me voy a llevar mi anillo y voy a firmar con ese. Dios y quita. ¿Y qué crees, Mitch? ¿Qué? Aprobada.
2: Aprobada. Mira.
1: Luego, contrato con el que firmaba, sí, funcionaba. O sea, prosperidad.
2: Mira nada más, ¿a quién crees que me encontré con su anillo de serpiente? Lady Gaga.
1: ¿Ves?
2: ¡Para la renta! Oye, sí está cañón, ¿eh? Yo nunca había puesto atención, pero sí, seamos honestos, tiene su rollo mareador, ¿no? O sea, no es nada más porque está de moda. Es protección, son muchas cosas, ¿no? A la vez. Y mira, ¿te funcionó? Tú ya lo probaste.
1: Ahí está.
2: Me vería muy raro con una de serpiente, pero bueno.
1: Aquí tenemos otro por acá. Híjole, ya rompiendo un poco con este misticismo. Ajá. Mira nada más, ya sabes que no falla el consejo. Muy asertivo, muy ad hoc del buen Esteban. ¿Cómo estás, Esteban?
8: Chale, qué niñita salí YouTube. Otra vez ya nos regresamos a Face.
1: Ya sé, chico.
8: Es como la gordita que queda en el antro. Ya cuando no agarra uno nada, ya se lleva uno a la gordita. Así es el Face, así lo están agarrando ustedes. Pero ni te... Y respecto al caso, con la Hermelinda linda, ve tú, bruja. Tú tienes la culpa por ponerle atención. Déjala, no le pongas atención. ¿Te imaginas que envidie lo que tienes y se cae todo lo que ella quiere de ti? Tus aretes, tu collar. Imagínate que se le caiga ahí el cacho a tu viejo. No. Dios mío, ya me dio miedo.
1: Gracias, Esteban. A ver, acá tenemos a otra.
9: Hola, Michelin, hola. Buenas noches.
1: Hola.
9: Sí, esa vez de los amuletos, no sé si recuerdas, pero sí te había comentado que normalmente un buen amuleto de protección...
2: Es el Gavito.
9: Pues es la joyería, ¿no?
2: Sí.
9: Ya sea anillos, collares... dijes, pero sí, preferentemente deben ser de oro, de plata, de cobre, de aluminio.
2: Exacto.
9: O sea, de esos metales, porque los elementales de esos metales son los que van a proteger. Y en caso de una agresión mental, emocional, física, esos son los que van a proteger a la persona. Sí, entonces es de preferencia. Y por eso se pierden, porque cuando se pierden, pues salen a cumplir su objetivo de proteger al usuario, ¿no? Ya después, algunas veces regresan, otras veces ya no. Y ya conforme lo de la serpiente, es importante ver de qué lado está manejando el artista la energía, ¿no? Porque si es una serpiente que baja, pues está indicando la serpiente tentadora, ¿no? Ya sabes.
1: Mi Michel Cepeda, te tenemos otra sorpresa, mi Michel Cepeda, ya que andamos muy místicos.
2: ¿Qué es?
1: ¡Feliz cumpleaños, mi Michel Cepeda!
2: ¿Qué es mariachi? ¿Qué pasó? ¡Órale, qué bromas!
1: ¡Con ustedes!
2: ¡Oh, my gosh! Y estamos en la transmisión, mira nada más. Qué bueno que no me pidieron que soplara porque me iba a quemar todo. Mira, llegaron temprano todos los Ghostbusters. Muchas gracias, caray. De haberlo sabido me peinaba. Bueno, no, nunca me peinó. Muchas gracias, hombre. Chihuahua. Oh, my God. ¿Cómo ves, Carlita? No, pues ya. Termina usted el programa ya, hombre, ya.
1: A la bio, a la bau, a la bim, bomba. Qué bárbaro. Michel. Ra, ra, ra.
2: Cuánto amor, por Dios, me va a hacer llorar. Bueno, un abracito, ¿no? Ya
1: quedó eso.
2: Haberlo sabido, Chihuahua.
1: En estos momentos, amigos, acaban de llegar los Ghostbusters, aprovechando que hoy será su miércoles de paranormal con psicofonías y más. Ya le cayeron con una buena sorpresa a mi Michelle Cepeda con su pastel. Ahora sí, sin empujar. Es en serio, sin empujar. Rapidísimo, Michelle Cepeda. Mordida. Mordida. Sin empujar, pero, sin empujar.
2: No, ¿por qué no mejor cuando
1: me... mordida, mordida. Es más.
10: No te empujamos.
2: Pero no me empuje.
1: No, te empujamos.
2: Está muy rico y si no lo vamos a perder, ¿eh?
1: Una, dos, tres.
2: Ya me embadurré.
1: Mi Michelle Cepeda, ¿eh? Una sorpresa con mucho cariño de parte de todos los Ghostbusters.
2: Muchas gracias.
1: Pedrito también, que seguramente está aquí al lado.
2: Que pase Pedrito, por favor.
10: Ahorita va atrás de ti.
2: No, no, Eriquita, no. No, cállate los ojos. Qué cosa, muchas gracias. Mira más, y hasta viene con los conejitos. Ah, no, son botellitas, ¿no? Mira. No, conejos, no, son los conejos.
10: Conejos.
1: Rompimos un poco con este ambiente místico, pero es que definitivamente mi Michelle Cepeda se merecía unas buenas mañanitas adelantadas. Recuerden, mañana 3 de septiembre es el mero día del maestro Jedi
2: y
1: de la radio.
2: Y voy a trabajar, qué locura.
1: Bueno, Mitch, dicen que padre. Sí.
11: Igual y vienes en vivo.
1: Exacto. Dicen que sí, laboras el día de tu cumpleaños. Mitch, mucha prosperidad.
2: Ah,
1: llega
2: buena.
1: Mucha prosperidad, ¿eh?
2: Caramba, déjese para acá. Oh, qué bárbaro, muchas gracias.
1: Ahí está. Condenado. Ahí está la transmisión todos. En vivo. Híjole. Así que atención, obviamente, mañana tendremos un programa especial para seguir celebrando al maestro Jedi de la radio.
2: Muchas gracias.
1: Y Mitch, te están felicitando varios en Facebook. Voy por ejemplo, tenemos aquí al buen Rafael Alarcón que dice: ¡Hey, solucionistas, mi Mitch! Hoy no ando ruleteando, pero por aquí los escucho. Saludos, Rafa Alarcón. También a Ana. ¡Ay, Ani! ¡Saludos, Ani! Dice: ¡Saludos, Carlita! ¡Saludos, Mitch! ¡Hola, Ani! ¿Cómo estás? También tenemos aquí a Diosa Debbie. Dice: ¡Feliz cumpleaños, Michelle Cepeda! Un abrazo grande. Que cumplas muchos años más.
2: Oye, muchas
1: besos.
2: Gracias.
1: Muchísimas
2: gracias.
1: Qué belleza,
2: hombre.
1: ¿Eh?
2: Qué buena onda. Muchas gracias a los que están conectados. Y bueno, pues ya tendremos al rato, ¿verdad? El festejo ya en paranormal.
1: Aquí nos están diciendo, Carlita, el buen, me parece que eres tú, WhatsApp. Dice, Carlita, fíjate que no esté envinado el pastel, porque si no, mira, ¿pa' qué? Porque si no, mira, Néstor, nos vamos. After en casa de Michelle.
2: En casa de Michelle. Pon tu mañana todavía, pero el viernes no,
1: no
2: me esperes.
1: No, el viernes,
2: el
1: miren.
2: El viernes no me esperes.
1: De una vez anuncia, el viernes, obviamente, como regalo, no va
2: no
1: a estar
2: creo
1: mi Michelle
2: llegar
1: Cepeda,
2: a trabajar.
1: No va a laborar.
2: No,
1: laboral
2: no.
1: Porque va a estar.
2: Si logro pasar los retenes, llegaré a cabina. Si no, no vendré a chambear.
1: Un fuerte aplauso de una vez para mi Michelle Cepeda,
2: cumpleañero. Me van a hacer llorar. Muchas gracias, de veras.
1: Ay, qué belleza.
2: Muchas gracias.
1: Pues,
2: gracias,
1: Mitch, de esta manera nos despedimos. Vamos. Qué mejor manera de cerrar el programa que con las mañanitas adelantadas para el gran maestro Jedi de la radio.
2: Caramba,
1: mi Michelle Cepeda. Mitch, toda mi admiración.
2: Muchas
1: te
2: gracias,
1: quiero mucho.
2: Carita,
1: pero
2: gracias,
1: mañana. Mañana en el programa especial le damos también con el cumpleaños.
2: ¡Qué barbaridad!
1: Mira, últimos audios. Dice, feliz cumple 30 primaveras a mi Michelito de parte de su cuate, el Conta. También tenemos
2: Conta,
1: acá.
2: Pues,
1: sí, oigan, ¿en dónde? El after. After en casa de Michel, la verdad.
8: Que no esté envinado el pastel.
1: Yo nada más escucho esta belleza.
2: ¿Qué dice?
1: Aquí dicen. Y...
8: que no esté envinado el pastel, si no, no me quiero chutar una hora de Dua Lipa.
2: Que fue inteligencia artificial. Yo no
1: aquí
2: fui.
1: Aquí también te pone el buen Chris, dice, feliz cumpleaños, Mitch, te mando un fuerte abrazo.
2: Gracias.
1: Alguien acá,
2: gracias.
1: También, saludos a Rafita Domínguez, al buen Rules, acá tenemos
2: ¿A
1: el quién? Queridísimo Carpe Diem, ¿cómo estás, Carpe Diem? Pues ya, nos despedimos de la mejor manera, mi Michelle Cepeda.
2: Caray.
1: ¿Qué te parece? ¿Qué nos está diciendo?
2: Muchas gracias,
1: Mitch?
2: De veras. A los Olmecas por haberle dado una tranquisa a los pericos. 6-3, me reviento los calzones.
1: No puede ser.
2: Bueno, tristemente.
1: No puede ser.
2: ¿Con qué nos despedimos?
1: Mira, alguien nos está solicitando, dice, para recordar buenos y no tan viejos tiempos, un temazo de Dua Lipa.
2: Hijos de su madre. Eso lo puso la inteligencia artificial. Ahí tenemos guardados los audios.
1: Claro, claro.
2: Que decía, ¿cómo decía la inteligencia artificial? Una noche de...
1: historias de Mello. Otra vez, historias de...
2: Mello.
1: Aquí también el buen Alex te pone, muchísimas felicidades, mi Michelle. De parte de Pau también. Michelle, feliz precumpleaños. Espero que te haya gustado la sorpresa de ayer.
2: Muchas
1: saludos,
2: gracias.
1: Pau. Aquí también tenemos... a varios. O sea que mañana sí vamos a tener solucionistas, ¿sí o no?
2: Comitas.
1: Mañana sí.
2: El viernes no creo. Yo nada más les digo que no. Mañana el mero día. Mañana matamos un puerco, ¿no? Vamos a matar un puerco.
1: No escuches por Soteco, no es cierto.
2: No por Soteco. por contar con inteligencia artificial.
1: Te van a hacer chicharrón. ¿Tú qué buscas, personas que resuelven? Nosotros somos
2: los solucionistas cumpleañeros.
1: Y te quedas aquí en Ultra 92.5.
2: Felicidades, Michelle.
1: Un fuerte aplauso para mí, Michelle Cepeda, en su precumpleaños.
2: Gracias, los quiero, Puebla.

0: Ya se acabó.
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0: ¡Qué barbaridad! Ah, mira, mira, te voy a contar, Carlita. Mira. Ahí te va, mira más.
13: Para que veas que
0: tú esto, no. Es la típica chamaca que dice, no agarre y ahí lo agarra. Mira, ahí está. Todo no es el micrófono, es el cable. Esto es lo que tienes que mover, mira. Es una solución chula.
13: Solucionista.
0: Ya, ándale, fue una solución solucionada de un solucionista. Oigan, buenas noches. Qué barbaridad, casa llena. 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Vamos a saludar a todo mi equipo, a mi Dream Team de los Ghostbusters que van hoy a formar parte de, pues sí, ¿por qué no decirlo así? De las duplas. Ahí están, chiquitines. Ahí están. A ver.
14: Hola, hola, ¿qué tal? Buenas noches.
0: Ahí está ya mi
15: querido Alvarito. Hola, buenas noches.
0: Alex, Alvarito, pues de una vez apaguen la luz, ¿no? Vamos poniéndonos en ambiente. ¿O qué? ¿Quieren que se les vean las pecas? Díganme, si es así, díganme y les hago unos close-upsazos, Bueno.
14: Aquí.
0: Ya estamos. Ay, sí. Voy a hacer unas pruebitas con nuestro nuevo equipo de punta que tenemos por acá. Y bueno, ya saben, estas son las duplas. Podrían ustedes de alguna manera, ya saben, participar marcando a cabina. De eso se trata. Eso es todo. Necesito mi control. Aquí, ¿quién me movió esto? Espérame. Ahí están. Vamos a ver. Vamos entonces con, efectivamente, las llamadas. Ya tenemos la primera, que es la 939. Y en este caso tenemos despejada la 925. Ya saben, si quieren participar, comuníquese a cabina al 222-482-0925. Ya tenemos ocupada la 939. Bueno, las duplas, buenas noches. Hola, WhatsApp, qué lástima que no estés aquí, si no ya te hubiéramos aventado el pastel. Sí, ya se trabó. WhatsApp, regresa. WhatsApp.
16: ¿Qué pasó, Michel? Excelente noche para ti y para los borrachotes, para los Ghostbusters.
0: No, ¿cómo borrachotes? Aquí yo no veo ningún borracho. Aquí somos capuchinos, ¿verdad? Somos capuchinos, aficionados al capuchino.
15: Eso. Capuchino Lovers.
0: Capuchino Lovers.
16: ¿Con piquete o sin piquete?
0: Al rato. Al rato te digo. Al rato te digo. A ver, mi querido. Los cuatro numeritos arriba. No los blancos, los negros. Oye, mi querido WhatsApp, ya tenemos. ¿Quién va a competir contra ti,
16: Pues vamos a ver contra quién.
0: A ver, vamos a ver. Ándale ahí. Exacto, a ver. No, tú. Ahora qué, bro. Ahí está, exacto. Vamos a ver. Bueno, las duplas, buenas noches.
17: Michelin.
0: Mi querido Conta, qué gusto saludarle. ¿Cómo está usted, ¿Qué hay?
17: Oh, bien. Honor.
0: Honor mío, que le atinaste a mi edad. ¿Cuántos dijiste hace rato? ¿Mis 15 primaveras?
17: 30 vueltas.
0: Ah, 30 primaveras. Ajá, lo doble. Está muy bien.
17: 30 vueltas al sol, Michelin.
0: Pudieron ser hasta 3, pero bueno, déjalo así.
17: Pero del segundo tiempo, dijera don Ramón.
0: Sí, me cae. Pero bueno.
17: Sapo verde eres tú.
0: Crank. No. Ah, dijeron sapo verde. Qué bueno, Carlita, que no dijeron lo del puerquito, porque se siente. Bueno, muy bien. Gracias, mi querido Conta.
17: Perdón, happy birthday.
0: Ahí está, mira.
17: Feliz cumpleaños.
0: Muchas gracias. Más. Hasta el porcoteco me felicitó.
17: Dinero, amor y mucho éxito, mi amigo.
0: Eso, muchas gracias, mi Conta. No, hombre, Conta, ¿qué más quieres? WhatsApp, ¿qué me deseas?
17: Ya, llévatelo al vapor.
0: Contigo, de veras, no puede ser. Pásame mis calzones. Esta fiesta no está buena. Chihuahua.
17: Ahora sí, como dices tú, te reviento los chones. ¿Cómo dices? Ya empezamos con los celos.
0: Tranquilo, soy para todos. Bueno, vamos a empezar entonces. Que arranque entonces, ¿quién? Que arranque, pues el WhatsApp. A ver, WhatsApp, pon orden. ¿Qué canción vamos a...? Digo, apachúrale a tu teléfono como anoche.
17: Ojalá eso. Y no me toque dupla de Dua Lipa, Michel.
1: Libre contra.
0: ¿Libre contra qué?
1: Balada.
0: ¡Vámonos! Libre contra balada. Así que la que quieras, mi querido WhatsApp. Y te tocó baladita, mi querido, y pon de dado conta. Vas a poner los románticos. Pues son baladas, ¿yo qué te puedo decir? Y a ti que te encantan las que se mueven, pero bueno.
16: Oh. Me encanta los fierros. Acuérdate que va a levantar fierros al gimnasio.
18: Luego te muestro el mío cómo se levanta.
0: Tranquilos, tranquilos. Luego vamos a esa parte para adultos. Espérense.
18: Ahí luego te muestro mi técnica WhatsApp.
0: A ver, mi querido WhatsApp, libre, la que quieras, paparrín.
17: Pues mira, Michel, vámonos con los señores de Chemical Brothers, Do It Again, del disco We Are the Night, por favor.
0: Chemical Brothers.
17: Sí,
0: sí, porque la otra vez puse otra. Te había puesto otra. ¿Y la canción se llama Trying It Again?
17: Do It Again. No, no vais a poner Dua Lipa, Michelle. Do It Again de Chemical Brothers, por favor.
0: ¿Por qué se me acuerdan al Dua Lipa, por favor? Que yo no fui, que fue la inteligencia artificial. Me reviento los calzones. Bueno, ya. No vamos a entrar en detalles, mi querido y ponderado. ¿Es esta o me regreso? A ver, tú dime.
17: Esa mera,
0: Miguel. Bueno, pues ya te las sábanas. Pídeles.
17: WhatsApp. Gente bonita de Otra 92.5, votan por esta bonita canción de los señores Chemical Brothers, Do It Again. O voten por el encantador de fierros también.
0: ¡Bolas!
17: Ay. Sí, cierto, Michel. Feliz cumpleaños. Ojalá y cumplas más. Que las flores nacen cuando sea tu cumpleaños.
18: Algo quiere, no es dinero.
0: Sí, sí, ya lo conoces. Si están viendo cómo es, ¿para qué lo invitan? Vamos a ver qué quiere el público para este miércoles 2 de septiembre. A ver, mi querido y ponderado conta, baladita. ¿Con qué vas a contrarrestar, ¿no? esta?
18: Sí, como es tu cumpleaños, Michelin, vamos a ponerte un clasicón.
0: A ver, cuéntamelo todo.
18: De los que te gustan.
17: Palo.
18: Vamos a poner un Bryan Adams.
0: Esa es buena. No, luego, vino más. Bryan Adams.
18: ¿Sí la conoces, verdad, Michelin?
0: Óyeme, la tos con esa canción, me bautizaron. Ahí está. Listo. Fíjate. Bueno, creo.
17: ¿Te bautizaron?
0: No, sean majaderos. Me reviento los chones.
18: Seguro hubo muchas rosas, ¿no?
0: Había unos rosones. Mira más que rola. Por favor, conta, pídales votos. Y dice...
18: Mis queridos amigos de Ultra, un temazo para ustedes, porque se lo merecen. Para ustedes.
0: Eso. Heaven, Bryan Adams, Casilla 2.
17: Oye, Michelle, ¿es cierto que te pusiste colorado por tu bautizo?
0: Ahorita te voy a decir. Ahorita te voy a decir que me puse chivado, me reviento. Canta conmigo. A ver, mis dos posters, ya salieron. Ya salieron de cuadro, espérame. Entonces lo cierro acá. Bueno, vamos a ver todos qué pide el público. Vote usted por su tema favorito. Eso, chíflala, conta, chíflala.
19: ¡Hija! ¡Fiesta!
0: Ah, no, perdón, WhatsApp, me dejé ir. Ok, vamos a ver qué dice el público. Esta baladita para escurrir la lágrima o para sacudir aquello. Ahí está.
18: Para que llore el cíclope.
0: No sé cómo le llamen ustedes. Bueno, en mi pueblo le llamamos el...
17: Ahora sí que en mi pueblo le dicen para hacer llorar al cíclope.
0: No, se dice el... Hay que ser muy internacionales. Se dice el Abba Face. Abba Face.
18: No, la verdad es que esa canción está muy bonita, Michelin. Yo creo que Carlita la ha de conocer también, porque habla fuerzas muy fuertes, muy fuertes.
0: Ya sé, ya sé.
18: Se siente en el cielo cuando está en sus brazos,
0: Michelin. No. Mira, Carla me mandó mi felicitación con una muñequita inflable. Gracias. Qué bonito. Bueno, vamos con los de su madre.
18: ¿Qué te digo?
0: Exacto, cuánto cariño. A ver, Batman, ¿qué pacho?
20: Mi querido Michel, primero que nada, felicidades.
0: Hombre,
20: espero te la pases muy bien. Gracias, muy briado mañana. Lo bueno que ya amenazaste que no vas a venir el viernes.
0: Sí, el viernes, pero bueno, no me esperes.
20: Vamos por la del WhatsApp.
0: Vámonos, muy bien.
17: Gracias, Batman. Aquí tu Robin. Pero no Robin, chavos.
0: El caballero enmascarado. Siempre hay que enmascararse, si no quieren pescar algo. Bueno, vemos a la siguiente.
19: Mitchell, primero que nada, felicidades.
0: Gracias,
19: Joseph. Vamos a votar por la casilla número 2.
0: Vámonos, ya está el empate. Voy a todo
19: gracias,
0: dar.
19: Amigo.
0: Si nos damos empate, me va a dar tiempo de ir al baño a
21: darte un jalón de orejas.
0: ¿Qué?
22: Vamos con Michel Padre Santo. ¿Qué pasó? Vamos con la rola que pidió el buen WhatsApp. Ya vamos a ir a dejar tu regarrote, ¿verdad? Para que la pases bien en tu cumpleaños.
0: Muchas gracias, Alex.
22: Pásatela de pelos.
0: Ya sabes, ya sabes.
22: Ahí te mandamos un fuerte abrazo con arrimón, mi estimado.
0: Ay, caramba, muchas gracias. Podemos olvidarnos del abrazo, Alex. Ok, bueno, ya. Vamos entonces con el siguiente.
23: Hola, Michelin.
0: ¡Qué pachón,
23: felicidades! Rafita. ¡Gracias, cumpleaños! ¡Que cumplas muchos años más!
0: ¡Bendito sea el Señor!
23: Aquí, Rafita,
0: gracias.
23: Te desea de todo corazón.
0: No, ¡hombre, caray!
23: Por favor,
0: gracias,
23: Michel.
0: Rafita.
23: No agarres el frasco. Termina el programa,
0: no,
23: por favor.
0: Así.
23: Y voy a votar por el enfermo del WhatsApp.
0: ¡El enfermo!
21: ¡WhatsApp!
0: ¿Qué te conocen, WhatsApp? ¿Qué te conocen, chicos?
21: Pues es que saben que ya soy bien Greenpeace.
0: Ya sí. Bien Drinkpeace sería. Drinkpeace. Bueno, vamos
21: también.
0: A ver.
21: Sí, gracias, pues sí. Gracias, gente bonita.
0: A ver qué dice el doctor García. ¡Doctor!
24: Mitch.
0: ¿Qué pasó,
24: Mitch,
0: doctor?
24: Buenas noches. Felicidades.
0: Gracias, doctor. Pues un abrazo.
24: El precumple,
0: claro.
24: Votamos por la 2.
0: La 2, que no es la 1. Perfecto. Ya tenemos el 3-2. Va parejo.
21: Doctor, muchas gracias, doctor.
0: Ese doctor se la sábana. Señores, pónganse cómodos. Cuando digo pónganse cómodos, ya saben, dejen de manejar. Recárguense en el asiento porque tenemos mensaje de Charito.
21: Uy.
0: Mira, el WhatsApp ya empezó a tener calambres. Espérate, WhatsApp.
21: Ya se me chorrearon los frenos.
0: Ya valió. A ver, conta, espérame, por favor.
21: Espérame, saco los Kleenex.
0: Los Kleenex, ¿para qué?
21: Espérame. Listo.
25: Do you.
0: Así.
25: Happy birthday. Do you.
0: Ay, Charito.
25: Happy birthday. Mi Michel.
0: Charito.
25: Happy birthday. Do you.
0: Ay,
25: Mua. Ay, Michel. Quiero que también
0: ¿sí?
25: me des un trozo.
0: ¿De qué?
25: Bien grande.
21: Ay, caray.
25: De pastel.
0: Ah, de pastel, de pastel. De pastel, ustedes mal pensados.
25: Buenas rolas.
0: Buenas, buenísimas.
21: Bueno, las tengo,
25: carito. Se me antojan las dos para esta noche.
0: Ay, caray.
21: Pero, no,
25: como quiero moverme aún más.
21: Okay.
25: Vamos por.
0: WhatsApp, suéltate.
21: ¿Por qué?
25: Vamos por el WhatsApp.
0: Ay,
21: carita.
0: ¿Qué pasó? Ay, ¿qué pasó, mi amor?
21: Ay, pero no para todo.
0: Ay, de veras, perdón. Mira, hasta se me empañaron los lentes. No sé ustedes, pero hace un calor.
21: Toma, te paso un Kleenex.
0: No, esos ya están usados. A ver, vamos a ver. Ahora, un regalito de mí para el WhatsApp. A ver, WhatsApp, escucha.
25: Vamos por el WhatsApp. Ay, WhatsApp.
0: Ay. Ya. No, ya, chiquita, ya.

0: todos, mimimis.
1: ¡Vámonos! ¡Gracias, Chalinillo!
2: ¡Tenemos!
1: ¡Gracias! ¡Conta! ¡Nos estamos salvando! ¡4-3! ¡4-3!
2: Mira qué buena onda. ¡Ahí vamos!
1: Ya tengo hasta mi foto en mis redes sociales de mi pastelito. Muchas gracias, Carlita.
2: Bueno, ahorita le damos like. Ahorita le
1: ponen like, por favor. Y bueno, nos falta el último. Ahí está la foto del WhatsApp. Es un enfermo, mira eso. Hubo mucho merengue en ese pastel, WhatsApp. Casi no se entiende. Bueno,
2: explotó el microondas.
1: ¿Explotó? Sí, ya vi. Oye, nos falta un audio nomás para allá irnos a ver. Si votan por ti, Conta, pasan los dos temas. Sí. Pero si votan por el WhatsApp, ya nos cargó el payaso a Brian Adams con el tema Heaven. Así que.
2: Pues, es un clasicón y.
1: Es un clasicón.
2: Me imagino que. A muchos les
3: recuerda que era una,
1: ¿no? Oye, por
2: épocas de levantar fierro.
1: Aquí nos mandaron por texto. ¡No! ¡Mándelo por audio! ¡Por audio! Sí, no.
2: Abuelo, repútate, por favor, abuelo.
1: No, ahorita el abuelo, pues, es que sabía que iba a ser mi cumpleaños y se adelantó al lugar. Fue a apartar. Sí, está en la mesa del rincón. Ya sabes.
2: Se adelantó a la casa del abuelo.
1: Exacto. Oiga, pues no, pues ya ganó entonces el WhatsApp porque nos faltaron votos. 4-3. No, pues ya no llegaron más votos. Así que ni modo, mi querido Conta, que nos ganan los brothers. Los de Chimicano.
2: Pues ni modo. Oye, ¿me puedes pasar esa problema, Conta? ¿Cómo?
1: ¿Qué quieres?
2: Que si le puedes pasar esa naranja al Conta, Michelle.
1: A ver, ten esta naranja, Conta.
2: Yo te paso ese término. Me la dejé helar, ¿no, Conta? Gracias, qué bonito, mi amigo.
4: Vamos por... ¿Qué? Vamos por el WhatsApp. Por el WhatsApp.
2: Por el negro de WhatsApp, que diga mejor.
1: Ahí está el voto del empate, vamos a ver. Suerte. A ver.
4: Mimi Michel, votamos por el WhatsApp.
1: Ah, no, ya estuvo.
2: Oye, Michel, pásale a esta otra naranja también, ¿no? Por favor. Que sea doble por andar ahí.
5: Le paso dos limones. Gracias. Y un pepino.
1: Luego hacen su jugo. Ahí los dejo. Órale. Adiós.
5: Y un pepino.
2: Luego, Michel, no te vayas a empedar.
1: ¡Cómo no! ¡Bye!
5: ¡Adiós! ¡Hija!

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1: Eso, gracias, Gordito. Con lo que yo. Ya estamos. Uy, qué buena rola esta de ¿cómo se llama? Que escuchamos de... ¿cómo se llama? De los Chemical Brothers. Bueno, vámonos con la siguiente dupla. Rápidamente, ya son las 10:34. Y si usted no ha marcado es porque no ha querido, ¿eh? Bueno, ahí tenemos en este momento las líneas disponibles. Tenemos la 925 lista. Y vamos a arreglar esta de la de esta, del de este, que no quiere, que es la 939. Listo. Ahí está ya. Listo. 925 ya entró y queda disponible en la 939. Vamos, pues. Ahí está, listo. Ah, pues ya tenemos las dos llamadas. Oh, qué rápidos. No, nada más fue la 9:39. La 9:25 sigue mocha. Bueno, más bien, está lista para que marquen. Bueno, las duplas, buenas noches.
2: Felicidades, Michelin. Que te la pase.
1: Qué barbaridad. Borrachín. No, borrachín, bueno, ¿viste? Bueno, luego acepté. Qué bárbaro. Soy tan frugil.
2: No manches. Ni un segundo te tardaste en contestar. Eso es éxito.
1: Eso es éxito, como dijera mi mía del jueves pasado. Éxito. Eso.
2: Exacto.
1: ¿Dónde andas? ¿Dónde andas en esta noche calurosa?
2: En Las Vegas.
1: ¿A poco hasta allá? Hijo.
2: Sí, no, perdón, me equivoqué, en la cumbre.
1: Es lo mismo, se apuesta uno en la vida ya.
2: Exacto, aquí en las cumbres muy de Amozoc.
1: En las cumbres de Amozoc, muy bien. A ver, si te reconozco la voz, ¿eres Angelín? No eres Angelín. No eres.
2: Oh, ¿en serio, Michel? No. ¿Qué tengo que hacer para que reconozcas?
1: Dame tu nombre.
2: Que sí, soy Ángel.
1: Ahí está, te estoy diciendo que sí eres Ángel y me dices que no.
2: Por eso te estoy preguntando qué tengo que hacer para que reconozcas, o sea.
1: Ok, Ángel, y perdóname la vida.
2: Tengo que gritar.
1: Es que ya.
2: ¡Hola, Michel!
1: Espérate, es que empezaron a girar los capuchinos. Estás viendo y no ves.
2: Vienes de Irlanda. Con razón.
1: Exacto, de irlandés. Mira, no se va a quedar. Carlita, quédate a la fiesta. Mírala, ya se quiere ir. Me lleva la guayaba.
2: No, Carlita, quédate hasta la
1: torre. Cotorrea, Carlita. Gracias, Carlita. Bueno, vamos a ver con quién más, Angelina. A ver, bañú, las duplas, buenas noches.
3: Buenas noches, mi Michel.
1: Hola.
3: Aquí te saluda Carlitos.
1: Carlitos, ¿dónde andas, Carlitos?
3: Aquí andamos terminando en el Didi.
1: Eso, ¿terminando en el Didi o el Didi terminando en ti? Bueno, no, ¿verdad?
3: No, ya estoy terminando tú.
1: Ok, bueno, siempre. Es tan raro nuestro español. Muy bien, qué bueno, Carlitos, me da miedo. Digo, me da gusto. Bienvenido, Carlitos, pues vamos a ver cómo te va con el Angelín. Así que, Angelín, por favor, como anoche, púchale ahí.
2: Ay, sí, como anoche con Charito. ¿No tienes ahí el audio?
1: No, a ver que se borran todos los días. No, así no. Si este teléfono se atasca.
2: Está bien.
1: Sí, hombre. Pero te pongo el de WhatsApp.
0: Español contra...
1: ¿Español contra qué?
0: Mujer.
1: ¡Vámonos! Español contra mujer. Así que, Carlitos, te tocó mujer y Ángel te tocó español. ¿Sale? Entonces, concéntrense.
2: Ah, pues mira, para rápido, algo para ti, de mí.
1: Ajá.
2: La canción más escuchada.
1: Las mañanitas.
2: ¡Exacto!
1: Pero con Cepillín. No, no es cierto.
2: Que tú busques, mandes y ordenes.
1: Espérate, hay unas mañanitas rockeras, es que hay mañanitas rockeras. Están las mañanitas, mañanitas rockeras. Órale, van las rockeras. Órale, vamos a ver. Ah, no, pero creemos que en español. Ah, pues sí, no, pues son mañanitas, ¿no? Exacto. ¿Qué importa el ritmo? A ver, vamos a ver las mañanitas rockeras. Santa, cachucha, a ver cómo suena. Ahí está. Pídeles entonces que ganes tú con mis mañanitas rockeras.
2: Voten por mí, de mi regalo, si gana, la escucho. Y si no, de todo modo la voy a escuchar, pero mejor que sea al aire.
1: ¡Eso!
2: ¡Felicidades!
1: ¡Gracias, Angelín! Mañanitas rockeras, casilla 1.
4: Saludarte.
1: Estamos bien heavy metaleros, ¿que no?
4: Venimos todos con gusto y placer a felicitarte.
1: Qué detallazo. Pero vamos a ver con qué nos sorprende el Carlitos. A ver, Carlitos, te tocó mujer. Pretty Woman. ¿Qué va a hacer?
3: pues, ¿qué tal? Pues ya, si hablamos rockeros, como rock, ¿qué tal Belinda y Moderato con Muriendo Lento?
1: Ah, pues de una vez, haces bien, Muriendo Lento, pues ahí está la Belinda y Moderato. Bueno, pues órale, me late el chocolate. Muy bien, entonces ya te las sábanas, pídele al público selecto, conocedor y chalala que voten por ti. Adelante.
3: Mi querido público selecto, voten por Carlitos, porque si no, Pedrito los va a ir a visitar toda la noche.
1: Moderato Belinda, Muriendo Lento, casilla número 2. ¡Vamos!
5: Aquí vamos.
1: Estamos muy rockerones, ¿que no? Vámonos a ver qué pasa en esta nochecita previo al cumple del Mimi Michel. Ahí tenemos Moderato Belinda, Muriendo Lento contra las Mañanitas Rockeras. A ver qué pasa, Angelina, a ver qué pasa. Vamos a ver
2: qué decide el público.
1: Vamos a ver, dijo un ciego. Listos, en este momento nos vamos con los votos. Y el primer voto es para, mira, ahí está el WhatsApp.
6: ¿Qué pasó, WhatsApp? Iba a votar por Belinda y Moderato, pero pues como el Angelín te puso tus mañanitas rockeras, vamos por el Angelín. Oye, Michel, una pregunta. ¿Te comiste una dona de azúcar o por qué traes azúcar en la nariz? Y andas feliz.
1: No, fue mordida de pastel, luego fijándose, ¿verdad?, en los detalles. ¿Por qué son así? Sí, creen, no, carambas, pues, de veras.
2: Aprovechaste para ir al sanitario y espolvorearte. para retocarte.
1: Retocarme las uñas. A ver, Alex.
7: Mi Michel, nada más porque es tu cumpleaños. Vamos con tus mañanitas. Qué buen detallón, no, compañero.
1: Eso, muchas gracias. No, pues ni hablar, hombre. Estamos viendo que están arrasando las mañanitas rockeras. A ver, vamos a ver, tenemos aquí otro voto.
8: ¡Ese Michel! Oye, Michel, primero que nada, feliz cumpleaños adelantado.
1: Muchas gracias, Chihuahua.
8: Te mando un fuerte abrazote.
1: Gracias.
8: Tú eres el que nos ayuda a pasar estas tardes, noches de miseria en Didi. Pero bueno, vamos a votar por Belinda.
1: ¡Eso! Ahí está, ya, Carlitos, ya tienes el primero, ¿eh? Ya.
3: Venga, vamos por más.
1: Vamos a ver si salen más. A ver, tenemos el siguiente. Este es para...
9: mi buen Mimi Mich. Mi foto es para casilla 1. Oye, Mich, cuando Charito se muera, ¿qué quieres que te jale?
1: ¿Qué quiero que me jale cuando Charito se muera? No, pues que me jale el espíritu, ¿no? Exacto, el alma, eso.
2: El espíritu cumpleañero.
1: ¡Claro! Sí. Pero no, que no se muera. Vamos con el siguiente.
10: Michel, buenas noches.
1: ¿Qué pasó, Chelín?
10: Buena elección del Angelín por ponerte tus mañanitas rockeras.
1: Sí.
10: Qué buen detallón. Te dio, Michel. Buen detallón. Te lo mereces.
1: Muchas gracias. Otro entonces para las mañanitas. No, pues ya estuvo. Ya no hubo votos. Ah, no, aquí hay otro. A ver, vamos a ver. Híjola, están aprietos el tema de Belinda.
11: Michel. Muchas felicidades.
1: No, hombre, muchas gracias,
11: Cris. Pues pasó? Votamos por tus mañanitas rockeras.
1: Ya estuvo. Híjole, Carlitos, yo creo que Belinda y Moderato van a descansar esta noche porque nos vamos con mis mañanitas rockeras. ¡Qué detallazo!
3: Bien, bien merecidas, muchas felicidades. Adelantadas, pásala muy bien.
1: Gracias, aquí, Carlitos.
3: De Paranormal, y un saludo a Pedrito.
1: Ay, caramba, no hay. Si quieren ver a Pedrito, vengan por él. Bueno, cuídense. Gracias, Carlitos. Gracias, Angelín. Órale, me la chuto.
2: Por hacer esto posible y que Charito mande su audio. Bye.

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1: ¡Qué barbaridad! ¡Qué pachangón! Estamos armándola, ¿no? Pues imagínense, ganaron mis mañanitas. ¡Qué detallacho! Bueno, vámonos con la siguiente dupla. ¿Qué de dupla? Pues órale, faltan 15 minutos ya para arrancar Paranormal hoy con los Ghostbusters. Y tenemos un invitado especial que va a ser un programa increíble. Yo sé lo que les digo, no se pierdan la señal. Vamos a transmitir el programa por Facebook, ya que, bueno, pues los ovnis metieron mano al canal de YouTube de Ultra. Y bueno, es que hace rato en los solucionistas me decían, entonces el Michel regó. No, fueron los ovnis, fueron los aliens. Los UFOs. Y bueno, ni modo, nos quedamos sin señal de YouTube. Vámonos con la última dupla de la noche. Y ya arrancamos Paranormal. Así que en este momento, ¿quieres participar? Ahí están las líneas, déjame ver. Ya está la 9.25 y la 9.39. ¡Rápido! Última oportunidad para participar. Última oportunidad, marque ya. Y bueno, mañana tendremos actividad, va a estar muy buena. Ahorita les platico dónde voy a andar. En pleno cumple, arranca un evento muy importante en la ciudad de Puebla y estaremos ahí presentes. Ya les estaré avisando. Bueno, ya tenemos la 9.25. Si no hay nadie en la 9.39, con esta nos vamos. Bueno, las duplas, buenas noches.
2: Buenas noches, Mimimich.
1: ¿Qué hules? ¿Quién habla? ¿Quién habla?
2: Mimimich. Muchas gracias. Ya sabes quién habla.
1: Eres el, claro, yo sé, tú eres ¿qué? Déjame, Chalinillo.
2: Ah,
1: güey,
2: soy tu nieto.
1: ¡Ay, Chalinillo! ¡Ay, caramba! ¡Abusan!
2: ¡Aleluya!
1: ¡Híjola! Es el poder de los capuchinos, Chalinillo.
2: Es el poder de los cumpleañeros, ¿no?
1: ¡Asústame, Pantera!
2: Este es día, mi... Sí, vamos a ponerles como placa de trailer, ¿no, mi?
1: ¡Hasta atrás! Y llenas de lodo. ¡Ah, no,
2: atrás! ¡Acabes como querías!
1: ¡Hijo de la guayaba!
2: ¡Todo guacareado!
1: Qué bueno que dijiste como placa de trailer y no como de perro. Bueno, además, también.
2: Yo no voy a tomar, yo nada más ahí voy de guarura y cuidado.
1: Perfecto. Espalda. Gracias, Chalinillo. Sí. Ya sabes, con que me protejas el tesoro ya con eso.
2: Ni lleves la mortálica, ni yo ahí ¿no? Llevo en la nave.
1: Eso es todo. No, problema, no, manches. Sí, me voy a ver como cumpleañero elegante, ¿no? Ya. Sí, con limosina. Con limo. Muy bien.
2: Le ponemos una flor.
1: Gracias, Chalinillo. Caray. Vamos a ver mientras contra quién vas. A ver, agárrate de ahí. Bañú, las duplas, buenas noches.
2: Buenas noches, bonita, buenas noches.
1: ¿Qué pasó, mi querido y ponderado? Recuérdame, ¿dónde andas?
2: Vamos para casa.
1: Ya, haces bien. Yo acá apenas empezando el prefestejo. Prefestejo.
2: Mira. Hay que chambear como negro para vivir como tal.
1: Exacto, sí, aquí ya no hay de que como blanco. Muy bien. Pues vamos a ver entonces qué te toca, mi querido. Recuérdame, Chalinillo, púchale como anoche. Bueno, así se dice.
2: Pues ahí va.
1: A ver, despacito, luego se quedan con el teclado en la mano. Pregúntale a Charito. Ahí está.
0: Movidas contra.
1: ¿Movidas contra qué?
0: Retro.
1: ¡Vámonos! Recuérdame, te tocó retro y Chalinillo movidas. Sale. Sale, no se diga más.
2: Arre, pues.
1: Arre con la que barre.
2: Te doy de regalo, a ver, una rola que te guste a ti, que te llegue así si quieres.
1: Que me llegue a mí.
2: Una que te llegue a ti. Ahora sí que te lo voy a dedicar a ti. Mi.
1: La canción. Fuertes declaraciones.
2: Que te guste, sí, que digan, ¿cuál es la favorita de Mitch? Pues es esta.
1: Claro, hijo de la guayaba, como regalo. Mira, qué detalle, Chalinillo. Un tema movido de las que me la cedes. No, bueno, espérate. ¿Y la canción? Bueno, ahorita vemos.
2: ¿Cuál iba a poner, no? Sino porque es un... Me gusta darte detallones.
1: Fíjate, yo soy de Timbiriche. A mí me late mucho Timbiriche.
2: Es mi día.
1: Órale, soy un desastre. Esa me queda, pero mira, como anillo al dedo, papá.
2: Por no decir la otra palabra, soy un
1: desmadre. Exacto, pues de eso se trata, ¿no? Bueno, pues ahí está entonces. Entonces pídeles votos para Timbiriche. Con este clasicático, soy un desastre.
2: Buenas noches, público selecto. Pongan esta rola que en su día de Mitch, no tanto para mí, sino para él, que es el festejado, que merece eso y más. ¡Arriba, Mitch!
1: ¡Gracias, Chalinillo! ¡Yeah!

0: No, es que, qué rolón, no manches. Y de repente. Chulada, chulada. Pero bueno. Me la sé en inglés. Soy un desastre. Hay un Mother Flower, así se llama la canción en inglés. A ver, mi querido y ponderado, recuérdame, ¿contra qué vamos a poner a competir a Timbiriche?
1: Vamos con algo noventero igual.
0: Órale.
1: Con Vive de Cabá.
0: Vámonos, ¿cuál? ¿De Cabá?
1: Vive.
0: Ah, vive en Chihuahua. Guálele, Chihuahua. ¿Ves cómo me la sé? Ahí está, perfecto. Vamos a ver, entonces vamos con los chavos de Cabá. Listo, ya sabes, mi querido y ponderado, recuérdame, pídele al público selecto y conocedor que voten por ti, avanti caminanti.
1: Voten por la que le gusta, pero voten, que se vea el rating, que todavía escuchamos al stream.
0: Que haya rating, por Dios. Cabá, el tema Vive. Qué rolón, Casilla 2. Ahí la josa se ve como Dios. Sí me la sé. Ok, nada más esa parte. Pues vamos a ver qué dice el público selecto.
2: Corre deprisa que el mundo no deja.
0: Cabá contra Timbiriche. Hijo, mano. O sea, para chavos rucos y para menos rucos que chavos. Muy bien, ahí están. Dos buenos temas. Vamos a ver, ya están los votos. Vamos a ver. Y dice. Ahí está el primero.
3: Michel Cepeda, buenas noches.
0: Noche buena.
3: Por Angelín, tus mañanitas rockeras. Y feliz cumpleaños adelantado. Un abrazo.
0: Muchas gracias, muchas gracias. Creo que me fui con los votos de anteriores. Chin, me lleva. Espérame, son 10.52, 10.52. Acá están las buenas. Esto. Empezamos con esta. 10.51. Adelante. Bueno.
4: Buenas noches, pues voto por tu canción, ya sabes. Por un lado esta y por el otro lado tu rola. Felicidades, Mitch, voto por tu canción.
0: Gracias. Timbiriche. Ya, Mecha, qué bárbaro. Timbiriche 1, los Cabá 0.
5: Fue un voto por.
0: Fue un voto estéreo, Chalenillo. Fue un voto estéreo. De. A ver.
6: Soy Michel, Padre Santo. Vamos pasa, con amiga, Cabá, atentamente la Alex.
0: Vámonos, ya se empató. Ya se empató, recuérdame. 1-1.
5: 1-1.
0: Vamos a ver este otro. Adelante.
7: La Mitch, mi voto es por. Recuérdame. Muchas felicidades, Mitch, que te la pases muy padre.
0: Gracias. No, hombre, que a todo dar. Ahí está. Entonces, recuérdame, ya lleva 2. Y Timbiriche se lo está cargando el payaso. Ni moño, dijo el regalo. Vamos a ver el siguiente. Batman. ¿Qué pasó, Batman?
8: Michel, vamos a votar por el baboso ese que te dijo, adivina quién soy. Votamos por ese.
0: Chalenillo, no importa, ya tenemos voto. Ya, 2-2. Ahí está ya. Qué violencia de Batman. A ver, vamos a ver qué dice Joseph.
9: Mi querido Michelin,
0: ¿qué pasa, mi Joseph?
9: Con la canción número 1.
0: ¡Vámonos! Timbiriche a la alza. Cabá 2. Vamos a ver qué pasa en el siguiente voto. ¡Avante!
10: Guasa, guasa, guasa. Vamos a votar por el Chalinillo number 1.
0: ¡Vámonos! Chalinillo number 1. ¡Hijo de la guayaba! Vamos con el 4. 4-2. Se ven aprietos el buen Recuérdame. Vamos a ver. Aquí está el siguiente voto y dice.
11: Por el Remember no vamos a votar. Vamos a votar por Chalinillo.
0: ¡Vámonos! Mi querido y ponderado Remember, ¿qué crees? Ganó el tema de Timbiriche. ¡Qué bárbaro! Bueno, es
5: tu rola, mi.
0: Otro regalito, ¿verdad?
5: Otro regalito.
0: Muchas gracias, Chalinillo. Ahora ya. A las 12 ya me traen otro tipo de regalos, ¿no? Ya saben.
5: Sí, ya. Por favor. Ya están ahí las dos botellas de coñac, porque tú eres el héroe, papá. Tú eres el héroe.
0: Gracias, Chalinillo. ¿Cuánto? ¿Qué detalle? Recuérdame. Eso es todo. ¿Te portan bien?
5: Sí, Juan Pablo. Órale, ahí estamos.
0: Bye, gracias. Vámonos.
5: Mal, aquí hablamos.
0: ¡Oh, Jaspetra! A continuación, Paranormal, tendremos investigación en vivo. No se lo pierdan. Buenas noches del mole. Gracias por sus buenos deseos.

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10: ¿Sabías que si eres mujer y fumas 3 cigarrillos al día, en realidad tu cuerpo está recibiendo el daño de 6?
11: No es exageración. Es ciencia.
10: El cigarro atrapa a hombres y mujeres por igual, pero los efectos en el cuerpo femenino son significativamente más agresivos.
11: Y las razones por las que una mujer empieza a fumar tampoco son las mismas que las de un hombre.
10: Hoy vamos a hablar del tabaquismo con enfoque de género. El humo del cigarro contiene unas 7.000 sustancias químicas y su efecto es más agresivo en las mujeres. ¿Por qué? Porque el tórax femenino tiene menor superficie que el masculino. Eso hace que el riesgo de desarrollar enfisema, bronquitis crónica o cáncer pulmonar se duplique con cada cigarrillo. Pero no solo los pulmones están en riesgo. Algunos compuestos del tabaco son disruptores endocrinos. Alteran el equilibrio hormonal, en particular de los estrógenos, que son clave para el ciclo menstrual y la fisiología femenina.
11: Esa alteración aumenta el riesgo de cáncer de mama.
10: Por eso, Si una mujer fuma y quiere usar anticonceptivos o terapia hormonal por menopausia, debe hacerlo bajo estricta vigilancia médica. Y las diferencias no son solo físicas. Se ha observado que las motivaciones para fumar también cambian según el género. En las mujeres, el motor principal es la sensación de empoderamiento.
11: El cigarro como símbolo de libertad o control.
10: En los hombres, en cambio, suele ser la curiosidad o el deseo de pertenecer a un grupo. Y cuando se trata de dependencia, ellas reportan con más frecuencia razones emocionales. Fuman porque están estresadas, tristes
11: o con problemas de pareja.
10: El cigarro se convierte en un refugio emocional. Los varones, por su parte, suelen fumar en contextos sociales, en reuniones con amigos, después del partido de fútbol, en la sobremesa. En México, alrededor de 15 millones de personas fuman. Según la Encuesta Nacional de Consumo de Drogas, Alcohol y Tabaco 2025, el 9% de las mujeres adultas consume tabaco. Y aunque hoy parezca un fenómeno moderno, los relatos del siglo XVI ya describían a mujeres fumando en las calles de lo que hoy es la Ciudad de México.
11: Algo que inquietaba a los migrantes europeos.
10: Con el tiempo, fumar fue mal visto en las mujeres y se consideró exclusivo de los hombres. Pero la industria tabacalera del siglo XX cambió eso. Y ahora su mercadotecnia ya no va dirigida a los adultos, sino a niños, niñas y adolescentes, porque son los que van a durar más tiempo fumando. La mejor decisión es no empezar. Y si ya fumas, recuerda que las etapas de la vida cambian. El embarazo,
11: la lactancia,
10: la menopausia son momentos en los que desintoxicar el cuerpo no es un capricho, sino una necesidad. Desenmascaremos el atractivo del cigarro, tanto en hombres como en mujeres. Veamos más allá del humo y la publicidad, porque el cigarro no distingue sueños, planes ni proyectos. Pero tú sí puedes distinguir entre lo que te atrapa y lo que te libera. Con información de la doctora Guadalupe Ponciano, de la Facultad de Medicina de la UNAM. Les saluda Mónica Genis.
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0: Hola, ¿qué tal? Muy buenas noches, qué gusto saludarles. Efectivamente, estamos arrancando este miércoles de Paranormal, son las 11:09, disculpe usted la tardanza, pero es que entre serpentinas, la mesa, ¿verdad? Con este, con el regalo, ¿no? De la chica que bailaba, bueno, fue un relajo esto. Entonces, pero ya estamos transmitiendo en vivo en el Facebook Live de Ultra 925, en el Facebook de Historias. Eso, me lo aprendí. Exacto.
1: Ahora sí, ya se lo aprendió.
0: Ya me lo aprendí. Y en el de mimimichel.cepeda.radio. Hoy sí tenemos casa llena. Eriquita, hello con J.
2: Hola, amigo, muy buenas noches. Qué antes barbaridad. Que todo, otra vez, feliz cumpleaños adelantado.
0: Ay, qué detalle. Muchas gracias a todos, de veras. Aunque yo puse el capuchino, pero bueno, muchas gracias. Muchas
2: pero
0: gracias.
2: Es que ya estabas castigado, amigo, acuérdate.
0: Ya traigo esta. Mira,
2: era Gabito, huele a jabón. Eran capuchinos de 12, no de 6.
3: Sí, fueron varias faltas, Michelle.
2: Ahí te encargo.
0: La falta de costumbre, les recuerdo. Pero bueno, hoy estamos obviamente felices de la vida porque tenemos invitado, ¿no?
2: Así es, Cuéntanos. Tenemos invitados. Son invitados de honor. Ajá. Tenemos a nuestro amigo Manu, que ya teníamos tiempo hablando de él hasta que se nos hizo que viniera desde Huamantla.
4: Hola, ¿qué tal? Buenas noches a todos. Sí, pues gracias por la invitación.
0: Muchas gracias, Manu. La verdad es que es un gusto tenerte aquí en la cabina de Ultra 92.5. Ya platicamos un poquito hace rato afuera del aire y bueno, pues muy interesante lo que de alguna manera me comentaste y bueno, pues la verdad es que aquí entre nos se siente esa energía y pues sí, ¿para qué les digo que no? Sí. Y bueno, así que a todos los que ya están conectados en esta nochecita, ya saben, sin problema alguno, visiten nuevamente el Facebook de Ultra 925 y tendrán la oportunidad de participar también. Si tienen algún comentario, alguna duda o que quieran preguntar algo al maestro Manu, bueno, pues ahí está el WhatsApp, que es el 2226-535615. Y hoy, pues vamos a saludar a toda la banda, ¿no?
2: Sí, entonces, espérate, todavía nos faltó alguien más.
0: ¿Quién más está por aquí?
2: Nos faltó el maestro Cal.
0: El maestro Cal, claro, por acá maestro Cal.
2: Maestro, muy buenas noches.
5: Muy buenas noches, muchas gracias por invitarnos.
0: Maestro Cal, bienvenido, esta es su casa.
5: Muchas gracias.
0: No, hombre, gracias a usted por aceptar venir aquí a este programa de Paranormal. Cosa que nos da un chorro de gusto tenerlo. Y bueno, pues ya sabes, su casa, ¿eh? Lo que quiera.
5: Gracias.
0: Lo que quiera. Esta noche lo que quiera. Pero bueno, saludemos a la bandera, por su pollo, a mi querido Alvarito. Míralo, ahí está.
3: Michelle, buenas noches a todos.
0: Eso. ¿Quién más anda por allá? A ver, ustedes, por favor, ustedes preséntense. Yo ya no puedo hacer nada.
3: No se peleen, amigos.
0: El buen Alex. ¿Dónde andas, Alex? No te veo.
6: Hola, buenas noches a todos.
0: Eso.
6: ¿Qué andamos?
0: Bendito sea el Señor. Y por allá tenemos al buen Gabón. ¿Qué pasó, mi Gabito?
7: Hola, amigos. ¿Qué tal? ¿Cómo están? Muy buenas noches. Aquí Eso. Otro día más.
0: Perfecto, Riquita. ¿Quién más nos falta? ¿Ya estamos todos?
2: Ya estamos todos completos.
0: Bendito. Bueno, hoy que tenemos precisamente al maestro, cuéntanos. Vamos a tener sorpresas, ¿no?
2: Efectivamente.
0: ¿Qué va a ser? A ver, cuéntamelo todo.
2: Pues tú dices si hacemos la investigación que teníamos pendiente.
0: Ajá.
2: En vivo. En las instalaciones de Ultra.
0: Lo haríamos en este preciso momento.
2: ¿Cómo ven?
0: ¡Ay, qué nervios!
3: Pues, como diga el equipo, como diga el maestro.
8: Como diga el maestro.
0: Maestro, pues ¿maestro? Usted díganos, ¿qué ha sentido ahorita pues en las instalaciones, en su corto tiempo que ha estado acá? ¿Si hay energías, no hay energía?
2: Hay energías buenas, ¿verdad, maestro?
0: Malas.
5: Energías buenas, como han dicho otras ocasiones.
0: ¿Cómo ve usted las instalaciones? ¿Si hay, aquí se puede decir que algo que no cuadra?
2: Algo mucho, amigo, que no cuadra.
0: O mucho que no cuadra.
2: Que ya los estuvimos viendo en fotografías, ¿verdad, Ale?
0: ¿Ah, sí?
6: O sea, ¿sí? Sí.
3: Despierten por ahí, Alex.
6: Sí, me mostraron una foto.
0: A ver, cuéntanos, ¿qué vieron en esa foto, por favor? A ver.
6: Y es, me tomaron la foto de espaldas.
0: Ajá.
6: Y en la imagen se ve el rostro de alguien.
0: Ay, carambas.
6: Exactamente, entonces la imagen que me mostró, de hecho me lo mostró Manu.
0: Ay, caramba. Ajá. Pero estamos hablando de qué, una fotografía normal o cómo.
6: Sí, tomada de celular hace unos cuantos minutos.
0: Ah, ok. Y bueno, pues esa la vamos a pasar al aire o no.
2: ¿Cómo ves, Manu?
5: Sí, para que le explique.
2: Sí, Ale nos da chance.
0: Ah, bueno.
6: Sí, pues, sin problema.
0: Si hay oportunidad, sí. Ok. Bueno. Bueno, entonces vamos a checarlo. Pero aquí yo le quería preguntar al profesor, él no nos ha dicho. Ya todos platicamos, pero profesor, usted cuéntenos. ¿Qué?
2: Maestro.
0: Maestro, perdón, maestro. Maestro, cuéntenos, ¿qué es lo que de alguna manera detectó así a primera instancia?
5: Bueno, pues buenas noches. ¿Qué fue lo que detecté cuando entré? Pues actividad paranormal, como siempre se dice.
0: Sí.
5: Dos entidades muy fuertes que detecté y pues muy precisas para poder estar aquí, que no es su casa, ¿verdad? Eso fue lo que detecté y aparte, pues algo denso, aquí el estudio, okay. Algo que se pueda quitar de aquí, a ver si nos lo llevamos.
0: Ay, por favor, se lo encargamos.
6: No, menos lleven, a Pedrito.
2: No se lleven a Pedrito, él ya porque ese casa. Ya es de la casa.
5: A Pedrito, ¿verdad?
2: Ya está en nómina.
5: Córrela, Pedro.
0: Córrela, Pedro.
2: Córrela, Pedrito.
0: Maestro,
2: córrela,
0: si usted quiere llevarse Pedrito. A Pedrito, adelante, yo no tengo... Yo, vaya.
2: No, porque es el guardián de Michel.
0: ¿De verdad?
2: Sí, él lo cuida.
6: Ay, es parte del inventario.
0: Ay, caramba.
2: Y si se lo llevan, nos va a hacer falta en el inventario, Pedrito.
0: Ay, caramba, ya me da más miedo. Pero bueno, maestro, la verdad, aquí entre nos es ¿eso que usted percibió son obviamente entidades que vienen de fuera o han estado aquí?
5: Entidades que están aquí.
0: Oh, ok. Ay, carambas. O sea, ya están aquí como que... Suena chistoso decir viviendo, pero no, ¿verdad?
2: Establecidos,
0: sí, porque pues no pueden vivir, que ya no tienen vida, ¿no? No,
5: normalmente a veces las entidades se restablecen en algún lugar donde les gusta.
0: Ah, ok.
5: Y hay otras ocasiones que pues la gente... las trae.
0: Ah, perfecto.
5: Y las puede dejar aquí.
0: Ok, bueno, pues ahí está. Yo me imagino, ¿no?, que como es un medio de comunicación, tenemos muchas visitas, obviamente gente que entra, sale, no solamente la gente que trabajamos acá, sino, bueno, todas esas energías, ¿no?, hacen que esto obviamente tenga mucho movimiento, ¿no?
5: Así es, correctamente. Y aparte, pues, acuérdate que energía busca energía también.
0: Ay, carambas, no, pues ni hablar. Pues si nos dan chance, entonces vamos a ver la foto que tomaron.
2: Va que ¿sale? Va, te las envío, amigo.
0: Mientras, ay, carambas, mientras en lo que le envías, tenemos.
2: Ahora, ¿por qué le dice llorona? ¿Qué le hace?
3: Sopas. Es llorona.
2: No, tampoco.
0: Es llorón. A ver,
2: aquí me lo respetan, ¿qué les pasa?
0: Sí, claro, por favor. Tranquilos, ¿no?
2: Tranquilos, cálmense.
0: Pásenme mis chones, esta fiesta no está buena. ¿No?
2: Desde hace rato te están pasando tus calzones.
5: Y bueno, ¿y ustedes han escuchado el lamento de la llorona? ¿Ustedes sí han puesto atención? ¿Qué es lo que dice?
2: Pues es que no...
6: Como tal, yo no sí la he escuchado, no sé si sea la llorona. Uh-huh. Inclusive mi hermana la llegó a escuchar, pero no es nada que vea lo que tradicionalmente se nos cuenta o la leyenda, que es el grito de ¡ay, mis hijos!
2: Ay, mis hijos.
6: ¿No? Ajá. O sea, simplemente
3: un lamento.
6: Como simplemente un lamento, exactamente.
5: Muy agudo, ¿no?
6: Uh-huh. Ajá.
5: Uh-huh. Cuando se dice que se la oyes lejos, se dice que está más cerca.
2: Sí.
0: Eso.
5: Cuando la oyes más cerca, está más lejos de ti.
3: Algo muy característico, ¿no, maestro?
5: Pues normalmente.
3: Sí.
5: Sí. Normalmente se dice que, bueno, esto lo comentaba mi abuelo, uh-huh. Es una mujer muy hermosa, pero pues al final, cuando tocaba por ahí los borrachitos que andaban buscando dónde caer la noche, se la encontraban muy seguido y decían que pues una cara un poquito fea, ¿no?
0: Ay,
6: ya de cerca.
5: Ya de cerca, exactamente, pero es alguien que flota.
0: Que flota.
6: Ajá, sí, o sea, yo sí he escuchado eso, que inclusive como que los atrae. Y las personas que están en ese momento interactuando con ella, pues como que quedan hipnotizados.
0: Ah, sí.
6: Y van caminando hasta que llegan como a una barranca, un arroyo, algo donde pues...
5: pase agua.
6: Exactamente.
5: Uh-huh. Ah. Normalmente siempre, bueno, se dice que en aquellos entonces, normalmente enamoraba a los borrachitos, que era lo que más buscaba. Y pues tú sabes que alguien tomado ve una mujer en la calle y pues se acerca, ¿no?
0: Se emociona.
5: Se
6: alteran, ¿no?
5: Sí, se alteran sus emociones.
6: Instinto, por así decirlo, ¿no?
2: Michelle, no las veas.
0: Sin alcohol, Eriquita.
5: Pero ya sabes que son grandes mitos, grandes cuentos, cada quien le escucha diferente. Hoy en día a veces las han grabado y se dice que es la llorona, muchos otros dicen que es el sonido de la muerte. Entonces, a veces te confunden en esa cuestión.
6: Claro.
0: O sea, eso que escuchamos, maestro, no es precisamente la Llorona. O sea, ese tipo de ruidos también podrían ser otra cosa,
5: ¿no? Exactamente. Esas quejas, ¿no? Hay muchas hoy en día, muchas entidades en calle, pero a veces que hoy en día no queremos creer todavía lo que sucede, ¿no? A veces la gente más escéptica termina creyendo hasta que le sucede.
6: Sí, caray. Efectivamente.
5: Claro, sí. A veces la gente más que no cree te dice, no, yo no creo en eso, pero cuando le sucede... Ya lo escuché, ya lo oí, a veces no te lo comenta, ¿por qué? Por vergüenza.
0: Sí, claro.
5: ¿De acuerdo? Pero pues ahí, hoy en día en la calle, bueno, los videos que yo he visto, que luego graban, hay muchas cosas diferentes. Muchos dicen, es la Llorona, otros dicen, oye, el ruido de la muerte. La muerte no silba, ni te grita.
6: En algo yo coincido con usted, maestro, porque como bien lo menciona, uno... es escéptico y no crea hasta que lo sucede. Claro. Yo, por ejemplo, tuve una experiencia con el rey del inframundo, el diablo, porque en una ocasión yo acostumbraba a jugar videojuegos. Me gustaba mucho el famosísimo Gears of War. Y acostumbraba yo a jugarlo hasta la 1, 2 de la mañana. Y en ese entonces estaba el auge del pro player y me gustaba. Me iba yo a torneos y tenía yo un ingreso. Por eso es que yo jugaba mucho esos videojuegos. Pero en una ocasión... en ese entonces, un familiar me dijo, dice, ya vente a dormir o se te va a aparecer el diablo. Yo no le tomé importancia, yo seguí jugando, seguí concentrado en lo mío. Pero recuerdo perfectamente que yo me fui a acostar a las 3 de la mañana y siempre tengo el hábito de lavarme los dientes. Justo cuando me estoy lavando los dientes, a mi mente se viene eso que me mencionó mi familiar. Yo no le creí, dije algo... de mi mente algo me está jugando chueco, incluso hasta lo ofendí, pero resulta que cuando yo me fui a dormir, o me acosté, mejor dicho, se empieza a manifestar golpeando la puerta, como cuando alguien patea y quiere entrar a la fuerza. Yo dije, ah, caray, o sea, ¿será lo que estoy pensando? Y en eso empiezan a golpear la pared del cuarto de donde yo dormía. Dije, ah, caray, o sea... Sí, en ese entonces sí sentí miedo. Es muy raro que yo tenga miedo en algo, pero ahí sí yo sentí temor y sí recé un Padre Nuestro, que es de lo poco que me acuerdo del libro católico, ¿no? Ajá. Entonces, si yo nada más hubiera sido el único que hubiera escuchado eso, hasta ahí me hubiera yo quedado. Sin embargo, en ese entonces mi familiar que dormía conmigo me despierta y me dice... Oye, ¿quién está golpeando la puerta? O sea, entonces ya hubo un testigo más que escuchó esa manifestación. Yo no le dije nada, porque en ese entonces esa persona estaba delicada de salud. Entonces, esa fue mi experiencia que yo tuve con el diablo, por así decirlo. Le tengo respeto.
0: Ah, qué hijo.
6: Eso sí.
8: Yo también tengo una pregunta, maestro. Yo igual antes me enfocaba mucho en los juegos. Entonces jugaba yo un juego que se llamaba Dante's Inferno. Entonces, en ese juego se supone que bajabas al inframundo y pasabas por las 7 capas, que es la luz, la gula y todo eso. Entonces igual tenía yo la costumbre de jugar hasta altas horas de la noche. Y pues ya eran como las 3 de la mañana, la hora indicada. Y entonces pues jugando yo solito, ¡pah!, que me azotan la puerta de mi casa. Y desde ahí dejé de jugar ya muy tarde los juegos.
3: Igual yo tuve en su momento cuando yo era adolescente, tuve una experiencia de que yo dormía en la sala cuando yo era adolescente. Era muy, muy recurrente que yo me quedaba dormido en la sala. Y una de las puertas de su humilde casa da para... Yo vivo en Clavijero. Clavijero es un lugar con muchas barrancas. Y la parte de atrás de su humilde casa, había una puerta... de ¿cómo se llama? De herrería con cristal. Una ocasión yo estaba dormido y como eso de las 2:30, 3 de la madrugada, algo me despertó. Sentí yo una mirada muy penetrante y justamente en la puerta que da justamente para la barranca, pude yo observar una silueta totalmente oscura, con los ojos como nos hemos platicado aquí en cabina, con los ojos como ni rojos, eran como un par de agujeros un par de agujeros. Uy. Y de hecho inclusive, como dicen, también era un no era exactamente el diablo, o sea, era otro ente, pero era bueno, me reveló su nombre. Uh-huh. Me reveló su nombre, pero les platico a mi familia y me dicen que probablemente que a lo mejor fue un sueño, pero yo lo sentí muy vívido. Porque me miró los ojos, me miró de frente y hasta inclusive me giró un poco, bueno, me inclinó un poco su cabeza, este ente, y se me quedaba mirando de manera muy penetrante.
5: Pues fíjate que a lo que ustedes comentan, yo no sé de juegos, no juego, mis hijos sí, pero pues eso que han jugado ustedes siempre tiene un significado, ¿no? Muchas de las ocasiones dicen que siempre trae algo. Yo esto que les voy a contar, no porque lo jugué, pero no sé si recuerdan las caricaturas de Pokémon.
3: Sí.
5: Uh-huh. Sí, creo, es Pokémon. No sé por ahí, sí, creo que sí. Salía como un diablo que tenía las orejas enrolladas, algo así me parece. No uh-huh. sé si lo recuerdan esa caricatura, si uh-huh. es Pokémon o es... O Pikachu, no Pikachu. Sé, no recuerdo.
2: Sí, es Pokémon.
5: Algo así, ¿no?
3: Sí.
5: Como tal, tuve una experiencia yo, estando más joven. Las discos, el irse a los bailes, ¿no? El salir a las 2, 3 de la mañana, 4, de ahí ya, bien bailado, bien fumigado, de ahí, ¿no? Pero poco les cuento esta historia. A mí me sucedió en lo personal. Ese personaje que yo les comento, siendo una discoteca subterránea de donde yo soy, porque es subterránea, yo vengo de Guanajuato. Esa discoteca era subterránea y por nombre se llamaba Keops. Entonces, está afuera, era una pirámide. Entonces, tenía todo lo que es el formato, lo que mencionaba Keops, ¿no?
3: Sí.
5: Adentro, pues, su ¿cómo se llama? Su pista era igual, subterránea. Recuerdo que ese día aventaron espuma, era una noche de espuma, y ahí me tocó ver esa entidad, pero por hecho yo vi a un amigo que no recordaba en ese momento, tenía como 2 años, 3 años de haber fallecido, y ahí ese amigo se me apareció y me guiaba para todo, me decía, mira, ven, nos vamos a sentar acá, vamos a esperar a fulano, pues era un grupito de amigos los que nos juntábamos, y fue transcurriendo la noche, sobre entre baile y baile, y entre más aventaban espuma, no sé cómo me explico que volteo yo y veo esa entidad ahí, pero bailaba alrededor de las personas con las que yo estaba, y yo estaba en la parte de arriba.

0: Y yo, pues está mal, ¿no? Está mal de la mente, está loquito porque quiere que ya me vaya si es la hora del baile. Pero gustes si y mandes, logré convencer a los compañeros, salimos y sucedió una tragedia que, pues, de esas que nunca se te olvida. Pero sí, sí me ha tocado y a mi largo de experiencia a lo que me dedico, pues literalmente sí he pasado, he tratado y pues sí sé, es horrendo escuchar en cómo se va posicionando una persona o el saber que están esperándote y pues a veces sales hasta mal de donde
1: Maestro,
0: a lo que tú te enfrentas.
1: maestro, una pregunta,
0: Dígame.
1: ¿nos podría decir qué fue lo que pasó esa noche?
0: ¿Qué fue lo que pasó esa noche? La
1: Sí.
0: tragedia fue que, pues, hubo por ahí un, descensos de balazos y le tocaron a varios jóvenes.
1: Oh.
2: O sea, un ataque armado, por
0: Sí,
2: así
0: pues
2: decirlo.
0: comúnmente no era ataque armado, porque se dice que hubo el celo de una pareja y un chavo sacó por ahí, con qué traía arma y empezó a tirar. Entonces se llevó como a 4 a 5 por estar.
3: Ni siquiera por crimen como tal, fue un
0: No, no, no,
3: pasional.
0: no, fue así
3: Crimen
0: pasional por el
3: pasional.
0: celo,
3: Colateral.
0: porque andaba bailando con el amigo y
3: Ajá.
0: así.
1: Híjole.
4: Sí, de hecho, pero pues fueron balas perdidas al
0: Balas
4: final.
0: perdidas. Y de hecho, pues nosotros cuando nos retiramos, pues no vivíamos tan lejos de donde estaba esa discoteca. Y cuando se oyó los disparos, se oyeron ambulancias, todo lo que
3: Sí.
0: tenía que ser.
1: Chin.
0: Y el otro día, pues el tema en el periodicazo, ¿no? De que pues fueron 6, 7 jóvenes. Y aún así, de todas maneras, pues la discoteca siguió funcionando, porque pues aunque fue afuera, pero siguió funcionando. Y la cerraron por completo, llegó el momento que la cerraron después, pero pues era como quien dice lo mejor que podías tener en él, ahí, ¿no? Ese
3: Sí.
0: era lo llamativo de todo esto.
3: Sí,
1: Más
3: claro.
1: picudo. Pues quieren, ya tenemos las fotos. Empezamos con las fotos
4: Sí, claro.
1: porque se nos va el tiempo y
4: Sí.
1: aprovechando que tenemos acá
4: Al
1: al
4: maestro.
1: maestro, pues obviamente aprovechar su visita, maestro, y la verdad es que nos da mucho gusto tenerlo aquí. Y vamos con la primera. Aquí vamos a ver el cuerpazo de Ale.
2: Bueno, al menos se nota que sí hay
1: Sí,
2: agua
1: sí, sí,
2: espalda.
1: sí, sí, sí. Pues por eso yo dije el cuerpazo. Ya, si ven otra cosa que no está ahí, ya, eso es otra cosa, pero ahí estás. Ahí estás. Estamos viendo aquí, estas son aquí en las instalaciones de Ultra. Estamos en lo que es el pasillo principal. Esto es rumbo hacia la salida, ¿no? Se puede decir. Ahí lo tenemos. Pero están señalándolo con dos bolitas, con dos circulitos. Vamos haciendo un acercamiento para ver qué fue lo que detectaron. A ver, vamos a ver. Ahí lo están viendo ya en la pantalla, ya. Ahí está. Aquí estamos viendo la tecnología Ultra, donde hacemos unos close-upsazos dados.
5: En la parte de arriba.
1: Ahí está, eso es lo más que podemos dar. A ver. Ay, caray, sí se ve. Ya con el close-up sí se ve. Ay.
2: Mi cabello
1: Me, me,
2: canoso.
1: mejor usted. Así que, maestro, aquí, ¿qué estamos viendo? Estamos viendo.
0: Plasmaciones.
1: ¿Son caras? No.
0: Sí, son dos plasmaciones. Eso.
4: Tomando en cuenta que no hay vidrio en la puerta de Ultra, ¿estás de acuerdo?
1: Sí, porque eso hubiera sido más fácil, ¿no? De decir, sabes que
4: Sí.
1: es el reflejo de, ¿no? Y dos plasmaciones son completamente distintas, ¿no? O es parte de la misma, no.
4: No, son dos distintas.
1: Son dos distintas. ¿Sabes?
5: Sí, de hecho, de hecho son tres, las dos que están marcadas y en la parte del círculo de arriba, la parte de
4: Hay
5: arriba
4: otra.
5: está la otra.
1: Arriba
5: Ajá,
1: de la
5: del
1: primera.
5: círculo de arriba.
1: A ver,
5: Ahí
1: voy a
5: se
1: señalarlo
5: encuentra
1: así.
5: la otra igual.
1: A la misma altura.
5: Así es, hacia arriba. Y ahí es donde también se anota.
1: Ay.
4: Mueve tantito tu foto
1: Ajá. Es que
4: hacia la derecha.
1: tarda un poquito en, pero ya, según yo ya estoy hasta dándole circulitos.
4: Ajá, están los dos círculos
2: Y arriba.
4: y arriba
5: Arriba.
4: hay otra plasmación. En la mera esquina, arriba del círculo verde. En la
1: Exacto.
4: mera esquina. Hay
1: Ahí
4: otra.
1: va, ahí va. Es que tarda esto en. No sé cuántos minutos son de retraso ahí en la pantalla. Fíjate, con YouTube hubiera sido otra historia, ¿verdad? Pero bueno, ahí está.
4: Ay, Jorge.
1: De veras, con su History Channel, me reviento los. A ver, ahí está.

0: Ni los menciones, Michelle.
1: Así no. Ahorita nos bloquean.
2: No, ya, por favor.
3: ¿A qué quieres?
1: Ahí sería.
4: Más a la...
2: más hacia.
5: Más para la izquierda, de... no.
2: Derecha.
1: ¿A la izquierda?
6: Bueno, ahí, no, ahí, la, ahí, tu, ahí. Tu imagen, uh-huh, muévela un poco hacia la derecha. Para que se vea la izquierda de la imagen.
1: Sí, no me deja porque está tan seguido. Déjame bajarle un poquito más. A ver si este se puede. No nos deja, mira. No me deja. Óigame, no me deja. Lo que podemos hacer nada más es moverla para arriba o para abajo, pero de un lado a otro no me deja.
5: Otra vez.
4: Pero ya es notorio igual ahí.
5: Uh-huh. Ya se ve. Okay.
1: ¿Sí se ve?
2: Uh-huh. Ahí de ese lado. En la esquina.
1: Ah, ya lo vi. Está como en blanco, ¿no?
4: Así es.
1: Uh-huh. Oh.
2: Es como una bruma.
1: De hecho, lo primero que vi fue eso, porque yo dije, ha de ser una bocina o algo que tengamos allá afuera, pero no hay tal, está una pantalla nada más. Ah, caramba, ese se ve más claro. Ok, entonces son tres. ¿Y eso qué es en la entrada? Ahora sí, ya dijeron por ahí, empezando, ¿no? Antes de pasar a las instalaciones. Eso es con lo que nos reciben. Aquí, maestro, obviamente cuando se detecta este tipo de pues, ¿cómo le llamamos? ¿Energía? Uh-huh. Energía. Ahí, digo, lo que hemos visto, ¿no? Con el aparatito este, Alvarito, ¿cómo se llama? El XL3. No, ese mero. Hemos visto que su altura son bastante altos, ¿no? Sí. Vimos uno en las escaleras de casi 3 metros, ¿no? De altura.
0: Yo creo que posiblemente es el que vimos en el video de la SLS cuando subimos a las oficinas, Michel.
1: Sí, ¿verdad?
0: Puede que sí.
1: Sí, porque sí se ve, wow. O sea, ve la altura.
2: Ahora, toma en cuenta algo que ustedes no han visto.
1: Ajá.
2: La mano del maestro. ¿Ya se dieron cuenta que tiene?
0: ¿A la derecha?
4: Así es.
2: Ajá. No, la otra.
0: Ah, blanco, ¿no?
2: No.
0: Ok.
2: Está distorsionada.
1: Está distorsionada.
0: Ah, sí, es cierto.
5: Ahí.
0: No se alcanza a ver bien.
1: A ver. Vamos a poner más close-up. Sí, es cierto. Hijo, creo que es lo máximo que puede dar.
0: Sí, porque la mano derecha del maestro se ve claramente, pero la izquierda no.
2: La izquierda no se ve, está distorsionada.
1: Ay, caramba, sí es cierto. ¿Esto por qué pasa, maestro?
2: Maestro.
3: Eso pasa porque, bueno, pues lo que le hice aquí a nuestro amigo, uh-huh, las entidades o las plasmaciones, bueno, se enojan, tienen el efecto de actuar de esa manera, y mi mano se distorsiona porque en mi religión se le llama que estamos bajo un rayamiento. Entonces, comúnmente nosotros, ya sea en fotografías, aunque a mí me tomen, yo me puedo dejar tomar fotografías, pero siempre te voy a salir distorsionado.
1: Oh.
3: ¿Por qué? Porque son los guías que uno maneja.
1: Wow.
3: Y ahí es... Eso significa la distorsión, que la entidad que comenta aquí nuestro amigo no es la misma, son otras.
1: Ay, caramba.
3: Más bien dicho, que fue lo que moví de ti.
5: Ok, entonces son otras.
3: Sí, es algo de él que movió, okay. Se juntan con lo que hay aquí.
0: De hecho, maestro, el día que hicimos la sesión del Spirit Box, en la investigación aquí atrás de las oficinas, eran... Hasta donde pudimos captar, era un ser muy alto, que hablaba de manera gutural, y una mujer. No sé si sean esas mismas energías las que...
3: Esas son las que te acompañan aquí.
0: Ok.
3: Y esas
4: son las que
3: fueron las de él.
0: Ah, ok.
1: Mm-hmm. Wow.
0: Okay. O sea, son diferentes.
3: Sí, son dos cosas diferentes. Pero sí estaba una de ellas, si te fijas y mueves la foto... En la parte de arriba estaba una de ellas plasmada.
1: A ver. Pero
3: son las que están aquí.
0: Ok.
1: Oh, a ver, vamos a poner aquí. O sea que estamos hablando de tres, por lo menos ahorita de entrada, son tres, maestro.
3: Sí, son tres.
1: Son tres, por lo menos. Para empezar.
5: Para empezar.
1: Sí, porque pues como contamos con dos pisos, allá arriba quién sabe qué vaya a haber, ¿no? Digo. Digo, no sé, o sea, a mí se me ocurre...
6: Aparte de Pedrito.
1: Bueno, Pedrito, ¿Pedrito? Anda por todos lados.
0: ¿Cómo es?
1: Pero
2: Pedrito anda por todos lados.
1: ¿Pero qué sería? ¿Que nos dan la bienvenida?
3: Sí.
1: es de plano. O sea, ven que estamos entrando y ahí están. Ay, caramba.
3: Pero más que bienvenida a ustedes, fue para mí.
5: Saben a lo que viene.
1: Hay una comunicación.
3: Exactamente.
1: Ok. Santa cachucha. Bueno, esta fue la primera, ¿no? Que tomaron. Aquí está la otra. Ah, bueno, esa fue la... Se puede decir que, bueno, otra la van a ver en unos cuantos minutos, nada, 7 segundos. Es como comenzó. Sí, es cierto, se debe distorsionar la mano ahí. Uh-huh. Ay, caramba. Ay. Sí, sí, sí.
3: Va a decir el amigo que me posicionaron, pero no.
6: ¿Con qué iPhone lo tomaron?
1: Ay, caramba, sí.
2: La mano no fue iPhone.
6: No fue, con no razón fue, se ve distorsionada.
4: No suelo usar iPhone.
0: Pero es raro porque una se ve bien y otra
3: se ve. Les voy a mostrar una foto. Normalmente no lo hago, pero sí quiero que la vean. Se las voy a compartir como primicia para ustedes. Gracias. Pero eso es parte de uno de los trabajos que yo hago. ¿De acuerdo? Pero por respeto a la persona, yo les pido que no pasen a la persona. Si la puedes recortar, okay, mejor.
2: Maestro, ¿sí?
3: Pero solamente quiero que veas esto, empezando por ti. Ese soy yo, el que está en la esquina.
6: Okay.
3: ¿De acuerdo?
6: Sí.
3: Entonces, te la voy a pasar.
2: Sí, maestro.
3: Para que nuestro amigo Michel por ahí la vea.
0: Está buena, muy buena.
1: La podríamos que sería.
3: Me dicho que
0: sí.
1: La podemos enviar, ¿no? Por WhatsApp y la subimos.
2: Sí.
1: Eriquita.
3: Nada más sí, por respeto a la persona. Sí, no. Yo, que aparezca yo sí.
6: Recórtalo.
3: Pero quiero que le pongan atención a la foto.
6: Uh-huh. Sí, claro.
1: Fíjese, maestro, aquí nos están preguntando por el WhatsApp. Terminación 49 dice. Michel, pregúntale al maestro, ¿qué opina del audio que pusieron tres veces? Sí, es cierto. Fíjese que tuvimos, ¿cuándo fue eso, Erquita? Hace
5: 15 días.
6: No, 15 días, no. No. Tiene más de un mes.
2: Del audio que pusimos cuando...
1: Que eran...
5: Ah, de lo de...
1: Del padrecito que estaba defendiendo.
2: Okay. Bueno, le explico, maestro. Hace... Cuando empezamos ya con lo que eran los programas de Paranormal, que nos había invitado Michel, yo traje un audio, bueno, era un video donde se escuchaba que estaban en misa, se veía un padre que estaba en misa y de momento a lo lejos se empezaba a escuchar como ciertas palabras y algunas en latín, y a lo último que escuchamos fue que decía que él era el diablo, ¿verdad, Mitch?
1: Mm-hmm.
2: Que era Lucifer.
1: Parecía como si fueran unos chavos.
2: Ajá,
1: que habían llegado a la iglesia
2: relajo.
1: Echando relajo. Pero,
2: ajá,
1: no,
2: pero ya después uh-huh. empezaron a como hablar en latín, ¿verdad?
1: En latín, fue en latín.
2: Y ya después de eso dijeron que era Lucifer. Incluso hasta el mismo padre les dijo, pobres almas ilusas que dicen que es Lucifer. Lo pasamos otra segunda vez porque me dice Michel, ajá, pues es una
1: chavos
2: persona
1: echando
2: que
1: relajo.
2: Están echando relajo, ¿no? Le digo, no, escucha, lo vuelve a pasar. Y ya fue cuando dijo, ah, caray, aquí no está bueno.
1: Esto no está bien.
2: Pasa una tercera vez y nos truenan toda la señal. Ya toda no pudimos entrar a la señal, a Ultra.
1: Se cayó
2: la señal.
1: Se
2: fue la señal, regresó hasta las 12 días del otro día.
1: El otro día.
6: A las 12 horas del otro día.
3: Creo que sí recuerdo eso, fue donde se trabaron, ¿no? Estaban,
2: ajá,
3: creo, también en YouTube.
2: Uh-huh.
1: Sí.
3: Sí lo recuerdas, José Manuel. Sí lo comentábamos José Manuel y yo. Me decía él, maestro, ¿qué crees que pasó? Una manifestación. Le dije, fue una manifestación. Le dije, no en contra de ellos, pero se manifestó para que lo dejen en paz.
2: Claro.
3: ¿De acuerdo? O sea, cuando te metes con una entidad, uh-huh. y si la desconoces, mejor no le juegues como cuando te dicen, no juegues a la Ouija, a lo desconocido.
2: Claro.
3: Si abres un portal, ciérralo, si lo sabes hacer. Si no, no te metas en cosas que no conozcas.
2: Uh-huh.
3: ¿De acuerdo? Y yo lo chequé porque inclusive, si mal no recuerdo, creo que te mandé un mensaje y te dije,
2: sí.
3: Oye, ¿qué pasó? Se escuchaba que él repetía lo mismo y se quedaba en la pregunta contigo y volvía a repetir lo mismo. Entonces, cuando yo empecé a escuchar ese audio, porque yo me volví a meter,
1: uh-huh.
3: yo escuché lo que estaban hablando y entonces cuenta que cuando Michel hablaba, uh-huh. decía cállate y regrésate. Oh, cuando tú decías una cosa, decía maldito, estoy aquí. Eso era lo que se mencionaba. Porque sí recuerdo, porque estábamos en ese live, nos invitaste.
2: Sí,
4: estamos ahí.
1: Caramba.
3: yo sí le puse atención. Sí, claro. Sí, le mandé mensaje a usted y mensaje a José Manuel. Le dije, oye, ¿ya oíste? Y me dijo, él no, escribí el maestro. No, le dije, escúchale bien. Y dije que sí, se paró, yo sí vi que se paró. Se frenaron en lo mismo y de ahí no salieron.
4: De ella no, estuvieron sí.
3: repitiendo. De ahí no pasaron.
1: Uh-huh. O sea que al haberlo repetido, también eso es lo que puede hacer ese efecto. Digo, salvase la comparación, maestro, ve el famoso, la película esta famosa del Beetlejuice, ¿no? Que decían, repetirlo tres veces, digo, no sé si eso sea fantasía, pero sí hay una conectividad cuando uno repite tres veces un audio.
3: Sí, sí puede ser. A ver, Manu, creo que tú sí nos puedes explicar también.
1: A ver.
4: Sí, bueno, de hecho, incluso hasta cuando hacemos una exploración, sabemos, ¿no?, el permiso, ¿no?, para entrar a cualquier lado, hay que tomarlo por tres veces para que sea permitido. Entonces, en este caso, pues, al momento de estar igual repitiendo a cada momento, es como si estuvieras haciendo un llamado. Es como si estuvieras pidiendo que estuviera aquí en este momento.
2: Que estuviera presente.
4: Así es, entonces, casualmente es por eso que suele pasar eso.
1: O sea, que el repetirlo tres veces es prácticamente le estás llamando. Es como
4: es correcto.
1: Tocando la puerta.
4: Es como si estuvieras haciendo una invocación.
1: Santa cachucha, y luego toda la gente, oye, vuelvo a repetir, que lo repita su abuela, que no.
2: Incluso programas después, lo volvimos a repetir, pero dijimos nada más una vez y vamos a dejarlo al final del programa, con eso cerramos y vámonos.
1: Sí, querían que,
2: lo hicimos.
1: Sí, así lo, ya no lo pusimos tres veces, porque sí, ya tuvimos esa mala experiencia.
4: De hecho, déjenme comentarles que fue lo que me pasó con el video que subimos, la primera vez que salió el video acá.
2: Ah, okay.
4: Cuando estaba grabando en las bodegas, fue algo que me pasó, igual al final yo quería que pasara eso, ¿no? Estando con el Spirit Box, primero fue un día antes, fue en la tarde que estuve con el Spirit Box y se me muestra, ¿no?, a mí por parte del Spirit Box, en donde estaba toda la energía arraigada. Cuando llego a ese lugar, empiezo a pedir el permiso, inmediatamente me lo dan. Hay algo que yo siempre hago con lo que es el Spirit Box, es que siempre pregunto mi nombre para tratar de saber con qué manifestación me voy a encontrar o más o menos saber por qué lado van a estar llegando. En esa ocasión, pregunto la primera vez cómo me llamo y me contestan de inmediato. Cuando regreso en la noche, ahí es cuando ya empieza a suceder todo. Pido que se manifieste y así fue lo que pasó, ¿no? Primero pues empieza como está en el video, pues, los pasos, ¿no?, alrededor de mí. Después ya cuando empieza un poco lo más fuerte es cuando se abalanza este ser. Pero pues al final, digo, comentándolo con el maestro, pues llegamos a una
0: conclusión
4: al final, sí, que pues no era un ente normal o haya sido un descarnado o algo así, sino que al momento que se hizo presente al final era un demonio, ¿no, maestro? Era un demonio el que estaba dentro. Ay, junto conmigo en ese momento. Entonces, al momento de igual de cuando quiero salir, casualmente es por eso que me fallan mucho las luces que llevaba, el celular se descarga por completo, y yo siempre suelo traer una pila donde agarro y me conecto para cualquier, ¿no?, cosa, reserva. Entonces se me descarga tanto el celular. En el video está que según iba a acabar de grabar o iba a estar grabando hasta que saliera del lugar, no me lo permite. Voy saliendo, me siguen hablando, incluso me hablaron por mi nombre tres veces. Ya no se escucha en el video porque desafortunadamente se apaga el celular, pero se escucha tres veces. Incluso pues quedé de todavía regresar.
1: Ay, entonces, caramba.
2: Por eso es que también trajimos a Manu aquí a la cabina el día de hoy, a Manu y al maestro. Porque te acuerdas que les habíamos comentado que cuando abrimos el Spirit Box también, nos mencionaba mucho a Manu.
1: Sí, salió.
0: ¿No? Sí, lo pedían, lo buscaban.
2: Sí.
3: Ahorita nos vamos y aquí se lo dejamos.
2: Ahí te quedas.
1: Aquí le hacen una pregunta al maestro. Dice, yo me acuerdo que hace como 5 o 6 años, cuando vivía allá por el centro, cerca del Zócalo, una ocasión por la madrugada, sentí como si me obstruyeran la respiración. Y después sentía cómo se movía mi colchón flotando. Y literal, veía mi colchón flotar y mi cuerpo encima del mismo. Y después veía cómo se movía el colchón junto con mi cuerpo hacia la puerta de mi locker. Y se posicionaba encima del locker. Y después de eso, como que desperté y miré hacia mi locker. Y alcancé a ver cómo un ente de luz en la puerta de mi cuarto, abriendo y cerrando la puerta, y al día siguiente revisé la puerta y tenía el candado puesto. No sería un desprendimiento.
3: Bueno, pues es que ese no puede ser un ente de luz, ¿están de acuerdo conmigo?
0: Es correcto.
3: Porque un ente de luz, pues normalmente no te puede, bueno, se puede manifestar porque te va a proteger. Uh-huh. Pero eso que le pasó a ella, estamos de acuerdo que es una manifestación demoníaca, el cual la persiguió algo que se fue y que la acompañó hasta su casa a esta persona y se le manifestó de esa manera. Bendito sea Dios que no se manifestó con ella en cuerpo, que no la poseyó y que nada más fue el susto que le pasó. Pero pues puede ser, hay ocasiones que se confunden muchas veces de un ser de luz, aún como dicen, yo creo en los ángeles, sí, pero hubo personas que dicen que los ven o que sí. Trabajan con ellos, ¿no?
1: Okay.
3: Sí, sí, pero para identificar un ángel hay que saber cómo identificar. Yo de verdad admiro a los angiólogos, los que de verdad son angiólogos, porque ellos te lo dicen. Para identificar a un ángel tienes que verle los pies. Si los pies se autentifican como debe de ser, es un ángel. Si no, okay. No lo es, un demonio disfrazado.
1: Ay, carambas. Nos ha tocado ver eso, maestro, ¿verdad? En los videos, sí. Que de repente vemos cómo se deslizan de un lado a otro y van flotando. O de plano, ni se les ven los pies. Nada más se ve el puro torso.
0: Uh-huh. Además de todo, maestro, según yo, digo, a excepción de lo que usted opina o sepa, según yo, los demonios lo que hacen es justamente mostrarse de una manera en la que a ti te dé temor, justamente porque se alimentan también de toda esa energía. Yeah. Exactamente.
3: O sea, normalmente sí. Algunos que no, son okay. De tus miedos.
0: Ok.
1: Uy.
3: Sí, se diferencian, ¿verdad? A veces, bueno, más que nada, tienes que saber un poco de demonología para poder entender lo que es qué representa cada demonio. Sale sí. Como el que se le presentó a Manu. Posteriormente Manu, pues ahora sí, ahí hizo un trabajo de investigación del cual no le correspondía estar ahí y normalmente la entidad lo corrió. ¿Por qué? Porque no le pareció que estuviera perturbando su hogar, ¿no? A veces se representan en demonios, uh-huh. A muerte son muertos que están cuidando el lugar por algo que tenga el lugar, un tesoro o algo, ¿no? Entonces, sí. Pero se quedan. Se plasman, son plasmaciones que quedan de entidades que quedan ahí. El de Manu lo corrió porque le molestó que Manu estuviera haciendo este tipo de investigación y no lo quiso. Por eso, si vieron el video, se escucha sí. Suspiros y cómo sí. Corren. Y después cuando Manu corre también, porque pues lo siguió, obviamente. Entonces ahí es donde sí debes de tener un poquito en una investigación, siempre debes de tener precaución. Claro. Siempre mirar lo que estás investigando y lo que vas a investigar, siempre los investigadores paranormales, yo siempre, algunos que conozco, siempre les he dicho, pidan permiso en el lugar donde van a entrar, porque ustedes no saben a lo que se van a enfrentar.
0: Claro.
3: Es muy fácil investigar, pero no sabes lo que te va a pasar. ¿Sale? También es importante traer consigo de ustedes unas muy buenas protecciones, pero que sean buenas las protecciones, porque luego hay gente que te dice, yo te sé hacer una, y te da una protección y no sirve de nada, ¿de acuerdo?
1: Okay.
3: Pero las protecciones deben de ser indicadas para lo que vas. Sí, si vas a hacer una exploración extra normal, algo que donde tú vas a investigar, ¿qué fue lo que sucedió? Todo lo que tú investigas tiene una historia, hay una historia detrás, ¿no? Muy terrorífica, muy mala, pero debe de haber una historia en el lugar donde tú vas a ir. Antes de entrar, investiga la historia que fue para lo que vas a manifestar en ese momento.
2: Va a dar frío.
0: Okay. Bajo la temperatura.
1: Sí, bajo sí. La temperatura. Mire, de hecho, ya me adelanté, maestro. Mire, ahí está ya la fotografía que nos hizo favor de enviar. Y estamos viendo, híjola, pues, una llama de fuego.
3: Exacto, es una llama que va atrás de mí.
1: Ah, está en movimiento.
3: Sí.
1: Ay, carambas.
2: Pero ya viste el cuerpo del maestro.
5: Ajá, exacto, es lo que yo ya
0: totalmente comenté. Distorsionado.
2: Totalmente distorsionado.
0: Con todo respeto, ya hasta se ve un poco jorobado en esa, así que en la imagen.
4: Deja lo jorobado, ¿no? Ya se ve.
0: Es que mayor. Se ve como muy encorvado. Sí.
2: No,
0: de hecho, como aparte, si fuera un viejito.
2: Mayor. Aparte,
5: en las piernas, ¿no?
2: En las piernas,
5: ¿no?
2: Desaparece.
0: Sí.
6: Ay, se le ve un pie.
2: Uh-huh.
4: Ajá. De hecho,
6: iba como agazapado.
0: Lo único claro que se ve es el pie.
1: Ay, caramba, sí.
6: La marca de
1: hecho, no me había fijado.
3: Las manos.
0: Oh, sí, es cierto, las manos.
4: Las manos, la cara.
2: Las manos, la cara.
1: Me había fijado más en el fuego, pero ya vi que no. La cosa es arriba.
3: En el fuego, si tú lo observas bien, es un fuego que va saliendo y va atrás de mí. ¿Por qué? Porque es una purificación de una casa donde se manifestaban muchos seres. Al momento que yo voy dando vuelta y caminando, ese fuego va atrás de mí, porque lo voy a guiar a donde tiene que irse.
1: Pero hasta se llega a ver como una forma de, como si fuera un animalito. Uh-huh. No, o sea, se le ve como...
0: Pregunta, maestro. Atrás, en el muro que está atrás, lo que está a su lado izquierdo, uh-huh, o atrás del muro de la ventana, mejor dicho, uh-huh, ¿es una cruz?
3: Esa es una cruz.
0: ¿Es una cruz? Uh-huh. Okay. Porque sí, yo hasta la noto invertida, como si estuviera invertida.
3: Sí, de hecho, en esa casa había manifestaciones demoníacas.
1: Ah, okay. Caramba.
6: ¿Cómo?
3: Manifestaciones demoníacas.
6: Ah.
3: Se representaba, el demonio que se representaba se hacía llamar Ceres. Así se llamaba ese demonio.
2: Okay.
3: Y después decía que era todos.
1: Oy.
0: ¿Legión?
3: Es una legión.
0: Ok.
1: Ay, caramba, no, pues sí, se ve.
0: Se de ve. Hecho, bajó más la temperatura.
2: Sí, está bajando sí, la temperatura.
3: Discúlpenme porque mis seres son fuertes.
2: Sí.
0: Sí, se siente. Ustedes
3: hacen esto.
0: Okay. Se siente.
1: Ya lo detectamos, no nuestro. Ay, caramba. No, pues
2: Mitch, ahí está. Queremos mandar un saludo.
1: Claro.
2: Adelante, amigo.
4: Ah, ok. Bueno, acaban de mandar mensaje y que quieren un saludo para nuestros amigos de Drago Paranormal. Igual son de aquí de Puebla. Entonces, pues ahí está, mis amigos, el saludazo para ustedes.
1: Ahí están los de Drago. No, pues saludos, saludos.
3: Saludos a los amigos de Drago Paranormal. Muy pronto por ahí a ver si los invitamos.
2: Claro.
3: Muy buenos exploradores, también. Ellos se dedican. Lo más admirable de ellos es que llevan a su hijo de 11 años a estas exploraciones.
0: Wow.
2: Yo llevé a mi hijo y fue la primera y única vez. Fue debut y despedida. Dijo, sí, ya no quiero ir.
3: Fíjate que nosotros tuvimos la oportunidad de entrevistarlos a ellos, Manu y yo. Y honestamente sí, nos claro, admiró. El niño de 11 años tiene pues una muy buena actitud para explicarte y dice que él no tiene miedo y pues está así como que muy fijo a lo que de verdad él quiere explorar junto con su papá.
2: Claro.
3: Y su mamá, porque son los tres y otra persona más, ¿verdad? Son cuatro.
4: Son cuatro, uh-huh, personas.
3: Cuatro personas por ahí, pero el niño es admirable y de respeto, ¿eh? Porque no todos los niños entran en la exploración.
4: Tiene 11 años, ¿verdad?
3: ¿Eh? 11 años.
1: 11 años.
4: Es un niño y su fluidez de palabra, la verdad.
2: Sí. Sí, yo estuve viendo esa entrevista.
3: Drago Paranormal creo que es de aquí de Puebla, ¿no?
1: Ajá. Ah, ¿son
4: de Tezitlán, creo?
3: ¿Tezitlán? Uh-huh. Algo Tezitlán. Así. Por ahí nos invitaron a nosotros a una exploración. Vamos a ver si podemos asistir y los podemos invitar a ustedes también.
0: Con mucho gusto, muchas gracias.
1: Oh, hombre, sí. Muchas gracias, maestro.
2: Y estaba... también te mandé un audio.
1: Ok.
2: Donde son dos audios donde nos envían saludos.
1: Ah, pues de una vez vamos a checar. Los falta de confianza. Sí, porque ya estamos en la recta final. Para variar, se nos va rápido este programa.
2: Sí,
3: o sea, hay que pedir hasta la 1:00 a.m. Sí. ¿No?
4: Ay. Hay que largarlo.
1: Híjole, maestro, espérenme. Sé de alguien que tiene un puesto de memelas temprano, entonces tiene que dormir. A ver, vamos con el primer audio. Ahí lo escuchan.
7: Bueno, mi hermano, pues un fuerte saludo desde Guadalajara a Ultra 92.5 FM. Les mando un fuerte saludo a Roger Dobratos Paranormal de acá de Guadalajara, Jalisco. Espero tener algún día tener el honor de conocer la estación. Y ánimo, bendiciones, les va a ir muy bien. Aparte traen a muy buenos investigadores paranormales y espero pues se la pasen muy a gusto y se diviertan. ¿Qué tal? Quiero mandar un fuerte saludo, un fuerte abrazo a la gran familia de Oblatos Paranormal de Guadalajara, Jalisco y a la comunidad oscura. Fuerte saludo a todos ellos, aparte de Roger y a mis grandes amigos. A mis grandes amigos de CanDM, mis grandes aventuras y leyendas, y CanDM, les mando un fuerte saludo y todo va a salir muy bien en esta entrevista que les van a hacer. Muy buenas vibras y mandar un saludo desde Guadalajara, Jalisco, de parte de la familia de Oblatos y Comunidad Oscura a Ultra 92.5 FM. Soy Roger, bendiciones para todos.
1: Hombre, muchas gracias,
7: Roger. De parte de Oblatos Paranormal.
1: Oblatos Paranormal. No, pues a todo dar, muchas gracias por el saludo. Ya nos llegó. Qué barbaridad. Aquí la chica que nos estaba preguntando, maestro, dice que bajó la gasolinería y no yo. Ay, de veras. Mira, ingeniero Bautista, pues pueden ver la repetición del programa, donde precisamente estuvimos comentando ese, pues que lo que le pasó, ¿no? Que realmente no era un haz de luz bueno, ¿no? Era un haz de luz malo. Pero bueno, pues como ya estamos en la recta final, maestro, ¿dónde podríamos encontrar obviamente más información de todo lo que ustedes hacen, sus investigaciones, en algún portal, algún Facebook, dónde?
4: Ok, bueno, pues estamos en TikTok, tanto al maestro como a mí. Bueno, al maestro lo encuentran como Can, y a su servidor como Manu. En Facebook estamos en Historias y Leyendas de Huamantla. En YouTube, Historias y Leyendas de Huamantla 1108. En Instagram estamos como Historias y Leyendas de Huamantla igual. Ahí van a encontrar igual también partes de investigaciones que incluso no hemos subido en lo que es la plataforma de YouTube y de Facebook. Entonces, pues sí, de hecho, les recomiendo que chequen. Tenemos así que varios videos que no hemos subido en la plataforma de Facebook y de TikTok. Pero pues yo creo que más adelante se los vamos a ir mostrando poco a poco. Ya que ahorita, bueno, tengo un video que no he subido de una casa abandonada. Entonces fue una investigación que se llegó a hacer un sábado de gloria en la noche, en donde igual se hace presente una entidad también, al parecer demoníaca, se presenta como niño. Tengo las fotografías y también está lo que es el audio. Yo creo que se los vamos a hacer llegar igual a ustedes como primicia, ¿no, maestro?
3: Sí, claro.
4: Como primicia se los vamos a hacer llegar para que aquí lo puedan presentar. Entonces, pues, dense una vueltilla por ahí, por las plataformas.
3: Sí, yo estoy como CanDM en TikTok.
1: En TikTok, CanDM. Ahí tenemos la oportunidad de tener contacto, maestro, con usted.
3: Sí, claro.
1: Todos, digo, sobre todo ahorita muchos que están viendo el programa, pues tienen muchas dudas. Muchos de repente no se pudieron conectar, nada más nos están escuchando y bueno, no sabemos sus opiniones. Por acá tenemos a Alberto Ray que nos manda saludos, muchas gracias desde San Bartolo, el día del capuchino con Pedrito. Híjole, Héctor García dice buenas noches, Michel, gracias. Maricela Castillo, saludos a Alvarito y a todos allá en cabina.
0: Gracias, saludos.
1: Eso.
6: Hola, Héctor.
1: Bueno, Graciela Osorio Pérez, Michel, felicidades, Dios te bendiga, muchas gracias, Graciela. Por aquí Sophie Baez, buenas noches a todos, saludos, Mitch, gracias. Ariana Rubalcaba, buenas noches, de Oblatos Paranormal, mira, ahí está, Ariadna.
8: Saludos, Rubalcaba. Ariadna.
1: Eso, desde la Ciudad de México. Y por acá, Lalu Miau Ramírez, hola, buenas noches, Mimi Michel, hola, Riquita, y hola a todos.
0: Hola.
6: Hola.
8: Hola,
6: hola,
8: buenas noches.
1: Buena onda. Hola. Drago Paranormal, saludos a Manu. Mira, te mando saludos,
4: gracias,
1: Manu.
4: Gracias, amigo, gracias.
1: Eso, Rose Neri, saludos. Libby Pérez, saludos, Mitch, excelente noche. Atrás de ti está Pedrito, te saludo desde San Miguel, Canoa. Vengan por Pedrito, ya se lo va a llevar el maestro, ¿verdad, maestro? Ya nos va a hacer el favor. Por favor, Libby Pérez.
2: No, a todos menos a Pedrito.
1: No, Eriquita, dijo a todos. Lili Pérez,
2: Michelle. ¿También te vas a ir tú con él? Ah. Dijo a todos.
1: Fíjate, aquí hacen una pregunta curiosa, dice Libby Pérez. Okay. ¿Qué significa que mi mascota aúlla? Que cuando mi mascota aúlla, me asusta.
3: Lo que presiente y lo que ve.
2: Claro.
1: Ay, caray. O sea, puede ser un perro muy... ¿cómo dicen? ¿Intuitivo?
2: Intuitivo.
3: Todos los animalitos ven.
1: Ok.
2: Recuerda que hemos estado platicando en... programas pasados que los animalitos, en especial los perros, son muy sensitivos. Bueno, ellos pueden ver cosas que tú no puedes ver. Okay. Igual los gatos, pero por eso aullan los perritos, porque ven cosas que tú no puedes ver y cosas que no les gusta ver.
1: No tiene nada que ver que vean la luna, como los lobos, ¿no?
2: Como los lobos. No, es que... Michel.
1: Digo, normalmente el lobo ve, ¿no?, hacia la luna y... lo hemos visto, ¿no? Pero cuando lo hace una mascota, yo creo que es lo que saca de onda, ¿no?
2: Exactamente.
1: Como que uno está más acostumbrado a que ladren. Pero así sí, ya, pero ya, no. No, ay, carambas, ok.
3: Se dice que el oído a veces cuando tienes una mascota te está previniendo de algo y te está protegiendo.
2: Protegiendo.
1: Ah, pero ahí, maestro, la diferencia entre los perros y los gatos, ¿quién protege más?
3: Los dos, pero más el gato.
1: El gato, ¿verdad? Por eso en las culturas, ¿no?, antepasadas casi lo veneraban, ¿no?
3: Sí, siempre al gato era una veneración.
1: Ay, caramba. Y a mí, yo prefiero los perros. No tengo mucho contacto con gato, pero bueno. Y por acá dice WhatsApp, no se vayan a llevar al don Pedrito que tiene Michel en su locker. Don Pedrito, no, es Pedro, Pedrito. O sea, luego el chupe. Hijo, man. Leonor Pérez dice, saludos a todos, pero más a Alex.
6: Hola, tía. Buenas noches. Tía.
1: Bueno, qué bueno que corregiste, Alex, porque si no, yo sé de alguien que... Exacto. Alguien iba a dormir con el aullido del perro, ¿eh?, en el jardín. Bueno, Alex, ¿eh? Bueno.
6: No, vamos. Pero sí le mando un saludo a mi amiga Chio. Aparece ahí como Rose Neri. Amiga, le mando un fuerte abrazo y la estimo mucho. Mucho éxito.
1: Eso, está bien. Checa eso, Eriquita, ¿eh? Bueno, yo nomás te digo que lo cheques. Bueno,
2: ¿viste o no viste?
1: ¿Qué pasó? ¿Tengo algo yo?
4: Nada, Michi.
1: Nada, todo tranquilo. No, muchas nada. Gracias. Si no, ya le paramos.
9: Es Pedrito.
1: ¿Quiere que sigas? No. Ok, muchas gracias. Yo sí, ya no puedo. Yo me siento más pesado. Bueno, por acá. Leonor Pérez, saludos a todos, pero más sale. Ajá, ya me he olvidado. Este Norberto Cerep, ¿tendrán ese video? ¿Cuál, Norberto?
2: El de Manu.
1: Ah, sí.
2: Se quedan en sus páginas.
1: En las páginas, ¿verdad, Manu? Sí. Ahí lo pueden tener. Antonio Quintero, a mí hace muchos años en la zona
6: no
1: de...
6: No creo que se refiera a ese video. No.
10: Digo que es el donde el de... se comentan.
6: ¿No? Exactamente, exacto, donde es... se fue la señal y todo.
4: Está regresando, ¿no?
6: Sí. Sí, por el... la hora en la que lo escribió, sí, no creo que sea ahorita lo...
1: Sí,
6: el video
1: razón.
6: Que
1: fue hace...
2: Sí, es el video 20 minutos. En el que este... El que nos pasó a nosotros, lo tenemos en Historias de Ultratumba Puebla en TikTok.
1: Ahí lo encuentran en TikTok, uh-huh, en Historias de Ultratumba. Ajá.
2: Así es.
1: Para que se les paren los pelos como a mí, ¿sabes? Bueno, y por acá dice Antonio, a mí hace muchos años en la zona de Chulavista me parece que vi algo parecido a La Llorona, ya que era de noche y estaba sentada en el escalón. Y dice que qué, se cansó, ¿no? Y déjame corriendo, llegué corriendo a mi casa, me fui a mi cuarto, pero por momentos compartía mi cuarto con mi hermana y sin contarle lo que me había pasado, ella también empezó a escuchar cómo me llamaban diferentes voces. Ah, caray. Entonces no solamente fue
3: entonces
1: una
3: no
1: voz.
3: No era La Llorona.
2: No,
1: no, ¿verdad?
3: Estamos ahí de acuerdo.
1: Si son varias voces, ya es... Más de una voz es multitud.
3: Una bruja.
1: Ay, puede ser. Bruja. Pero lo correteó, la correteó hasta su casa, entonces sí. La jaló.
10: Puede que sí.
1: Bolas. ¿Ay, qué se hace al respecto? ¿Cómo se podría perder ese contacto? Porque yo me imagino, si la bruja obviamente se agarró de ella y lo llevan a la casa, la bruja ya está allí, ¿no? ¿Saldrá? ¿Se queda?
3: No, se va.
1: Se va, solamente
3: tiene
1: fue...
3: Tiene que volver, si la bruja insiste para volver, ella tiene que volver a su objetivo, a lo que quiere.
1: Ok, bueno, pues ahí está, por lo menos para que esté más tranquila la amiga. Y por último, hola, buenas noches, saludos a todos, gracias Ana Mérida, y dice, ¿en cuánto tiempo tendrán los videos? ya todo el mundo ya quiere que le suban los videos. Bueno, Estrellita FC, hola, buenas noches, y Ana Mérida, saludos a todos. Y en especial a quién, déjame ver.
10: Juan Manuel.
1: Ahí está Juan Manuel, exactamente. Listo. Pues yo prácticamente serían todos los mensajes que nos estaban haciendo falta. Y bueno, pues maestro, pues ojalá que haya oportunidad de nuevo tenerlo por aquí, ¿eh? La verdad es que nos dio una cátedra muy excelente, ¿no? La verdad. Y bueno, pues esta es su casa, no sé cómo ande de tiempo, pues si hay oportunidad de volvernos a ver, ya sabe.
3: Pronto estaremos por aquí, que me vuelvan a invitar con gusto.
1: No, hombre, a todos dar, Eriquita.
10: Dice Antonio Quintero. Uh-huh. No, Mitch, no me correteó. Yo salí corriendo porque no se le veía
3: el rostro.
1: Ah, caray. Uh-huh. Entonces.
2: Una bruja.
1: Bruja.
10: Sí.
1: Ok, mi Toño. Ya te las sábanas. Muy bien. Pues bueno, pues rápidamente entonces vamos a pasar lista para que los vayan encontrando. Mi querido Alex, ¿dónde te encontramos en internet?
6: Pues solamente como Ale García Pérez en Facebook y... Ah, bueno, también igual, Ale García Pérez en Instagram.
1: Ah, perfecto. Mi Gabito.
11: A mí me encuentran como Gabito Espinosa, TikTok, Facebook e Instagram. Saludos.
1: Eso, Alvarito.
10: En Facebook como Jordan Aguirre y en Instagram como Jor.AguirreMichel. Saluditos.
1: Y Eriquita, pues ahí tenemos esos videos y más, ¿no? En Historias de Ultratumba
2: Puebla. Historias de Ultratumba Puebla en TikTok y Facebook.
1: Perfecto. Pues no se diga más, a nuestros invitados muchísimas gracias, los veremos pronto por acá. Y bueno, tristemente ya se nos acabó el 20, el programa. Y bueno.
2: A ti, nosotros ahorita vamos allá atrás.
1: Ay, Jesús, el de Veracruz.
11: Tú para... también vas a ir con nosotros,
1: ¿no? Sí,
11: nosotros.
1: Claro, claro, yo en eso estaba. Pero bueno, gracias a los que siguen conectados. Nos escuchamos el próximo miércoles. Sí. En Paranormal, psicofonías, videos y más.
2: Y traemos las evidencias de lo que saquemos ahorita.
1: Va que va. Entonces ahorita se van a poner a chambear y todo eso lo pasamos.
11: Nos vamos.
1: Ya nos escucha bien. Ya no los oigo, no los oigo. Pero bueno.
2: Échale otro capuchino.
1: Bueno, ahí sí puede ser.
2: Ahí sí, a ver.
1: Es que capuchino
2: conozco
1: me mantiene despierto.
2: Conozco a mi amigo. Dirían por ahí, conozco a mi gente.
11: Por ahí falta una ronda, Michelle.
1: Ay, caramba, entonces sí me quedo. Bueno, muy buenas noches. Esto fue Paranormal. Nos escuchamos mañana.
11: Saludos a todos, amigos.
2: Bye, bye.
11: Saludos.
2: Bye.

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0: Gracias, Belén.
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1: Buenos días, cuando faltan 11 minutos para que sean las 6 de la mañana, en este 3 de septiembre les saludamos todo el equipo. Está aquí Brian, está Sara, está el ingeniero, está el ingeniero Jonathan, Paola, buenos días, allá en cabina Marco. Y tenemos mucha, mucha información hoy. A nivel local le diremos que el presidente municipal informa que habrá dispositivos de seguridad para las fiestas patrias en el centro, corredores comerciales, culturales y gastronómicos y además en las 17 juntas auxiliares.
2: Muy buenos días, también les informaremos que el gobierno estatal perfila a la cantante Gloria Trevi como una de las opciones para el concierto del 15 de septiembre. La decisión se conocerá tras la licitación del próximo 10 de septiembre.
1: El vicepresidente de Seguridad de la Red Mexicana de Franquicias, Roberto Esquivel, advierte que de septiembre a diciembre se perderán más de 4,000 empleos por el efecto dominó que tendrá el despido que ya se dio en Volkswagen.
2: Antonio Gali Fayad, exalcalde de Puebla y exgobernador panista, se unió a las filas de Movimiento Ciudadano y fue nombrado delegado político nacional.
1: Oye, es así, no nos lo esperábamos, ¿eh? Ni una columna, ni una filtración, nadie comentó, nadie dijo, y si reapareciera Gali de repente ayer, de sopetón, ¡paz! Tony Gali está invitado al noticiero, cuando él decida salir, pues lo tendremos aquí con nosotros. Por otro lado, la modernización del C5, tecnologías en arcos de seguridad y un inmueble para capacitación de policías es la meta para el presupuesto 2027 que tiene el vicealmirante Francisco Sánchez González, titular de Seguridad Pública en Puebla.
2: El gobierno del estado erradica discrecionalidad en concesiones y transforma el transporte público, afirmó el gobernador Alejandro Armenta.
1: Por otro lado, Olinia Cutzari, la Universidad Nacional Rosario Castellanos y Yanquilotl avanzan en Puebla como proyectos estratégicos vinculados a la política nacional de innovación.
2: Morena aplazó por segunda vez la convocatoria para las coordinaciones de defensa de la transformación y la soberanía a nivel de distritos federales.
1: Y ante la aparición de familiares en planillas electorales en el proceso electoral pasado, José Luis García Parra, el coordinador del gabinete, exhortó a los partidos políticos a asumir una postura firme contra el nepotismo y el influyentismo. José Luis, creo que esto no sirve de nada. Hay que legislar porque la gente es tan cínica que le vale gorro lo que le digan. Lo ha dicho cuántas veces la presidenta y ahí siguen. Tenemos municipios donde el presidente municipal violó a una chica en su oficina municipal y el suplente es su hijo. El lío que traemos en el sur del estado, en Acatlán, la presidenta no se quiere ir y si se va, su suplente, ¿quién es? Su mamá. Así se las gastan. Pau.
2: El Comité Ejecutivo Estatal de Morena negó ilegalidad en la designación de familiares como suplentes de alcaldes en Acatlán y San Juan Tianguismanalco y rechazó que haya sido un error, como lo había admitido su propio representante electoral, Alfonso Bermúdez Ruiz.
1: Y da vergüenza, da tristeza. La primera nota nacional y la primera internacional de hoy. Escuche, mataron al tecladista de Camilo VII y a su familia. Esto ocurrió en Atizapán de Zaragoza. Lo mataron a él, a su esposa embarazada, a una niña de 3 años y hasta al perro. ¿Qué clase de desentimientos tiene una persona que se mete a la casa de un amigo porque tenían una deuda? Parece que eso fue dinero. Pero además, matan a la esposa embarazada. Matan a la criatura de 3 años. ¿Qué carajo puede haber hecho una niña de 3 años para que la asesinen de un tiro en la cabeza? Bueno, hasta el perro. ¿Cómo hemos dejado que crezca la maldad en algunas personas a esos niveles? Es increíble.
2: Con mantas, crimen organizado exige salida del operativo federal en Morelos. Hallan cuerpos calcinados en Cuautla.
1: Comentario. Cínicos. El crimen organizado pone mantas para que se vaya el operativo federal para que manden ellos. Bueno, qué barbaridad. La violencia en Sinaloa. Disparan contra un negocio de sushi en Culiacán y le prenden fuego.
2: Atacan a balazos al coordinador de Protección Civil de Mazatlán.
1: Y el informe sobre el ataque de Zacatecas, donde estalló un coche bomba, que esto ya raya en el terrorismo, será informado mañana por el Gabinete de Seguridad, dijo la presidenta Sheinbaum.
2: Actores del gobierno de Estados Unidos buscan debilitar soberanías, pero aquí se toparon con pared, fue lo que dijo la presidenta Claudia Sheinbaum Pardo.
1: Esta es una lectura de la presidenta de lo que ocurrió en Buenos Aires el lunes de la semana pasada, cuando el titular de la DEA felicitó a Omar García Harfuch, le reconoció lo que está haciendo y demás. Hoy la presidenta dice, esto es porque quieren dividirnos. Pues sí, hay una división en las opiniones de la gestión López Obrador y de la gestión Claudia Sheinbaum y Omar en cuanto a seguridad. Eso se lo habíamos comentado aquí. No sé si la intención sea dividir, o sea, nada más trazar una línea entre lo que está haciendo Sheinbaum y lo que hizo López Obrador en su sexenio, visto por la DEA, nada más. Claudia Sheinbaum dijo ayer sobre Rocha Moya, no hay condiciones para detenerlo. Estados Unidos no presentó pruebas, pero tampoco se le detuvo, porque el procedimiento es, agárramelo ahí, no lo encarceles, pero contrólamelo y yo te mando las pruebas. Nunca se dio eso de ninguno de los dos lados. ¿Qué más?
2: Confirma Claudia Sheinbaum, pesquisa sobre el amigo de Andy López Beltrán.
1: O sea, sí están investigando a Amílcar, el amigo de Andy. La inversión requiere certeza jurídica, mensaje del embajador de Estados Unidos.
2: Decenas de juzgadores son perseguidos con procedimientos disciplinarios y penales, denuncian.
1: Y hablando de estos temas jurídicos, un tribunal le da un revés a la Fiscalía General de la República, ratifica la medida que frena el que se le abra juicio a Rufo Apple, preso por huachicol.
2: Producción de crudo de Pemex cae 1.36 millones de barriles, nivel premio a Cantarell.
1: Bueno, y estalla una guerra entre Durazo y Colosio. Colosio, hijo de Luis Donaldo Colosio, es alcalde de Monterrey, pero ellos son sonorenses. Está pintando como posible candidato de Movimiento a gobernador de Sonora. Y el actual gobernador Durazo, muy cuestionado, es un hombre malagradecido. Le pegó, le dio una paliza en una carta a Luis Donaldo Colosio. Se le olvida a Durazo que su origen político es Luis Donaldo Colosio padre. Lo primero que supo de política, lo supo por Luis Donaldo Colosio. Luego se cambió con Fox y luego resultó morenista. ¡A Caracas, Venezuela! Pero ¿sabe qué? Creo que pegarle al hijo de una persona que te dio tanto, porque fue el brazo derecho de Luis Donaldo Colosio, el asesinado Luis Donaldo Colosio. Creo que hay que tener cierta categoría humana, ¿no, señor Durazo? Y no ser esbirro y golpear a un joven que es hijo de aquel que políticamente es tu padre.
2: Pacto político de Morena con la oposición desactivó protesta durante la entrega del informe en la Cámara de Diputados.
1: Pide Claudia Sheinbaum humildad, pero hay puro lujo. Se fotografía la secretaria de Turismo, Josefina, con un reloj de 140 mil pesos y un novio con un Rolex de 400 mil. Y luego, como este filtra, dice, yo adquirí esto por mi patrimonio familiar, o sea, ya era rica antes de entrar a la política. Igual que Mara Lezama, ¿no? La gobernadora de Quintana Roo, que ha tomado 119 vuelos para ir a Bail esquiar, lugar carísimo, para ir a Orlando, vuelos en jet privado de a 60 mil pesos la hora. Ah, pero eso lo sacó de... Oiga, se coló puro fifí, porque lo sacaron de sus fortunas personales que ya tenían antes de la política. Pues Morena acabó invitando a puro fifí, o eso parece.
2: Nueva denuncia por corrupción contra la CONADE. Ahora relacionada con el Mundial de Taekwondo.
1: No, bueno, es Ana Gabriela salió. Movimiento Ciudadano rechaza la alianza que propuso Alito. Ve Alito que dijo que deberían ir todos juntos y no sé qué. Y entonces contestó Clemente Castañeda que Alito no tiene autoridad ni para invitar a una peda, a una parranda con alcohol. Y entonces Alito ya se enojó y dijo, es que son ustedes puros esquiroles de Morena. Bueno, y así querían hacer la alianza. No, pues van a... ¿Qué cosas? Agárrese porque es una medida de lo más impopular. ¿Qué piensan hacer, señores diputados? Oigan nada más.
2: Proponen diputados aumentar impuesto a la cerveza.
1: Bueno, proponen además un IEPS basado en el contenido alcohólico y no en el precio.
2: Detienen al productor de Luis de Llano por caso de abuso sexual contra Sasha Sokol.
1: Y Gustavo Petro conversa con Claudia Sheinbaum, habla de la nueva realidad política en América y de la invasión de boots y de guerra sucia de la ultraderecha.
2: Nicaragua cambia la constitución para impedir que opositores participen en elecciones.
1: A ver, explíqueme. Daniel Ortega dijo hace unas semanas que se acababan las elecciones en Nicaragua. Él y su mujer, para siempre, porque ya creó la figura de copresidente. Y ahora, con el escándalo que se armó, tomó una medida genial. Sí va a haber elecciones, pero desaparece la oposición. Hijo de su... Va a ganar él siempre. Pero como era poco democrático cancelar las elecciones de por vida en Nicaragua, mejor sí va a haber elecciones, pero el único candidato va a ser él. Ya no hay oposición, no existe. Mi primera votación, y por eso le tengo ciertos rencores a la prepotencia política, la primera vez que yo voté, hubo un candidato, José López Portillo. El PAN no presentó candidato y no había más, era López Portillo, López Portillo. O sea, en mi primera elección no elegí un caramba, pues nada más había una opción. Y así está Nicaragua. Bueno, tendremos también deportes, tenemos un noticiero lleno, vamos a modificar un poco la estructura de los jueves por razones de logística de nuestros participantes, nuestros comentaristas, así que le damos la bienvenida. Hoy, una de las grandes de Perú, la más grande en cuanto a vals peruano, Chabuca Granda. Perú tiene dos corrientes musicales, si va usted a Cusco, allá en las alturas, cerca de Machu Picchu, va a oír quenas, va a oír música indígena, maravillosa. De hecho, en el aeropuerto de Cusco te reciben con quirquincho, así, ¿no?, para que te enteres que ya estás ahí. En cambio, a nivel del mar está Lima, y ahí lo que predomina es el vals criollo, el vals peruano, que es genial. Y Chabuca Granda, a quien tuve la fortuna de conocer y pasear por Cholula, Chabuca Granda es la más grande de las compositoras peruanas en vals peruano. Arrancamos cuando son 6:00 a.m. en punto, desde BMW, aquí Vexa, en Beatriz Keitel, que son carros que de veras dan ganas, ¿eh? Arrancamos.

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1: Siluetas recortadas quitan luz al paredón. La callecita engalanada cede el paso a la ilusión. Sombras que ocultan miradas, celos.
2: Esto se llama Lima de Veras. Póngase muy atento porque más adelante vamos a escuchar algo que ya le he platicado, Cardo o Ceniza. Cuando Violeta Parra se enamoró a los 50 años de un joven de 17, Violeta compuso Volver a los 17 después de vivir un siglo, imaginándose que quería ser joven otra vez para ese joven de 17. Y Chabuca compuso Cardo Ceniza, imaginándose cómo sería un encuentro sexual entre la cincuentona Violeta y el adolescente novio de Violeta. ¿Cómo será tu piel junto a mi piel? ¿Cómo será tu cuerpo junto al mío? Ese es Cardo Ceniza que vamos a escuchar hoy y es un prodigio de canción. Bueno, me estoy haciendo tonto porque no quiero compartirle la primera noticia, pero tengo que hacerlo. Tres integrantes de una familia y su trabajadora del hogar fueron asesinados en la colonia Bosques Esmeralda, en Atizapán. Los cuerpos fueron encontrados por parte de la policía del municipio de Atizapán de Zaragoza, Estado de México. Una de las víctimas, Jonathan Meléndez, tecladista de la banda de synthpop e indie rock Camilo VII. Su esposa, embarazada, su niña de 3 años, la persona que los ayudaba en la casa y el perro. Un tipo que se metió y los mató a todos por una deuda. Eso pasa en nuestro país, eso pasa en nuestro mundo, donde a veces parece que la maldad se va extendiendo. Yo cuando era chiquito pensé que el Marshall Dillon era bueno para atajar a los malos, pero ¿cómo han proliferado los desgraciados? ¿Quién puede matar a una niña de 3 años? Pues lo hay, lo hay. Y luego el cinismo, nos cuenta Paola lo que quiere el crimen organizado de Morelos.
3: Así es, Fer, pues el crimen organizado colgó mantas en los municipios de Cuernavaca, Atlatlahuacán, Yautepec y Cuautla para pedir algo a la gobernadora Margarita González Saravia solicitar la retirada del operativo que mantiene el gobierno de México desde julio pasado con presencia policial y fuerzas castrenses. Le pedimos de antemano nos deje trabajar y saque del gobierno de Omar García Harfuch, bueno, es lo que menciona la
2: mano. El crimen coloca mantas pidiendo que se largue García Harfuch y que les dejen trabajar en Cuernavaca, Atlatlahuacán, Yautepec y Cuautla. Atentamente les pedimos que se largue la policía, que se largue la seguridad pública, que se largue Omar García Harfuch, porque aquí queremos mandar nosotros. Atentamente, los criminales. Bueno, estamos viviendo una pesadilla. Porque la verdad parece un sueño nefasto en el que esto no puede suceder, pues sucede. Y cada día pasan cosas inexplicables. La violencia en Sinaloa, en la colonia Lázaro Cárdenas de Culiacán, jóvenes armados dispararon contra la fachada y ventanal de un negocio de sushi al que rociaron de combustible y le prendieron fuego. 2 empleados lograron salir sin ser lesionados por los disparos. La semana pasada entrevistamos a un mexicano, hijo de chinos, de japoneses, que tenía 4 negocios en Culiacán. Ya sabe, los contratados para fastidiar el noticiero, que le dan voz a un empresario de derecha que la me. Es un empresario que puso restaurantes, le iba muy bien. Y aquí ayer, otro caso, el crimen organizado a raíz de la guerra en Culiacán, entre los Chapitos y el Mayo Zambada, quemó un negocio de sushi. Padre, ¿no? Padre, a destruir todo lo que encuentran a su paso. ¿Qué pasó en Mazatlán? Que también hubo incidentes.
3: Sí, el coordinador de Protección Civil de Mazatlán, Óscar Roberto Osuna Tirado, resultó herido este miércoles 2 de septiembre de 2026 tras ser blanco de un ataque armado directo mientras viajaba a bordo de una camioneta en compañía de otras personas. La agresión con disparos de arma de fuego fue reportada a través de números de emergencia 911, lo que movilizó de inmediato a las autoridades estatales.
2: Bueno, vamos a ver brevemente parte de este video. ¿Es video o es imagen de apoyo?
3: ¿Es imagen de apoyo? Es video.
2: Ah, es video. Veamos el video del ataque a balazos al coordinador de Protección Civil en Mazatlán. ¿Ese fue?
4: Bueno.
2: Por otra parte, y brevemente, usted sabe que estalló un coche bomba en Zacatecas. Eso raya en el terrorismo. Una de las definiciones de terrorismo es atacar sin saber a quién vas a matar, pero matas. Es decir, cuando un ataque va dirigido a un policía, al ejército y demás, no es terrorismo. Cuando tú avientes un misil y al que le pegue, o un coche bomba y al que vaya pasando lo matas, eso ya pinta para terrorismo. Generalmente el terrorismo está motivado por temas religiosos o de ideología política. Aquí no, aquí es crimen organizado, por eso hay quien dice no es terrorismo porque no tienes los ingredientes de ideología religiosa o política. Pero sí tiene el ingrediente de que estalla y el que va pasando lo matan, no sabían quién era. Eso ocurrió en Zacatecas. La presidenta dijo ayer que mañana viernes el Gabinete de Seguridad va a explicar. Escuchemos a Claudia Sheinbaum y nos vamos adelantando la pausa a nuestro primer corte cuando son 6:07 de la mañana.
4: En la mañanera viene Gobernación y el viernes vamos a Zacatecas. Ahí en Zacatecas va a estar el Gabinete de Seguridad, además de presentar el informe de la Secretaría de Agricultura y Desarrollo Rural. Entonces, si les parece, el viernes puede informar de manera directa y además ahí en Zacatecas el Gabinete de Seguridad.
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7: ¿Cuánto cuesta?
8: Eso sale en 60 pesos.
7: 60 pesos. Y entonces esta, ¿en cuánto me la puedes dejar?
8: En 50.
7: Para llevármela así como para animarme.
8: Así es.
7: ¿En 50 pesos? Ok, ¿y si te compro dos?
9: ¿Cuántas veces has escuchado esa frase frente a un puesto de artesanías? Parece algo inocente, casi un juego. Pero, ¿alguna vez te has preguntado cuántas horas de trabajo, cuántas generaciones de conocimiento y cuántas manos están detrás de ese alebrije, de ese huipil, de ese barro negro que quieres llevarte por la mitad de su precio? El regateo es una práctica tan antigua como el comercio mismo. En México, tiene raíces profundas. Durante siglos, fue parte esencial de la vida en mercados y plazas. Un diálogo entre comprador y vendedor que iba más allá del dinero para convertirse en un vínculo social. Un acto de convivencia donde ambas partes salen ganando. Un centro de investigación ha estudiado el comportamiento de pequeños negocios artesanales que operan en condiciones de subsistencia y la conclusión es clara. El regateo indiscriminado que antes era juego, hoy tiene consecuencias graves.
10: El proceso es mucho tiempo. Por ejemplo, se tiene que urdir, enrollar el hilo, pero es todo esa mano.
9: Detrás de cada artesanía hay una inversión que no se ve. Horas de trabajo meticuloso, materias primas que cada vez cuestan más y la aplicación de técnicas que son patrimonio cultural transmitidas de generación en generación. Una pieza de barro negro de Oaxaca puede llevar días de moldeado, secado y bruñido a mano. Un rebozo puede requerir semanas en el telar. Cuando regateamos sin considerar eso, no solo minimizamos el valor de un objeto, afectamos directamente el sustento de una familia. Las ganancias del día de un artesano se van en lo básico: comida, salud, escuela, techo. Y los números hablan. Según el INEGI, las artesanías representan casi el 18% del Producto Interno Bruto Cultural de México, la actividad que más aporta a ese sector. Se estima que más de 8 millones de mexicanos elaboran productos artesanales, la mayoría de manos de mujeres indígenas. Sin embargo, el salario promedio de un artesano en 2025 fue de apenas 6.580 pesos al mes.
11: Y el problema es más profundo de lo que parece.
9: Desde hace años, las artesanías se perciben como simples souvenirs, lo que fomenta la búsqueda de precios bajos y desconoce el esfuerzo, la creatividad y el tiempo invertido en cada pieza. El regateo sistemático contribuye a una consecuencia dolorosa. Las nuevas generaciones ya no encuentran económicamente viable continuar con el oficio de sus padres y abuelos. El legado se rompe. La próxima vez que tengas un alebrije de Oaxaca, un rebozo de Tenancingo, un barro de Mata Ortiz o un bordado de Tenango entre las manos,
11: recuerda que no estás comprando un souvenir.
9: Estás sosteniendo siglos de historia, identidad y oficio. La UNESCO lo dijo claro. La artesanía es quizá el sector cultural donde más se percibe la tensión entre economía y cultura. Pregunta cuánto tiempo le tomó hacerlo, qué materiales usó,
11: de dónde viene la técnica.
9: Y antes de pedir rebaja, hazte la pregunta que de verdad importa. ¿Cuánto vale para ti que ese conocimiento siga existiendo? Un guión de Leonardo Santiago con información del portal Ciencia UNAM. Les saluda Mónica Genis.
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0: Bueno, pues eso me suena más a chacarera que a vals peruano, que Chabuca sea la reina del vals peruano. Fíjese, la nueva lectura de Claudia Sheinbaum, después de más de una semana de las flores que le echó Terrence Cole, el mero mero de la DEA, a Omar García Harfuch en Argentina, es que el gobierno de Estados Unidos busca debilitar las soberanías, pero se han topado con pared. Escuchemos esta nueva lectura que nos da la presidenta Sheinbaum, ya 15 días después, bueno, 15 días no, pero 10 o 12 sí.
1: En la mañanera viene gobernación y el viernes vamos a Zacatecas.
0: Esa no es, ahí esa es la de Zacatecas, es la de actores del gobierno buscan debilitar soberanías, por favor.
1: Buscan de una u otra manera para debilitar a los gobiernos, porque este es uno de sus objetivos, y particularmente gobiernos independientes que defendemos la soberanía, dividirnos internamente. Es una de sus estrategias.
2: Sí, la presidenta Claudia Sheinbaum afirmó este miércoles que no existen condiciones para detener al gobernador con licencia de Sinaloa, Rubén Rocha Moya, requerido por Estados Unidos por presuntos vínculos con el narcotráfico. La razón es que Washington no ha aportado las pruebas adicionales solicitadas por las autoridades mexicanas. Escuchamos lo que dijo la presidenta.
3: Entonces no hay condiciones.
1: Hasta ahora la respuesta de Estados Unidos ha sido que no tendrían por qué para la... Lo que ellos pidieron es detención urgente con fines de extradición, que no tendrían por qué mostrar alguna prueba adicional. Eso es lo que hasta ahora han contestado.
0: Bueno, todavía posturas irreconciliables, ¿no? Estados Unidos dice no te mando pruebas porque no lo retuviste, como dicen nuestros acuerdos, y Sheinbaum dice, pues es que no me has dado pruebas, ¿cómo lo voy a retener? El acuerdo dice que lo retengan, no que lo entamben. Y hay 2 meses para mandar pruebas. Aquí le dijimos, ya pasaron los 2 meses, no mandaron nada, ¿eh? Bueno, y sí confirmó Claudia Sheinbaum, cosa que asombra, que hay pesquisas sobre el amigo de Andrés Manuel López Beltrán, el famosísimo Amílcar Olán, de los negocios que han hecho y demás. Todo esto a raíz de que se filtró la reunión que tuvieron en un restaurante en la Colonia Condesa. Pero así lo dijo ayer la presidenta, escuchémoslo.
4: ¿También se pudiera haber una aclaración?
1: Todo
4: si
1: se investiga, desde así. Todo. No hay nada que no se investigue. Pero pues tiene que basarse en evidencias científicas. Porque si no, pues es lo que dice una revista, un periódico, una red. Entonces todo se investiga, tanto administrativamente como penalmente. Entonces, ya que la fiscal puede informar de toda esta investigación alrededor de el contrabando de combustible.
4: Y también si Hacienda tiene información en torno a Amílcar Olán.
1: Sí, y también la Secretaría de Anticorrupción y de Buen Gobierno.
0: Bueno, contestó. A veces dicen no quiero entrar en ese debate. Ayer contestó, sobre el caso de Amílcar. Aquí, ¿sabe cuál es el problema? Que de los peces gordos de Morena, a ninguno, lo han tocado ni con el pétalo de un expediente. Y entonces parece que sí los medio encubren, ¿no? Digo, un gobernador acusado de intento de violación por su media hermana, y que las diputadas de Morena le digan, no estás solo, que Rocha Moya, que tiene un expediente bastante turbio que deberíamos investigar aquí sin los gringos, la elección de Rocha Moya fue un desgarriate con muertos y con secuestros y demás, y que le digan, no estás solo. Y a los 15 días les dan línea y le dan la espalda a todos. Pero Insunza sigue. Un señor, perdón niños, que le mandó, cuando era presente el tribunal en Sinaloa, un video masturbándose a una de sus empleadas para que lo viera y se le antojara. Ese guarro debería estar en el bote. Y está en el Senado. Bueno, 6:18, 6:18, hasta aquí el comentario. Nota informativa. La inversión en México requiere certeza, seguridad y un entorno libre de corrupción, afirmó Ronald Johnson, embajador de Estados Unidos. El diplomático participó en la colocación de la primera piedra de la planta Pacífico Mexinol, un proyecto de metanol que se construye en Topolobampo, Sinaloa. Por otra parte, Decenas de juzgadores son perseguidos por procedimientos disciplinarios. Paola, cuéntanos.
2: Sí, la directora nacional de la Asociación Nacional de Magistrados de Circuito y Jueces del Poder Judicial de la Federación, la magistrada en retiro Julia García, afirmó que decenas de personas juzgadoras, tanto en activo como en retiro, enfrentan procedimientos disciplinarios, administrativos y denuncias penales por decisiones adoptadas en el ejercicio de sus funciones. Así fue como lo mencionó en entrevista con Aristegui Noticias.
0: Tenemos video, ¿verdad?
3: Sí, Carmen, ahora mismo tenemos conocimiento de decenas de compañeras y compañeros juzgadores, tanto en activo como en retiro, que están siendo sujetos a procedimientos disciplinarios, administrativos disciplinarios y también a denuncias penales. Entonces, el aparato del Estado
0: bueno,
3: está
0: por usando... otro lado, y hablando de los tribunales y similares, un tribunal colegiado le dio un revés a la Fiscalía General de la República. Declara infundada la queja que interpuso contra la decisión de un juez que frenó la apertura a juicio del exgobernador de Baja California, Ernesto Rufo Appel, preso presuntamente por encabezar una red de huachicol fiscal por ferrotanques. Por unanimidad, magistrados del primer tribunal colegiado en materia penal determinaron que el Ministerio Público cuestionó la resolución de Marcelino Niño Jiménez, titular del juzgado cuarto distrito en materia penal en el Estado de México, aludiendo términos genéricos, temas de interés social y de orden público. Seguimos, Pau.
2: Sí, Gabriel Becerra advirtió justamente el dato dado a conocer después del segundo informe del gobierno de la presidenta Claudia Sheinbaum Pardo sobre la producción de barriles, que es el nivel más bajo en 45 años. La producción de crudo de petróleos mexicanos cayó 1.36 millones de barriles diarios, un nivel que se ubica por debajo de la producción registrada antes de la entrada en operación del yacimiento Cantarell, afirmó Gabriel Becerra Dingler, especialista mexicano en el sector energético, y escuchamos justamente la explicación que dio sobre pues esta confusión en los datos que presuntamente presentó la presidenta Claudia Sheinbaum Pardo.
5: Que llegó cerca del 1.5 millones de barriles, entonces empezaron a poner en el reporte sumado condensados con crudo superligero. Entonces nosotros ya no teníamos la forma de saber en ese momento.
6: ¿Sin diferenciar qué cosa era cada crudo?
5: Exactamente, entonces ellos te decían, mantenemos el ritmo de producción de 1.8 millones de barriles de líquidos.
0: Bueno, son las 6 de la mañana con 21 minutos, 6 con 21. Mire, en la toma de posturas que hubo a raíz del informe de Claudia Sheinbaum, que siempre la hay, los partidos políticos fijan sus posiciones. Antes el presidente asistía, ya no asisten. En las democracias del mundo, el presidente va y se chuta lo que le quieren decir los de la oposición. Aquí no. Manifiestan sus posturas, pero sin la presencia del presidente, ¿no? El presidente se hace un evento con los suyos en Palacio Nacional, desde tiempos de Calderón, ¿eh? Cosa que es lo menos democrático del mundo. No se le puede cuestionar nada a la presidencia de la República, como era en tiempos del PRI. Y eso surgió desde Calderón. Desde el fraude de 2006, pues como no tenía autoridad moral, se hacía sus fiestas él solito, bueno. Pero sí hubo posturas de los partidos políticos y quizá la más contundente fue la de Luis Donaldo Colosio. Ahora, ¿qué esperan que haga la oposición? ¿Criticar lo malo? ¿Qué fue el informe? Decir todo lo bueno que ha hecho. Esos son los informes. Yo he hecho muy bien esto y vamos así, vamos, padrísimo. ¿Qué hace la oposición? Esto está mal, estos datos son falsos, etcétera. Es un juego de ping pong en las democracias. Duro Colosio, muy articulado, muy bien, en el papel que tenía Claudia Sheinbaum en el suyo en Palacio Nacional, pero entonces que se enoja el gobernador de Sonora, Alfonso Durazo. ¿Por qué? Porque Luis Donaldo Colosio podría ser candidato a la gubernatura. De hecho, lo entrevistaron y dijo, no, yo no digo nada porque no son los tiempos electorales, no quiero violar la ley. Pero ya todo mundo tiene defensores de la 4T, sí, pero yo no. El que lo hagan todos no quiere decir que yo lo haga. Está mal, es ilegal y yo no lo voy a hacer. Y cuestionó duramente a Morena. Responde Durazo con una larga carta, haciéndolo pomada a Luis Donaldo Colosio, y se le olvidó a Durazo que su primer jefe, el que lo metió en la política y lo enseñó, fue el papá de este muchacho. ¿Qué contesta Luis Donaldo Colosio? Me parece que con una gran categoría. aseguró que le sigue teniendo un extraordinario cariño y afecto a Durazo, pese a sus declaraciones. Abro comillas. Sin embargo, yo no voy a caer en sus provocaciones ni en sus descalificativos. Y de nuevo le insto a que le ponga toda la atención al proyecto Sonora y no a mi persona. Que de mi futuro, que no se preocupe, de mi futuro me encargo yo, respondió Colosio en una entrevista que le dio ayer a Joaquín López Dóriga. Son en Puebla las 6:24. Resulta que ante las amenazas del PRI y el PAN de desquiciar la entrega del segundo informe de la presidenta Sheinbaum, que llevó la secretaria de Gobernación a San Lázaro, iba a hacer un pancho los partidos de oposición, concretamente PRI y PAN, resulta que el que negoció fue Ricardo Monreal y ya no hubo bronca. Son 6:24, Claudia Sheinbaum pide humildad, pero en turismo hay mucho lujo. De hecho, la primera del Reforma hoy son los relojes de la secretaria de Turismo. Dale.
2: Ayer la presidenta Claudia Sheinbaum Pardo abrió su mensaje político del segundo informe con el exhorto a los servidores públicos de comportarse con sencillez y humildad y no como antes, cuando, dijo, se utilizaban los recursos públicos para excentricidades y lujos. Esto luego de que la secretaria de Turismo, Josefina Rodríguez Zamora, pues no aparece estar en esta sintonía, pues próxima a contraer nupcias, la secretaria y su futuro esposo Iván García Juárez ostentan lujos lejanos a la autoridad que pregona justamente la 4T. Josefina Rodríguez luce el lujoso anillo de diamantes que puede costar hasta 900,000 pesos, dependiendo de los quilates, un reloj de 140,000 pesos, vestidos de 30,000 pesos y zapatillas de 17,500 pesos.
0: Ándale, no, pues, pobres los de enfrente. Se acuerda una vez en medio de una de las crisis que tuvimos que le preguntaron a Fidel Velázquez, dijeron, oiga, la gente está bien jodida. Ah, no, los jodidos allá afuera, aquí no. Y mire que era mucho más simpático que los actuales, ¿no? Por cierto, Pedro Haces, líder obrero de la 4T, la CATEM, ¿dónde está Pedro Haces? Alguien lo ha visto últimamente, ¿eh? Bueno, ¿qué contesta la secretaria de Turismo, Josefina Rodríguez, que era secretaria de Turismo en Tlaxcala? Una persona muy, muy agradable y conoce bien lo que hace, ¿eh? Pero dice que esos lujos vienen de su patrimonio familiar, que ya era rica antes de entrar a Morena, muy similar a lo que dijo Mara Lezama, la gobernadora de Quintana Roo, después de 119 viajes al extranjero, muchos de ellos en jet privado de a 60,000 pesos la hora de vuelo. Pero si ves que era Bailey, ya sabe, ¿no? Ese también, vivir en Cancún, con ese mar que agobia, te marea el color del mar, y luego el calor, pues se fue a Bailey a esquiar en nieve a refrescarse. Pues oiga, el derecho a esquiar es un derecho humano. ¿Cómo se lo vamos a quitar a la gobernadora? Bueno, y hay más, sigue saliendo nueva denuncia por corrupción contra Ana Gabriela Guevara. ¿Cómo salió esa mujer? ¿Se acuerda la prepotencia? No les alcanza por su uniforme, que vendan abón de casa en casa. Así le contestó a Atletas Mexicanas, ¿eh? No, era... ¡Qué bárbara! Cuéntanos, Pau.
2: Sí, Fer, pues la Auditoría Superior de la Federación presentó una quinta denuncia penal por presuntos hechos de corrupción registrados durante la gestión de Ana Gabriela Guevara al frente de la Comisión Nacional de Cultura Física y Deporte, CONADE. La denuncia se presentó hace 5 días ante la Fiscalía Especializada en Materia de Combate a la Corrupción de la Fiscalía General de la República, y la acusación penal derivó de los resultados de la Auditoría de Cumplimiento Forense número 67 de la Cuenta Pública 2022.
0: Bueno, aquí rápidamente, ayer le comentamos que Alito Moreno anduvo proponiendo una alianza seria entre PRI, PAN y Movimiento Ciudadano para sacar a Morena de Palacio Nacional, perdón por los pinos, ya no se usa. Y vino una respuesta de Clemente Castañeda. Aquí le va la respuesta de Clemente Castañeda de Movimiento Ciudadano, que dice la misma línea que ha tenido Movimiento con el PRI a la esquina, y lo dice en estos términos, escúchelo.
7: Yo ayer pensaba justo en eso cuando escuchaba el discurso del PRI y decía, el PRI no tiene autoridad moral para convocar ni a una borrachera, lo digo con respeto, pero no, nosotros...
0: Con todo somos... respeto, Clemente Castañeda de Movimiento le contesta a Alito, el PRI no tiene autoridad moral ni para convocar a una borrachera, y el Alito, que ve usted que es finísima persona, oiga lo que le contesta o le recontesta Clemente Castañeda.
8: No, para eso está Maínez o Samuel, ellos convocan a buenas borracheras, porque así ven el país. Yo lamento enormemente la posición patética, triste, que ha hecho ahora el Movimiento Ciudadano, porque están dejando claro que no están con México. Ellos son unos esquiroles, ya dijeron que no van a ir. Y no es un tema con el PRI, ¿eh? Hay que hablar con claridad. No, nosotros no vamos en alianza por Alito, que porque el PRI, que porque no tiene buena imagen, es pura mentira.
0: Bueno, y dijo otras lindezas. Rápidamente dos cosas antes de irnos a la pausa, porque estamos correteadísimos. El productor musical Luis de Llano fue detenido la tarde de ayer en la Ciudad de México, luego de ser acusado por abuso sexual contra menores, contra la cantante Sasha Sokol, cuando era menor de edad. Ya había, esto viene de lejos, ella tardó en atreverse a denunciar, denunció relativamente hace poco tiempo, pero ayer lo detuvieron por abusar de una menor de edad. Y Gustavo Petro, expresidente de Colombia, conversó con Claudia Sheinbaum, advirtiéndole de los peligros de la hiperderecha y sus modos de incidir en las elecciones a raíz de todo lo que se ha sabido de este asesor que golpeó a su mujer, la mandó matar y todo esto, ¿no? Ese es el mundo que tenemos, pero todavía viene para morirnos de risa después de la pausa. Nicaragua rectifica.
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3: Mira, Nicaragua rectifica para volverse a equivocar. ¿Se acuerda que por decreto el señor, de la pareja presidencial, el señor Daniel Ortega, la copresidenta, su esposa, dijeron que ya no iba a haber elecciones en Nicaragua, ya, nos quedamos aquí para siempre, y luego el que nosotros pongamos? No hay elecciones, pues ya rectificaron. El parlamento nicaragüense volvió a reformar la constitución, por instrucciones de los Ortega, para que vuelva a haber elecciones. ¡Bravo, bravo! No más que impiden que los opositores se presenten a elecciones. O sea, decidieron no desaparecer las elecciones, sino desaparecer a la oposición. No puede participar nadie en las elecciones más que ellos. Pues, ¿para qué las hacen? No es una mental. Vamos a hacer las elecciones, pero nada más puedo concursar yo. ¿Quién cree que va a ganar? Hagan sus apuestas. A esos niveles llega la estupidez del poder absoluto. Como fue criticado mundialmente Ortega por desaparecer las elecciones, no, ya dijo, no, sí va a haber elecciones, pero nomás compito yo. Hay que hacer un torneo de fútbol donde el único equipo sea ultra. Imagínate, si no hay otro equipo, le podemos meter 1,500 goles en 20 minutos. Así piensan. Estados Unidos exhortó ayer a sus socios a romper vínculos con Nicaragua tras la decisión del Congreso de ese país de prohibir la participación de oposición en las elecciones, según dijo Marcos Rubio. Por otro lado, Venezuela, ¿cuánto le interesaba a Trump la democracia? Nada. Varias empresas energéticas, entre ellas Eni y Chevron, firmaron ayer un acuerdo clave con Venezuela, comprometiéndose a realizar grandes proyectos petroleros que buscan impulsar la producción del país miembro de la OPEP. Y la farsa. Ayer Delcy, vicepresidenta de Maduro, que se robaron todas las elecciones, dice que Venezuela quiere la democracia y que quieren elecciones y que patatín patatán. ¿Y sabe qué les dijo Trump? Lo mismo que Porfirio Díaz a principios del siglo XX. Porfirio Díaz dijo: México está preparado ya para la democracia y ya me retiro porque ya no voy a participar, que México elija libremente a quién. Y Madero se la creyó. Y luego dijo, mejor sí participo porque no están preparados. Bueno, pues Trump le dijo, no, Venezuela no está preparada para las elecciones hasta que yo diga. ¿Quería la democracia o el petróleo? Hombre, es más que obvio, ¿no? Rusia ayudó a Irán en secreto. Con esto cerramos.
4: Así es, Fer, pues Rusia ha ayudado en secreto a Irán a desarrollar misiles de crucero supersónicos desde 2023 bajo el nombre en clave C-430L para atacar buques de guerra estadounidenses, de acuerdo con una investigación del Financial Times publicada este miércoles. La publicación reveló que la transferencia de tecnología ha continuado durante el conflicto entre Estados Unidos e Irán con el objetivo de amenazar a los buques de guerra en Medio Oriente.
3: Bueno, perdón, dije la última, no es la última. Le tengo una notición. El Departamento del Tesoro de Estados Unidos emitió ayer monedas de un dólar con el rostro de... Quiniela, ¿con quién, qué rostro creen que aparece en la nueva moneda de dólar de Estados Unidos? Donald Trump. Espejito, espejito. No. Dios mío. ¿Qué nos pasa? Bueno... Es una campaña que emprendió para dejar su impronta personal en todas las instituciones nacionales. Vienen elecciones, quiere estar en la moneda de dólar. Las monedas se acuñaron con motivo del aniversario de los 250 años de la Fundación de Estados Unidos, que se celebró este año. ¿Por qué no puso una moneda de los héroes que fundaron Estados Unidos? No, se puso él. En Nicaragua, el único por el que se puede votar es él. Él se llama Daniel Ortega. En Estados Unidos la moneda, bueno, mejor vámonos a la nota sobre la nota, donde también vamos a encontrar cosas, me cae que chistosas.
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0: Alguna vez hemos entrevistado en este noticiero a Malú Mícher, una diputada brillante, era muy, muy brillante. Pero ayer hubo una cosa que dijo Malú Mícher, que la mañanera de la presidenta Sheinbaum, ciertamente muy vista en México, se comenta mucho, es uno de los 10 programas más vistos del mundo. ¿Ya? ¡Ah, caray! Le pregunto a varias inteligencias artificiales cuáles son los 10 programas más vistos del mundo y no sale. ¡Qué decepción para Malú Mícher! Contesta, no existe un ranking único y oficial de los 10 programas de televisión más vistos del mundo porque depende de la métrica, audiencia pico de un episodio, promedio semanal histórico, horas, minutos totales en streaming, etc. Los datos destacados son que Baywatch, Guardianes de la Bahía, según el libro Guinness de los récords, es la serie más vista a nivel mundial en su momento, en los años 90. El final de MASH, uno de los episodios de ficción con mayor audiencia registrada, fue de 105 a 106 millones de espectadores. Otros hitos de miniseries son Roots, Raíces, y algunos momentos de algunas bodas reales o olimpiadas. Las listas frecuentes marcan a Baywatch, récord Guinness en audiencia global semanal, Game of Thrones, Juego de Tronos, temporadas con más de 10 millones de espectadores, Friends, Breaking Bad, Stranger Things, El Juego del Calamar, The Walking Dead, Wednesday y algún otro. No aparece la mañanera. Entonces, señores, ¿para qué mentir? Por cierto, también dijo que las pensiones no vienen de los impuestos de los mexicanos, sino de los ahorros del gobierno. ¿Y de dónde obtiene el gobierno los ahorros que está haciendo? Del volumen de impuestos que nos cobran los mexicanos. Antes lo gastaban en otras cosas, hoy lo ahorran para las pensiones. Sigue saliendo de los impuestos y de las únicas fuentes que tienen los gobiernos para hacerse de dinero: impuestos, venta de petróleo y algunos servicios. Te cobran el pasaporte, algunas multas que salen, en fin. Pero fundamentalmente la fuente de ingresos de los gobiernos son los impuestos. Así que la señora Mícher ayer se vio, ¿de dónde sacan que es uno de los 10 programas más vistos? Nadie le preguntó, oiga, ¿y cuáles son los otros 9? Misterio. Vámonos.
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0: Bueno, deme usted un segundo porque anda bajito internet por aquí y entonces no le puedo decir exactamente. Hoy Puebla tiene amenazas de algunos chubascos en algunos horarios, particularmente después de las 4 de la tarde, la máxima en 14 grados, la mínima en 26. Para la Ciudad de México encontramos una máxima de 24, una mínima de 12, lluvia probable entre la 1 y las 4 de la tarde, esto es Ciudad de México. En Acapulco, buen sol, aunque podríamos tener alguna tormenta eléctrica entre las 10 y la 1, y luego se nuble un poco a las 3 de la tarde, la máxima es de 32, la mínima es de 25. En Cancún, donde vive Mara Lezama, quién sabe si usted porque ve que le gusta ir a Bale, no, todavía no es tiempo de Bale, es hasta enero, febrero, marzo. Bueno, buen sol, pero puede llover entre las 3 y las 5 de la tarde. Cancún tiene hoy 33 máxima, 26 mínima. En Veracruz, buen sol, con algunas nubes, pero buen sol. Hay alguna amenaza de tormenta eléctrica entre las 10 y la 1 de la tarde. Máxima 33, mínima 25. Huauchinango, muy buen sol, pero también alguna nublazón puede haber por ahí, algún chubasquito entre la 1 y las 4 de la tarde. Máxima 23, mínima 16. En Chignahuapan, muy parecido, con muy buen sol, pero hay cierta posibilidad de lluvia entre la 1 y las 6 de la tarde. Máxima 24 y mínima 13. Tehuacán empieza con sol y nubes, pero después aumenta muchísimo la nubosidad a partir de mediodía. No hay lluvias, máxima 32, mínima 15. En Atlixco encontramos buen sol, bastante buen sol, solo hay un periodo a las 9 más nubladón. Buen sol, no hay lluvia, máxima 28 y mínima 15. En Tlaxcala tenemos muy buen sol, hay un periodo de lluvia probable, sobre todo entre la 1 y las 6 de la tarde, con el punto más alto entre las 2 y las 3. Hay alguna posibilidad ahí. Máxima 26, mínima 11. Y en Nueva York, un día nublado hasta más o menos las 3 de la tarde. Ahí sale un poquito el sol y luego vuelven los nublados. Hay amenaza de tormentas eléctricas a lo largo de todo el día en Nueva York. La máxima es 30, la mínima 23 para nuestros poblanos avecindados en los tres estados. Nueva York, Nueva Jersey y Connecticut.
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0: Bueno, pues esta mañana le vamos a informar de lo siguiente. El presidente municipal informa que habrá dispositivos de seguridad para las fiestas patrias en el centro histórico, corredores comerciales, culturales y gastronómicos y en las 17 juntas auxiliares.
12: El gobierno estatal perfila a la cantante Gloria Trevi como una de las opciones para el concierto del 15 de septiembre. La decisión se conocerá tras la licitación del próximo 10 de septiembre.
0: El vicepresidente de Seguridad de la Red Mexicana de Franquicias, Roberto Esquivel, advierte que de septiembre a diciembre vendrá el chicotazo, se perderán más de 4,000 empleos por el efecto dominó que tendrá la baja en la plantilla de Volkswagen.
12: Antonio Gali Fallar, ex alcalde de Puebla y ex gobernador panista, se unió a las filas de Movimiento Ciudadano y fue nombrado delegado político nacional.
0: Y conste que creo que nunca fue panista, concursó por el PAN, pero él nunca se afilió, ya lo aclararemos. La modernización del C5I, tecnología en arcos de seguridad y un inmueble para capacitación de policías, es la meta para la Secretaría de Seguridad Pública al mando del vicealmirante Francisco Sánchez González para el 2027.
12: El gobierno del estado erradica discrecionalidad en concesiones y transforma el transporte público, afirmó el gobernador Alejandro Armenta.
0: Olinia Cutzari, la Universidad Nacional Rosario Castellanos y Yancuicotl avanzan en Puebla como proyectos estratégicos.
12: Morena aplazó por segunda vez la convocatoria para las coordinaciones de defensa de la transformación y soberanía a nivel de distritos federales, el paso previo a las candidaturas de 2027.
0: Ante la aparición de familiares en plantillas electorales en el proceso electoral pasado, el coordinador del gabinete, José Luis García Parra, exhorta a los partidos a asumir una postura firme contra el nepotismo y el influyentismo. José Luis, con todo respeto, eso ya lo traen en su ADN, así son, va a estar canijo quitárselos. Tenemos dos casos. Un presidente municipal acusado de violación en el Palacio Municipal, su suplente era su hijo. Y en Acatlán nada más nos puede resolver el asunto porque la suplente de la presidenta municipal que quieren correr es su mamá. Padrísimo, ¿no?
12: El Comité Ejecutivo Estatal de Morena negó ilegalidad en la designación de familiares como suplantes de alcaldes en Acatlán y San Juan Tianguismanalco y rechazó que haya sido un error, como lo había admitido su propio representante electoral, Alfonso Bermúdez Ruiz.
0: No, no es ilegal, es inmoral, es cínico. Yo creo que ni siquiera está legislado porque es obvio que no puedes poner de suplente a tu mamá, a tu hijo, pero lo hacen. Y el argumento es, no es ilegal. Ah, ¿qué es el Comité Ejecutivo Estatal de Morena? ¿No es ilegal? Ah, bueno, qué bueno que nos avisan cómo son. La disputa de un terreno entre integrantes de la familia Jenkins podría llegar a un feliz término una vez que el gobierno del estado inicie el proceso de expropiación de un predio en la 20 Oriente.
12: Como parte del programa alimentario, el DIF municipal entregó apoyos con insumos de la canasta básica a personas en estado de vulnerabilidad en San Felipe, Hueyotlipan.
0: En los temas nacionales, matan al tecladista de Camilo VII, a su esposa embarazada, a su hija de 3 años, a la persona que los ayudaba en casa y hasta el perro. Un asesinato múltiple que da vergüenza contarlo. ¿A qué grado llega la maldad? Por una deuda parece que fue, no está claro del todo, pero llega un individuo y mata a todos, incluido una niña de 3 años. Bueno, hace falta, ¿eh?
12: Con mantas, crimen organizado exige salida del operativo federal en Morelos. Hallan cuerpos calcinados en Cuautla.
0: No, bueno, a ver, le están pidiendo a Claudia Sheinbaum en Morelos, le pedimos de antemano que nos deje trabajar y saque al gobierno de Omar García Harfuch, que solamente viene a robar al pueblo de Morelos. El crimen organizado pide que le den vía libre para ellos encargarse de Cuernavaca, Atlatlahuacán, Yautepec y Cuautla. Y lo pide expresamente en mantas, haga el favor.
12: Violencia en Sinaloa, disparan contra negocios de sushi en Culiacán y le prenden fuego.
0: Además atacan a balazos al coordinador de Protección Civil en Mazatlán.
12: Informe sobre ataque en Zacatecas por coche bomba será presentado este viernes por el Gabinete de Seguridad, afirma la presidenta Sheinbaum.
0: También dijo ayer la presidenta que actores del gobierno de Estados Unidos buscan debilitar las soberanías de América Latina, pero en México se toparon con pared. Se refiere a las flores que le dio Terrence Cole, director de la DEA, a Omar García Harfuch en Buenos Aires el lunes de la semana pasada.
12: No hay condiciones para detenerlo, afirma la presidenta Sheinbaum sobre Rocha Moya.
0: Confirma Claudia Sheinbaum las pesquisas, sí hay pesquisas sobre Amílcar Olán, amigo de Andrés Manuel López Beltrán.
12: La inversión requiere de certeza jurídica, afirma embajador de Estados Unidos.
0: Decenas de juzgadores son perseguidos con procedimientos disciplinarios y penales, denuncia la JUFED, que es nada más y nada menos la Asociación Nacional de Magistrados de Circuito y Jueces de Distrito del Poder Judicial de la Federación.
12: Tribunal da revés a la FGR, ratifica medida contra el inicio del juicio de Rufo Apel, preso por huachicol fiscal.
0: La producción de crudo en Pemex cae 1.36% millones de barriles, cae a 1.36 millones, es el nivel previo a Cantarell, ¿se acuerda Cantarell? El tiempo de López Portillo, ahí fue cuando dijo, tenemos que acostumbrarnos a administrar la abundancia. Y puta, no hay abundancia, pero algunos ya se acostumbraron. Vean nomás los vuelos en aviones privados de nuestra clase política, la de antes y la actual, toda.
12: Pacto político de Morena con la oposición desactivó protesta durante entrega de informe en la Cámara de Diputados.
0: Después de la dura postura que tuvo Luis Donaldo Colosio en el informe de Claudia Sheinbaum, él es oposición, planteó su manera de pensar, viene un duro golpe que le asesta Durazo. Gobernador de Sonora, tiene miedo de que sea candidato Colosio en Sinaloa, en Sonora, y ya lo está descalificando. Se le olvida Durazo que él inició su carrera política con el papá de este muchacho. Fue secretario de Luis Donaldo Colosio. Y luego de Fox. Y luego descubrió que el poder se iba para Morena y que se pasa Morena. Le contestó muy elegante el joven Colosio.
12: Pide Claudia Sheinbaum humildad y en la Secretaría de Turismo hay puro lujo.
0: Bueno, pues sí. Adquirí lujos por patrimonio familiar, dice la Secretaría de Turismo, que aparece ella con un reloj de 140 mil pesos, una foto que se tomó ella y subió a internet, y su novio con un Rolex de 400 mil. Hoy, pobres, qué pena, ¿no? Pues son primera plana del Reforma.
12: Hay nueva denuncia por corrupción contra la CONADE de Ana Gabriela Guevara, ahora relacionada al Mundial de Taekwondo.
0: Movimiento Ciudadano rechaza la alianza opositora que propuso el PRI, dice, son esquiroles de Morena. Esto dice Clemente Castañeda y dice que no tiene autoridad moral ni para invitar a una borrachera. Contesta con su elegante lenguaje, Alito, y bueno, se le va encima, ¿para qué le cuento?
12: Proponen diputados aumentar impuestos a la cerveza.
0: Y proponen IEPS basado en contenido alcohólico y no en el precio.
12: Detienen al productor Luis de Llano por caso de abuso sexual contra Sasha Sokol.
0: Gustavo Petro conversa con Claudia Sheinbaum sobre la nueva realidad política de América y habla de estos boots que se manejan desde la extrema derecha por el cuate este de Argentina que quiso asesinar a su esposa, la mandó matar y demás, ¿no?
12: Nicaragua cambia la constitución para impedir que opositores participen en elecciones.
0: ¡Qué gran logro! Sí va a haber elecciones, ¿eh? ¿Se acuerda que las había cancelado ya de por vida Daniel Ortega? Sí va a haber elecciones, lo que pasa es que no puede participar nadie más que él. Así deja la Constitución, solo pueden participar él y su señora esposa copresidenta, ¿no? Estados Unidos exhorta a raíz de esto a la comunidad internacional a cortar vínculos con Nicaragua.
12: Firman Chevron y Eni acuerdo petrolero con Venezuela.
0: Se revela, según el Financial Times, que Rusia ayudó en secreto a Irán a desarrollar misiles para atacar buques de Estados Unidos.
12: Departamento del Tesoro emite moneda de un dólar con la cara de Donald Trump.
0: No, no, la cara de Donald Trump. Oiga, eso no se había visto, ¿no? Ya le quiso poner centro Trump Kennedy al centro Kennedy. Ya se lo quitaron, ya lo quiere volver a poner. Quiere hacer un salón de baile que va a costar algo así como 600 millones de dólares en la Casa Blanca. Y ahora quiere una moneda con él. Es increíble cómo en el mundo de pronto se relajó todo y hemos permitido que llegue cada ejemplar al poder. Dígame si no hay personajes de caricatura, perdón. Bueno, hay deportes con Isra Valero.
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0: Isra Valero. Isra.
13: Hola Fer, aquí estamos. Y mencionarte que los Pericos de Puebla cayeron 6-5 ante los Olmecas de Tabasco en lo que fue el tercer partido de la serie de campeonato de la zona sur, celebrado anoche en el Parque Hermanos Cerdán, con un triunfo de donde los Olmecas consiguieron la victoria y la ventaja ya de 2 juegos. Para este jueves a las 7:00 p.m. se celebrará el cuarto partido de la serie, esperando una reacción de los Pericos de Puebla para emparejar el duelo. Mencionar que el equipo de los Toros de Tijuana son los primeros invitados a la Serie del Rey de la Liga Mexicana de Béisbol, después de ganar la serie de campeonato y lograr el triunfo de 10-1 sobre los Sultanes de Monterrey. Así es que los Toros de Tijuana ya están en la siguiente etapa y hoy se espera la reacción de los Pericos de Puebla, que están abajo en la serie 2-1 ante los Olmecas de Tabasco. Momento todo, Fer, más adelante, más información deportiva.
0: Gracias, mi querido Isra. 2:00 p.m.
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0: Acuérdense la higiene en la pandemia. En todos lados había gel antibacterial, usábamos cubrebocas y algo nos dejó eso, ¿eh? La presidenta el día que tuvo gripa, o decía que tenía gripa cuando el caso de el regreso de Rochamoya, salió al día siguiente con cubrebocas. Y he visto gente que tiene gripe y se pone cubrebocas y hace bien. Día Mundial de la Higiene. Además, San Gregorio Magno, que quiere decir el vigilante, al popo le dicen en las comunidades San Goyo. Don Goyo, Don Gregorio. San Mansueto de Toul y San Marino Diácono, es el santoral de hoy. Felicidades a los de santo cumpleaños o aniversario de cualquier tipo que sea el que quieran celebrar. La pausa y regresamos ya con nuestro bloque de notas. Adelantamos Lorenzo Meyer, tenemos rector de la Ibero, así que con prisas, pero bien acomodaditos, seguimos.
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0: Chabuca Granda, se nos coló algo por ahí. Son canciones de Chabuca Granda. Hoy ahí te encargo mucho, Pepe, por favor. Tienen una lista de canciones de Chabuca, pero que las cante Chabuca, ¿no? Bueno, cuidado si circula cerca del Mercado Zapata. Hay ahí un ataque armado en el Mercado Zapata. Está acordonada la zona. Parece que hay una persona herida que fue llevada a un hospital. Todo se lo vamos a ir comentando a medida que lo confirmemos. Y entre tanto, Cravioto, el presidente municipal, anuncia habrá dispositivos de seguridad para las fiestas patrias.
1: En ese contexto, el presidente municipal informó que estos dispositivos se instalarán en las juntas auxiliares también, que organicen festejos. Además, anunció que habrá restricciones para la venta de bebidas alcohólicas en el centro histórico de la ciudad. En ese contexto, la Secretaría de Gobernación Municipal confirmó que se solicitará únicamente a las tiendas de conveniencia ubicadas en el primer cuadro capitalino donde se llevará a cabo la verbena popular suspender su comercialización con el propósito de garantizar la seguridad y la sana convivencia durante las fiestas patrias. Lo anterior en un comunicado donde anunció que de manera conjunta con el gobierno estatal se mantendrá la comunicación permanente con hoteleros, restauranteros y representantes de la iniciativa privada con el objetivo de construir acuerdos y establecer medidas consensuadas que contribuyan al bienestar de la ciudadanía durante los festejos. Y en ese contexto también el presidente municipal, José Chedraui, destacó que va a haber vigilancia también en las juntas auxiliares, por lo que también solicitó a los presidentes auxiliares informar si habrá o no festejos en cada una para poder coordinar la seguridad. Y este es parte del mensaje del alcalde.
2: Para que esta seguridad también llegue a las 17 juntas auxiliares, a las unidades habitacionales, a todas las colonias que pretendan hacer un festejo, que nos comuniquen que van a hacer un festejo para poder brindar esta seguridad. Y una vez más, respeto, tranquilidad, que se diviertan, pero con mucho respeto y obviamente cuidando a sus familias.
0: Muy bien, bueno, pues en Puebla son las 7:05 a.m. Vámonos con otro tema. Y el tema es que el gobierno estatal está pensando en Gloria Trevi como una de las opciones para el concierto del 15 de septiembre. Violeta.
3: A quienes saludamos con mucho gusto, que el gobierno del estado, bueno, pues perfila a la cantante como una de las opciones para el concierto del 15 de septiembre. En este sentido, el fundador del gabinete, José Luis García Parra, sostuvo que la decisión se va a conocer una vez que se den los resultados de la licitación el próximo 10 de septiembre. Y es que aclaró que el nombre de la intérprete Gloria Trevi, pues todavía no está definido y será, pues una vez que esté ya el fallo, para que oficialmente pues se conozca el artista contratado para la celebración del 15 de septiembre. Vamos a escuchar parte de lo que dijo en este sentido.
4: Entonces empiezan las especulaciones, cuando empiezan a cuadrar y dicen, bueno, ¿quién está libre el 15 de septiembre? Para el 15 de septiembre, pues, deben haber libres los artistas, no deben ser muchos más. La demanda es alta, entonces, y entonces empiezan a descartar los que pudieran ser posibilidad. Gloria Trevi es una posibilidad, por lo que dijeron, es que tenía una fecha abierta, pero de ahí a que sea, nosotros lo vamos a saber hasta que se dé el fallo de la licitación y quien gane nos diga a quién va a poder traer con el tiempo en que tardemos en sacar ese fallo. Entonces, es una posibilidad, sí, lo sabremos hasta que esté el fallo. Y decías de la presidenta.
3: Comentarte, Fernando, que el escenario principal será instalado frente al Palacio Municipal, mientras se van a colocar pantallas en puntos estratégicos como es la 3 Oriente, Juan de Palafox y Mendoza, además de la avenida 16 de septiembre, esto con la intención de ampliar la visibilidad para quienes acudan al festejo. Hasta aquí el reporte.
0: Bueno, la informo antes de irnos a la pausa que Gobén Ulises N., alias El Amarillo, y o el Gobén, fue detenido en operación conjunta en Lomas de Angelópolis. Esto informa Omar García Harfuch a nivel nacional, aquí en Lomas Angelópolis. A través de redes sociales detalló que se trata de un objetivo prioritario. Vámonos a la pausa, regresamos con Reporte Vial, con Obituario y con Lorenzo Meyer.
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0: Y tenemos el reporte vial con la zona del Lomas de Angelópolis, se mantiene asegurada, esto por el operativo de la Marina tras la detención de Gobén Ulises, alias El Amarillo. Y bueno, tenga cuidado con la zona, tome sus tiempos para llegar bien a su destino. Y en temas de pavimentación, tenemos el cierre parcial intermitente desde la diagonal Río Papagayo, entre la calle Río Papagayo y Fray Juan de Zamuraya. Esto por trabajos de pavimentación y de rodamiento, maneje con precaución y recuerde siempre usar su cinturón de seguridad.
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2: Valle de Los Ángeles extiende sus condolencias a las familias de
3: 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Se veneró en la capilla 12 y se cremó a las 20 horas en crematorio Valle de Los Ángeles, Puebla. La señora Magdalena Mijares López. Se vela en capilla 8 y se crema a las 9 horas en crematorio Valle de Los Ángeles, Puebla. La señora María Yolanda Mota y Moreno. Se vela en capilla 5 y se crema a las 12 horas en el crematorio Valle de Los Ángeles, Puebla. La señora Estilita Amelia Ibáñez Sayarzábal. Se vela en capilla 11 y se inhuma a las 15 horas en Parque Valle de Los Ángeles, Puebla. Y la señora María de Lourdes Hernández Juárez. Se vela en Capillas Arcángel, 11 Sur, y se crema a las 15 horas en crematorio Valle de Los Ángeles, Puebla. Descansen en paz.
2: Valle de Los Ángeles, el amor se queda.
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3: Bueno, pues antes de arrancar, gracias Lorenzo por tu flexibilidad. Hoy tuvimos algunos cambios en los horarios, pero el radio es bien flexible y Lorenzo también. Gracias Lorenzo, buen día.
4: No hay ningún problema. Fernando, auditorio, este año se cumple 50 años de que falleciera don Daniel Cosío Villegas, y hubo una sesión, una conferencia en el Colegio de México, que fue una de las instituciones fundadas por don Daniel, y entonces se presentaron varios elementos de la obra de don Daniel que siguen siendo vigentes, siguen funcionando. Y es, a mí me tocó examinar el papel de Cosío Villegas como internacionalista, y es lo que quiero comentar con ustedes hoy. Cosío Villegas fue muchas cosas. Fue, bueno, en primer lugar abogado, porque ese era su título, pero luego economista, aunque no había en su época una escuela de economía, menos una facultad de economía, pero se fue a Harvard un tiempo y a la Universidad de Wisconsin, y ahí sí, se especializó en economía, pero fue historiador, fue sociólogo, fue politólogo y fue fundador de diversas organizaciones que siguen vivas el día de hoy. El Fondo de Cultura Económica, para empezar, el Colegio de México, y aquí hay hay que hacer un paréntesis. El primer presidente de esa institución fue Alfonso Reyes, un hombre dedicado a la literatura, a las letras, pero la idea del colegio, quien lo administró y le dio realmente vida a esa institución, fue Cosío Villegas, digamos que él era el segundo de a bordo, porque la fama de Alfonso Reyes era pues ya muy conocida. Pero la idea misma provino de Cosío Villegas. Él también fue profesor, pero sobre todo fue autor de una obra histórica muy relevante, muy importante, una historia moderna de México en 10 tomos, y cuando digo tomos, son tomazos, son de 900 páginas cada uno. Él escribió 5 de esos 10 tomos que tenían como objeto principal no nada más saber los saberes propios del historiador y del historiador especializado en historia mexicana, sino que quería conocer cuáles fueron los orígenes del primer régimen político que realmente funcionó en México, que fue el régimen liberal encabezado por Juárez y luego por Porfirio Díaz, y explicarse por qué había surgido y por qué había fallado, por qué llegó la revolución a hacerlo a un lado y generar otro. Había una lección allí. Entonces se propuso indagar hasta el fondo en la parte sobre todo política de la República restaurada y del Porfiriato. En fin, luego siguió siendo el motor de otras obras, de los 23 tomos de la Revolución Mexicana que publicó el Colegio de México, de una historia general de México, de la historia mínima de México, que están todas esas publicadas por el Colegio de México. Y en fin, fue ensayista, publicó columnas en Excelsior, y sus ensayos fueron lo último que publicó. Todavía el último se publicó cuando ya él había fallecido. Nunca dejó de el trabajo intelectual, y aquí es donde se puso énfasis en la presentación en el Colegio de México. Cosío Villegas fue un intelectual, llamémosle liberal, creo que es el título que mejor le queda. Uh-huh. Es decir, no estaba ni a la derecha ni a la izquierda. Estaba en el su visión de la política era centrista. Pero una cosa muy importante, siempre fue independiente y siempre tuvo una relación ríspida con el gobierno. En su independencia es quizá lo que impidió que llegara a tener un puesto dentro del aparato de gobierno, dentro del el mecanismo que ejercía el poder en México, porque su obra como intelectual, bueno, superaba a la de muchos de la época que justamente por esa vía se introdujeron al gobierno y fueron secretarios de Educación, de Relaciones sí, sí. Exteriores, etcétera. Él a lo más que llegó fue a ser presidente del Colegio de México después de la muerte de Alfonso Reyes, pero bueno, es una institución educativa de nivel universitario, de importancia secundaria frente a la maquinaria del gobierno federal, del poder en el sistema presidencial mexicano. Y sí, siempre fue un crítico de ese sistema, y sobre todo al final, en sus ensayos, él hechos libro, como el estilo personal de gobernar.
3: ¿De gobernar?
4: Pero sobre todo un libro, un ensayo pequeño que se publicó con casi como un folleto, que es que tituló La crisis de México, y ahí señaló que en 1946 lo terminó de escribir y se publicó en 47 como parte de una revista que él también fundó, porque fundó varias revistas. Una de ellas fue Cuadernos Americanos. Ahí lo publicó, salió en 47. Y en ese año en que se iniciaba el gobierno de Miguel Alemán, uno particularmente corrupto, él sostuvo esta tesis que no convenció a ni a tirios ni troyanos, pero que yo creo que es una tesis fundamental. El libro de La crisis de México, él dijo, lo que está sucediendo en México a tantos años de terminada la revolución, si la Constitución de 2017 es el documento que señala la naturaleza y el camino del nuevo régimen, bueno, de 17 a 27, 37, 47, ya llevaban 30 años y había algunos puntos que francamente denotaban que el nuevo régimen ya se había ido por un camino muy distinto al de la revolución. Aunque, insisto, él no era de izquierda, pero sí era, él mismo era producto de la Revolución Mexicana. Entonces, la tesis principal es que la crisis de México entonces era moral. Eso le llevó a tener un montón de críticas, como digo, de tirios y troyanos. Pero insistía en que eran los valores que había subrayado la Revolución Mexicana y que estaban todos hechos a un lado en la práctica política de esa posrevolución, ya con Ávila Camacho y bueno, lo que vendría de Miguel Alemán con el correr del tiempo, Salinas, Zedillo, hasta Peña Nieto, ¿no? Que el problema era el haber abandonado las metas éticas de la Revolución Mexicana. Y en esa independencia, sin ser opositor, es un crítico realmente que tiene su raíz en la Revolución Mexicana, pero que es un crítico de fondo del gobierno, de los gobiernos revolucionarios. Eso lo hace muy raro. Si uno piensa, bueno, pues José Revueltas, vaya que si era un crítico, pero él era abiertamente de izquierda.
3: Sí, por supuesto.
4: Cosío Villegas no.
3: Por supuesto, era militante.
4: Cosío Villegas lo hacía desde dentro, aunque tampoco participaba del ejercicio del poder, estaba dentro de la estructura política del gobierno de la posrevolución y lo criticaba desde dentro. Pero como como internacionalista, que fue la parte que debía yo de tocar, creo que dejó en sus trabajos un par de puntos de vista que siguen siendo válidos el día de hoy. En su libro Estados Unidos contra Porfirio Díaz, que es una investigación ya con fuentes primarias, se aborda el tema de las presiones norteamericanas contra o sobre el gobierno de Porfirio Díaz al momento en que Díaz toma el poder. Como lo toma por la vía de las armas, Estados Unidos no le da el reconocimiento, y al no tener el reconocimiento norteamericano en los 1860, era una presión realmente seria. Y el gobierno norteamericano no lo reconocía porque había una frontera entre México y Estados Unidos muy desprotegida, y donde se tenían, no narcotraficantes como ahora, pero el equivalente a ellos para Estados Unidos, incursiones de las de los grupos nómadas indígenas, que bueno, pues como les habían quitado tanto norteamericanos como mexicanos su tierra, pues estaban en rebeldía y hacían incursiones muy duras en la frontera. Estados Unidos le echaba la culpa a México de no tener la frontera en paz, y por eso ordenó a sus tropas el cruce de la frontera cada vez que fuera necesario para la persecución o de indios de guerra o de abigeos, porque ya la industria ganadera había echado raíces en Texas. Estaba un famosísimo King's Ranch, que era el mayor productor de ganado del mundo en ese momento, y Estados Unidos decía que México no cumplía con su tarea de controlar el territorio y que por lo tanto sus tropas, las tropas norteamericanas, tenían el derecho de entrar cuando fuera necesario, o incluso, y será una posibilidad, tomar una parte del norte de México, ocuparla temporalmente, eran los proyectos, una ocupación temporal del norte de México por esa falta de seguridad. Si uno lo pone ahora, en vez de abigeos y de tribus nómadas con los narcotraficantes, pues el problema es el mismo, y la amenaza es la misma.
3: Nada que no sepamos, Lorenzo.
4: Entonces, lo que hizo Díaz fue arriesgarse y mandar a dos generales, al general Treviño y al general Naranjo, que luego se convirtieron en caciques de la región, con una buena cantidad de tropas, de dinero, etcétera, a poner orden en la región. Pero ese gesto implicaba que estos generales, con sus tropas, podían voltearse contra Díaz y tomar el poder de la misma manera que Díaz lo había tomado por la vía de la fuerza. Entonces, hubo una... se echó un volado ahí don Porfirio, de mandar esas tropas a una región tan lejana, puesto que no había comunicaciones rápidas, y correr el riesgo de que uno de los dos o los dos se pusieran de acuerdo y actuaran en contra del gobierno federal. No pasó eso, sino que en verdad pusieron un orden por la fuerza en la frontera, y Estados Unidos ya no tuvo el pretexto de mandar tropas y estar cruzando la frontera como lo hacía, y violando la soberanía mexicana, y poniendo una presión sobre México. El otro punto fue el pago de una deuda que México tenía con Estados Unidos. No había dinero en las cajas del gobierno mexicano, entonces tuvo que recurrir a algo que no hubiera querido hacer, y es juntar a un grupo de ricachos mexicanos y sacarles casi por la fuerza un préstamo forzoso para reiniciar los pagos de la deuda mexicana. Lo logró, y lo logró a tiempo. El dinero estuvo en Washington en el momento en que tenía que estar en el primer pago. De ahí en adelante, las finanzas mexicanas permitieron ir pagando y saldando esa deuda. Entonces, ahí tenemos un ejemplo clarísimo de que México no se puede enfrentar abiertamente con Estados Unidos, pero puede hacerle frente teniendo una base en México, una base, el gobierno, el régimen, una base fuerte dentro de México. Esa es quizá su principal fuente de poder en caso mexicano. Y la idea de que la mejor política exterior de México es una buena política interna está allí demostrada con pelos y señales, en este caso, de crisis internacional de México frente a Estados Unidos, que ya a partir de entonces las únicas crisis internacionales que México tiene es con Estados Unidos. Ya el resto del mundo un poco desaparece para nosotros. Entonces, como historiador, Cosío Villegas muestra de manera palpable que hay que tener una base social sólida para poderle hacer frente a la presión inevitable que va a venir siempre de Estados Unidos. No hay forma de evitarla. Así que el examen de Cosío Villegas en su visión de lo que fue el primer régimen realmente estable de México, que fue el presidido por Juárez, Lerdo y sobre todo Porfirio Díaz. El internacionalismo del historiador Cosío Villegas, pues se tenía que centrar básicamente en el mundo externo y luego

0: pues la modernización de los ferrocarriles, de la minería, etcétera, lo que Díaz logró, luego se vino abajo ese logro, pero lo que él logró durante su régimen fue equilibrar la fuerza económica europea con la norteamericana, es decir, le puso a la norteamericana un al lado otra fuerza económica que tenía intereses distintos, y las cifras que vienen en uno de los tomos de la vida económica de México, en esa obra monumental que es la Historia Moderna de México, de 10 tomos, como digo, 10 tomos, pero tomazos, las cifras sí, sí, sí. Que se logran allí, se ve que suman prácticamente 50% la norteamericana individualmente era la más fuerte, pero sumando las europeas, estas superaban un tanto a la norteamericana, había un equilibrio. Entonces usó el fuego para moderar al fuego, combatió el fuego con el fuego. El capital norteamericano tenía al lado al capital europeo. Eso se vino abajo ya con la Primera Guerra Mundial y cuando Europa perdió su liderazgo económico, militar, político, que más adelante se hizo absolutamente evidente tras la Segunda Guerra Mundial. Entonces, el estudio de la historia política y económica de México tiene un mensaje para nosotros, y que Cosío Villegas lo sacó muy bien. Para hacerle frente a Estados Unidos hay que moverse sobre todo en el frente interno. Las bases están dentro de México, en la medida en que es posible enfrentar la presión norteamericana. Y esa fue la parte de la presentación de esta de este aniversario luctuoso de alguien que realmente es un ejemplo rarísimo de intelectual independiente que, sin tener una ideología distinta a la del régimen autoritario, y esto hay que subrayarlo, autoritario, seguir independiente hasta el resto de su vida y seguir creando instituciones, seguir investigando, seguir publicando. Publicó como, además de todo, como hacía yo la cuenta ayer, 19 libros. Él nació en 1898, justo el año en que Estados Unidos se convierte en gran potencia al derrotar a España en su guerra, en la guerra hispanoamericana, y destruir por completo a la flota americana en Filipinas. En ese mismo año nace Cosío Villegas, y toda su vida se la pasó a la sombra de la influencia creciente del imperio norteamericano, pero mostró cómo se le puede, si se tiene inteligencia y voluntad, se le puede hacer frente para mantener la independencia relativa y subrayada siempre relativa de México. Me pareció interesante la discusión que tuvo lugar en el Colegio Lorenzo de México.
1: Yo te comenté, en plena pandemia volví a leer El Estilo Personal de Gobernar, encuentro rasgos similares a algunos gestos que veo hoy, y quiero decirte que después de esos tomotes de historia, ¿cómo logró sintetizar en la historia mínima de México un modo de acercarte y comprender lo básico de este país? Yo le presté o le regalé en algunas ocasiones a extranjeros.

0: la historia mínima de México.
1: Y sigue.
0: Y se quedaban asombrados porque sí contribuye a comprender al país, sin que te vuelvas experto, a saber qué tierra estás pisando.
1: Y sabes que esa historia mínima la ha publicado el Colegio de México en una docena de idiomas y tiene como, se han impreso más de 1,000,000 de ejemplares.
0: Qué bueno, mira, coincide con la experiencia personal. Yo no llego al 1,000,000 de ejemplares, tal vez la regalé 5 o 10 veces, porque era muy barata y es muy accesible. Pues Lorenzo, sí, te mando abrazo y qué bueno recordar a un hombre como don Daniel, que además alguna vez en Excelsior, donde escribía el Excelsior de Scherer, publicó que su máquina andaba fallando y Echeverría le mandó una máquina de escribir. Y él le contestó, oiga, si espera que con esta máquina escriba alabanzas para usted, venga de inmediato por ella. Al mismo que me la trajo, dígale que la venga a recoger.
1: Ese la mandó, la mandó de regreso, don Daniel. No, no la mandó.
0: Ah, bueno, pues ya ni siquiera fueron, la mandó de regreso para no escribir alabanzas. Fíjate la claridad mental de Cosío Villegas, ¿eh? Decir no a un regalo del presidente porque esperaba, pues ya sabemos qué. Pues ahí está.
1: Ahí está el ejemplo. Hay ejemplos a seguir dentro de la clase intelectual mexicana.
0: Te mando abrazo, Lorenzo, y como siempre, 1,000,000 de gracias. Nos escuchamos el jueves.
1: Nos escuchamos el siguiente jueves. Hasta luego, Fernando.
0: Gracias mil. En Puebla son exactamente las 8:40, 20 para que sean las 8. Hagamos una pausa. Vamos, si quieren, a la cita, cerramos la sección y vamos con notas en espera de que llegue Alejandro Guevara San Ginés, rector de la Ibero, que acaba de cumplir 1 año en la Ibero como rector y lo celebró con un informe.
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0: Oiga, cuidado que tenemos un personaje valioso hoy, además de Cosío Villegas, del que nos habló Lorenzo Meyer. En 1940 nació en Montevideo Eduardo Galeano, ejemplo de periodista, de humano tierno, dulce, pero firme en las convicciones, un hombre increíble, increíble, increíble, y que escribió Las venas abiertas de América Latina. Me parece un libro esencial para quienes quieren un mundo distinto, una América Latina distinta, pero en libertad, con metas muy claras. Eso era Galeano. La verdad es que es un hombre que vale muchísimo. Y fíjese, el poder es como un violín, se toma con la izquierda y se toca con la derecha. Esa es una de sus citas, ¿eh? En el mercado libre es natural la victoria y legítima la aniquilación del débil. Así se eleva el racismo a la categoría de doctrina económica. Fíjese cómo plantea las cosas este hombre, Eduardo Galeano. Seguimos.
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0: Déjame que te cuente, Lima.
1: Mañana con 49, como le decíamos, Govén Ulises N., presunto líder de una célula vinculada con los rusos, fue detenido en Lomas de Angelópolis en un operativo conjunto. Le iremos dando detalles. Pero, entre tanto, Caroline, el vicepresidente de seguridad de la Red Mexicana de Franquicias, Roberto Esquivel Ruiseco, habla de tiempos difíciles para Puebla por el tema de Volkswagen. Te escuchamos.
2: Gracias, Fer. Saludo con gusto a todo el auditorio de Ultra 92.5. Y la Red Mexicana de Franquicias estimó que de septiembre a diciembre en Puebla se perderán alrededor de 4.000 empleos. Esta consecuencia de la baja de personal que se dio en Volkswagen de México y como parte del efecto dominó. En este sentido, Roberto Esquivel, integrante de la red, abundó que el despido de más de 700 colaboradores hará que la tasa de desempleo incremente. Y a esto se le suma que, pues, si hay dependientes económicos, se habla de más de 13.000 personas que se encontrarán en situación vulnerable. De igual manera, explicó que derivado del despido masivo, puede que haya desplazamiento forzado de la mano de obra debido a que los sueldos en Puebla no son tan competitivos y posiblemente algunos tengan que viajar a otras partes para poder mantener su nivel de vida adquisitivo. Si bien reconoció que las autoridades y las cámaras empresariales tienen que intensificar y apoyar, pues, las intenciones para contratar personal a través de distintos empleos, afirmó que hay que ser realistas, ya que los trabajos fuera de la armadora alemana pues no ofrecen el mismo salario. Incluso mencionó que podrían incrementarse la informalidad, ya que algunos buscarán alternativas para poder sacar a sus familias adelante. Finalmente, pues el líder de la Cámara Empresarial exhortó a los trabajadores que recibieron su liquidación a invertir, de ser necesario, en algún negocio propio, y recordó, bueno, que la Red Mexicana de Franquicias está a disposición para que, pues, si alguno está interesado, pueda orientarse. Escuchemos.
3: Bastante positivo, bastante negativo, perdón, de lo que estamos tratando ahorita, porque esta es la punta del iceberg. Esto de Volkswagen es la punta del iceberg y es una situación de orden mundial, ¿no? Hay que decirlo, no solamente es un tema de Puebla. Hemos visto que Volkswagen y otras plantas armadoras han cerrado plantas en otras partes del mundo porque la situación económica, junto con la situación arancelaria de Estados Unidos y la pésima negociación que se ha llevado con el tema del T-MEC, pues obviamente está impactando de manera negativa, y aquí está uno.
2: Es el reporte, Fer.
1: Bueno, pues ahí estamos. Y mire, algún día, quizás se dé, me encantaría entrevistar a Tony Gali. ¿Cómo fue la relación con Rafael Moreno Valle? Era un hombre muy difícil, Rafael. Tony Gali fue muy cercano de Rafael. Lo movió Rafael para que fuera presidente municipal, gobernador en aquel periodo corto. Hubo distanciamientos porque también el carácter de Rafael era tan difícil que era inevitable que alguien tomara distanciamientos de él. No creo que Tony quiera hablar mal de una persona que ya murió, pero ojalá algún día pudiera preguntarle, más o menos que nos esboce, para entender lo que pasaba en Puebla en aquel momento. Pero el caso es que Tony Gali, sin avisar, resulta que regresa a Puebla como delegado político nacional. ¿De quién? De Movimiento Ciudadano. Hay que decir que Tony nunca fue panista, hasta donde yo sé. Lo candidateó, lo metió el PAN como candidato independiente, pero él nunca militó. Se lo preguntaremos cuando lo veamos, ¿no? Pero, entre tanto, Paola, pues bienvenido Tony Gali a Puebla. Le va a dar un jalón, me imagino, a Movimiento Ciudadano, ¿no? A ver, aguántame, creo que no te estás oyendo. ¿Sí se oye? Ah, bueno, seguimos. Perdón, pensé que no.
4: Sí, justamente este nombramiento lo hizo con una foto publicada en Facebook y en otras redes sociales, donde aparece junto a Dante Delgado, fundador y actual presidente de la Comisión Nacional de Convenciones y Procesos Internos del Partido Movimiento Ciudadano, que incluso, pues, lo catalogan como el líder moral de aquel partido. La designación llega en un momento clave, a 2 meses del inicio del proceso electoral local y a 8 días del arranque del proceso electoral federal, y representa uno de los movimientos, pues, más relevantes para el Partido Naranja en Puebla. Recordemos que Tony Gali tiene una gran trayectoria, fue secretario de Infraestructura con Rafael Moreno Valle, también alcalde de la capital de Puebla de 2014 a 2014.

0: No se está oyendo, ¿eh? Gracias, Memo Ruiz. A ver, te paso mi micrófono y por favor arráncate desde arriba, Paula.
1: Así es, pues como mencionábamos, este anuncio lo dan en redes sociales la dirigente estatal y diputada local Fedra Suriano Corrales en Facebook, donde lo presentó junto a Dante Delgado, fundador y actual presidente de la Comisión Nacional de Convenciones y Procesos Internos del Partido Movimiento Ciudadano. La designación llega en un momento clave, a 2 meses del inicio del proceso electoral local y a 8 días del arranque del proceso electoral federal, y representa uno de los movimientos más relevantes para el Partido Naranja en Puebla. Recordemos que Tony Gali fue secretario de Infraestructura con Rafael Moreno Valle, alcalde de 2014 a 2016 y gobernador de 2017 a 2018, recordemos en la mini gubernatura que conquistó justamente con de la mano del PAN, PT, Nueva Alianza, PSI y Compromiso por Puebla. Ya había estado retirado de la política tras la muerte en 2018 de Marta Erika Alonso y Rafael Moreno Valle, recordemos, y pues reapareció en marzo de 2024 para apoyar la campaña de su hijo, diputado federal Tony García, actualmente diputado federal por el Partido Verde del Distrito 9. Y pues tras este nombramiento, el exgobernador agradeció el nombramiento y dijo: gracias a Movimiento Ciudadano por la confianza, asumo esta nueva responsabilidad con la convicción de escuchar y sumar, así como trabajar por Puebla y sus familias. Y comentarte, Fer, que pues tras este nombramiento ya hubo críticas, por ejemplo, de la secretaria general del PAN, Genoveva Huerta, y también de Javier Lozano, quienes señalan que pues es un movimiento que beneficiará a el partido Morena de cara a las elecciones de 2027.
0: Bueno, pues así lo ven ellos, ¿no? Este movimiento, pero en fin, siempre una figura como Gali va a ser polémica. Ahora, el tema con Rafael Moreno Valle, pues oye, me gustaría entender el cerebro de Moreno Valle. Era un hombre muy, muy obsesivo con sus cosas. No, se proponía algo y le daba, y le daba, y le daba, por encima de lo que fuera, ¿eh? Pero bueno, ya lo tendremos aquí. Fedra, si quieren venir juntos, si quieres venir tú mañana y Tony la semana que viene, como ustedes digan, eso lo tendrán que organizar ellos, ¿no? Bueno, Violeta, vamos con lo que espera el vicealmirante, secretario de Seguridad Pública, Francisco Sánchez González, para el presupuesto 2027. ¿Qué presupuesto pediría para hacer qué?
2: Y bueno, si me permites nada más comentarte y corroborarte toda la información que se ha generado a la madrugada en este operativo que las autoridades federales realizaron en territorio poblano, exactamente en Lomas de Angelópolis, donde fue detenido joven Ulises, alias el Amarillo o el Joven, identificado como un objetivo prioritario y presunto líder de una célula delictiva vinculada con el grupo conocido como Los Rusos, con presencia principalmente en Acapulco, Guerrero. Esta detención fue corroborada por este día por Omar García Harfuch, quien es secretario de Seguridad y Protección Ciudadana, quien detalló pues la operación que realizaron en Puebla con un trabajo de inteligencia e investigación, el despliegue que tuvieron que realizar pues los elementos de la Fiscalía General de la República, de la Secretaría de Seguridad y Protección Ciudadana, además de la Secretaría de Marina. Pues ahí está parte de lo que pues se dio a conocer por medio de las autoridades federales. Y ya en torno a lo que comentó el secretario de Seguridad Pública en Puebla, el vicealmirante Francisco Sánchez González, comentó que para el presupuesto 2027 ya se tiene contemplado, bueno, pues continuar con la modernización del C5 y la capacitación especializada del personal y, por supuesto, la puesta en marcha de un inmueble para el adiestramiento de los cuerpos de seguridad, que son prioridad para fortalecer la estrategia en esta materia en Puebla. Y es que como parte de estas acciones para mejorar la capacidad de respuesta ante hechos delictivos, bueno, pues se tiene planteado destinar una importante suma de recursos para el fortalecimiento tecnológico y operativo de las instituciones de seguridad, con especial atención en la modernización del C5, que es considerado una pieza clave para la coordinación y atención de emergencia, por supuesto también para los arcos de seguridad, porque recordemos que estos los dejaron, tuvieron un desmantelamiento, pues sí se tiene tecnología, pero la idea es robustecerla y por supuesto también trabajar en mecanismos, en tecnología para los centros de reinserción social y con ello pues evitar muchas cosas que hemos dado a conocer. Pero vamos a escuchar lo que se dijo en este sentido.
3: Que podamos modernizar el C5, eso es fundamental. Obviamente también tenemos que centrarnos en la capacitación de nuestro personal. Hemos avanzado, estamos capacitando personal en Marina, pero obviamente también tenemos nosotros que hacer nuestro propio adiestramiento aquí en nuestras instalaciones. Esperemos que el año que viene ya tengamos una instalación que nos permita tener un programa de acondicionamiento físico para los policías, que podamos entrenar en esa misma área, que ya está en proceso, y podamos ya tener esa parte tan importante que es la capacitación del recurso humano para las tareas de seguridad fundamental. Y obviamente pues tenemos muchas cosas que consolidar. Nos ha dado resultado el hecho de tener personal de la...
2: El reporte, Fernando.
0: Gracias mil, Violeta. Vamos a una pausa breve y regresamos con el rector de la Ibero, que acaba de cumplir un año, acaba de rendir un informe y está con nosotros, Alejandro Guevara Sanjines.
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18: Amigos del auditorio, muy buenos días. Los saludo con mucho gusto desde la Secretaría de Seguridad Ciudadana, donde les compartimos el reporte vial. Encontrarán tráfico fluido en Boulevard Xonaca, de calle 30 Norte a la avenida 16 Oriente. Hay buen avance sobre el Boulevard Esteban de Antuñano, de avenida 15 de Mayo a prolongación de la Reforma. Y se presenta buena circulación en Boulevard Atlixco, de circuito Juan Pablo II a la avenida Juárez. Por otra parte, tomen sus precauciones porque se registra carga vehicular en la calle 11 Sur, de avenida Reforma a la avenida 31 Poniente. También en la avenida 18 de Noviembre, de avenida Independencia a la zona de los estadios. Y se presentan ligeros asentamientos en Boulevard Carmen Cerdán, de autopista México-Puebla a Boulevard Norte. Amigos del auditorio, por favor, conduzcan con muchísima precaución y eviten el uso de distractores como el teléfono celular al momento de conducir. Hasta aquí la información y deseamos que tengan un excelente y feliz día.
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0: Buscamos opinión de los rectores con Alejandro, con motivo de su informe, y tiene una gran capacidad para sintetizar a Alejandro Guevara. El día de la toma de posesión, habló de los lineamientos que había del Consejo Directivo y los jesuitas, una serie de planteamientos que él sintetizó en 11 puntos, y con una gran capacidad lo sintetizaste. Ahora te pediría, Alejandro, que nos resumas este año de trabajo en los puntos que tú quieras, muy claros porque tienes claridad mental, pero más allá de lo académico, porque hay logros académicos, sí, pero hablaste mucho del Papa Francisco, la cabeza, el corazón y las manos, hablaste mucho de la crisis humanitaria que se vive en el mundo, la crisis climática que se vive en el mundo. Somos gente que le toca resolver cosas muy arduas, pero que no podemos dejarlas botadas por ahí y las universidades menos. Bienvenido, Alejandro.
20: Muchas gracias por invitarme, estoy feliz de estar aquí con ustedes. Sí, un poco yo creo que vale la pena enmarcar la situación. El mundo es un mundo lleno de convulsión. Hay violencia, hay totalitarismos, hay cambio climático y por lo tanto sufrimiento muy fuerte de muchas poblaciones en el mundo. Y entonces, y hay epidemias, que lo que nos hicieron ver en toda su dimensión era la fragilidad de la vida. Y entonces en ese marco uno dice, ¿qué hacer? ¿Y qué nos toca hacer universitariamente? Y yo comentaba que hace algunos pocos años el Papa Francisco invitó a los rectores de América Latina y nos dijo, no basta con proclamar la esperanza, hay que organizar la esperanza.
0: Me encantó esa frase, ayer la repetimos, hay que organizar la esperanza.
20: Sí. ¿Y cómo se organiza la esperanza? Pues se organiza con la cabeza, el corazón y las manos, ¿no? Y eso es muy compatible con la pedagogía ignaciana que viene ya casi de hace 5 siglos, que lo que intenta es formar personas competentes. Entonces ahí viene lo de la cabeza, ¿no? Nadie puede dar lo que no tiene y por consiguiente tenemos que estar muy bien preparados para enfrentar profesionalmente los retos del mundo. Pero una buena cabeza sin corazón y sin manos, no sirve de mucho. Una buena cabeza que quiera realizarse en los valores del mundo de egoísmo y de riqueza individual, no ayuda al mundo. Para ello hay que abrir los ojos, ser conscientes y tocar el corazón. Entonces es competentes, conscientes y compasivos. Pero de nada sirve tener buena cabeza y buen corazón si no se aterrizan las cosas. Y entonces faltan las manos. Y un poco la pedagogía ignaciana se cifra en preparar no a los mejores del mundo en la lógica del mundo, del éxito del mundo, sino los mejores para el mundo. Es decir, ¿qué tipo de mujeres y hombres universitarios pueden transformar el mundo? Y llevan esa llama y ese fuego al mundo de esperanza, porque creen que un mundo mejor es posible.
0: Una de las críticas que de vez en cuando nos llegan aquí es que las universidades pueden caer en la tentación de preparar muchachos para la empresa, para el mundo actual, en fin, y desentendidos un poco de la transformación del mundo mejor que sería posible superando todas estas etapas en las que estamos.
20: Es correcto. Y sí quiero hacer una aclaración. No estamos en absoluto en contra de la prosperidad económica, porque bueno, yo como economista entiendo muy bien que el mecanismo más efectivo para disminuir de manera permanente la desigualdad y la pobreza son la generación de empleos dignos y bien remunerados. Pero el hecho de poder ver hacia los demás, tener esa empatía, y el cuarto elemento que yo diría es la fraternidad. Como decía el Papa León XIV, Francisco, Fratelli Tutti, todos somos hermanos, compartimos una casa común que nos cobija y como una madre generosa nos cuida y hasta el momento nos ha cuidado. Entonces,
0: y la estamos destruyendo porque cuidado que lo que vimos en Nepal, sí, que tiene que ver con derretimiento de glaciares y todo esto, si no lo paramos va a seguir y van a ser más muertes y va a ser un desbaratar el mundo nada más porque sí, por intereses de muy poquitos.
20: Sí, y otra gran lección en ese sentido es que nadie se salva solo. Yo no me puedo salvar solo del cambio climático. Necesitamos unos de otros y llegar a acuerdos internacionales y acuerdos de buena voluntad y trabajar juntos en pos de ello. Y por eso es tan importante que desde las universidades construyamos esperanza, la organicemos y la construyamos. Me preguntaban cuáles eran los retos más importantes hacia futuro. Yo lo ubico como que hay dos muy importantes. Uno primero es la ola vertiginosa de la inteligencia artificial.
0: Durísimo.
20: Y nosotros tenemos que estar preparados para capitalizar la maravilla del ingenio humano que nos ha llevado ahí, pero de manera crítica. Ahorita te voy a platicar un ejemplo. Y la otra es el tema de la ansiedad y el aislamiento. Yo lo que decía es, en ninguna época del mundo habíamos estado tan conectados.
0: Y tan solos.
20: Y tan solos y aislados al mismo tiempo. Y eso genera una crisis existencial fuerte.
0: Claro, claro.
20: Por lo tanto, ¿cómo debemos educar universitariamente? Debemos educar para generar proyectos profesionalmente excelentes, pero que siempre miren a cómo aliviar el sufrimiento humano.
0: Y tiene una herramienta ahí que es el IDIT, que es maravilloso, porque no es solamente un centro de alta tecnología, sino que hacen cosas, lo hemos visto aquí cuando nos traes alumnos, multidisciplinarias.
20: Sí.
0: Es decir, están ingenieros con filósofos y están biólogos, hay trabajo en equipo y hay contacto humano, que eso se estimula mucho en el IDIT, porque finalmente eso lo estamos perdiendo. Bueno, ya hay varios en Nueva York que dicen, déjeme aquí su celular. ¿Cómo? ¿Por qué? Aquí se viene a platicar, señor, si quiere ver celular, vaya a otro bar. Ya es un requisito mirar a los ojos a los demás. Ya Meta va a frenar, pero en Estados Unidos el scrolling, va a haber un límite. Qué bueno, pero en México no, tenemos que empujar, que no sea. Tú te puedes pasar, un niño se puede pasar con scrolling con su dedito hasta que se le acabe la pila horas enteras. Uh-huh. Y en Estados Unidos lo van a regular a una hora o algo así, y entonces ya no hay más scrolling, porque estamos perdiendo mucho ahí.
20: Sí, fíjate que recientemente en la Lectio Brevis que hubo en la universidad, que es esta conferencia inaugural de los cursos, vino un egresado nuestro de comunicación, el maestro Ibáñez, que es famosísimo a nivel internacional. Decoró la esfera de Las Vegas, lo llaman del Museo de Arte Moderno de Londres, de Japón, etcétera. Uh-huh. Estudió comunicación y está muy metido en la tecnología, todo eso. Y es lo que nos decía es, yo para cualquier nuevo proyecto lo que hago es tener una hoja en blanco de papel y lápiz, plasmo mis ideas primero y ya después utilizo la tecnología. Es decir, no dejo que la tecnología sustituya mi carácter creativo y crítico, sino al revés. Y eso es lo que queremos enseñar. No estamos en contra de las pantallas, sino que las utilicen dado una iniciativa propia, creativa y crítica de nuestros estudiantes.
0: Estoy totalmente de acuerdo, ¿eh? Sí, es maravilloso usar toda la tecnología que tenemos para viajes, por ejemplo. Tú puedes llevar ya en tu teléfono, si vas a una ciudad, la explicación de la fachada de la catedral y luego de la nave central y luego de las capillas alrededor y luego de la absidiola detrás del altar que tienes que ver, y lo vas oyendo en tu celular. Antes te costaba rentar un teléfono y demás, hoy tú bajas lo que quieres ver y lo llevas ahí, y cuando lo tienes delante tienes una guía personal que te está explicando lo que tú querías. Tú estás usando la herramienta, no la herramienta a ti.
20: Totalmente. Nuestro centro de idiomas organizó este verano un viaje a Japón.
0: Ajá.
20: Y bueno, de toda la gente que iba, nadie hablaba japonés. Con el pequeño teléfono, decían en español, traducía al japonés y ya le servían su sushi, su shabu.
0: Perfecto. Yo sabes qué hubiera hecho después de 2-3, guardo el teléfono y con las 5 palabras que me sé, empiezo a hablar. Que se rían de mí.
20: Sí.
0: pero me van a enseñar la sexta y la séptima y la octava. Después de cinco palabras vas aprendiendo de codearte con la gente, que es un cerebro, es un proceso cerebral maravilloso.
20: Sin duda, sin duda.
0: Oye, queda muy claro, Alejandro, que la Ibero, y en general creo que es una tendencia de muchas universidades, es mucho más que un periodo de estudios, un diploma y un modo de tener un buen sueldo en algún lugar. Es muchísimo más que eso.
20: Sí, a ver, hay un riesgo que están apuntando los analistas, y es el riesgo de que los muchachos están optando, en algunos casos, ya no por ir a la universidad, sino tener sus microcredenciales online, pagadas, etcétera. Pero la verdad, la riqueza que te da la universidad, la educación integral que implica conectar con el trascendente, conectar con el arte, conectar con el deporte, conectar con las personas.
0: Con tus compañeros y con tus maestros.
20: Y con las prácticas profesionales, el servicio social de inserción, lanzarse al mundo, ver otras realidades, eso no tiene sustituto. Y por eso nosotros creemos que, aunque la universidad tiene su costo, y nosotros hacemos un esfuerzo muy, muy grande para dotar de becas, 2/3 partes de nuestros estudiantes tienen becas, creemos que es un proyecto que vale muchísimo la pena, porque no formamos un profesionista para maximizar su salario, formamos una persona integral, es lo que queremos.
0: Copiando al comunicólogo o comunicador que decías que pone un ojo blanco y un lápiz, si yo te diera un ojo en blanco y un lápiz ahorita y te dijera, ¿qué esperas informar dentro de un año? ¿Qué anotarías?
20: Mira, hay muchas ideas en mente. Una importante es que tenemos que flexibilizar y tenemos que ampliar nuestra oferta académica para que sea más pertinente. Y eso implica pasar procesos que van a hacernos cambiar internamente, pero que incluyen la libertad del estudiante de amoldar su programa a sus intereses y necesidades en donde su vocación lo llame. Ese es, yo creo que es el reto académico más importante que tenemos. Y el segundo tiene que ver con lo que te platicaba en la educación integral. Nuestra nueva campaña universitaria es ser y hacer comunidad. Y ser y hacer comunidad implica que lo que sucede muchas veces en las universidades, esos cotos de poder, etcétera, nos sentemos y no veamos el uno al otro, sino que veamos todos juntos en la misma dirección a través de la fraternidad. Creo que son mis dos retos más importantes, el académico y el humano, y espero poderlo conseguir y darte buenas noticias.
0: Espero que dentro de un año nos veamos y nos los cuentes. ¿Con qué despides esta charla? Que sé que tienes junta o tienes algún compromiso, ¿no?
20: Voy a verlo a la consulta jesuita, justamente.
0: Bien. ¿Con qué nos despedimos?
20: Con decirles lo siguiente. Si quieren ver aterrizado esta idea del modelo educativo, yo les invitaría. Hay dos momentos en el año muy padres, que es la Expo Ibero. Ajá. En donde hay 850 trabajos de los estudiantes, en donde el sello es resolver una problemática donde se alivie algún sufrimiento humano. Desde la ingeniería, el derecho, la filosofía, las ciencias políticas, los negocios.
0: Aquí has traído alumnos que vienen justamente del IDIT y de todas estas cosas que tiene la Ibero, y esto que estás mencionando es, digamos, que los alumnos que han venido aquí con propuestas que me dejan boquiabierto la mayor parte de las veces, multiplicado por 100, por 600, por 800, sí, porque son muchísimos proyectos caminando, sí, cuyo destino no es hacer dinero, es alivianar en algo a alguien que necesita ser alivianado en esa área.
20: Es correcto. Fíjate que ayer inauguramos la conferencia de biomédica y no hay carrera más cercana a la idea de cabeza. Por ser ingeniero biomédico se tiene que estudiar muy duro. Corazón, porque siempre va a resolver el problema de alguien que tiene algún daño en su cuerpo.
0: Necesitas la sensibilidad de decir, esta persona necesita eso.
20: Y las manos de artesano para generar esas prótesis y órtesis que le van a cambiar la vida literalmente a una persona. Entonces, ese sería padrísimo.
0: Me encanta. Al principio le dije lo de organizar la esperanza. Sí, es como los toros. Tienes que tener muchas ganas, mucha pasión, pero si no tienes técnica te llevas una cornada. Y eso es lo que estás diciendo, cabeza, corazón y manos.
20: Exacto. Así es. Muchísimas gracias.
0: Nos vemos el mes que viene y seguimos hablando de esto, porque finalmente tu tarea y la nuestra son labores que no tienen fin, que se van regenerando, cambiando, buscando otras respuestas y que hacen caminar al mundo, ¿no?
20: Sí, y nada más le quiero decir a tu auditorio que mejorar el mundo es posible.
0: Gracias, Alejandro, un honor tenerte aquí.
20: Muchas gracias.
0: Hacemos pausa y regresamos con resumen. 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
0: Bueno, en la poco más de hora y media que nos queda para informarle, diríamos que el gobierno del estado erradica la discrecionalidad en concesiones y transforma el transporte público. Vamos a atender este asunto, pero estamos preparando un reportaje de mucho más largo alcance para analizar cómo nos movemos los poblanos. Olinia, Cutzari, la Universidad Nacional Rosario Castellanos y Yanquilotl avanzan en Puebla como proyectos estratégicos vinculados a las políticas nacionales. Morena aplazó por segunda vez la convocatoria para los coordinadores de la defensa de la transformación y soberanía a nivel de distritos federales, el paso previo a las candidaturas de 2027. Qué bueno, aplácenla hasta cuando nos dicta la ley. ¿Qué pierden si son el partido mayoritario, si tienen un chorro de reconocimiento? ¿Qué necesidad de violar la ley para adelantarse, para ganar más? Jueguen limpio. es mucho más honorable. Y me parece que no perderían gran cosa. Y aunque perdieran, vale más ser derecho que ser chueco, digo yo, ¿no? Ante la aparición de familiares en planillas electorales en el proceso electoral pasado, el coordinador del gabinete, José Luis García Parra, exhorta a los partidos políticos a asumir una postura firme contra el nepotismo y el influyentismo. El Comité Ejecutivo Estatal de Morena negó que sea ilegal la designación de familiares como suplentes de alcaldes en Acatlán y en San Juan Tianguismanalco y rechazó que haya sido un error, como lo había admitido su propio representante, Alfonso Bermúdez. ¿No les parece soberbio? ¿No están viendo lo que está pasando? No nos equivocamos, no es ilegal. Quiere decir que van a seguir poniendo parientes, aunque la presidenta haya dicho no a los parientes, no al nepotismo. Aquí no. De veras, ¿cuánta falta hace una sola cosa? Decencia. Sean decentes. Y decencia es lo que nos enseñaban nuestras abuelas. No es nacer con cucharita de plata y servilletita de lino, ¿no? Decencia es la conducta ante los demás. La disputa de un terreno entre integrantes de la familia Jenkins podría llegar a feliz término una vez que el gobierno del estado inicie el proceso de expropiación de un predio en la 20 Oriente. Como parte del programa alimentario del DIF municipal, entregó apoyos con insumos de la canasta básica a personas en estado de vulnerabilidad en San Felipe Goyotlipan, y el presidente Chedragui reveló las gestiones para la compra de un segundo tren de pavimentación. Estamos contigo, Paola, y la conferencia matutina de la presidenta Sheinbaum.
2: Así es, Fer, pues la secretaria de Gobernación, Rosa Isela Rodríguez, informó que entre octubre de 2024 y junio de 2026 sumaron 88,200,000 entradas de visitantes al país entre nacionales y extranjeros. Con la estrategia de México te abraza, ya brindaron 1,600,000 servicios de alimentación y alojamiento a connacionales que retornaron justamente al país, y en el caso Ayotzinapa dijo que ya cuentan con una nueva metodología y herramientas tecnológicas que ya permitieron tener nuevas líneas de investigación, y afirmó que no habrá impunidad ni nadie está por encima de la ley en este caso. Información, Fer.
0: Muy bien, muchas gracias. Y espérese a la buena de hoy, ¿no? Va a ser la mejor en muchos meses para los que nos gusta esto, pero de verdad le tengo una buena óptima.
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0: de Eduardo Galeano, periodista, nacido en Montevideo en 1940. El automóvil, el televisor, el video, la computadora personal, el teléfono celular y demás contraseñas de la felicidad, máquinas nacidas para ganar tiempo o para pasar el tiempo, se apoderan del tiempo. Muy a cuento de lo que estamos hablando con Alejandro Guevara Sanjines. Va otra vez. El automóvil, el televisor, el video, la computadora personal, el teléfono celular y demás contraseñas de la felicidad son máquinas nacidas para ganar tiempo o para pasar el tiempo y se apoderan del tiempo.
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0: de arrebol.
1: Bueno, seguimos. Seguimos con Chabuca Granda y con más notas del equipo de reporteros de Ultra Noticias. Estoy oyendo como mucho eco, pero bueno, espero que no esté pasando al aire. Bueno, gobierno del estado afirma que erradica la discrecionalidad en concesiones y transforma el transporte público. Te escuchamos, Violeta.
2: Fernando, y es que la entrega de concesiones del transporte público en Puebla realiza ahora, pues se realiza más bien mediante diagnósticos técnicos, convocatorias y revisión colegiada, sin gestores, recomendaciones políticas ni intermediarios. Esto de acuerdo a lo que señaló el gobernador Alejandro Armenta, quien resaltó que este modelo permite definir los criterios, objetivos donde se requieren servicios y qué tipo de transporte necesita cada zona. Comentó también que se trata de una tarea colectiva en la que participan la Secretaría de Movilidad y Transporte, así como también universidades, organismos empresariales y una comisión coordinada con el doctor Abraham Quirós. Y es que Alejandro Armenta dijo que la modernización del transporte no tiene fines recaudatorios y recordó que su administración renunció a ingresos formales por 150 millones de pesos para privilegiar la renovación del servicio. Escuchemos. Hasta hoy,
3: yo no he visto un acto de corrupción en los funcionarios y confío en la maestra Silvia y en el equipo. Y la maestra Silvia lo sabe porque lo hemos hablado. Si algún colaborador, algún funcionario público pide o incurre en un acto de corrupción, será sancionado. Que no tengan la menor duda, será sancionado conforme a la ley. Por lo tanto, la ciudadanía tiene...

0: grandes, llevaban su bolillo, su concha y eso, y su café con leche en una botella de Pepsi Cola, y desayunaban en el camión manejando. Y tienen que llegar a checar tarjeta porque si no les descuenten, o sea, son condiciones laborales terribles. Pasan horas sentados en un camión. ¿Cómo quiere que manejen a las 6 de la tarde después de 12 horas manejando? Y hay gente en esas condiciones. ¿Todo por qué? Porque el concesionario hace lo que le da la gana, porque tuvo un compadre que le dio las concesiones a su aire, ¿eh? Pues dame 30, compadre. No hay nada más injusto que eso, ¿eh? Es la explotación de unas personas por otras, gracias a que tuvieron un compadre que les dio concesiones para pagarles miseria a los choferes, transportar a los seres humanos peor que si fuéramos reses, ni las reses merecen ese trato, y los otros en su casa nada más esperando a que les lleven la cuenta. ¿Se vale? Pregunto yo, ¿se vale? Son en Puebla 6 de la mañana con 8 de la mañana con 36 minutos, perdóneme, no se asuste. Bueno, otra cosa. Dice el gobernador que estos proyectos, Solinia, Cutzari, la Universidad Nacional Rosario Castellanos y Yanquilotl, forman parte del proyecto estratégico vinculado con toda la política nacional de innovación. Adelante, Violeta.
1: Así, Fernando, pero no solamente a la Política Nacional de Innovación, Educación y Soberanía Tecnológica, sino que además Alejandro Armenta, gobernador de Puebla, pues refrendó que su gobierno trabaja de la mano con la presidenta de México, Claudia Sheinbaum, para convertir estas iniciativas en oportunidades de desarrollo y bienestar para los poblanos. Y es que aseveró que en Puebla, bueno, pues se aporta infraestructura, talento, vocación y así como capacidad científica para proyectos de alcance nacional. Vamos a escuchar la explicación que dio en torno, pues, a todos estos proyectos que han sido puestos en marcha desde ya hace meses atrás.
2: Para Puebla es muy importante la vocación que nuestra presidenta ha tenido en materia de desarrollo en todos los ámbitos. Hoy nuestra secretaria Miriam me ha comentado el desarrollo tecnológico que ha tenido un énfasis especial en nuestra entidad. Pero no solamente es eso. Quiero informarles que nuestra presidenta ha estado muy presente en la temporada de lluvias, la participación que ella ha tenido a través de la Sedena, la Marina, la Guardia, a través de la Secretaría de Desarrollo Urbano, de SEDATU, a través de infraestructura, a través de Comisión Federal de Electricidad, fue clave para que se diera respuesta inmediata y atención ante la temporada de lluvias que tuvimos el año pasado. Para nosotros también es muy importante dar a conocer la prioridad que nuestra presidenta le da al tema del medio ambiente.
1: Hasta aquí el reporte, Fernando.
0: Violeta, gracias. En Puebla son 8 de la mañana con 38 minutos y seguimos con mucha información en esta mañana, pero tenemos un buen rato. Vamos a tener la sección de vinos hoy, porque el martes estuvimos hablando con Ángeles Mastretta, no entramos a tiempo con Ángeles, se fue traspapelando y no tuvimos a Pablo. Y Pablo es necesario para elevar nuestro nivel de vida, ¿no? Saber de vinito es saber de vinito y disfrutar un vinito, pues siempre, siempre cae bien. Morena aplaza por segunda vez la convocatoria para las coordinaciones de defensa de la transformación y la soberanía. El paso previo para las candidaturas, pero ya sabe que todo está disfrazado, todo está muy bonito, y mientras se viola la ley, ya le entraron todos, menos el joven Colosio, dijo, yo no voy a arrancar nada antes de lo que está marcando la ley. Vaya, uno, pero ¿cuánto vale lo que dijo, no?
3: Así es, Fer, pues estas coordinaciones en defensa de la transformación que se pospusieron se refiere a los distritos federales. La convocatoria debía salir el 3 de agosto y luego se movió para finales del mismo mes. Ahora la dirigente nacional, Ariadna Montiel Reyes, informó que no se publicarán hasta que se definan las 12 coordinaciones estatales pendientes. Recordemos que a la fecha ya definieron coordinadores, que son pues prácticamente precandidatos en Aguascalientes, Colima, Querétaro, Sinaloa y Campeche. Montiel afirmó que la Comisión Nacional de Elecciones ya aprobó el documento el 31 de agosto, pero acordaron no publicarlo todavía. En cuanto a las tareas, dijo que los futuros coordinadores distritales federales deberán hacer

0: asambleas, combatir la desinformación, entregar el periódico Regeneración y hacer visitas casa por casa hablando del movimiento y la defensa de la soberanía nacional. La dirigente nacional descartó candados extras para aquellos coordinadores que resulten electos, pero también aclaró que no pedirán licencia a quienes aspiren a la reelección, toda vez que recordemos que el periodo legislativo pues ya arrancó y en los próximos meses, muy probablemente en la Cámara de Diputados, pues vaya a llevarse a cabo la discusión del paquete económico, la ley de ingresos, y pues señaló que es importante que se mantengan en el cargo. Escuchamos lo que dijo la dirigente de Morena al respecto.
1: Convocatoria, efectivamente aprobamos en la Comisión Nacional de Elecciones la convocatoria para el registro de diputados de distritos federales, para las coordinaciones de distrito federal, y ya la dejamos lista para, en su caso, publicarse cuando concluyamos el proceso estatal.
0: La información, Fer.
2: Bueno, nos están informando que desde Lomas News continúa cerrada la caseta de incorporación de Boulevard de Europa hacia la glorieta del Hotel Sonata debido a la presencia de fuerzas de Marina y Fiscalía en la zona. De acuerdo con la información disponible, el operativo estaría relacionado con la detención del señor Goben Ulises N., alias El Amarillo o El Goben. Se recomienda tomar precauciones y considerar vías alternas. Nos escribe ahorita 8:40, está el operativo en Sonata, así que gracias por informarnos, de veras muchas gracias. Nada más como comentario personal, esto de adelantar los tiempos lo inventó López Obrador, los defensores de la transformación y más con las corcholatas, viola la ley. No ha habido uno en Morena que diga vamos a echarlo para atrás, porque es violatorio de la ley. ¿Se imagina qué autoridad moral agarraría una persona que diga no nos hace falta, señores, pero además, haga falta o no, es chueco? La ley marca esto, ¿por qué no la cumplimos? Se ganaría el respeto y la admiración de muchos que de pronto decimos, oye, juran a cumplir y hacer cumplir la Constitución y las leyes que de ella emanan y violan la ley electoral a la que se les antoja y con ese argumento quieren gobernar. ¿Qué podemos esperar? ¿Por qué no hay una voz en Morena? Ariadna Montiel o quien sea, que deje de obedecer lo que se le ocurrió al líder, al patriarca, al fundador, al jefe máximo. Y lo cuestionan y dicen, oigan, esto la neta es que no está bien. ¿Por qué no dejamos de hacerlo? ¿Cuánta aprobación tiene Claudia Sheinbaum real? Y Morena, si son los números que dicen, pues van en caballo de Hacienda. ¿Qué necesidad tienen de hacer esto? No lo sé y no lo entiendo, ¿eh? No es el mundo para el que yo fui educado. No es que se haya cumplido a la perfección ese mundo, pero se hacía el intento, ¿no? Bueno, son las 8:43. Ante la aparición de familiares en planillas electorales en el proceso electoral pasado, el coordinador del gabinete, que es José Luis García Parra, exhortó a los partidos políticos a asumir una postura firme. Fue una línea de la presidenta. Y algunos nada más no quisieron y se retorcieron como, ¿cómo dicen? Gusanos en comal, o ¿cómo les dicen? Bueno, se retorcieron. Violeta, te escuchamos.
3: Gracias, Fernando. Y es que luego de que se detectaron casos en los que las madres, los padres e incluso los hijos figuran como suplentes dentro de las planillas, el coordinador de gabinete, José Luis García Parra, lanzó un llamado directo a los institutos políticos para revisar estas situaciones y evitar prácticas que puedan contravenir el espíritu de la legislación. Y es que el funcionario subrayó que la postura debe ser clara y sin excepciones, al recordar que lo que acabas de mencionar, que la presidenta de México, Claudia Sheinbaum, también se ha pronunciado públicamente en contra del nepotismo y el influyentismo. Escuchemos.
4: Sobre el nepotismo. Yo ahí, ¿qué te diría? No hacemos el llamado nosotros. La presidenta, ayer en su informe, en su segundo informe, que hay que resaltar, que llega a su segundo informe con la aprobación más alta que ha tenido un presidente. La presidenta mejor evaluada al segundo año. Y ayer el mensaje que ella dio fue muy claro. No al nepotismo y no al influyentismo. Y eso, Morena y los partidos de coalición lo deben de asumir. Ya será decisión de los partidos. Nosotros como gobierno vamos a estar atentos a que se cumpla el tema legal.
3: Hasta aquí el reporte, Fernando.
2: Gracias, Violeta, y con todo respeto a don José Luis García Parra, coordinador del gabinete. Me da la impresión, José Luis, de esto, de que esto que dijiste, a algunos en Morena les vale absolutamente gorro. Y a las pruebas me remito, Paola.
0: Así es, Fer, pues el Comité Ejecutivo Estatal de Morena negó ilegalidad en la designación de familiares como suplentes de alcaldes en Acatlán y San Juan Tianguismanalco y rechazó que haya sido un error, como ya lo había admitido la semana pasada el propio representante electoral Alfonso Bermúdez Ruiz. En conferencia de prensa, el vocero Agustín Guerrero Castillo sostuvo que la ley no prohíbe el parentesco entre propietario y suplente. Los casos cuestionados son del proceso electoral 2024, antes de que Morena aplicara a su regla interna antinepotismo, recordemos que ya aplicará en 2027. En Acatlán, la alcaldesa Guadalupe Lucero Bárcenas lleva como suplente a su propia madre, María Isabel Bárcenas Soriano, y el Congreso pues ya analiza un consejo municipal ante el rechazo de regidores quienes solicitan la revocación de mandato de la alcaldesa. En Tianguismanalco, el edil Juan Pérez Moral, que recordemos dejó el cargo tras la detención por una presunta violación, dejó al mando del municipio a su propio hijo Edgar Pérez Rosas. La dirigencia salió a corregir a Bermúdez Ruiz, quien la semana pasada aceptó que fue un error por el volumen de registros en los 217 municipios, y para el comité señalaron que no hay nada que sancionar e incluso respaldaron al propio representante electoral y dijeron que están muy orgullosos de que él sea su representante. Guerrero Castillo añadió que Bermúdez solo integró los expedientes con actas, residencias y antecedentes no penales, y quien los validó fue el Instituto Electoral del Estado, por lo que es responsabilidad de este instituto el registro final. Escuchemos lo que dijo.
5: El compañero Alfonso Bermúdez hizo un comentario diciendo que había sido un error, pero en estricto sentido no lo es. A ver, los candidatos, propietarios y suplentes tienen que cumplir requisitos constitucionales. O sea, están en la Constitución Federal y están en la Constitución del Estado de Puebla quien aspire a un cargo de representación popular. Y no está en ninguna Constitución, ni en la de Puebla, ni en la Federal de la República, prohibido que el suplente sea familiar del propietario. Para empezar, o sea, eso no está prohibido.
0: La información, Fer.
2: No, y además, obviamente, si yo estoy en el cargo y mi suplente es mi mamá, me voy y mi mamá no va a hacer cuentas de cómo dejé las públicas. O al revés, mi hijo, oye, mi hijito, aquí me avancé unos millones, tú mira para otro lado. Y se empiezan a hacer complicidades. Por eso, y es una opinión totalmente personal, son mis gustos y hago con ellos lo que me da la gana, me gustan más los rebeldes que la gente de poder. Cuando Andrés Manuel era un rebelde, venía e inventaba madres contra las fregaderas que se hacían todos los días en el país. Pero cuando llegan al poder, empiezan a ver que hacer fregaderas resulta conveniente y lucrativo. Entonces tiene que venir otro que sea rebelde y que esté y dale, diciendo esto no se vale, esto no se vale, esto no se vale. Y así, a fuerzas de empujones y retrocesos, las sociedades tienen la esperanza de avanzar o de pronto echarse nicaragüenses retachones, que siempre será el riesgo. Vámonos a la pausa.
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0: Esa de canción. La disputa de un terreno entre integrantes de la familia Jenkins podría llegar a final. Ahí sí no tengo idea de qué terreno y por qué es la disputa, Violeta. Danos un poquitín de contexto, porfa.
1: Bueno, pues resulta que el gobierno del estado corroboró que podría iniciar un proceso de expropiación de un predio que está localizado en la 20 Oriente, en la zona de Xonaca. Esto para poder instalar una estación del sistema de transporte por cable. Y es que el terreno se encuentra asegurado por la Fiscalía General de la República y lo que se pretende en ese lugar pues es construir una de las 9 estaciones del sistema de transporte por cable. Al respecto, el coordinador de gabinete, José Luis García Parra, dijo que el gobierno del estado decidió tomar la vía de la expropiación para garantizar la construcción de una de las estaciones del sistema de transporte por cable en la zona de Xonaca, pese a que el predio permanece en medio de un prolongado litigio por propiedades vinculadas con la Fundación Mary Stein Jenkins. En este sentido, García Parra corroboró que el procedimiento ya inició para el inmueble que está ubicado en esta calle, la 20 Oriente, y que incluso ha sostenido reuniones, encuentros con las partes involucradas en este litigio. De llegar a un acuerdo, porque incluso ya se habla de una donación por parte de los herederos, de las personas que están involucradas en este litigio, en donárselo al gobierno del estado para que tenga una utilidad. Pero escuchemos lo que al respecto comentó el coordinador de gabinete, José Luis García Parra.
2: Expropiación, un predio, ya en la 20, es la 20, ¿no? 2020, en la 20 Oriente, fíjense, es un predio que está en litigio. Ustedes han escuchado, no sé cuántos años lleva ese litigio, ese problema legal al interior de la Fundación Jenkins. Y ese predio es parte de las propiedades que están en el litigio. Hablamos con las dos partes, con quien lo tiene en teoría en este momento como propiedad, pero que hasta que el juicio no se resuelva no le va a ratificar si tiene la propiedad o no. Pero hablamos con él y él incluso nos dijo que está en la disposición de donarlo al estado.
1: Hasta aquí el reporte, Fernando.
0: Mil gracias y vamos con nuestra labor comercial hoy, porque llevamos casi 4 horas en BMW y no hemos hablado de BMW, agradeciendo que nos hayan invitado. Carlomagno González, eres gerente de marketing de BMW Vexa. ¿Qué quiere decir Vexa ahí?
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0: Ahí está, ya hicimos el anuncio IKEA. Bueno, pues uno tiene que tener referentes. ¿Qué hacemos, jóvenes? Porque hoy la buena no es buena, es óptima. Así que ustedes me dicen con qué seguimos. Hay temperatura, hay humanidad, hay Pablo García Migoya, hay todavía mucho, 9 en punto en Puebla.
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0: Bueno, pues hoy máxima de 26, mínima de 14. Podemos tener alguna lluviecilla, algún chubasco entre las 4 de la tarde y más o menos las 6:30. Y la máxima, le digo, 26, mínima 14. En este momento, 19 grados centígrados. Muy agradable la temperatura.
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0: No ha de morir, lo sabe. Es un hombre en la tierra. Por él pasan los ríos y los árboles, las cajas de los muertos, las estrellas. Está solo y aprende a látigo y quimera. En el día amanece la soledad como una oculta primavera. De todo sabe e ignora. Se pone triste sin tristeza y va a las casas a decir, yo quiero, y entre ellas anda con las manos ciegas. Es un hombre de vidrio, transparente como la carne buena. A su lado, su mujer estaba herida de goces y de penas, y reía llorando, y le apretaba a besos las venas. Tiene el cuello entre brazos que en el amor perpetran soledades enfermas. La mano del suicidio sale del sexo, lenta. Míralo ya, de pronto es el mismo su ausencia. Qué tierna transparencia, qué ligera voz de ternura tierna. Un aroma delgado se le enferma de los dedos afuera. Y hay tanto tiempo para morir, ¿qué espera? Es el nuevo libro de Jaime Sabines. Poemas de Jaime Sabines que él no había publicado en vida y que sus hijos autorizaron que fueran publicados. Para variar, este libro, gracias a la UNAM, se llama Poemas Rescatados y contiene 81 poemas del eterno Jaime Sabines, un poeta que con palabras cotidianas construye figuras verdaderamente inusitadas. Esa es la óptima del día, nuevo libro inédito de Jaime Sabines.

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2: Cuenta rápido. Dije nuevo libro inédito de Jaime Sabines. No, ya existe, ya está editado. Nuevo libro hasta ahora era un conjunto de poemas de Sabines inéditos. Ahora ya está editado. Así que corrijo la metida de pata. Un día como hoy, en 1920, nació Chabuca Grande, cantautora peruana, murió en 1983. Hija de un administrador de una mina en Cotabambas, Chabuca Grande se fue a Lima junto con su familia cuando era una niña, y a los 12 años, descubrió su vocación musical. Empezó a cantar y fue escogida vicepresidenta de la Asociación de Canto de su colegio. Un día Lidia, mis primos Juan y Pame y yo nos metimos a una peña que llamaba La Vida Misma en Lima. Era una peña que funcionaba los martes y no eran cantantes profesionales. Era la enfermera, el médico, el zapatero, que se reunían a cantar. Madre mía. La que peor cantaba, cantaba como Tania Libertad. ¡Qué bárbaros! ¡Qué talento tienen! Bueno, pues Chabuca es la reina de este género vals criollo, tan famoso en Perú, en Lima, porque ya te vas hacia arriba y es la música más bien andina, ¿no? Bueno, a lo largo de su carrera trabajó en muchos ritmos como el tondero, el vals criollo, ritmos negroides. Vino a Puebla y aquí tuve el gusto de pasearla por Tonantzintla, bueno, por un chorro de lugares, y estaba asombrada, fascinada con Puebla, con la mano indígena plasmada en Tonantzintla y la policromía y los rasgos. No, una experiencia recorrer eso con Chabuca Granda, Guadalupe Trigo y la esposa Viola, la esposa de Guadalupe Trigo. Un día como hoy, en 1940, nació Eduardo Galeano. Se inició en el periodismo a los 14 años en el semanario socialista El Sol, en el que publicaba dibujos y caricaturas políticas que firmaba como Hughes. Luego fue jefe de redacción del semanario Marcha. Su obra ha sido traducida a más de 20 lenguas. Es una perpetua y polémica interpretación de la realidad de América Latina. Para muchos es una radiografía única y estupenda de nuestro continente. Uno de los cronistas de trayectoria más incisiva, inteligente y creadora en nuestra literatura, Eduardo Galeano. Un día como hoy, en 1939, a 2 días de la invasión de Hitler al corredor polaco, a Danzig y el corredor polaco, los países que habían estado esperando le declaran la guerra a Alemania. Inglaterra y Francia le declaran la guerra a Alemania tras la invasión a Polonia. En 1991 muere un inmenso cineasta italiano, Frank Capra, nacido en Palermo, en Italia. Tiene una película, digo, tiene varias, pero hay una que me mata, me deshace, me encanta, ojalá la pueda ver. Sucedió una noche. Es Clark Gable y Claudette Colbert. La historia de una joven heredera llamada Ellie Andrews, elegante y algo testaruda, que se casó con un don Juan. El papá desaprueba el matrimonio, lo obliga a divorciarse, pero la joven huye del yate paterno para regresar a Nueva York en busca de su marido. Y ahí sigue, esa es la anécdota. Véala, se llama Sucedió una noche. Es vieja, de 1934, pero es de esos cines que vale ver una y otra vez. Pues hasta aquí con la humanidad, breve pero sustanciosa, en este que es el jueves 3 de septiembre. Son las 9:11, les voy a pedir que pongan Cardo y Ceniza. Esta es la canción que le comentaba y la hemos oído ya alguna vez. Violeta Parra, la cantante chilena, se enamora a los 50 años de un joven de 17 y compone la canción Volver a los 17 después de vivir un siglo, porque ella quería ser joven, rozagante, para ese joven. Evidentemente no ocurrió. Después ella se suicidó. Y Chabuca Granda se da el lujo de imaginar cómo sería el cuerpo de Violeta Parra cincuentona junto al cuerpo de un adolescente. Y compone Cardo y Ceniza, esta canción. La pregunta es, ¿cómo será tu piel junto a mi piel? ¿Cómo será tu cuerpo junto al mío? Escuche qué obra de arte, erótica, pero obra de arte, la finura que tiene Chabuca para tratar el tema. Ahí le va.

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0: Amalaya la siembra se echó a perder.
1: Por ahí me preguntaron en un chat privado de amigos que tengo, ¿qué ritmo es la de Cardo Ceniza? Es un ritmo afroperuano, se llama landó. ¿Landó? Así, landoco, no, no, Christopher Landau es francés, ese es el apellido. El ritmo se llama landó, con acento en la O, L-A-N-D-O, y es afroperuano. Siempre aprende algo, ¿eh? Bueno, como parte del programa alimentario, el DIF municipal entregó apoyos con insumos de canasta básica, personas en estado de vulnerabilidad. Cuéntanos, Arturo.
2: Así es, Pérez, fue en San Felipe de Hueyotlipan, donde el titular, el director del DIF municipal, Jesús Alejandro Cortés Carrasco, aseguró que el programa no solo es la entrega de despensas con alimentos nutritivos equilibrados, sino también es parte de la iniciativa para mejorar las condiciones de las familias poblanas y apoyarlas, sobre todo a las que están en estado de vulnerabilidad. En ese contexto, recordó que las despensas entregadas como parte del programa alimentario contienen productos de la canasta básica como pasta, frijol, arroz, atún y otros artículos no perecederos, los cuales están pensados para colaborar o tener nutrición mejor balanceada, sobre todo para niños no escolarizados, lactantes, personas con algún tipo de discapacidad, así como personas adultas mayores, que fueron las beneficiarias de estas 12,585 despensas que fueron entregadas ayer en San Felipe Hueyotlipan. Hasta aquí el reporte.
1: Muy bien, gracias, Arturo. Seguimos con más información. 9:20 de la mañana en Puebla. El presidente municipal reveló que hay gestiones para la compra de un segundo tren de pavimentación. Pero oye, la inversión es grandísima. Yo pensé que no eran tan caros. Digo, nunca pensé que baratos. Pero cuestan 35 millones de pesos el tren de pavimentación. ¡Ay, Dios! Échale.
2: Son como 4 o 5 maquinarias en una sola. Pero destaca que se paga solo después de 3 obras, con solo la ejecución de 3 acciones de alguna vialidad grande. Dicho tren dijo que se paga solo por la inversión que se hace para licitación y todo ello. Por ello indicó que se están haciendo las gestiones para abrir el proceso de licitación para la adquisición de la maquinaria y las empresas del ramo puedan presentar sus propuestas, y añadió que será en el resto de este año, en los primeros días del próximo, para cumplir con el proceso y adquirir la maquinaria para que empiece a funcionar, y informó que el ayuntamiento ya está haciendo los ahorros y gestiones financieras para poder tener los recursos para esta maquinaria, y esto es parte de lo que destacó el presidente.
3: Estamos haciendo los ahorros suficientes para comprar un segundo, porque sí se avanza mucho y se resuelve mucho.
4: ¿Ese sería para el siguiente año?
3: Estamos viendo si se puede este año, si no, seguramente va a ser para el próximo.
5: ¿Eso es por medio de licitación o es una compra directa?
3: No, es totalmente licitación.
4: ¿Y serían los 30 millones que costaría?
3: Más o menos 34, 35 millones de pesos es lo que cuesta el tren completo.
5: ¿Sobre la línea de crédito?
3: Pero aparte, en 3 obras recuperas el tren.
5: ¿Sobre la línea de crédito de los 400?
2: Aquí el reporte, Fer.
1: Muy bien, muchas gracias. Son las 9 de la mañana con 22 minutos. 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Dolores, buenos días, ¿cómo estás?
6: Muy bien, gracias por estar aquí. Buenos días.
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1: Oye, lo hay mucho en agencias de viajes. Antes había, si tú me regresas una excursión de 10, tú te vas gratis. Y te lo daban algunas agencias, lo hacían así. Que bueno, está bastante bien, ¿eh?
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1: 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Muy bien, pues gracias, Dolores.
6: Que esté muy bien, muchas gracias.
1: Mil gracias por esta promoción, gracias por invitarnos. Son las 9 de la mañana con 26. Déjeme hacer una pausa, regreso con cita. Y se acuerda que el martes hablamos largamente con Ángeles Mastretta, porque, y ya empecé a ver la serie, la empezamos a ver ayer Lidia y yo, está muy bien, ¿verdad? Muy bien producida, se llama Mal de Amores, y muy Ángeles Mastretta en esas casonas de Puebla. Empieza a finales del siglo XIX, a punto de que está ahí la revolución, aparece un cuate en una fiesta Aquiles Cerdán, te va creando todo el ambiente para contar lo que va a contar Ángeles, ¿no? Está lo que llevamos visto, bien hecha. Dirige la hija de Ángeles Mastretta y Héctor Aguilar Camín, Catalina Aguilar Mastretta. Ya tiene varias películas, pero le preguntaba a Ángeles qué tan difícil es que tu hija dirija una serie basada en una novela tuya, ¿no? Digo que no, que tienen una química, que se entendieron perfecto. Bueno, regresamos después de la pausa con mucho más.
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1: Querido Pablo, te la debíamos, pero mucho gusto, un poquito desfasado, nomás 48 horas, pero aquí estás. ¿Cómo estás?
19: No pasa nada, Fernando, yo muy contento como siempre. Y Fernando, hoy quiero llevarlos a una de las regiones vinícolas más interesantes y poco conocidas de España, el Bierzo. En la provincia de León, al noroeste de España. Y quiero hacerlo a través de dos uvas que hoy están poniendo a esta región en el mapa mundial del vino. La Mancía, tinta, y la Godello Blanc. Porque si hay algo fascinante, Fernando, en el mundo del vino, es descubrir que una misma región puede expresarse de dos maneras completamente diferentes, porque son tienen uvas con unas características de personalidad contrastantes. Una es la tinta, ¿no? Obviamente la Mencía, y la otra, pues la blanca, la Godello. El Bierzo es una comarca que está rodeada de montañas. ¿Perdón? ¿Bueno?
1: Probé el otro día la Godello. ¡Qué mundo de aromas, de sabores! Y es vino blanco, ¿eh? Fresco.
19: Sí.
1: No, me encantó.
19: Sí, exactamente. De hecho, Fernando, esto que comentas es como muy puntual. Y la verdad es que el Bierzo, pues es, como comentaba, pues una como comarca rodeada de montañas. Es una zona escabrosa y situada como en una especie de valle profundo, ¿no? Donde como se encuentran dos influencias climáticas muy marcadas. Porque tienes, por un lado, bueno, pues toda la parte atlántica, ¿no?, que es húmeda y fresca, y por otro lado, pues la parte totalmente continental y seca extrema del centro de España, ¿no? O sea, claramente sabemos que la parte centro de León, sur, centro de León es muy seca, y la parte norte montañosa de León, pues es eso, ¿no? Pues con esas influencias. Esto está más pegado hacia Galicia que hacia Asturias, pero es una zona difícil, es una zona que por lo mismo pues le gusta a las uvas que dan personalidad a los vinos, ¿no? Y es que esta combinación, Fernando, pues es fundamental, porque aquí la vid pues puede, por sus mismas características, madurar lentamente, ¿no? Pero, pues, porque hay poca agua, pero a su vez están también conservando frescura, ¿no? Por esos vientos húmedos que llegan del Atlántico, y eso hace, permite que se mantenga también la acidez, pero desarrollando, pues también, como es lógico, pues la concentración y la complejidad, porque encontramos una enorme diversidad de suelos. Eso es lo más interesante de esa zona. Hay arcillas, areniscas, en fin. Todo esto, además, pues en laderas de pizarra, ¿no? Sabemos que la pizarra es una piedra que le da muchísimo carácter a las uvas, como el priorat, por ejemplo. Y aquí, pues, aparece una palabra que vemos, ¿no?, que debemos, en esta zona, se menciona mucho, que es el terruño, ¿no? En vez del terroir francés, es el terruño en esta zona. Y es que, realmente bueno, Lienzo no solamente es
1: gallego, ¿no?
19: Exactamente, sí. Y no se trata solamente de la agua, ¿no? Porque se trata de la combinación.
1: Terruño.
19: Exacto. Y es la variedad, o sea, lo que es la montaña, la orientación, la altitud, el clima, el suelo. Lo que hemos practicado mil veces, terroa, aquí como tú muy bien lo comentas, esa expresión muy gallega, el terruño. Y bueno, pues le quiero enfocarme en esta uva, en la blanca principalmente, que es la que a ti te gustó mucho. Y lo digo la verdad, Fernando, porque la verdad de las dos, para mí es la favorita, ¿no? La Mencía es me encanta, pero la Bodeguino me parece espectacular, porque realmente es, para mí, y creo que también para mucha gente, hoy por hoy la Bodeguino es la revolución de la uva blanca en España. Los vinos blancos en España, hoy por hoy, es la revolución vinícola más importante de los últimos 5 años. Esto es verdaderamente una maravilla, déjenme platicarles.

0: hablabas, Fernando, de su volumen, su acidez. Además, hay una cosa importante, es una uva que tiene capacidad de envejecimiento, o sea, se puede envejecer en madera y aguanta perfectamente bien, o sea, los blancos envejecidos en madera de uva son espectaculares. Llegan poco a México, eso es una realidad, pero son espectaculares. Y bueno, pues un vino que puede comenzar, ¿no? Tú ya lo viviste, con aromas de fruta blanca, cítricos, flores, pero en boca, cuidado, puede resultar súper amplio, muy profundo, con un retrogusto que me comentaste. Sí. Bueno.
1: Bueno, Fernando. Te quiero decir algo que noté. No decantamos, sí. Estaba muy frío, bueno, la temperatura adecuada, servimos y el cambio en los aromas a medida que pasaban los minutos, realmente impresionante. Lo que olía al principio se fue desvaneciendo y brotaron otros aromas frutales, en fin, pero distintos.
0: Sí, fíjate que, Fernando, eso que dices es parte de esa complejidad de la que estamos hablando. Y me parece uno de los de las experiencias más hermosas cuando abres un vino, el ver la evolución de los aromas, ¿no? Esa parte como inexplicable de decir, a ver. Acá hace 4 minutos o 5 minutos este vino era totalmente frutal y ahora se ha convertido en totalmente floral. O sea, ¿cómo? ¿Qué pasó? ¿No? Y además, como tú dices, sin decantarlo, solamente por su pura, apertura de la estructura organoléptica del vino. Esos son los grandes vinos, Fernando. Es esa parte fantástica de los vinos de los que sí puedes hablar, ¿no? Porque además de todo, es precisamente lo fascinante del Bierzo, ¿no? Esas uvas tan complejas que hacen que sea una experiencia verdaderamente muy, muy especial. Y pues podríamos extendernos muchísimo, ¿no? Pero a final de cuentas, los vinos españoles no necesitan parecerse ni a los Riojas, ni a los Ribera del Duero, ni a los Rías Baixas. No. Porque ahí hay productores que están demostrando que sus viñedos pueden producir grandes vinos. Y repito, hoy por hoy, la revolución vinícola del vino blanco en España y en Europa es el Bodega. Eso está clarísimo. Y amigos, recuerden,
1: pues ya está. La próxima... Es una gran recomendación, Pablo.
0: Sí. Delante una botella del Bierzo de uva Bodega, busquen en la palabra, en esa etiqueta, las características de esa uva y que sea un vino fresco. Si no está madurado en madera, o sea que no es un reserva, busquen que ese vino no tenga más de 2-3 años para que puedan explotar la grandeza de los aromas. Y bueno, pues Fernando, como siempre digo, bebamos menos, pero bebamos mejor.
1: Me parece bien, te mando abrazo, Pablo, muchas gracias y perdón por el desfase, pero ya lo compensamos.
0: Muchísimas gracias a ti, Fernando, un abrazote, gracias, Fer, gracias, adiós.
1: Bye. Perfecto, y yo le quiero recordar que ya se está sintiendo la fiesta mexicana en plenitud, la Estación Verde, o sea, nosotros, queremos que dé el grito con nuestros kits patrios tan llenos de sorpresas, participe, siga las dinámicas, se puede llevar uno de estos kits. 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
1: Perdón, me andaba yendo con la finta de la mención Byte. Ahorita la hacemos acabando la cita, pero sí es cierto, nos falta la cita de las 8:30. Ya son, 9:30, ya son 9:40, pero bueno, usted no se preocupe. A ver, hay cosas que tiene este hombre

0: realmente sensacional. No hay guerra agresiva que no diga ser guerra defensiva. Hitler invadió Polonia para evitar que Polonia invadiera Alemania. Bush invadió Irak para evitar que Irak invadiera el mundo. O sea, los balconeas son puros pretextos. Puros pretextos. Y así vamos de guerra en guerra. Otra de este hombre que es extraordinario, Eduardo Galeano. La civilización que confunde los relojes con el tiempo, el crecimiento con el desarrollo y a lo grandote con la grandeza, también confunde a la naturaleza con el paisaje, mientras el mundo, laberinto sin centro, se dedica a romper su propio cielo.
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0: que te adorna.
1: Bueno, ahí está Chabuca Granda y tenemos a Jus con un información de municipios. Dinos, Jus.
2: Buenos días, Fernando y audiencia. En el municipio de Cuautlancingo, el presidente Omar Muñoz entregó una cancha de fútbol con pasto sintético en el Bachillerato General 5 de Mayo, ubicado en la Junta Auxiliar de San Lorenzo Almecatla, con el objetivo de fortalecer los espacios para la formación y práctica deportiva de los estudiantes. Hasta aquí la información municipal.
1: Muy bien, muchas gracias. ¿Quieren que vayamos con más notas del equipo de reporteros mientras llegamos a la despedida y a los deportes con Isra Valero, no? Bueno, tenemos la mención de Byte, de veras se me estaba pasando. Gracias, Denise.
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1: Aquí está el joven Israel Valero. Querido Israel, si quieres, vámonos de una vez con deportes para cerrar con nuestros amigos de BMW, como mandan los cánones, ¿no? Solamente déjame hacer un breve complemento para que no se quede ayuno de información en el auditorio. Tenemos que la rehabilitación de Avenida Juárez, obra del gobierno de Eduardo Rivera, ya está bajo auditoría forense de la Federación. Luego, la académica de Filosofía y Letras de la UAP, Diana Isabel Hernández, recibió el doctorado honoris causa por la Organización Internacional para la Inclusión y la Calidad Educativa. ¿A poco, Diana? Sí, no sí, me sí, digas. Sí. Diana, reportera, cuando nos invitaron a Chicago a ponerle a la calle Cermak, Avenida 5 de Mayo, fue Diana, reportera de CFM en aquel tiempo.
4: Sí, es ella, exactamente.
1: ¡Qué felicidades, Diana! ¡Qué orgullo! Y luego el libro Los Jesuitas, Inicio, Supresión y Resurgimiento, fue presentado en la Feria del Libro Ibero Puebla. Es una obra histórica sobre los pasos de los jesuitas a lo largo de la historia. Bueno, tenemos a Isra Valero con los deportes y cerramos con nuestros queridos amigos de BMW.
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4: Hola. Hola Fer, ¿qué tal? Buenos días a todos. Vamos con información deportiva. Ya les platicábamos lo que sucedió ayer en el Parque Hermano Cerdán, donde lamentablemente los Pericos de Puebla se quedaron a un pasito de emparejar el partido frente al equipo de los Olmecas de Tabasco, porque tenían hombre en segunda base, y cuando intentó robarse la tercera, pues fue pillado y entonces se escabullieron las posibilidades de empatar el partido. Sí, fue una jugada incluso cuestionada por muchos aficionados del por qué se mandó el robo de base cuando estaba Cristian Adames bateando y había una posibilidad por lo menos
1: en de anotar el otro.
4: Estaba en segunda, con un hit podía cambiar la historia, pero ahí quedaron los Pericos de Puebla.
1: Mira, la audacia es la audacia, y a lo mejor lo que estaban buscando eran un squeeze play. Cuando tienes hombre en tercera y tocas la pelota bien tocada, ajá, ya con la señal del manager se te descuelgan de tercera home y anotan, ¿eh?
4: Sí, sí, sí, aquí en este caso estaba en segunda, sí, quería avanzar robarse la tercera. Y pero pues fue pillado, y entonces ahí ya no hubo posibilidad de que el partido siguiera. De hecho, ahí fue el out 27, y con eso el equipo de los Olmecas de Tabasco culminó esta victoria, que no fue fácil para ellos, tampoco para...
1: Ya era el último out.
4: Sí, ya fue el último
1: out. Sí, estaba muy arriesgado.
4: Entonces fue una jugada que, por eso te digo, que cuestionan muchos, de si fue decisión técnica o si fue decisión personal del corredor, que en ese momento pues tenía la posibilidad de que si Cristian Adames, que estaba en la caja de bateo,
1: no, conectaba... Si fue del corredor, hay que sancionarlo. Eso solo te lo puede ordenar un manager. Estás poniendo en riesgo.
4: Sí, que de hecho hay una serie de polémica en redes sociales, incluso un comentario de César Tapia, que fue catcher del equipo de los Pericos de Puebla, que dice que muchas veces esas decisiones no las toma el cuerpo técnico, las toma el propio jugador, en su pues en su intentona o en su capacidad, el que considera que puede llegar a la tercera base, ¿no? Entonces fue una decisión que pues se quedó ahí para la polémica, porque el equipo de Pericos, que estaba perdiendo 6-1, se acercó 6-5, y ese es, había la posibilidad de empatar el partido. Hoy a las 7 de la noche, el cuarto partido de la serie, la serie está a favor del equipo de Tabasco, 2-1. Hoy va Vladimir Gutiérrez alrededor del equipo de los Pericos de Puebla, ojalá sea un buen resultado. Ya están listas las finales de la Leagues Cup, porque el equipo de Toluca ayer le ganó a León 2-0, mientras que América, que estaba teniendo la ventaja de 2-1, pues se vio alcanzado por los Rayados del Monterrey, y eso obligó a que se fueran a los tiros penales, y ahí Monterrey ganó 5-4. Así es que la final será este fin de semana entre Toluca y Monterrey. Toluca, que por cierto, y el Puebla ya se pusieron de acuerdo y van a celebrar el partido que tienen pendiente de esta fecha número 7. Originalmente estaba pactado para este viernes, pero se va a jugar el 15 de septiembre a partir de las 7 de la noche. Así es que habrá que dar el grito allá en el Estadio Cuauhtémoc el próximo 15 de septiembre.
1: En el Estadio Guatemuz.
4: En el Cuauhtémoc.
1: Así le decía Bernal, creo que es Bernal. O algún otro cronista, estoy seguro que es Bernal casi. Le decía Guatemuz
4: a Cuauhtémoc,
1: en su crónica, es decir, cuando se acercó Cortés a Guatemuz y se vieron. Guatemuz.
4: Bueno, que no es en honor del. Bueno, el nombre no es en honor al emperador, ¿no? Es una, más bien a una marca. Exactamente,
1: eso sí, tenemos que ver. Eso es cierto.
4: Bueno,
1: uno siempre piensa en sus emperadores, piensa más en la historia que en. El comercio.
4: Pero la información.
1: Gracias, sí, gracias. Despedimos, ¿no? Aquí en BMW cerramos la sección del joven Valero y despedimos con nuestros amigos de BMW.
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1: Bueno, René González está con nosotros hoy. Estamos aquí desde las 5 de la mañana con noticieros de las 5:50. Sara, oye, por cierto, hoy es la primera vez de Brian. La primera vez siempre se pone uno muy nervioso, pero bien asesorado por un buen ingeniero, ya no es tan nervioso. Y la verdad, bien, ¿no? Cuando hay algún errorcín de inmediato se corrige. Estar bien asesorado la primera vez es ganar mucha seguridad para el futuro, ¿verdad? Sí, te asesoró bien. ¿El ingeniero? Bueno, la primera vez, estaba René, es que es mi primera vez, le dije, ¿cómo? ¿Vienes de? Me dijo, no, ahorita para, para operar el control remoto, porque Adrián está de vacaciones. Bueno, René González, ¿cómo te va?
0: Bien, bien, muchísimas gracias, ¿cómo te encuentras?
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1: Bueno, pues nos vamos el primer día del Brian, que salió muy bien. Gracias, ingeniero, gracias, Sara, todo el equipo aquí en BM, Isra Valero, todo el equipo de reporteros de... el equipo técnico de Ultra, mil gracias. Tenemos resúmenes 12, 1, 2, 3, 4, 5 y 7 en Ultra. Tenemos resumen en HD, en OP 92.5.2 a las 6 de la tarde. Y tenemos desde luego nuestras redes sociales, nuestra página de internet, actualizándose continuamente sin saturar. No se trata de que no le quite la vista a nuestra pantalla, se trata de que viva, que vea la realidad, pero que tenga información coherente, rápida, confiable, para que tome decisiones. Que le vaya bien, buenos días, y mañana ya con ambiente de viernes. Nos escuchamos desde el estudio. Buenos días.

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0: Hola, bebé, ¿qué más pues? Amores míos, corazones de otros. ¿Qué andan haciendo, mis amores? ¿Qué andan ustedes con su buena vida? ¿Cómo están? Buenos días por la mañana, mi equipo ganador. Buenos días por la mañana, mi gente linda, mi gente bella, mi gente contenta, mi gente feliz, mi gente que se alimenta bien, los que nos alimentamos mal también, ¿qué le hace? Los que andan enfermos o los que andan muy aliviados, los que tienen plata, los que tienen poca, ¿qué le hace? A todos buenos días, pues ya entrados en gastos. Ya entrados en gastos, ¿quién es uno para discriminar a quién le da los bonitos buenos días? Eso es como un vasito de agua, no se le niega a nadie, los buenos días y los vasitos de agua, no se le niegan a nadie. ¿Cómo están, equipo ganador, Puebla? Qué rico saludarlos. Yo soy Lady Salazar. ¿Quién está en los micrófonos, mijos? ¿Quién soy yo? Siempre pasa cuando los cojo desprevenidos a mis superadores.
1: Lady Salazar al aire.
0: Exactamente, Jos. Esa es la que está al aire, Lady Salazar. ¿Y cómo se llama este programa, Jos? Jos, no inventes. Jos, pero ¿y entonces?
1: El Mañanero.
0: Eso. ¿Cómo se llama este programa, Jos?
1: El Mañanero.
0: ¡Eso! Oiga, Lalo el Chamaco no está, no sé por qué. No sé para dónde va, no sé de dónde viene, yo no sé por qué no está, ese man nunca llega. Pero bueno, no importa, estoy yo, que es lo importante. Mentiras, no. Creo que se fue a control remoto. Aquí estoy yo al frente del changarro para no dejarlos solos, mis amores, para distraerlos, para acompañarlos, para entretenerlos, para regalarles boletos, para lo que sea, para pelear si quiere también, para chismosear juntos, parejo, lo que sea, pero juntos. A ver, ¿qué pasa hoy? Voy a empezar contando porque... A ver, esto me identifica como buena cumpleañera de septiembre. Hago el conteo regresivo de mi cumpleaños. Lo hago en la tele, lo hago en la radio, lo hago en las redes y que Puebla entera se entere que faltan 26 días para mi cumpleaños. Ya está, no voy a decir más. 26 días para mi cumpleaños, ya en los próximos 26 días festejaremos. Así que, ¿qué pasa un día como hoy, un 3 de septiembre? De entrada le voy a decir algo, mi amor. Septiembre viene con lluvia, así que usted saque paraguas y esté pendiente, se lo estoy diciendo de una vez. Septiembre viene con, digo, siempre viene con lluvia, pero este año particularmente está importante. A ver, ¿ya la gente está mandando audios? Bueno, hágale, ¿ya la gente está saludando?
2: ¡Buenos días, lady! Un vasito de agua, los buenos días y el delicioso no se le debe de negar a nadie.
0: No.
2: Ya cuéntanos el chisme, ¿qué pasó en redes? ¿Con quién te peleaste ahora?
0: Ay, cómo me encanta alborotarlos, ¿ya vieron cómo me encanta alborotarlos? Sí. El delicioso se le niega a todo el mundo. El delicioso es algo muy privado, es una intimidad, el poder acceder al privilegio de tu cuerpo, eso sí se le niega a todo el mundo. El vasito de agua y los buenos días, no. Y las gracias, ustedes reciben un agradecimiento. Oiga, un día como hoy, pero de 1934, México... comenzó una historia editorial que terminaría llevando libros y pensamientos mexicanos a todo el mundo, porque nace el Fondo de Cultura Económica. Oiga, hablando de México y la editorial y la vaina, libros y pensamientos, le voy a contar un chisme, le voy a contar un dato, eso sería en chismofilia, pero bueno, ya como yo hago lo que se me da la gana en mi programa, le voy a contar este chisme que está bueno. Y es más que chisme, sugerencia. Puebla, ahorita mismo hay Netflix, o sea, lo pensé porque ahorita hablamos del libro y la editorial y México y no sé qué. Ahorita mismo hay Netflix una serie que se llama Mal de Amores. Es una serie ambientada por allá en el México de finales del siglo XIX y comienzos del siglo XX. Está buena la serie porque habla mucho de Puebla además. Los escenarios son poblanos. Usted ahí ve el volcán, ve el centro, ve... No, está preciosa. Y ahí... habla la historia de Emilia Sauri, que ella es una joven que busca por cumplir su sueño de estudiar y ejercer la medicina, pero en esa época claramente era muy difícil que una mujer estudiara, ejerciera medicina, pero además quedó atrapada en un triángulo amoroso que todavía peor. O sea, si un triángulo amoroso hoy por hoy está visto mal, imagínese usted por allá en el siglo XIX, en una vaina complicadísima. Pero esta serie Mal de Amores está basada en la serie del libro de la escritora Ángeles Mastretta, y recuerde que Ángeles Mastretta es poblana, por eso esta serie está buenísima. Ayer empecé a vérmela, como siempre me quedé dormida, porque usted ya sabe que yo, a mí nomás es que yo nunca veo Netflix, Netflix me ve a mí, yo nunca veo la tele me ve a mí, pero ajá, yo empecé a vérmela, me gustó, hoy que vuelvo a tener un tiempo libre, vuelvo a empezarla y me la sigo viendo. Los escenarios poblanos me encantaron, así que es mi primer dato curioso, mi primera recomendación del día, para que se vea esta, la de Mal de Amores, serie mexicana de Netflix de Ángeles Mastretta. Ahora sí, volviendo al tema, volviendo, a ver, audios, tú ponlos, la gente quiere...
3: Lady Salazar al aire, la pasada Traslauki, muy buenos días. Deja adivinar. El chamaco no llegó, pero no bueno, llegó. Como dice su entrada en gasto, también buenos días, si escucha por ahí. Saludos.
0: No llegó, quién sabe por qué, para dónde se va, qué va a hacer, con qué va a salir. Tengo un control remoto a las 2 de la tarde y por eso no vengo a las 10 de la mañana, usted ya sabe, pero ajá, ahí está vaina. ¿Usted sabía que hoy es el día 246 del año? 246 del año hoy. Faltan exactamente 119 días para que se acabe el año. Ya estamos más para allá que para acá. ¡Ay, Virgen Santísima! Y también sabía que la palabra septiembre viene del latín September, de septem, que significa 7. ¿Por qué? Si septiembre es el mes 9, no 7. Porque en el antiguo calendario romano era originalmente el séptimo mes del año, no el noveno mes del año. Por eso este dato curioso le doy de septiembre, latín September, que significa 7. ¡Ay! Y cumpleaños de famosos. Le cuento. No conozco a ninguno. Que Charlie Sheen, que Jack Dylan Grazer, que Agus no sé qué, que Dominic Thiem, que no conozco a ningún. Pero para ustedes, feliz cumpleaños, mis amores. Dios me los bendiga y los agarre confesados, porque ya entrados en gastos. Así que, bienvenidos, Puebla. Hoy felicitamos a todos los que cumplen el 3 de septiembre. 365 oportunidades nuevas. Yo ya empecé con lo bueno. Si usted quiere un regalo este mes de septiembre, avise. Avise para mandarle una tarjeta de regalo. Ya está. Yo soy Lady Salazar, este es El Mañanero y te estás en Ultra. Good morning, Puebla.

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1: En Ultra son las
3: 10:15.
1: Alerta roja.
3: Precaución, ocurrió un accidente hace 5 minutos apenas en el circuito Juan Pablo II a la altura de la calle 5 Sur, así que mucho cuidado.
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3: Le voy a contar algo. A las 10:30 de la mañana llegó aquí este hombre. ¿Por qué? Porque se le olvidó que iba a hacer el control remoto. No, yo sabía que algo así iba a pasar. Dije, seguro tiene el control remoto a las 2 de la tarde y no llega a las 10 de la mañana.
26: No, o sea, ya iba para el control remoto, pero dije, no, mejor me regreso porque es hasta las 12.
3: Claro, descarado, son las 10:30. Pero como tú tienes control remoto a las 2 de la tarde y no vienes a cabina a las 10.
26: Es a las 12.
3: Bueno, vienes de 10 a 11 a cabina, de 10 a 11 y media a cabina.
26: Aquí estoy.
3: Y llegó tarde, licenciado. Oiga,
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0: Ah, bueno, les tengo una noticia.
1: Y lamentable, la verdad es que...
0: Lamentable.
1: Uy, Puebla, mira, Lalo, te voy a contar algo.
0: Sí,
1: yo hablaba de esto en la mañana y se me escurrieron las lágrimas y no es para menos, porque les voy a dar contexto, Puebla, de qué está pasando, de qué sucedió, por qué vamos a hablar de esto y cómo es, cómo le va a cambiar la vida a este bebé. Le voy a dar contexto de entrada. Camilo VII es...
0: Te veo, porque ves que estoy pensando en
1: atención. Y ahí, mira, ahí puedes ver también la cámara. Camilo VII es un cantante, es un artista, una figura pública, y este cantante... tiene a su tecladista. Esa es la parte menos relevante de la historia. O sea, lo menos importante es pensar que Camilo VII tiene a su tecladista y que a quien le pasó esto fue a un tecladista, una figura pública. Eso no importa. Lo que importa es realmente el suceso. Escuche esto. Jonathan se llama este personaje. Jonathan está casado con su esposa. Su esposa está embarazada de 4 o 5 meses más o menos. Y además tienen otros 2 hijos. Un hijo de 6 años, una hija de 3 años. Su esposa está gestando, tiene 4 o 5 meses, y están todos en el apartamento, además de la señora que les ayuda con el aseo, bueno, señorita, porque tenía 21 años, Aleida, se llama ella, y su perrito. Literal, estaba toda la familia feliz en la casa, ¿no? La mamá, el papá, los hijos, embarazadita, el perrito, no sé qué, bla, bla. Jonathan se dedicaba, entre tanto, en sus diferentes ingresos, a rentar Airbnbs en, ¿cómo se llama esta que siempre te digo que es bonito?
0: Interlomas.
1: No. El que te digo que es bonito, que es como frío. Siempre te digo ese nombre y es como frío y es bonito.
0: La Antártida.
1: No, Lalo, en serio. Estamos hablando de algo en serio. Entonces, de allá, no, de allá, del Estado de México.
0: Ah, pues es que...
1: ¿Qué es bonito y qué es caro? ¿Paseo Bravo? ¿Algo Bravo?
0: ¿Toluca?
1: No, Lalo, Valle en serio. Bravo, Valle Bravo.
0: Bueno, estoy adivinando también. Dame chance.
1: Siempre te hablo de eso.
0: Dame chance de pensar.
1: Ok.
0: Estás viendo que por si no pienso y luego quieres que piense.
1: Ellos rentaban unos Airbnbs en Valle de Bravo. Para esto... vivían en una zona muy exclusiva de Estado de México.
0: En el Estado de México, en...
1: ¿Atizapán? No,
0: Atizapán.
1: Atizapán. Vivían en Atizapán, en un...
0: Porque está en Atizapán feo.

0: Está la Atizapán bonito, el
1: no,
0: nice.
1: Él estaba el más exclusivo, en okay. Un penthouse, en el más sí, exclusivo, sí. En un fraccionamiento de la Atizapán.
0: Es lo que te digo, está la Atizapán feo, porque hay una Atizapán feo, feo, feo, feo, y está la Atizapán donde viven muchos artistas, incluso ahí vive uno de los directores de radio, ex directores de radio muy importantes.
1: Ok, y entonces, tenían una cita, Jonathan, que es el personaje en cuestión, con pues el que terminó siendo su asesino. Lo recibió Jonathan en su apartamento. Llega este hombre, el asesino, llega al apartamento donde está Jonathan con su familia. La esposa, pues, le abre la puerta. Digo, total, aunque tengan discusiones o lo que sea, pues son socios, socios en ese otro negocio. Abre la puerta e inmediatamente este hombre llega y amordaza a la señora, o sea, a su esposa.
0: O sea, le abre y luego va con ella.
1: Sí, llega y como, ah, ¿cómo está? No sé qué. Llega y pasa al apartamento, la amordaza a ella. Y a su pequeña de 3 años. Okay. Les dispara con un solo disparo. ¡Pum, pum! Mató a la... Tampoco es una señora, o sea, la esposa de Jonathan. Jonathan y su esposa eran jóvenes. Pon tú como nuestra edad. Entonces también decir señora suena grande. Pero bueno, a la chica llega y le dispara. A la niña de 3 añitos también. Luego va con la empleada.
0: Pero le
1: con
0: Aleida.
1: ¿En la cabeza? Sí, en la cabeza. Un tiro y las mata.
0: A psicópata.
1: O sea, en toda la extensión de la palabra. Llega y le dispara a la chica, le dispara a la niña de 3 añitos, le dispara a Aleida, que es la que les colabora con el servicio,
0: con el aseo, sí.
1: O la niñera, la niñera, 21 añitos tenía Aleida también.
0: ¿En la cabeza?
1: Sí. A todos les dispara. Al último que mata es a Jonathan. O sea, como que permitió que él viera...
0: ¿El niño qué?
1: Espera. Ah. Él permitió que viera el asesinato de todos y el último que dispara es a Jonathan. No, bueno.
0: A ver.
1: No, es que ya te voy a explicar
0: los
1: de niño.
0: Los amarra a todos, los se tiene a todos. O sea, ¿cómo sucede para que él, Jonathan, pueda ver todo eso?
1: No, la chica del o sea, la niñera, punto, Aleida, sí. Ella fue saliendo, o sea, cuando ve todo el despapalle va saliendo, ¡pum! A usted también. El que se vaya atravesando, a usted también, tiro parejo.
0: Okay.
1: O sea, de verdad, fue sangriento, la cosa fue absurda.
0: Psicópata.
1: Al último que mata es al perrito. O sea, mata a Jonathan, claro, mata al perrito también lo mató, pero de una manera desquiciada. O sea, empezó a disparar al perrito como el perrito que, o sea, ¿qué? Y espera, te preguntas tú, ¿y el niño? El niño de 6 años fue el único sobreviviente porque cuando el niño vio todo eso se escondió debajo de la cama. Entonces el asesino nunca se dio cuenta que el niño estaba debajo de la cama.
0: Okay.
1: Por eso hoy por hoy es el único sobreviviente y el niño se quedó escondidito debajo de la cama hasta que llegó la policía. La policía llegó 8 horas después.
0: Para variar.
1: La policía llegó.
0: Pero no fueran fotomultas, o no fueran infracciones, o no fuera la nueva vialidad que hay en la Atlántica y en Periférico, porque ahí sí te tratan como si fueras el que mató ahorita a todos estos.
1: 8 horas después llega
0: Digo,
1: la policía.
0: Hay buenos y malos, pero estos cabrones.
1: El niño escondidito debajo de la cama, yo contaba la nota en la mañana y lloré contando la nota. Porque imagínate la vida que le espera ese niño.
0: Cuando sale el niño.
1: Claro, o sea, y la vida que le espera el niño con esta, no sé si frustración,
0: okay,
1: ¿cómo se llama?
0: Mata,
1: con este shock.
0: A ver, perdón.
1: Espérate, los mata, al último que matas a Jonathan.
0: Ajá.
1: La deuda, ¿qué pasó?
2: No, digo, con ese trauma.
1: Trauma, la palabra era trauma. Con ese trauma que se va a quedar el niño el resto de la vida. La deuda que tenía Jonathan. Ah, bueno, para esto, cuando llega
0: el asesino,
1: y Jonathan ya está viendo cómo está el asunto, le escribe a un amigo suyo por WhatsApp y le dice, si en la noche no sabes de mí, habla a la policía. Jonathan ya sabía que la discusión estaba acelerada desde WhatsApp con su socio. La deuda que tenía era de 300 mil pesos. Jonathan le debía a su socio 300 mil pesos por motivos del tema de sus negocios, de la renta de los Airbnb en Valle de Bravo y demás. Lalo, 300 mil pesos, 5 millones de dólares o lo que sea, nada justifica esa manera atroz de actuar del asesino, cómo mató a la familia completa, a la chica embarazada, a la bebé de 3 años, a la señora del aseo, al perrito, al mismo Jonathan, que en últimas pues era el...
0: Pero los amaga, los amarra.
1: Sí, pero es que es muy rápido, o sea, no necesita amarrar mucho, llega y los mata. O sea, llega a ellas dos,
0: no
1: llega y las amordaza.
0: Jonathan detenerlo.
1: No, es que los mata. A Jonathan lo amarró y lo amordazó.
0: Ajá.
1: Mientras ve cómo mata a los demás. O sea, además, planeado el asunto. Imagínate que el asesino, desde que se sube al elevador, está viendo cámaras. Va con gorra y gafas.
0: Sí, sí, sí, sí.
1: Está viendo cámaras para ver dónde puede estar el asunto. Él toca la puerta y le abren la puerta normal. Él ingresa al apartamento, a un penthouse. Tenían viviendo en ese penthouse 1.5 meses.
0: Okay.
1: Acababan de construir su penthouse, se acababan de mudar. 1.5 meses en ese penthouse, le abren la puerta y normal. Amordaza a la mamá, a la niña. Y el niño... O sea, el niño que además es inteligente, dentro de su angustia, no quiero pensar el bebé que pensó.
0: Dentro de su raciocinio. Ajá.
1: Sí, seis añitos, el niño se mete debajo de la cama y escondidito se queda debajo de la cama todo este tiempo hasta que llega la policía 8 horas después. Yo creo que hoy, justo en la mañana hablaba al respecto, hay una serie de Netflix Puebla, se llama El Testigo. Es una miniserie de Netflix de 3-4 capítulos.
0: Dicen que es buenísima.
1: Yo ya me la vi y habla justamente de un caso parecido a esto, también de la vida real, donde un niño sale con su mamá a pasear a un parque y a la mamá la matan. Y el único testigo es el niño, un niño de 3-4 añitos. Entonces la policía, la fiscalía, con la única persona con la que puede sacar informaciones con el niño. Pero el niño es un niño y los niños bloquean ese momento y no saben cómo explicarlo y no se quiere revictimizar al niño por obvias razones. Y ahorita es la misma circunstancia. El único sobreviviente de ese momento de caos es el niño. Lo que se ha podido reconstruir de la historia es basándose en las confesiones de un niño.
0: No, o sea, digo, todo eso, todo lo que pasó, digo, 300 mil pesos, digo, al final de cuentas es nada.
1: No, no, no.
0: Digo,
1: aunque fueran 10 millones de dólares.
0: Para muchos es nada, para otros probablemente no. Digo, hubo un antes y un después, obviamente, me queda claro. La policía 8 horas después, también eso es... una aberración, ¿sabes? Que la policía llegue 8 horas después es una aberración, porque para otras cosas están buenísimos la policía, ¿no? Te tratan como delincuente cuando te paran en las calles por ir a 85, a 90, te paran como delincuente, y para los asesinatos, los robos, para los otro tipo de personas, para los carteristas, para eso no hay policías.
1: Ah, ¿para eso?
0: Todo lo demás, sí. Imagínate qué tan cruel es y 8 horas después es una
1: barbaridad. A las 12 horas ya está detenido. Por eso es que ya se sabe toda esta información. Sí, ya está detenido. A las 12 horas de haber cometido este multihomicidio, detuvieron a... Son dos. O sea, a ver, uno es el autor intelectual, otro es el material, ya se detuvo a uno de los dos. Acá dicen, lady, los 300 mil pesos es algo que está como ambiguo, porque si bien el asesino dice que era que Jonathan le iba a prestar 300 mil pesos y luego se retractó y no se los prestó y pasó
0: y
1: todo esto, o realmente es porque hay un audio, mijos, por favor, o realmente será la deuda, aunque existiera la deuda, o que existiera el préstamo, aunque existiera lo que existiera.
0: Pues,
1: o sea, además con
0: era
1: los niños.
0: Era un psicópata.
1: Y la vida de este pobre pequeñito de 6 años.
0: La niña de 3.
1: Pues sí, pero la niña de 3 al final ya falleció. En cambio el niño es el que va a quedar traumado.
0: El niñito, la gestación.
1: Claro, a ver.
0: O sea.
3: ¿Qué rollo? No, viejona, discúlpame, pero andas bien mal, así como... Como narras todo, pues la verdad está bien mal.
1: A ver, tú hazlo.
3: Yo sé que tal vez no andas bien enterada ahí de cómo fue el tema y todo ese show, pero... Perdón, ¿te escuchaste eso?
1: A ver,
3: sí,
1: tú,
3: pasó,
1: cuéntalo.
3: Pero no como tú lo dices. A final de cuentas, el masculino llegó ya que habían matado a la familia.
1: Bueno, amigo, si tú tienes otros datos o tienes mejor información, hazlo, cuéntalo. Pues para eso los micrófonos están abiertos. Así, viejón, no, si tú crees que lo haces mejor.
0: Eso quiere decir que el...
1: Diego Sebastián se llama el asesino.
0: Sí, pero cuando una persona dice el masculino y el femenino, es porque es o policía o es un
1: es
0: guarro.
1: Él es el escolta y no me acuerdo quién.
0: Ah, pues es un escolta.
1: Bueno, pues si tienes una mejor información y si tienes otros datos, pues entonces nárralo tú.
0: Bueno,
1: si mejor entonces, te la sabes, dalo tú.
0: Bueno, es que hay muchas versiones, ¿verdad?
1: Por eso pero sí, o sea, la idea es aquí...
0: Yo
1: estoy segura de lo que estoy diciendo porque lo dije, pero si él cree que tiene una mejor información, que la aporte. Lo importante hoy es saber que esto definitivamente habla de...
0: Pero que estás para atacar, estás para aportar, ¿no?
1: No, es que yo mi comentario no es de, pues, hazlo tú, si tan barraco. No, es de verdad, si tienes mejor información, apórtala. Exacto, apórtala para que todos nos informemos, así como la chica que acaba de decirle y dice que los 300 mil puede haber sido un préstamo o una deuda. Ok, estamos reconstruyendo
0: pero
1: la
0: no
1: situación.
0: Pero no se hace lo que se hizo, o sea, no.
1: Pero de cualquier... Yo nomás pienso y oraba yo en este niño de seis añitos. Total, los demás pues ya fallecieron, ¿no? Tristemente, y es lamentable. Pero el niño es el sobreviviente que toda su vida va a recordar cómo delante de su cara mataron a todos los que mataron. O sea, un tema lamentable y complicado, una cosa absurda. Hoy el mundo, porque no es México, el mundo se levantó con esta noticia porque fue un multihomicidio. Este hombre, este Diego Sebastián o Sebastián N., yo no sé hasta qué punto podría dársele solamente cárcel. O sea...
0: No, esto ya es cadena perpetua.
1: ¿Solamente cárcel? O sea, a ver qué dice...
0: Eso es cadena perpetua. ¿Sí has visto los...?
4: Bueno, lo que importa o lo más triste y lamentable es el hecho, como bien mencionan Lady Lalo, los 300 mil fuera, lo que fuera, la situación que fuera, nadie merece pasar por eso, nadie merece, realmente es una persona enferma, de la cual ya también, digo, al final lo que Lady estás tú diciendo es lo que circula en redes, no sabemos la versión
0: la verdad absoluta real, jamás se sabrá.
4: Ni la persona que mandó el audio, ni tú, ni yo, o sea, porque solo es lo que se dice hasta el momento, o sea, es muy pronto también para que ya haya como declaraciones oficiales. Pero también lo que hay que resaltar de esto es la sociedad terrible en la que vivimos.
1: Exacto.
4: Y que pues también a quién le abrimos las puertas, en quién confiamos.
0: En quién confiamos.
4: Es lamentable por donde se le vea, y pues descansen en paz y sobre todo todo el amor del mundo para ese bebé que se queda sin su familia.
1: Uy, Lalo, la verdad es que yo lloraba pensándolo hasta el perrito. O sea, hasta el de esa manera fue tan sádico este maldito asesino. Ninguno, sin duda.
0: ¿Si has visto un podcast de una chava que entrevista reclusos?
1: Sí, se llama Saskia.
0: Ándale. Imagínate, o sea, yo creo que esta chava va a entrevistar a este güey y preguntarle, oye, ¿por qué?
1: ¿Qué tienes que tener en la
0: cabeza? La pregunta de todos, mira, sabemos tu versión, obviamente. No tenemos la verdad absoluta, ¿no? Tenemos una versión que es la que está circulando, no tenemos la verdad absoluta. Pero sí está la duda de el por qué. Ese sí me va a ser el por qué.
1: Les recomiendo, para concluir ese tema, digo, no tienen tienen relación en cuanto a que es algo parecido, sin embargo, no es el mismo caso, pero también es de la vida real. En Netflix, les digo, El Testigo es una miniserie de 3 capítulos donde uno se va a enganchar y dos va a ver la vida, el asesinato desde la óptica del único testigo, el niño, como de 4 añitos. Y también hay otra que es una película que se llama Príncipe de las Mareas. Esta sí es ficción, esta es una novela, pero también es muy buena, que habla de un caso parecido, Príncipe de las Mareas. Si usted quiere darse una idea, seguramente de esto, eventualmente reconstruirán la escena, el sí, caso claro, en película, y pues todos veremos el asunto. Oiga, sí, ese es el mañanero, ya regresamos.
0: Muchas gracias, Gaby Can, por tus recomendaciones.

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Ahora esto sí es chismofilia, porque esto sí es chismofilia. También merece la seriedad del caso, por supuesto. Pero, María Luis de Llanos, usted se lo puede evitar. Se lo puede evitar y le voy a dar contexto. Contexto. Usted sabe que Luis de Llanos es un productor de televisión. Luis de Llano, sin la S, lady, no es en plural. No es Luis de Llanos, es Luis de Llano, ok. Y entonces, Luis de Llano, desde el 2022, exactamente el Día Internacional de la Mujer, Sasha Sokol, que hacía parte de Timbiriche cuando ella era una niña, cuando ella tenía 14 años, lo denunció porque Luis de Llano abusó sexualmente de ella cuando ella era menor de edad. Y no solamente, más allá de abusar sexualmente de ella, más bien ellos mantuvieron una relación, o sea, una relación consensuada además. Consensuada quiere decir permitida. Permitida por Sasha Sokol y por sus papás en su momento. Ella tenía 14 años. Y luego, tiempo después, ella levanta la voz, lo denuncia en el 2022. Y a Luis de Llano se le pide que ofrezca una disculpa pública a Sasha Sokol porque ella levantó la voz. Y porque este tipo de delitos no prescriben. O sea, haya pasado el tiempo que haya pasado, ella quiso levantar la voz, dijo, ahorita tuve la fortaleza, después de tantos años tuve la voluntad de hacerlo, no quiero que otra chica pase por lo mismo. Y tengo pruebas y evidencias y bueno, todo el tema. Y a Luis de Llano se le demuestra y todo el asunto y se le dice, discúlpese. De hecho, eso es lo que ella pedía, una disculpa pública además. Digo, ya lo que pasó, pasó. No fue el mejor de las circunstancias, no fue el mejor de los casos, no es el mejor ejemplo. Pero discúlpese públicamente. Él nunca lo quiso hacer. Nunca se disculpó con Sasha Sokol y eso está desde el 2022. Imagínense, estamos en el 2026. Y como no cumplió con lo ordenado, ayer enfrentó una orden de arresto. Orden de arresto a Luis de Llano porque no aceptó o no siguió las instrucciones que se le había dado, que le había dado en la fiscalía y demás. Y deberá permanecer mínimo unos 15 horas en la cárcel. 15 horas. Yo digo diferentes, siento que este tema tiene diferentes aristas. Uno, Luis de Llano se lo puede evitar, o se lo puede evitar. Me queda claro que desde que la niña tenía 14 años y él tenía 40 y tanto, se lo puede evitar, obvio. Pero bueno, ya después de todo el suceso, se pudo evitar esto disculpándose efectivamente, disculpándose públicamente. No lo quiso hacer, no quiso ceder. Prefirió que pasara todas estas instancias y que ayer enfrentara una orden de arresto. Dos, y era una pregunta que nos hacíamos en la mañana, como les mencionaba, fue una relación que en su momento fue consensuada. La niña era una niña, eso me queda claro. Pero los papás de la niña que tenían conocimiento del tema y no era una niña. Pero bueno, eso ahorita no es el tema de discusión, eso ahorita no es lo que nos preocupa. Lo que ni nos preocupa ni nos compete, tampoco lo de Luis de Llano. Yo sería una de las que lo dejen un ratico más, 15 horitas no se sienten mucho. O sea, que lo dejen un ratico más a Luis de Llano para que aprenda a respetar, que yo creo que ya le quedó claro. Y reconocerle a Sasha Sokol que haya tenido la valentía de levantar la voz en el momento que haya sido. Cuando se sintió lista, lo hizo. Y eso es una invitación para todas las mujeres. En el momento que se sientan listas para hablar lo que quieran hablar, bienvenidas, adelantes. No es buscar revictimizar, es darles esta autoridad de poder hablar. Acá dice, lady, la sentencia ya está. Por eso el decirlo de consensuado, los papás es ok. Sí, la sentencia ya está, pero los papás tenían conocimiento de eso en su momento. Pero les voy a decir algo. Ayer yo subí una historia cantando una canción de Pimpinela, Valiente se llama, de Pimpinela, donde ella le dice, ¿y tú te crees valiente haciéndome callar y levantándome la voz delante de la gente? Y es verdad. Mujeres, si hay un hombre que las trata mal, que les levanta la voz y él se siente muy varón, no. Definitivamente ni está siendo más hombre, ni está siendo más varón, y eres tú la que no debe permitir que eso pase. La primera vez es culpa de él, por grosero, atrevido. La segunda, ya es nuestro miedo de permitir que vuelva a pasar. Como en el caso este de Sasha Sokol, en su momento seguramente no levantó la voz. Tuvo temor, tuvo nervios, lo que fuera. Pero en el momento que se sintió lista, lo hizo. Así que cualquier mujer que me esté escuchando, para lo que sea, que le esté cayendo el guante, cuando se sienta lista, mi reina, levante la voz, porque va a haber muchas que la van a apoyar y que le van a creer y que van a decir, tiene razón. O sea, y para eso estamos muchas, para apoyarlos. Yo con este comentario quiero cerrar este chisme de Luis de Llano y Sasha Sokol, donde aquí mis ojos se van a quedar unas horitas en la cárcel, y yo sugeriría, y que, pues digo, no es como que me estén preguntando, va, pero pues ya si lo quieren dejar otro ratico para que aprenda bien, para que aprenda con ganas, pues ya está. Oigan, yo soy Lady Salazar. En un ratico voy a entrar y le voy a decir, ¿ustedes saben qué canción son
según Juan Gabriel. Oiga, Juan Gabriel tiene 10 años que falleció y sigue siendo un ídolo mexicano que está llenando las salas de cine, llenándolas. Y una de sus últimas presentaciones fue aquí en Puebla. Le tengo la canción según su signo. ¿Quieres saberlo? Bueno, quédese conmigo. Yo soy Lady Salazar, tú estás en El Mañanero.

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2: Escucha el monitor vial Ultra. 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En Ultra son las
3: 11:15.
2: Alerta roja.
3: Precaución, hay carga, bastante carga vehicular en el Boulevard Norte, de la calle 13 Norte a la calle Héroe Nacozari.
2: Este fue el monitor vial de Ultra. 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

0: Le tengo los horóscopos. Muy a propósito de que se cumplen aniversarios luctuosos de Juan Gabriel. No, pero Juan Gabriel no murió, fue como en agosto. O, a ver, vamos a buscar.
1: Sí, fue apenas cumplió aniversario, fue el 28 de...
0: Ah, pues sí, ¿verdad? Y estamos en septiembre, si apenas... Entonces, si estoy en la correcta, pues sí, apenas, claro, si estamos apenas a 3 de septiembre. Por eso es que Juan Gabriel sí hace poco cumplió 10 años de su aniversario luctuoso. El último concierto que él hizo en México fue aquí en Puebla, cuando se inauguró el Auditorio GNP, que en su momento se llamaba el Acrópolis. ¿Se acuerdan? Que era Acrópolis, me acuerdo perfecto yo de esa época, con 12 de agosto, si no estoy mal. Y él fue el que inaugura, hizo un show como de 3 horas, se le falló el audio y cantó a capela, se cayó y ahí estuvo. Es que Juan Gabriel es Juan Gabriel, no cualquier boba es Juan Gabriel. Y después se fue a Estados Unidos porque ya tenía una serie de conciertos, solamente pudo presentarse en uno. Y cuando se iba a presentar el otro, ese mismo día en las noches, él se iba a presentar en Las Vegas, es cuando fallece. Yo me acuerdo perfecto que fue un domingo, si no estoy mal, el día que fallece, porque yo salí de la iglesia y estaba llegando a mi casa. Iba a comer y me estaba ahí tomando el sol en la terraza de mi casa cuando el asunto, pues, y fue el boom y Juan Gabriel y falleció y no sé qué y la vaina. Y todo el mundo decía, y su último concierto en México fue justamente en Puebla, en el Acrópolis, el que hoy es el Auditorio GNP. Pero hablando justamente de Juan Gabriel y recordando a este monstruo de la música, porque no es por nada, pero creo que ha sido de lo mejor que ha dado México en la música y no es bobada, o sea, de lo mejor. Y creo que no hay otro igual como Juan Gabriel. Hoy... los horóscopos. ¿Qué canción de Juan Gabriel eres según tu signo? Vámonos con Aries. Aries, ¿qué canción eres tu según tu signo? Hasta que te conocí. ¡Súbele a eso, amigos!
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0: Sí, señor, Aries, tú eres hasta que te conocí. Porque es intenso, Aries es impulsivo, Aries es cero tolerante y... tampoco le encanta el drama. Aries, no, a mí ni me vengan a molestar. Yo no quiero drama, yo no quiero aquí andarle haciendo el cuento. Y aunque probablemente Aries sea parte del drama, no le gusta el drama. Así que si tú eres Aries, hasta que te conocí es tu canción de Juan Gabriel. Pero ahora, si tú eres Tauro, tu canción de Juan Gabriel, si eres Tauro. Abrázame muy fuerte, amor, manténme así a tu lado. Escúchame esto.
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0: Si tú eres Tauro, eres abrázame muy fuerte, porque es romántico, fiel, amante de los afectos que duran. No solamente una palabra, no solamente un cumplido, no. O sea, a Tauro le gusta este romanticismo del bueno. Tú no quieres flores, Tauro. Quieres que se queden. Tú quieres algo más costoso, el tiempo. ¡Ay!
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0: Pero si tú eres Géminis, ¿qué canción de Juan Gabriel te compete si eres Géminis? Tú eres... ¡Buenos días, señor Sol! ¡Sí!
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0: ¡Buenos días, señor Sol! ¡Hacia el amor! ¿Por qué, Géminis? Porque cambias de humor, cambias de opinión.

Bueno, vaya, cambias hasta de playlist, cambias de locutora, cambias de estación de radio, luego regresas a donde te gusta. Sí, tú eres así. Siempre tienes algo que decir, Géminis. Siempre tienes algo para aportar. Eres muy cambiante, pero eres auténtico. Por eso, Géminis, es buenos días, señor Sol de Juan Gabriel. Cáncer. Si tú eres Cáncer, eres amor eterno. ¿Sí? Los de Cáncer, su canción de Juan Gabriel es Amor Eterno. Ay, esta canción es para llorar. Escuches esto.

eterno. Cáncer, amor eterno, porque eres sentimental, porque eres nostálgico y con el corazón estacionado en algún recuerdo. Los cánceres siempre se quedan en eso que pudo haber sido mejor o peor, en eso que pudo haber sido diferente, en eso ya fue, mi amor, lo que fue, fue. Siempre estacionado en algo que... ¿Con cáncer? Acá se viene a llorar, sí señor. Ay, mi cáncer. Ahora, si tú eres Leo, ¿qué canción de Juan Gabriel te compete? Leo, tú eres querida. Querida.

Leo, tú eres dramático, apasionado, protagonista de tu propia telenovela. ¿Y qué? Que se note, Leo. Que se note que eres así y por eso tu canción, Leo, es querida. Pero si tú eres Virgo... ¡Ay, Virgo! ¡Lo tuyo es el Noa Noa! ¡Sí, señor! ¡Súbele este! ¡Virgo! Analizas todo, Virgo. Incluso por qué esa persona te rompió el corazón hace 5 años. Ya hace 5 años lo que fue, fue, mi amor, pasado, pisado. Pero Virgo también se estaciona ahí en un recuerdo, en un mal sabor de boca, y todavía quiere buscar la explicación. Por eso, Virgo canta hasta que te... ¡Pero si tú eres Libra! ¡Bien! ¡Libranos, como yo! Este mes de septiembre es el mes que le compete a los Virgos y a los Libra. A los últimos meses de septiembre somos Libra, así que ahorita son los de los que les puede competir a Virgo. ¡Ay! Y los libranos como yo, los que somos de Libra, nos toca Así Fue, de Juan Gabriel. Porque hay romance. Súbale a esto, mijos.

Libra, hay romance, hay elegancia siempre en un librano, siempre encontrarás elegancia, hay que decirlo. Y un poquito de drama, un muchito de drama, diría yo. Nosotros nos superamos, nosotros hacemos una entrada triunfal, nosotros los libranos, vea. La verdad es que sí es cierto, un librano siempre llama la atención, siempre es sumamente elegante, es todo menos equilibrado, déjenme de bobadas que un libro que equilibra, equilibrado nada. Y por eso nosotros tenemos el Así Fue. Ahora, si tú eres Escorpio, tu canción de Juan Gabriel Escorpio es Te lo pido

Escorpio, intensidad al máximo. ¿Sí? ¿Amas? ¿Sí? ¿Amas? ¿Amas? Y te vas si quieres también. Nadie pregunta qué pasó. Así son los Escorpio. Aquí se pudo haber amado mucho. Pero en cuanto me fui, pico chao y gracias, bye, Dios lo bendiga y lo coja confesado. Así son los Escorpio. Por eso su canción es Te lo pido, por favor. Ahora, si tú eres Sagitario. Sagitario, tu canción es Súbele, mijos. Pero, ¿quién es este? Esta canción me encanta. Citar a Juan Gabriel diciendo esto.

problema. Me encanta citar a Juan Gabriel cuando alguien dice, pero qué necesidad, diría el viejo filósofo Juan Gabriel, ¿cuál es la vaina? Sagitario, pero qué necesidad, porque tú eres fiesta, libertad, Sagitario, cero ganas de quedarse sentado. ¿Tu lema? Vámonos, hágale, lo que es. Así que bien, Sagitario, me caen bien los Sagitarios. Ahora, si tú eres Capricornio, ¿qué canción de Juan Gabriel te identifica? La tuya es, ya lo sé, que tú te vas. Ya lo sé, que tú... Esta canción es buenísima, súbele eso, mijos.

Capricornio, ¿eres realista hasta para el desamor, Capricornio? Si algo termina, primero duele y después toca seguir. Tú sí le sabes bien el cuento. Duele y va a doler bastante, pero de amor nadie se muere. Bueno, hasta el momento. Capricornio, ya lo sé que tú te vas. Pero si tú eres Acuario, tu canción de Juan Gabriel es siempre en mi mente. Oiga, ahora que lo veo, me sé todas. Yo menos mal estuve en ese concierto también, pero no me acuerdo haber cantado tantas como las de ahora. Siempre en mi mente.

0: arte. Porque eres original, eres soñador. Estás viviendo en tu propio universo, Acuario. Esa persona aparece en tu cabeza, aunque no la hayas invitado. Cuando te gusta alguien, ese alguien que pague renta porque se la pasa en tu cabeza dando vueltas. Y así eres, siempre en tu mente. Además, romántico y enamoradizo.
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0: Pero si tú eres Piscis, tu canción de Juan Gabriel es Se me olvidó otra vez. Buenísima. Uf, ya. Sírvame otra, por favor. Mí.

sí, señor, se me olvidó otra vez si tú eres Piscis. Porque tienes un corazón enorme. Tienes una memoria selectiva también, Piscis. Y una peligrosa tendencia a perdonar lo imperdonable. Piscis ya se pasa de buena gente, por no decir otra cosa. Por no decir se pasa de otra vaina. Piscis ya es amable, se excede amable. Tienes un corazón enorme. Por eso se te olvidó otra vez. Se te olvidó que no debías perdonar. Escuches esto.

yo les pregunto, Puebla, yo les pregunto. ¿Le salió la canción que más los representa? ¿Su canción según su signo le salió la que más los representa? Cuéntemelo pues, mándeme audio, texto, mensaje. Interactúe conmigo porque yo no me quiero sentir hablando sola. Que solo yo te quise.

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1: ¡Nos vamos, chicos! ¡Nos vamos! ¡Nos vamos! ¡Nos vamos! Gracias, Puebla. Gracias por escucharme. Gracias por ponerle el mañanero. Gracias por ponerle a Ultra 92.5. Gracias por elegirme. Y pues si no, pues por no cambiarle. Digo, ya si no me eligió, tampoco me cambió. Yo soy Lady Salazar, así tal cual, Lady Salazar. Y ahorita de 12 a 1 se queda Lalo el Chamaco en control remoto y yo regreso de 1 a 2 para que cerremos con broche de oro hoy Hazlo Sonar con Lady Salazar. Así que me quedo en un ratico de 1 a 2. De 12 a 1 los dejo en manos de Lalo con su control remoto. ¡Pico! ¡Piquito! ¡Super pico! ¡Pico, chao!

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4: El presidente municipal, José Chedraui, reveló las gestiones para la compra de un segundo tren de pavimentación, el cual requiere una inversión de 35 millones de pesos. El vicepresidente de Seguridad de la Red Mexicana de Franquicias, Roberto Esquivel Ruiseco, advirtió que de septiembre a diciembre se perderán más de 4.000 empleos por el efecto dominó que tendrá la baja de obreros en Volkswagen. En información nacional, los candidatos de Morena los pone el pueblo, porque son los que aparecen en las encuestas. La presidenta Claudia Sheinbaum rechazó que ella o López Obrador participen en la designación de candidaturas en el partido. La refinería Olmeca, ubicada en Dos Bocas, Tabasco, elaboró el 27.1% de los combustibles producidos por el Sistema Nacional de Refinación durante julio, con lo que se ubicó como la planta más productiva del país, según datos de Pemex. En información internacional, la compañía de Tesla presentará el 3 de septiembre en Austin, Texas, el CyberCab, su primer vehículo diseñado exclusivamente para la conducción autónoma.
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0: gracias. Sí, señor. Bueno, Puebla, como no hay mucho tiempo para hablar porque tenemos control remoto, usted diga de qué quiere que hablemos y de eso se habla. Usted diga de qué canciones ponemos con la temática de hoy y que eso se haga. Yo no voy a hablar mucho, yo no voy a opinar mucho. Mejor dicho, esta vaina que sea control remoto y música, usted manda. Como siempre, en esta radio, en este programa, en mi turno, ustedes mandan para que vean yo cómo los trato de bonito. Así que, Puebla, bienvenidos. Yo soy Lady Salazar. Soy Lady Salazar, la misma que canta, baila, sube, baja, la que ve en la tele, la que sigue en las redes, la que lo provoca, la que le regala boletos, la que todo. Esa soy yo, mi amor, esa soy yo y no me voy a cambiar. Así que, Puebla, las opciones están abiertas. ¿De qué quiere que hablemos hoy? Pidan canciones de la temática que quieran y hoy vamos a hacer un jueves con lo que se les antoje. Jueves con J, lo que les antoje. Bienvenidos, esto es Hazlo Sonar con Lady Salazar. Hazlo son, ponte la voz. Con ladies, yo no sé, pero ese jingle a mí se me pegó. Yo estoy por la vida caminando así, pensando en el amanecer de mañana. Y yo canto, hazlo sonar. A ver, ponte la mi voz.
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2: ¿Qué es? A ver, otra vez, ponlo, ¿quién está?
1: Lalo Salazar.
2: A ver, ponlo, ¿cómo es?
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2: ¡Qué maravilla, qué maravilla! Oiga, señores, ¿cómo están? Muy buenas tardes, qué gusto saludarles. 12 del día con 12 minutos. Pidan un deseo. 12, por favor, que Lady ya la recorran, que a Lady la corran. Gracias. Muy bien, ya pedí mi deseo. No, muy contento porque estoy con Giovanna, la licenciada Giovanna en el deporte. Ella nos va a platicar qué estamos haciendo aquí, qué está pasando, por qué me sacaron de cabina si yo estaba tan a gusto, pero el sol está bonito, ¿eh? Para todos aquellos que les gusta el sol, como a Lady Marcela Salazar Jaramillo, el sol está perfecto para ella. Estamos en un lugar maravilloso donde acabo de ver las instalaciones padrísimas, acabo de ver una alberca increíble que se me antojó, acabo de ver un salón de box padrísimo también. Creo que vale mucho la pena. Giovanna, por favor, buenas tardes. ¿Dónde estamos y qué caramba estamos haciendo aquí para todos los chavos que nos están escuchando y los nota chavos también?
3: Buenas tardes, no, pues gracias por invitarme. Ya sé que te sacaron de cabina, pero te juro que acabas de estar más a gusto.
2: Está rico. No, aparte nos pusieron un catenecito, nada más que aquí lo tapocito, pero el catenecito está rico, gracias.
3: No, con gusto. Pues estamos en la Universidad del Deporte del Estado de Puebla. Es una universidad que se creó a través de la visión del gobernador, ¿no? Que le encabeza Chelis como rector. Es una universidad básicamente para todos los jóvenes que su sueño involucre el deporte, ¿no? Normalmente pensamos que si te gusta el deporte, pues a fuerza tenías que ser profesional, ¿no? En jugar en algún equipo, pero pues acá te enseñamos que, pues a través también de las licenciaturas, también puedes involucrar el deporte en tu vida. Entonces, estudian, practican deporte y aparte se vuelven excelentes personas.
2: No, y aparte profesionales, ¿no? Porque de repente el maestro de educación física ahí lo ves con su panzota, ¿no? O sea, lo ves con... A ver, digo, sin ofender a los presentes de Raúl. Digo, no, pero es en serio. Yo me acuerdo que en la primaria, mi profe de educación física y en la secundaria, o sea, muy deportistas y pónganse a hacer los burpees y pónganse a correr y pónganse a hacer esto y lo otro. Y el güey panzón. O sea, digo, está bien. O sea, tú, tal vez tuviste en tus buenas rachas, estabas bien. Pero pues siempre hay que mantener el cuerpo porque el cuerpo es salud, ¿no?
3: No, aquí enseñamos lo contrario. Acá nuestros 527 alumnos practican deporte. Okay, tenemos perfecto. Alumnos que están en equipos representativos, ¿no? Que son los que se van a competir y todo, pero los demás tienen que practicar algún deporte, ¿no? Esta semana fue de estar enseñando varios deportes que podemos meter a la universidad, uh-huh. Si ellos se inscriben, y entonces todos van a estar practicando deporte. Y obviamente, aparte de cultura física, pues hay también cuatro otras licenciaturas. Tenemos comunicación deportiva, okay. Administración y gestión de espacios y eventos deportivos, deportes de recreación y extremos, okay. Y psicología deportiva.
2: Oye, está padrísimo. Fíjate que psicología deportiva se me hace súper... las cuatro se me hacen súper interesantes, ¿no? Obviamente, como todo va evolucionando, también el deporte va evolucionando. Y eso de comunicación deportiva y la última que dijiste que fue... La última. Psicología deportiva. También se me hace súper importante porque quiero pensar que psicología deportiva es de repente el cuate, no puedo lograrlo, no puedo cumplir mis objetivos, mis metas, y pues de repente va por ahí el asunto, o cómo va cada una de las licenciaturas.
3: Sí, justo, o sea, la psicología deportiva ahorita pues está en auge, ¿no? Ya todos nos estamos dando cuenta de lo importante que es la salud mental en el deporte. Entonces, pues de eso va la carrera, ¿no? De trabajar la parte psicológica en el deportista. Okay. Muy aparte también de la motivación, pues cómo se perciben ellos, el trabajo en equipo, la tolerancia a la frustración, ¿no? Todo eso, ¿no? Cultura física, pues como lo platicábamos, pues entrenadores, se van con una subespecialidad en béisbol, básquetbol, fútbol, okay. O box, administración y gestión de espacios y eventos, pues obviamente todo lo que hay detrás, ¿no? De cualquier evento, equipo deportivo, cualquier atleta, y deportes de recreación, pues obviamente la gente más extrema, la gente más aventada, claro. Es la gente que se anima a entrar a eso, y comunicación, pues bueno, el periodismo y todo el tema de redes sociales, pues creo que ahorita es una gran oportunidad para que los jóvenes aprovechen.
2: Comunicación deportiva sería como ser, por ejemplo, yo me hago llamar el Martinoli de la radio, por ejemplo.
3: Ándale, hay chavos que les gusta la tele, hay chavos que les gusta más como la producción, todo eso.
2: ¿no? Güey, ¿de qué te ríes? Yo soy el Martinoli de la radio y yo soy el, yo puedo narrar, yo puedo hacer radio en el baño ahorita, en este momento podemos hacer una entre, en el baño, papá, ¿eh? Oh, ¿de qué te va, de qué te vas a morir, doctor? ¡Doctor! Y Jorge Campos, y también soy Jorge Campos de la radio, nada más me pagan por estar ahí.
3: Bueno, a ver, acá no hacemos transmisiones en el baño, pero sí estudian en aulas muy bonitas, completamente equipadas, completamente nuevas.
2: Digo, no son como yo, unos payasos de la radio. Aquí sí vienen a estudiar, aquí sí vienen a prepararse, que es lo más importante. Y no, y ya hablando en serio, esa parte de comunicación deportiva, sí, es para que narren, toda esa parte de periodismo, para que sepan hacer un texto, para que sepan cómo narrar un partido de fútbol y por lo menos, no sean, digo, a mí el soccer en general no me gusta, pero me gusta, por ejemplo, los deportes extremos como es rapelear, esquiar, me gusta el buceo, me gusta, por ejemplo, el alpinismo, por ejemplo, también me encanta. O sea, todos los deportes extremos me encantan, o sea, todo lo que me conlleva a la muerte, me encanta, pa' pronto, número uno. Número dos, los otros deportes, ¿no?, que también son súper importantes, que vale mucho la pena que los chavos vengan y conozcan la universidad. Por favor, danos la ubicación, si hay inscripciones, o solamente vengan a conocer una nueva opción educativa también, ¿no?
3: Sí, claro, pueden venir, nos ubicamos en lo que era el Estadio Olímpico Zaragoza, entonces está completamente renovado. Obviamente los invitamos a venir a conocer las instalaciones, imagínate, tenemos 10 canchas que practicamos hasta 14 disciplinas, entonces está sumamente equipado. Que vengan a conocerlo, que vengan a continuar su sueño deportivo de la mano de una licenciatura y una profesión.
2: Oye, y aparte les voy a decir una cosa, está súper bonito, de verdad, está súper bonito. De verdad, mira, Osito, haz una toma, digo, esto nada más es el puro la cancha de fútbol, de soccer.
3: Fútbol, béisbol
2: y tochito y pádel para las niñas. Entonces vénganse a jugar en este momento para que toda la gente maravillosa venga a echarse un padelzazo. Vénganse para acá y ya si quieren un deporte, así está el box, ¿no? A mí me encanta, por ejemplo, el fútbol americano, yo le voy a los 49 100%. Entonces, muchachos, yo creo que vale mucho la pena que vengan. Y qué mejor, número uno, que se preparen, se divierten, hacen ejercicio, se ponen guapos, guapas, que también es lo importante. La salud también refleja mucho lo que tienes en el exterior. Y eso, lady, ahí te encargo. Que vengas a hacer ejercicio tú, porque tú no le gusta nada hacer ejercicio a esa mujer. Entonces, bueno, Giovanna, ¿algo más que quieras agregar en esta humilde entrevista?
3: No, pues invitarlos a todos y que de verdad la universidad está de brazos abiertos para recibirlos y con todas las ganas de formar a nuevos profesionistas del deporte.
2: Les voy a decir una cosa, yo me quedé impactado con la cancha de básquetbol ahorita aquí abajo, está súper bonita, las instalaciones están padrísimas, de verdad, revivieron este lugar, gracias, de verdad. Digo, yo saben que yo soy el menos lamebotas del mundo, lo he dicho al aire, a las redes sociales, todo, pero neta, aquí sí se ve el amor a Puebla, definitivamente, ¿eh?
3: La verdad es que seguimos escribiendo historia en un lugar histórico.
2: De verdad que sí, lo resurgieron porque estaba de la... para no decir otra cosa, ¿no? Estaba horrible. Aquí tocó Queen, aquí estuvo Rigo Tobar, ¿no? Digo, a Rigo Tobar le dijeron que llenaron, pero a lo mejor no llenó porque no veía. O sea, no sabía. Pero bueno, entonces, señores, aquí estuvo Queen, también está padrísimo, estuvo Queen, estuvo increíble. Señores, está muy bonito el lugar, vinieron a revivir el lugar. Neta, esto sí es amor a Puebla, porque neta vale mucho la pena y los chavos lo van a agradecer. Giovanna, muchas gracias.
3: Gracias a ti.
2: Ok, perfecto. Oigan, vamos y regresamos. Solo a los Pinos, a Mesa del Chamaco. Vámonos con más desde el Estadio
3: Olímpico Zaragoza, hoy en día Universidad del Deporte del Estado de Puebla.
2: Eso, vámonos.
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1: Oigan, muchachos, seguimos completamente vivo. Ya son las 12 del día con 32 minutos. 12 con 32. Y ahora estoy con el mismísimo, el único, el original.
18: el Brian, papá. O sea, no otra cosa, el Brian. No, pero este Brian está estudiando, que es, me parece perfecto, Brian. Platícale a toda la gente, número uno, ¿dónde estamos y qué estás estudiando? Porque se me hace súper interesante lo que estás haciendo tú hoy en día.
19: Claro. Ahorita estamos en la Universidad del Deporte. Estoy estudiando cultura física.
18: A ver, ¿qué quiere decir cultura física? Porque a lo mejor mucha gente no lo entiende y lo confunde con fisiculturismo o físico-constructivismo, como le dicen ahora. O sea, de repente como que lo confunden para que la gente lo entienda mejor y que también vengan a conocer la universidad, que vengan a inscribirse, que vengan a ver que quedó súper bonita, número uno. Eso lo voy a repetir hasta el cansancio. Quedó chingona, la neta quedó chingona. O sea, quedó padrísima la universidad, ¿no? La neta. Ahora, lo que está estudiando... ¿por dónde me lleva? ¿Cuáles son las ramas que puedo yo seguir en lo que tú estás estudiando, mismísimo Brian?
19: Mira, esto te funciona mucho, o sea, por ejemplo, puedes ser entrenador.
18: Ok.
19: Te da para los conocimientos de cómo funciona el cuerpo.
18: Ok.
19: La biomecánica del movimiento que se tiene que analizar en cada uno de los
18: ejercicios.
19: Más bien de las personas, porque okay. Es diferente cada persona.
18: Okay. Por ejemplo, no soy yo por ejemplo, a él.
19: Exacto.
18: ¿No? Él ocupa más esfuerzo.
19: Su biomecánica es diferente.
18: Su mecánica, ya viste que tu mecánica es diferente. A ver, ven para acá, para ver, vamos a hacer una demostración, por favor, de algún tipo de... Ven, Edwin, por favor. Vamos a hacer un tipo de movimiento, porque eso está padre, ¿no? Para que la gente sepa, porque de repente queremos cargar peso muerto y ya nos duele la espalda baja y no sabemos cómo cargar peso muerto, no sabemos ni cómo cargar una pesa y por eso nos estamos lastimando, ¿no? Eso no, o de repente la postura de nuestro cuerpo en la parte de atrás, ¿no? La postura, ¿no, Brian? No sé si, dime si me equivoco.
19: No, está perfecto, estás en lo correcto.
18: Voy a dar clase aquí en este momento. Quiero mi cheque. A ver, por ejemplo, él que haga un ejercicio, pero que lo haga bien. A ver, si quieres esto, güey.
19: Una sentadilla, algo.
18: Una sentadilla, a ver si la hace bien, normalita. Y peso muerto, ¿no?
19: Y peso muerto.
18: Órale, va. A ver, Edwin, ponte de este lado. Estamos en la Universidad del Deporte, güey. Aquí él sabe lo que hace, es profesional.
20: Yo también
18: lo voy a hacer, papá. A ver, ¿qué va a hacer Edwin? Ah, dice que unas lagartijas. Órale, va, ¿cómo ves?
19: Sí.
18: Órale, vas, una lagartija, güey. No, pues, ¿para qué estás diciendo? La sentadilla era. A ver.
19: Ok, vas a poner los pies a la altura al ancho de los hombros, un poquito más abierto. Y entonces ahí vas a bajar un poquito hacia atrás.
18: Pues tienes que sacar la nalga, güey, acuérdate.
19: Sacas el glúteo.
18: El glúteo. Bueno, yo dije nalga, pues saca el glúteo.
19: Y la espalda recta. Okay. Y tus piernas van a ir un poquito más abajo de los 45 grados.
18: A ver, vas. ¿Sale? ¡Ay, le tronó la rodilla!
19: Sí. El pantalón.
18: ¡Uy! Oye, ¿le tronó la espalda baja por?
19: Tal vez porque no...
18: ¿Se desconchinfló?
19: No, la movilidad de él se tiene que trabajar.
18: Ah, ok. O sea que eres un tronco, en pocas palabras, no te mueves, Edwin. Entonces, y aquí, obviamente, aquí están los profesionales del deporte que le van a enseñar como a ti y como a muchos, ¿no? Por ejemplo, puedes trabajar en una escuela, en un gimnasio, claro, como coach, ¿no? Ahorita que está muy de moda el Heroes y todo ese tipo de cosas. Exacto. Que hacen ese tipo de ejercicios y de repente tú lo ves y tú lo checas y dices, Dios mío, o sea, este es un deporte de moda, pero también me puedo lastimar, ¿no? Y ustedes están estudiando para que nosotros, los alumnos, digamos, tú ya como coach, por ejemplo, nosotros los alumnos no nos lastimemos, ¿no?
19: De la manera más correcta posible.
18: Ok, entonces él hizo la sentadilla mal, Brian.
19: En efecto,
18: o sea, que estás tronco, güey, vete al gimnasio, deja de comer y necesitas a Brian, necesitas un Brian en tu vida. Que te diga, ya te las... No es cierto. Que te diga, haz bien las cosas, ¿o no, mi Brian?
19: Así es.
18: Ok, Brian. Entonces, está padrísimo porque esa es la rama que tú llevas, ¿no? El cómo, como un coach,

0: para sus movimientos diarios.
1: Exacto.
0: El levantarse de una silla, el subir algo a la nevera del refrigerador.
1: Okay, okay.
0: Son cosas cotidianas, ellos lo necesitan.
1: Oye, vaya, muchísimas gracias. Invítalos, por favor, ¿y dónde estamos ubicados?
0: Claro, los invito a que vengan aquí a la Universidad del Deporte. Pueden estudiar demasiadas carreras, lo que sea de su preferencia y sea su vocación.
1: ¿La tuya es, Brian?
0: Cultura física.
1: Cultura física, que nos lleva a las ramas de...
0: Entrenador, coach, y puedes agarrar maestro de educación física,
1: okay.
0: Coach de un de gimnasio, coach de un deporte que te especialices, en este caso es béisbol para mí.
1: Ah, para ti es el béisbol.
0: Exacto, y perfecto. Estamos estudiando otros deportes que son básquetbol, fútbol y box.
1: Oh, el box, a mí me encanta el box, no sé por qué, pero me encanta, pero nada más en el box, okay. Profesionalmente.
0: Nada más
1: profesionalmente, porque para lo demás yo creo que no sería muy tronco, pero en el box sí me, creo que sí me rifo.
0: Sí.
1: Okay. Oye, sí, estaría bueno que no, echásemos ¿cuándo me invitas a echarnos un sparring?
0: Cuando tú gustes.
1: No, ya.
0: Cuando tengas la oportunidad de tú venir a la Universidad del Deporte, aquí te esperamos.
1: No, y aparte lo tocas, está durito, ¿eh? O sea, velo, mi amor, cosita, está durito el Brian, Brian, está durito. Oye, se ve que hay resultados, papá. A ver, dime, pregúntame, ¿dónde está la tortillería?
0: ¿Dónde está la tortillería?
1: Para allá, papá.
0: Y a mí me picó una abejita hace rato.
1: ¡Ah, perro! ¿Qué te picó?
0: Una abejita.
1: Y a mí me picó nada. Brian, invítalo, Brian.
0: Claro que sí, están invitados cordialmente, el que guste venir, y serán bienvenidos.
1: Exactamente, señores. Y estoy con dos chicas maravillosas, que yo creo que las entrevistamos de una vez, chicas, ¿dónde vayas? Mi Brian, tú quédate aquí conmigo, necesito un güey mamado para que me haga el paro por cualquier cosa. Exactamente, porque se ven peligrosas estas dos muchachas, ¿eh? Pero, ¿qué te parece si en la siguiente entrevista, chicas, las entrevisto a ustedes dos para que nos platiquen de...
2: Softball
1: y...
2: Boxeo.
1: Ándale, aquí está, para echar el sparring. Es que hay mujeres rudas, papá, ¿eh? Que les gustan los madrazos, o sea... ¿A ver, qué? ¡Pan, mocos, güey! ¿Qué? ¡Bum, papá! ¿Eh? ¿Qué? ¿De dónde eres, chaparrita bella?
2: Soy de Tehuacán, Puebla.
1: De Tehuacán, Puebla, papá, rifa, papá. Ahí hasta los perros traen navaja. Señores, vámonos con más a través de 92.5. Soy Lalo Espinosa, me dice el chamaco, voy de regreso, estoy en la Universidad del Deporte y vengan a conocerlo, neta está muy bonita porque la están remodelando toda y hay muchos espacios para hacer ejercicio, para prepararse profesionalmente y llegar a ser un coach, un buen coach como lo vas a lograr, mi Brian,
0: Gracias.
1: Ya te veré, papá. ¿O ya eres coach o apenas estamos?
0: Estamos en proceso.
1: Vas a ser el mejor, güey. Te lo auguro de todo corazón, papá.
0: Gracias.
1: Y el sparring.
0: Y el sparring.
1: O sea, lánzate también a todo, ¿verdad?
0: Sí, a lo que venga.
1: Y así, va, sí. No, este cato es como Power Ranger, ¿no? Lo que venga. Vámonos y regresamos.

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1: A ver otra vez, que se escuche cómo fue.
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1: Oigan, seguimos aquí en la Universidad del Deporte. Muy contentos, ya nos vamos, la verdad, no estoy contento porque sería como mi Las Vegas y aquí sería como mi Walt Disney, ¿no? Las Vegas, porque hay que decirlo, hago deporte, pero soy alcohólico, es una mezcla. Todo lleva un equilibrio, Giovanna, todo tiene un equilibrio, ¿estás de acuerdo?
2: Pues mejor que gane el deporte, ¿no?
1: O sea, así que
2: se equilibre más para ese lado.
1: Hablo por mí, chicas, ustedes no lo hagan, por favor, ustedes se ven que son chicas sanas, se ve que son chicas que le entran a todo el deporte maravilloso en esta Universidad del Deporte, no sean como yo que de repente me entra el José que llevo dentro y luego me sale el Juan Gabriel que llevo fuera y luego, o sea, y luego me paro a las 5 de la mañana a hacer ejercicio, muy mala combinación porque el rendimiento no es el mismo, por eso lo dejé hace ya un rato, nada más me tomo las 3 de ley, ¿no? Las 3 botellas de ley. No es cierto. No. Estamos hablando del deporte. Estamos serios. Giovanna, vamos a entrevistar a esas dos chicas maravillosas que cada una de ellas estudia algo diferente. ¿Tú estudias? ¿Cómo te llamas?
3: Fátima Gallegos y estoy estudiando comunicación deportiva.
1: Platícanos un poquito de tu carrera y cómo te sientes. Está importante para que todos los chavos que están escuchando tengan una opción más para estudiar deporte.
3: Pues es una carrera muy increíble y más, pues, si te gustan los deportes, es algo que puedes transmitirle a las otras personas. Okay. Y pues desde todos los lados, fútbol, béisbol, box, es muy increíble.
1: ¿Qué es lo que más te gustaría como, en este caso, transmitir? Porque obviamente la radio y la televisión transmitimos emociones, ¿no? Y a la hora de que tú, vaya, narras o comentas un partido o cualquier tipo de deporte, también estás practicando una emoción por medio de la comunicación que le das a las personas que te escuchan, que te ven, tanto en redes como en radio y como en televisión, ¿no?
3: Sí, claro, pues en mi caso me encanta el béisbol, es algo que me gustaría transmitirle a las otras.
1: ¿Pero narrarlo o escrito o cómo te gustaría?
3: Narrarlo, dedicarme a redes sociales. Okay. Y que las personas se enamoren del béisbol como yo lo estoy.
1: Oye, a ver, nárranos un poquito. Digo, no soy muy conocedor del béisbol. Mi béisbol es muy nefasto, pero seguro que el tuyo es muy bueno. A ver, nárrate algo y de. No, y ya se la Borongo se la pasó a Buchinanga. Y, a ver, una, dos, tres. A ver, nárrate algo porque es importante, ¿no? Porque está padre. O sea, lo sientes, o sea, vives el deporte, eso es lo bonito y es lo que el mensaje que queremos transmitir, ¿no?
3: Sí, claro.
1: A ver, venga.
3: Volteamos hacia allá.
1: Volteamos hacia allá, ok. Imaginemos que es la cancha, ¿ok? Venga.
3: La cancha.
1: A ver.
3: Se aproxima el bateador con el número 54, quien nos da un jonrón, sale del campo y llena todas las carreras.
1: Perfecto. Eso, bien, bravo.
3: Estoy iniciando.
1: Muy bien. ¿De qué te vas a morir, doctora? ¿Qué va a ser un jonrón, doctor? ¡Impresionante! ¡Hazme un hijo y vete, doctor! ¡Házmelo ya! Muy bien. Entonces, lo tuyo es el.
3: El béisbol y softball.
1: Ok, muy bien. Me parece perfecto. Y aquí estamos. Me voy a pasar de este lado con permiso, ¿eh? Señorita, ¿cuál es su nombre?
4: Scarlett Flores.
1: ¿Cómo estás, Scarlett?
4: Muy bien, gracias.
1: Lo tuyo ya me platicó, Scarlett, que es el box. A ver, pero. ¿Tú estás estudiando para ser profesora de box o cómo va tu clase? ¿Cómo va tu materia aparte de todo lo que estás haciendo aquí?
4: Bueno, yo estoy estudiando la carrera de cultura física. Mi deporte es el boxeo y como tal, la carrera de cultura física es para ser un preparador físico de cualquier deporte.
1: Wow.
4: Entonces, a mí lo que más me apasiona es el boxeo. Entonces, okay. mi objetivo es entrenar a chicos de boxeo, prepararlos físicamente para cualquier competencia.
1: Y darle a cualquiera que se ponga
4: sí,
1: al tiro.
4: Claro, ¿no? Como debe de ser.
1: Oye, a ver, ven Edwin. Ay, sí, no es cierto. Oye, ¿cómo ves? Invítalos, ¿cómo ves las instalaciones? Yo las veo padrísimas, de verdad, que ni Diosito revivió también al tercer día como lo está haciendo este lugar maravilloso, ¿eh?
4: Sí, la verdad es que son instalaciones del primer nivel. Son instalaciones muy amplias, estoy muy a gusto ahí con mis compañeros. El año pasado pues sí batallamos un poco, pero ya estamos a gusto aquí estando en nuestra casa. Y pues los invito a todos los que quieran seguir entrenando, boxeando, cualquier deporte es una buena universidad para que sigan preparándose deportivamente y pues académicamente.
1: Ahí se va a ver en la cámara. Dos rectos, gancho, upper. Una, dos, tres. Pero no, hasta allá te llegó, tómala, dale, Ven, si eres Paco, ven, si eres Paco, está, vente. Giovanna, con permiso, señorita. Giovanna, cerramos contigo, por supuesto. A ver, aquí, dale, este güey. Quítate tus manos.
2: No manches, no.
1: Dale aquí, dale.
2: Despacito.
1: No, dale con todo, aquí nada de que despacito. Dale otro, recto, y dale un upper. Bueno, a ver, voy yo, a ver, vale, ¿qué vas a dar? No, ¿qué vas a dar? Es a ver, dos rectos.
2: Dos jabs.
1: No, pero más fuerte.
2: No.
1: No, bueno, dos rectos y dos jabs. Una, dos, tres.
2: No, mejor dos jabs y dos rectos.
1: Bueno, échale, una, dos, tres. Ah, muy bien. Eso es lo que van a... Porque también las mujeres se deben de defender y también las mujeres deben de practicar deporte. La verdad es que el deporte es para todos. Esas jaladas de, ay, los niños del box. No, también las mujeres, y te lo digo porque mi tía hace box y allá en el reclusorio oriente en la Ciudad de México, te lo juro. No es broma, güey, es en serio. Hace box y ninguna reclusa se le acerca. Ay, sí. No, Giovanna. La verdad que qué bonito fomentar el deporte en los chavos, qué bonito que existan los profesores que van muy de la mano, que eso es bien importante, y otra cosa también que es bien bonita, que en vez de estar esos güeyes que te roban, malditas ratas, ojalá se mueran todos y mejor vénganse a hacer deporte, ¿no?
2: Sí, exacto. Obviamente nuestra meta final es crear a grandes seres humanos, a grandes ciudadanos, y pues, ¿por qué no que salgan con una licenciatura y en deporte, ¿no? Y también tenemos me enorgullece mucho tener a muchísimas mujeres participando en el deporte, porque pues justo, el deporte es para todos y todas las mujeres también tenemos sueños deportivos y pues, ¿por qué no cumplirlos aquí?
1: Exactamente. Giovanna, por favor, invítalos para que vengan, para despedirnos, la ubicación, las redes sociales, algún número para que se comuniquen y puedan venir a conocer las instalaciones. Cualquier día pueden venir a conocer las instalaciones o tienen que hacer una cita. Tú dinos ¿cómo se maneja esta escuela del deporte?
2: Bueno, pues los invitamos a todos a venir a conocer las instalaciones, la Universidad del Deporte del Estado de Puebla. Recuerdo que en diciembre ya empezamos con todo el tema de reinscripción, de inscripciones nuevas para el nuevo cuatrimestre, y pues ya saben que nos encontramos aquí en el antiguo Estadio Olímpico Zaragoza, hoy en día la Universidad del Deporte, y las redes sociales estamos con Universidad del Deporte de Puebla.
1: Y ahí pueden pedir información para venir a visitarlas y todo eso.
2: Exactamente, ahí pueden pedir toda la información, en redes sociales siempre va a estar a la orden toda la información.
1: Oigan, no sé si a nombre de todos los poblanos, o por lo menos de la gente que estoy aquí, porque me imagino que también hay mucho foráneo, gracias por revivir este lugar tan maravilloso que había quedado en el olvido. Gracias, yo creo que esto sí, definitivamente, y lo vuelvo a repetir, no soy un lamebotas ni un lamezuelas, neta, aquí se está viendo, pues, la neta, nuestros impuestos, ¿no? Esa es la verdad, y eso sí es darle amor a Puebla, definitivamente arreglarlo y dejar cosas padres, cosas bonitas, y que la juventud deje de estar pensando tantas tonterías, como lo hablábamos ahorita, ¿no? De la salud mental, que es bien importante hoy en día, y septiembre, que es mes de hacer conciencia de la salud mental y mes del contra el suicidio también, es el mes contra el suicidio también, qué mejor que quitarnos esas porquerías de la cabeza y hacer deporte, ¿no? Giovanna, muchas gracias.
2: Gracias a ti, bienvenido siempre.
1: ¿Algo más que quieras agregar?
2: Pues nada, invitar a todos, acá los esperamos de brazos abiertos.
1: Perfecto. Señores, ya nos vamos, ¿eh? Aquí te esperamos. Señores, Edwin, muchas gracias. Beto, muchas gracias. Señorita, no le pregunté su nombre, pero muchas gracias. Los que están allá, muchas gracias. Señor, hagan el corazón por amor a Puebla, no se hagan huir. Eso, che. Si no, no va a haber, le voy a decir a mi amigo Armenta que no va a haber sueldos. No va a haber quincena. Señores, muchas gracias. Hola, Espinosa, Messi, el chamaco, pórtense bonito y vengan a la Universidad del Deporte antes el estadio Ignacio Zaragoza, aquí en Puebla. Cambio fuera, adiós.

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3: El presidente municipal, José Chedraui, reveló las gestiones para la compra de un segundo tren de pavimentación, el cual requiere una inversión de 35 millones de pesos. El vicepresidente de Seguridad de la Red Mexicana de Franquicias, Roberto Esquivel Ruiseco, advirtió que de septiembre a diciembre se perderán más de 4.000 empleos por el efecto dominó que tendrá la baja de obreros en Volkswagen. En información nacional, los candidatos de Morena los pone el pueblo, porque son lo que aparece en las encuestas. La presidenta Claudia Sheinbaum rechazó que ella o López Obrador participen en la designación de candidaturas en el partido. La refinería Olmeca, ubicada en Dos Bocas, Tabasco, elaboró el 27.1% de los combustibles producidos por el Sistema Nacional de Refinación durante julio, con lo que se ubicó como la planta más productiva del país, según datos de Pemex. En información internacional, la compañía de Tesla presentará el 3 de septiembre en Austin, Texas, el CyberCab, su primer vehículo diseñado exclusivamente para la conducción autónoma.
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0: Le tengo boletos para que usted vaya a ver al Jackie. Exactamente, tenemos una noche mexicana. Una noche mexicana donde va a estar el Jackie y Juanma. ¿Cuándo va a ser esto? El 11 de septiembre. Va a ser el 11 de septiembre a las tipo 9, 10 de la noche. Y yo tengo tus boletos. ¿Quieres ir a ver al Jackie y a Juanma? Manifiéstate en este momento. Marca los números de cabina. Repórtate, mi cumpleañero de amor. ¿Cómo estás, amor mío, corazón de otras? Ahorita te saludo al aire, mi amor. Que todo Puebla se entere que estás de cumpleaños, mi amor. Te mandaron mensajes, tus fanses. Oigan, yo también pensé que no ibas a venir hoy. Entonces, hágale pues. ¿Quién quiere boletos para ir a ver al Jackie y a Juanma para que se reporten en el WhatsApp de cabina, para que se reporte ahorita mismo en las llamadas, para que usted y yo vayamos a ver al Jackie y a Juanma? Escríbeme al WhatsApp de cabina 2226-535615. Es el viernes 11 de septiembre, la noche mexicana se va a presentar en vivo y en directo, así en el antro, como nos gusta, pasando la buena y ultra. Va a invitarte y gratis. Oiga, ¿qué música quieren? Ahora sí, ¿qué música vamos a poner? ¿Quién está en los controles? ¿Por qué esta migración entre el uno y el otro me dejan a mí al aire? ¿Cómo me berraca que me hagan eso? Se ponen entre ellos a hablar y ya, que yo siga al aire hablando sola y me ignoran. A ver, ¿qué canción me van a poner a sonar? ¿Qué tú, porque crees que estás de cumpleaños, entonces ya no haces nada? ¿O qué? No, a ver, ponte ahí, Homerito, tú, a hacerle algo. ¿De qué hablas, caray? Listo, canciones, ¿de qué? Esta ya me la puedes andar quitando si eres tan amable, tú, Merito.
1: ¿Canciones de qué quieres?
0: De lo que tú pidas. Hoy, por cierto, cumpleaños, ¿qué canción quieres?
1: Ay, canciones eróticas.
0: Te voy a decir algo, canciones de cumpleaños, pero hay muchas canciones de cumpleaños. Por ejemplo, ponte la de Es tu cumpleaños de Silvestre Dangón. No me acuerdo cómo se llama, pero es de Silvestre Dangón, de cumpleaños. Ya que hoy, Homerito y Michel Cepeda, los dos en uno solo, están de cumpleaños. Felicidades, Homerito. Felicidades, Michel. Qué rico que viniste. Yo pensé que no venías hoy.
1: Yo tampoco.
0: ¿Y entonces qué pasó?
1: Hay que chambear, lady. Alguien tiene que trabajar.
0: Pero si tú eres el patrón.
1: Ah, güey, güey. Ya sabes cómo soy yo.
0: Si tú eres el patrón.
1: Ah, ¿de dónde dice eso?
0: No sé. No, ¿dónde dice el... La canción de Silvestre Dangón, la del cumpleaños? ¿Ya la pusiste? ¿Ya la encontraste?
1: Es esta, a ver.
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0: Te la dedico, Merito. Esta canción es para ti. Te la dedico, Merito. ¡Párame bola!
1: Gracias, mamacita. ¿Me la puedes bailar?
0: Hágale.
1: Traigo un dólar.
0: Tú súbele, yo te la bailo. Vámonos. Yo soy Lady Salazar. Este es el último.

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0: que me guste para mi cumple.
1: Es tu cumple, Marito, te mereces lo que quieras.
0: ¿De veras? Lady, ¿te puedes poner un moño?
1: Claro, mi amor.

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17: Esta canción también es para disfrutar el cumpleaños.
18: Hoy, Puebla, vamos a dedicarle este programa a Homerito. Homerito que es tan hermoso, Homerito que nos dedica su tiempo, Homerito que es un amor, Homerito, hágale pues. Hoy vamos a dedicarte a ti este programa. A ver, Puebla, notas de audio al WhatsApp de cabina, canciones que le dedicaríamos a Homerito en su cumpleaños. Hoy es su cumpleaños y Homerito merece todo nuestro amor. Yeah. Canciones para Homerito en su cumpleaños. Homerito, hágale pues, que la gente sepa y sienta lo que tenemos por decirte. Audios, WhatsApp de cabina. Hoy este programa es dedicado a Homerito. Quiero que le mandemos notas de audio a Homerito, que le dediquemos canciones de cumpleaños. Yo ya le dediqué una que dice: que Dios te bendiga y que cumplas muchos años. Homerito, ¿cuál canción te gustaría a ti?
17: Esta de Lunares Amarillo.
18: Pero no es de cumpleaños, Homerito. No importa, ¿qué le hace?
17: Me recuerda a una chica que mordió el pastel y se llenó con Lunares Amarillos.
18: A ver, Puebla, manden pues canciones para Homerito. Hoy el cumpleaños es dedicado a Homerito. Tanto que alegan ustedes que vote por Homerito, ñaña, partida de lambones. Hoy que así es para Homerito, hágale que se sienta el cariño, los mensajes de felicitación para Homerito, el amor, el agradecimiento que le tenemos todos. Yo estoy muy agradecida contigo, Homerito. Amo que me toque esta cabina contigo.
17: Oh,
18: eres
17: amor,
18: el más divertido de la historia, además de respetuoso.
17: Cuando quieras, quiero.
18: Cosa que te agradezco, Homerito. Eres respetuoso, eres respetuoso, divertido, eres chévere.
17: Esta me encanta.
18: Si te gusta y es tu cumpleaños, la puedes poner. Hoy tú mandas, Homerito.
17: Bueno,
18: audios,
17: bailar?
18: WhatsApp de cabina. Bueno, ahorita bailamos. Pues,
17: baila.
18: Ponle lo que tú quieras. Y que la música, oigan a esta. Que la gente mande la música que te quieren dedicar.
17: Lady, yo ya te dediqué una.
18: Yo te puse la de que Dios te bendiga.
17: No, ya te he dedicado varias.
18: Bobo.

0: Patricia Estrella quiere mandarle felicidades a Merito. Ay, solo quiero mandarle una cangreburger.
1: Felicidades a Homerito y una canción que está como esta, la de Mario Dom, si te

0: Hola, ¿qué tal? Buenas tardes, hermosa lady. Votamos por Homerito, bye.
1: ¿Por qué son tan lambones? Yo ni siquiera estoy jugando la tuya contra la mía. ¿Votamos por Homerito qué? ¿Votamos por Homerito? Nada, no sean lambones. Más bien felicítenme a Homerito que está de cumpleaños, que todos lo queremos, le agradecemos y le estamos dedicando canciones y buenos deseos. Sí, pues es lambona. Yo ni siquiera voy a jugar la tuya contra la mía porque Homerito va a ganar. Es más, yo no sería tan inconsciente de permitir ganarme. De permitirme ganarle, perdón.
2: ¡Ay, gracias, pequeña!
1: Entonces, Homerito, la gente porque es lambona, ya votaron por ti, ya mejor que te manden canciones, mensajes o depósitos en su defecto. Ya que pues ya se te...

0: Homerito, Homerito, feliz cumpleaños.
1: Que la pases genial, con rosquillas y cerveza. Y para festejarte, la canción que te pueda decir, la de Titanes de Durango, hoy es mi cumpleaños.

0: Baby Lady, ¿cómo estamos? Homerito, felicidades, que bien la pases y vamos todos a tallar. Manda tu número de cuenta para transferirte, por favor. Saludos, Homerito, saludos, Lady.
1: No, si quiere le paso el mío, total, yo también compro en septiembre, Homerito. Yo nomás quiero que me auspicien mi carrito de Temu. Pedí un carrito en Temu, ya, alguien que quiera... Alguien que quiera, una comedia que quiera pagar mi carrito Temu. Ahí pedí de todo, pedí trajes de baño, pedí salidas de baño, zapatos, sandalias, botas, vainas para la casa. Homerito pide su carrito de Temu, habrá un radioescucha amable a comedia que le quiere invitar su carrito de Temu.
2: A mí me gusta el cash.
1: Pues no, pues ya, como no te van a dar dinero, que te depositen para el carrito de Temu. Igual la plata me la gasto en esas vainas, entonces pues ya de una vez. Pero bueno, hoy el día es de Homerito, porque es el cumpleaños de Homerito, en 26 días era el mío. Homerito, adiós.
3: Feliz cumpleaños, Homerito. Te dedico la canción de Mon Amour.
1: Mon Amour, chiste, Homerito.
2: Es mi pancha, sí, lo que les gusta.
1: No, ya a veces están. Homerito.
4: Homerito, compadre. ¡Feliz cumpleaños! ¡Ay, te mando tu pastel de tres leches!
2: ¡Oh, no! ¡Soy malo para la lactosa! ¡No!
5: ¡Homerito, feliz cumpleaños! Ahora sí que pásatela bonito, estupendo, de maravilla. Y la canción que quiero que pongan para Homerito es la de Celebration de Cool de Gant. Entonces, pues ahí la vamos a estar escuchando. Y Homerito sí sabe elegir sus regalos, porque Lady sí debería de ponerse un moñito hermoso.
1: Yo no había entendido usted.
2: Me gustó lo del moñito.
0: Mi Lady, no sea celosa. Está bueno, pues, manden los números de cuenta para financiar ese carrito de Temu.
1: No, mi carrito de Temu va como en 6,000 pesos. No creo que nadie quiera financiar mi carrito de Temu, no todavía.
2: Vamos al corte.
1: Ay, Homerito, pero ponte las canciones que te están pidiendo, ¿que las estás poniendo o no, Homerito?
2: Ahí van después del corte. Lady, ¿y el moño?
1: Hágale.

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1: Bueno, Omarito, póngase los últimos audios y voy a arreglar un boleto para los pericos al primero que llegue en este momento y nos traiga un regalo. Mentiras, no, están pidiendo los cumpleañeros de septiembre, están pidiendo el regalo. Ya, ya escucho a los chismosos quejándose. Nomás fue una sugerencia.
2: Exacto.
1: ¿Por qué? Porque los boletos de los pericos están, es más, ya ni hay. Más ya consiga para que vea cómo estamos en playoffs, ya ni hay.
2: Ya no hay.
1: Aquí, Omarito, te voy a invitar. ¿Quieres ir a los pericos, Omarito? Yo te invito porque están caros los boletos y aquí estamos regalando, pero vaya uno, sugiere algo al aire.
2: Oye, espérate, me invitas tú a los pericos y yo pongo la semita.
1: A mí no me gusta la semita. No, bueno, pasa nada, no me invitas a cenar.
2: Yo.
1: No me invitas a cenar, ya con que vayamos estoy contenta. A ver, Omerito, escucha los audios a ver qué dice el público.
2: ¿Qué dice el público?
3: Omerito, saca el periquito. Feliz cumpleaños, que cumplas más. Un abrazo.
2: Gracias. Bye. Porque saben que me gusta el perico.
1: Otro, Omerito, otro.
2: A ver.
4: Omerito, feliz cumpleaños. Solo quiero desearte un feliz cumpleaños. Mandarte un fuerte y caluroso abrazo. Y Lady, ponte ese moño.
2: Es Mickey Mouse, lo reconocí por las orejas.
5: Lady, felicítame al Omerito. El Omerito. Y me puedes poner la canción de Marc Anthony, de Vivir la Vida, dedicada a Omerito. Omerito, me equivoqué, Lady. Bueno, chau, Lady.
1: Chao, amor. Otro, Omerito. Póntelos.
2: Otro más, a ver.
1: Omerito, te estoy regalando de mi programa.
6: Yo quiero ir a ver a los pericos. Por favor, invítenme.
2: Ay, te llevo, mami. Te tienes que venir.
1: Otro, pues. Otro, Omerito. Púrale.
2: Estoy en eso. Tengo solo una mano.
7: Omerito. Feliz cumpleaños. Feliz cumpleaños. Que seas muy feliz y la pases súper.
2: ¡Ay, cuánto amor! Voy a llorar, Lady.
1: Sí, cuánto amor, Omerito. En este programa, te quieres mucho en este horario. Yo regalándote mi tiempo sagrado de este programa. Para que la gente te felicite y te diga que Omerito, que la vaina, que tan lindo, que no sé qué. Dale, para que veas cómo te queremos todos.
2: Muchas gracias.
1: Yo ya me voy de este programa ya, así total. Entonces, pues ya me voy para Omerito a mí. Que le regale boletos para los pericos, Omerito. A ver si estamos son tan berracos. Que le regale boletos para los pericos, Omerito. A ver, el último para irnos.
2: El último y nos vamos.
8: Omerito, ¿qué te gusta? ¿Tequilita? ¿Cómo ves? Para llevarle al parcerito.
9: Tequila. ¿A qué hora sales? ¿Hasta qué hora te estás, Omerito?
2: Salgo por el pan a las 2.
1: ¿Pero te gusta el Bacardi, no, Omerito?
2: No, lo que caiga mientras me haga ver
1: Omerito,
2: doble.
1: Omerito, la verdad es que es todo terreno.
2: Universal.
1: Ese come, ese bebe lo que sea, hasta el agua del florero.
2: Charanda.
1: Sí, Omerito, uno haría saber ponerme un poquito más exclusivo para beber, pues.
2: Bronca, güey,
1: para embrutecerse, sea exclusivo, Omerito. Oigan, yo me voy. Gracias. A ver, vamos a... Alguien que marque ¿qué? Ahorita mismo. Alguien que llame. Omerito, vamos a jugar con ese alguien, tú y yo. Y si ese alguien gana, se lleva boleto para los pericos.
2: Va,
1: pero
2: gusta.
1: Marque ahorita. Es que no nos va a dar tiempo, ¿cierto?
2: No.
1: 482-0925, 482-0939. Tengo nervios porque siento que no me va a dar tiempo.
2: No te preocupes, hay más tiempo que vida.
1: Bueno, yo me despido mientras todo esto pasa porque estoy preocupada. Omerito, te quiero, feliz cumpleaños.
2: Yo también te quiero, Lady, ya sabes dónde.
1: Gracias por estar tan pendiente en este programa y ser parte de este equipo ganador.
2: Ay, arriba, Lady.
1: A ver, conteste rápido, pues.
2: Ya, pues.
1: Hola, bebé, ¿qué más puedes?
10: Hola, Lady, muy buenas tardes.
1: ¿Cómo te llamas, mi amor?
10: Daniel,
1: ¿usted a qué marca? Cuente.
10: ¿Mandé?
1: ¿A qué marca? Cuente.
10: Para tratar de ganarme esos boletos para pericos.
1: Ya perdió. Ya perdió. Lo que tenía que decir era a felicitar a Omerito. ¿Ya viste? Daniel.
10: No.
1: Usted tenía que decir, llamo a felicitar a Omerito. Omerito,
10: bueno,
1: ¿qué hacemos?
10: Principal. Mira, le canto sus mañanitas a Omerito.
2: Bueno, déjame ver.
1: Te voy a hacer una pregunta, licenciado Daniel. Omerito está cumpliendo años hoy, que es 3 de septiembre.
2: Eso.
1: ¿Y cuándo cumplo yo, que también es en septiembre?
2: Ándele.
10: Cumples. Ay, ay. Es que
2: sí, ¿no?
10: Chavo, que tu cumpleaños en septiembre, pero es entre el 16 y el 24.
1: Listo, perdiste. Pico, chao, Daniel. A ver.
2: ¡Adiós, Daniel!
1: Otra víctima, que sepa. Hoy es el cumpleaños de Omerito. ¿Cuándo es el mío? Y así de fácil, para que se lleve boleto doble para los pericos. Aló, hola, bebé, ¿qué más puedes?
11: Bueno.
1: ¿Cómo te llamas, mi amor?
11: Bueno.
1: ¿Cómo te llamas, mi amor?
11: Sahil.
1: ¿Sahil?
11: Ajá.
2: Sahil.
1: ¿Eres hombre o mujer?
11: No, soy mujer.
1: Sahil, ese nombre yo nunca lo he escuchado.
2: Me gusta.
1: Sahil, listo, dos preguntas. La primera, ¿para qué llamas?
11: Para felicitar a Omerito.
1: Eso, bien. Bien, eso es todo. La segunda, Sahil, ¿Omerito cumple cuándo? ¿Lady cumple cuándo?
11: Hoy es el cumpleaños de Omerito y tú cumples en 25 días.
1: O sea, ¿cuándo es el mío?
11: El 28 de septiembre.
1: No, señora, también has perdido. El mío es el 28. Siguiente víctima. ¿Quién hay en la línea? A ver. Hola, bebé, ¿qué más puedes? 482-0925, Merito, tengo miedo. La hola, gente hola. Está perdida. Kio, mi amor, hola, ¿cómo hola. Te llamas tú?
0: Jaime.
1: ¿Jaime?
2: Jimmy.
0: Sí.
1: Listo, Jaime. Las dos preguntas de ley. ¿A qué marcaste?
0: La primera, felicito a Omerito. La segunda, cumples el 15.
1: Tampoco. Bye. Siguiente adiós, víctima. Jimmy, ¿quién Jimmy. Está? Jolio Omerito. Omerito, nuestro cumpleaños. Jimmy. ¿Quién hay en la línea? ¿Cómo te llamas?
0: Segunda, cumples el 15.
1: ¿Cómo te llamas?
12: Hola, Liliana.
1: Lili, listo. ¿A qué llamaste?
12: Para saludar y felicitar a Omerito por su cumple.
1: Eso es todo, mi amor. Lili, ¿cuándo cumple Omerito? ¿Cuándo cumple Lady Salazar?
12: Hoy cumple Omerito y Lady cumple el 29 de septiembre.
1: ¡Sí, señora! ¡Bravo, Lili! ¡Bravo, Lili! ¡Nuestro cumpleaños, Omerito! Nosotros, los güeros de Ultra, somos de septiembre. Lili, ¿quién te regaló boletos?
12: Ultra 92.5, Omerito y Lady Salazar, la más
1: bella. Eso es todo. Ay, mi amor, escríbeme el WhatsApp de cabina. ¿Listo, Lili?
2: Listo.
12: Mil gracias.
1: A ti mil gracias, mi reina. Omerito, ya el tuvo. Cumpleaños es tuyo, el regalo es para ella.
2: Ay, qué rico. Voy a ir a celebrar, nos vemos en la noche.
1: Cuando me toque a mí voy a hacer lo mismo. Ojalá en mi cumpleaños me pongan muchos boletos para mi público.
2: Chiquita, vas
1: chao,
2: a
1: Lili, gracias.
2: Adiós,
12: gracias,
2: Lili.
12: Gracias a ti.
1: Chao, Omerito, te quiero mucho. Pico, chao. Ahora sí, Puebla, ya me voy porque
2: se acabó
1: esta vaina.
2: Adiós.
1: Se acabó lo que se vendía. Regreso mañana a 10 de la mañana, Puebla. Yo soy Lady Salazar. Esto fue Hazlo Sonar con Lady Salazar. Pico, chao.

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3: El próximo 6 de septiembre se realizará la fiesta chica de Atlixco y la Atlixcayotzontli en el Cerro de San Miguel. La afiliación de Antonio Gali Fayad a Movimiento Ciudadano desató un cruce entre PAN y Movimiento Ciudadano en Puebla, con señalamientos de simulación, celos y fractura de oficialismo. En información nacional, una mujer quedó atrapada en la mañana de este jueves entre un tren del metro y el andén, por lo que se registraron retrasos en el servicio de la línea 9. Estrellita M fue vinculada a proceso por el delito de violencia familiar equiparada contra un adolescente por hechos ocurridos en el municipio de Ciudad Madero, informó la Fiscalía de Tamaulipas. En información internacional, la administración del presidente de Estados Unidos, Donald Trump, impuso sanciones financieras contra Fidel Ernesto Castro Calles, nieto del expresidente cubano Raúl Castro.
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1: 2:09 PM, iniciamos con todo en la zona más pop friendly de la radio en este jueves de la prima de una amiga. Así que nos vamos con el primer temazo pop con un poco de funky house. Él es Audioman con Tribute y así te doy la bienvenida en la zona más pop friendly de la radio a través de Ultra 92.5. Prende tu radio, iniciamos.

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1: Qué buena manera de iniciar. 2:11 p.m. Espero que te encuentres muy bien en esta tarde bastante calurosa. Yo soy Carla Chantrés y voy a estar contigo hasta las 5 de la tarde a través de Ultra 92.5. Prende tu radio. WhatsApp de cabina 2226-535615, 2226-535615, ese es nuestro WhatsApp de cabina para que te sumes a esta conversación. 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Seleccionas Ultra Puebla y bienvenido, bienvenida a la zona verde más rosa de Ultra. Hoy, jueves de la prima de una amiga, día y sección donde vamos a desmenuzar las noticias más relevantes de tus artistas femeninas. Pura guapetona, pura prima de una amiga. Llega también la hora de dar lata a la sección para todos los niños y niñas en esta semana de regreso a clases. Y tenemos un excelente amarranavajas donde vamos a poner a competir a dos primas de una amiga. Las dos son bastante conocidas aquí en México. Ya tengo aquí los primeros saludos. Saludos aquí a Terminación 7139. ¿Cómo estás, Aldair Cruz? También a Irving. Acá tenemos a Lupita y a Mariana, Terminación 5966. Miren, ya que estamos en este jueves de la prima de una amiga, hay un nuevo temazo que se convierte en mis favoritos y es de la canadiense Carly Rae Jepsen. ¿La recuerdas con la de Call Me Baby? ¿Pero qué crees? Acaba de lanzar nuevo álbum de estudio, del cual se desprende el siguiente sencillo, una deliciosa mezcla de pop con dance. Así que nos vamos con Don't Leave Me on the Dance Floor y de regreso continuamos con más. 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
1: Escucha el monitor vial Ultra. 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En Ultra son las
2: 2:17.
1: Alerta roja.
2: Atención, pruebe tus tiempos y vas hacia el circuito Juan Pablo II porque presenta carga que no deja de avanzar desde la calle 29 a sur y hasta la altura de la diagonal de la 19 Poniente. Maneja con precaución.
1: Este fue el monitor vial de Ultra. 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
2: 2:24 PM, iniciamos de la mejor manera esta primera parte de La Hora de Dar Lata. Paso número uno, hago un llamado a todos los niños y niñas, mis chiquecitos, así les digo de cariño acá, a que se hagan presentes al 22-26-53-56-15 con un chantres. Yo soy Latoso, Latosa, yo te quiero dar bastante lata. Y bueno, aquellos que conservan su niño niña interior, me tienes que decir, en su gustada sección Raspando Muebles, películas que de pequeño o pequeña creías que eran geniales, que eran icónicas, y ahora que las vuelves a ver de grande, ves las escenas y te da cringe, te da vergüenza, que incluso dices, no manches, qué pésima actuación, cómo me podía gustar esta película. ¿Por qué? Porque un día como hoy, 3 de septiembre, pero del año 2010, tenemos una película que va perfecto con este ejemplo. Hace 15 años se estrenaba la segunda parte de Camp Rock, protagonizada por Demi Lovato y los Jonas Brothers. Hace 15 años veíamos a Michi y sus amigos regresan a Camp Rock esperando un verano lleno de música y diversión. Pero descubren que del otro lado del lago abrió un nuevo camp. Este campamento rival con un gran presupuesto y nuevos talentos busca llevarse a todos los alumnos e instructores. Así, la competencia amenaza con cerrar Camp Rock para siempre. Es entonces cuando Michi y sus amigos se organizan para enfrentarlos en un duelo musical transmitido por televisión. 22-26-53-56-15, a raíz de que se cumplen 15 años del estreno de Camp Rock 2, me tienes que decir, película que de pequeño o pequeña veías y decías, wow, esto es genial, la vuelves a ver de adulto y te da una vergüenza las escenas. Obviamente, ya que nos estás sintonizando, el buen Alex Nolasco, sí. Cada vez que vemos cualquiera de las películas de Crepúsculo, te da un cringe, sobre todo las actuaciones. ¿Sabes cuál es la actuación que verdaderamente más me da vergüenza ajena? Ñañaras dirían por ahí, Edward Cullen. Pésimas las actuaciones del vampiro, ¿eh? Vela como sea, tiene la misma expresión, pero verdaderamente le dieron los guión, o sea, como que el guión más de vergüenza ajena a Edward Cullen. Te escucho al 22-26-53-56-15, a los 15, bueno, a raíz de que se cumplen 15 años del estreno de Camp Rock 2, me tienes que decir, película que de niño o niña veías y ahora que vuelves a ver de grande dices, no manches, estaba chafísimas las actuaciones, los efectos especiales o la historia en sí. Camp Rock. Camp Rock. A ver, acá tenemos a... Camp Rock. A ver, tenemos a Ro, saludos Ro, terminación 7337. Y también tenemos aquí a Alf, terminación 7398. Tú llegaste a ver Camp Rock 2 con Demi Lovato y los Jonas Brothers, porque de regreso te voy a dar algunos datos curiosos, principalmente ahora que, pues ya 15 años después, se estrenó al fin la tercera parte con la mayoría del elenco original. Hola. Uy, están cargando los audios, pero bueno, ahora sí tenemos aquí a...
3: Tú cállate, Rosita, a mí me gusta.
2: ¿Cuál te gusta, Crepúsculo o Camp Rock, eh? ¿Cuál te gusta? Pero a mí me gusta, tú cállate, Rosita.
4: Pues a mí me gusta.
5: Tú cállate, Rosita.
6: Hola, Charlita, soy Rodrigo, yo soy bastante latoso.
2: ¿Eres bastante latoso?
6: Y Peque también. ¡Te doy mucha lata!
2: Órale, pues. Así que, rapidísimo, en esta primera parte de La Hora de Dar Lata, yo digo... Hora de dar lata, ¿con quién hablo? Uy, ¿por qué no quiere marcar? ¿Por qué no quiere marcar? Ok, 2 de la tarde con 28 minutos, vámonos con más música, ¿ok? Y de regreso continuamos con más. Esta es la primera parte de La Hora de Dar Lata a través de Ultra 92.5. ¡Prende tu radio!

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17: Dos de la tarde con 33 minutos. Continuamos con esta segunda parte de la hora de dar lata. Yo te preguntaba al 22-26-53-56-15 películas que de niño o niña veías y tú decías, wow, qué increíble historia, qué increíbles efectos especiales, qué gran actuación. Y bueno, pasa el tiempo, los ves ahora como adulto o adulta, dices, no manches, qué vergüenza ajena, cómo me podía gustar eso. ¿Por qué? Porque un día como hoy, 3 de septiembre, pero del año 2010, hace 15 años, se estrenaba la segunda parte de Camp Rock. Protagonizada por Demi Lovato y los Jonas Brothers, ahí tenemos una de las películas que nos daba pues ciertas escenas que ahora tú lo ves y dices, no manches, qué oso. A ver, te escucho al 22-26-53-56-15. Saludos a Aurora, que ella es ultra fan de Crepúsculo y se atacó. Se atacó la preciosa al mencionar que Crepúsculo, pues es una de esas películas que pasa el tiempo, los ves y dices, qué pésimas actuaciones, Dios mío. A ver, acá tenemos a...
18: Chantres.
17: Abuelastro.
18: Hablando de Lobito de Crepúsculo, allá en el 2001 hizo un peliculón para mí Shark que se Boy llama Mini Espías, de Mini Robert Espías. Rodríguez. Dije, caramba, sí. Qué efectos especiales tan fantásticos, todo en 3D.
17: Sí. Uy, es más, abuelastro, yo me acuerdo que fui a ver con mi hermano y mi papá la tercera película de Mini Espías. Ni si te daban los, en ese momento, ¿se acuerdan? La tecnología 3D era los lentes, el izquierdo de color rojo, el derecho de color azul, y uno estaba fascinado con esa tecnología.
18: Hombre, ahora la veo, no, chis, efectos más chafas, sí. Se ven más falsos, sí. Que la peluca y el chuchuluco de Michelin.
17: Y es que, ¿sabes qué, abuelastro?
18: Felicidades.
17: Felicidades al mi Michel Cepeda, que al rato con los ilusionistas tendremos programa especial por el cumpleaños del maestro Jedi. Y mira, ahora se me parece una locura que incluso la inteligencia artificial que tú, yo tenemos en nuestro teléfono supera por mucho los efectos visuales de pues algunas películas dosmileras como la de Mini Espías. Saludos también acá al buen MG que dice, ¿qué onda? A mí me encantaba ver una película llamada Super Escuela de Héroes. Buenísima, es donde una chica tiene los poderes de tecnología, ¿no? Pero al verla ya de grande me di cuenta que como siempre los personajes masculinos eran muy funables y sus poderes estaban medio mal editados. Es donde también sale una guapetona, ahí esta actriz como pelirroja, ¿no? Que tiene el poder de controlar plantas y la vegetación y demás. Saludos, MG. Fíjate que hablando de El Hombre Lobo de Crepúsculo, este chico Taylor Lautner también en su momento salió en una película igual, que en su momento yo decía, wow, increíbles efectos visuales. La volví a ver en un canal de televisión abierta y dije, ¿qué es eso, Dios mío? La de Shark Boy y Lava Girl. Ya, desde el nombre te puedes dar una idea. Saludos, terminación 8892. ¿Cómo estás, terminación 8892?
19: Hola. Hola, Chantre. Yo no quiero herir susceptibilidades, pero la película que así me da súper cringe es la de Los Cazafantasmas, la original.
17: Sí, digo, la ochentera.
19: No quiero decir mucho porque denotaría mi edad, pero preciosa. Creo que cuando era chiquita me encantaba verla, amaba los efectos especiales. Sí. Hace no mucho la volví a ver. Híjole, yo no sé cómo
17: nos gustaba eso.
19: ¿Cómo es que esa película tuvo tanto éxito?
17: Yo te entiendo, yo te entiendo.
19: O sea, sí me gusta, me encanta el concepto, amo la historia, todo lo que hay detrás. Pero sí da cringe hoy en día.
17: Bastante. También, ¿sabes qué otra? La película protagonizada por Nicole Kidman y con uno de los icónicos Batman. Vuelves a ver esa película y dices, ya, Nicole Kidman, ya, párale tantito. Ahora resulta que te despiertas, mira, con la pestaña bien maquillada, con el peinado intacto, enredada en unas sábanas blancas. Véanla otra vez, sí da cringe la actuación. A ver, acá tenemos a Gabito. ¿Cómo
20: Carlita,
17: estás, Gabito?
20: Carlita, Chantres, ¿cómo estás? Saluditos.
17: Saludos.
20: Jueves.
17: Y no invoques el espíritu, ¿eh? No invoques el espíritu y más con este calor. Saludos a Adri y a Caleb que ya nos están sintonizando. Adri, Caleb, ustedes llegaron a ver Camp Rock 2. También aquí dice la película donde sale el mini yo. Saludos, Lili. Qué milagro, Lili, con su foto de perfil de alegría de Intensamente. Hola.
1: Carly Chantres.
21: ¿Qué pasó?
1: Mira, esa película que yo recuerdo y que me emocionaba y los efectos especiales y viene acá.
21: Ajá.
1: Es la de Serafín, el angelito.
21: Ay, sí,
1: Serafín.
21: Es
1: la veo ahora y digo, ¿qué caray?
21: Pero qué onda. Es Serafín, era la telenovela, ¿no? De un angelito. Sí, ¿no? Alguien aquí me pone, no es película, pero también los efectos en su momento de Furcio. Ay, no, chica, sí lo recuerdo al buen Furcio, ¿eh? Y saludos también aquí al buen Michi. Y bueno, pues ahí está. Para aquellos que preguntan qué pasó con la franquicia de Camp Rock,

0: el acto de apertura para su gran gira de reencuentro. Bueno, para solucionar el problema, regresan a su querido Camp Rock con el objetivo de descubrir a la próxima gran estrella musical de esta franquicia. ¿Tú ya viste la tercera parte de Camp Rock? Yo la verdad es que no la he visto. Sé perfecto que ya no está dedicada a nuestra generación, sino digamos a la generación de los más chavitos, pero igual recomendación para este fin de semana. 2:40 p.m. para cerrar muy bien. Saludos al buen Marquitos que dice saludos a ti Carlita y al buen a don Pepe y a Eric y que ya andan en la repartición. Eso es todo chicos, chambeando como siempre. Y es más, para que se animen otra vez, mientras andan chambeando, ¿cuál es esa película que en su momento ustedes vieron de pequeños y decían, wow, excelente actuación, efectos especiales, y actualmente la ves y dices, Dios mío, qué terrible película? A ver, vamos a marcarle dónde estás, Ro, para que me des bastante lata y me ayudes a presentar el siguiente temazo y cerrar muy bien la hora de dar lata. ¿Hora de dar lata? ¿Con quién hablo? ¿Hora de dar lata? ¿Lo conecto? Hora de dar lata, ¿con quién hablo ahora sí? ¡Hola!
1: ¡Hola!
0: Eso es todo, mi Ro. ¿Cómo andas? ¿Muy bien?
1: ¡Bien!
0: ¿Con calor, sí o no?
1: Sí.
0: Sí, bastante calor. Muy bien, Ro. Oye, ¿le quieres mandar saludos a alguien?
1: A Peque.
0: A Peque, salud. ¿Quién es Peque tú? Platícame.
1: Mi hermanito.
0: Ah, ¿y cuántos años tiene?
1: Este... 9 meses.
0: Ay, si no es un bebecito de 9 meses. Muy bien, mi Ro. Oye, ¿me ayudas a presentar a la siguiente prima de una amiga?
1: ¡Felicidades! ¡Felicidades a mi Michel Cepeda!
0: Dilo otra vez, Ro, ¿cómo?
1: ¡Felicidades a mi Michel Cepeda!
0: Eso es todo, corazón, y prepárense, porque hoy en la noche tendremos programa especial por el cumpleaños del maestro Jedi de la radio, el solucionista mayor. ¿Adivina cuántos años cumple?
2: ¿11?
0: Sí, corazón. Unos cuantos más, pero sí, por ahí. Michel Cepeda está cumpliendo 11 años, pero en cada brazo. Así que, oye, Ro, acompáñame a presentar la siguiente artista. Se llama Dua Lipa. Órale, vas.
1: Presentando a Dua Lipa.
0: A través de...
1: 92.5.
0: Prende tu radio. Échame un grito, Ro.
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13: 2 de la tarde con 50 minutos. Nos vamos en este jueves de la prima de una amiga con un cantante compositor jamaiquino. Fíjate que él fue víctima del One Hit Wonder. Hoy es su cumpleaños. Está celebrando 40 años de edad. ¿De quién estoy hablando? Estoy hablando de Omar Samuel Pasley. Y tú vas a decir, ¿quién? ¿Recuerdas el nombre artístico de Omi? Omi, este increíble cantante y compositor jamaiquino, él fue víctima del One Hit Wonder hace más de 10 años, porque en el año 2015 se hizo famoso internacionalmente con el siguiente temazo de Cheerleader. Así que celebramos sus 40 años de edad con su One Hit Wonder aquí en Ultra 92.5. Prende tu radio.
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1: 2:56 PM en este jueves de La Prima de una Amiga. Ahora nos vamos con esta cantante, compositora, prima de una amiga argentina. Hablamos de María Becerra con su nueva colaboración Trueno, aquí en Ultra 92.5. Prende tu radio.

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3: El próximo 6 de septiembre se realizará la fiesta chica de Atlixco, el Atlixcayotzintli, en el Cerro de San Miguel. La afiliación de Antoni Gali Fayad a Movimiento Ciudadano desató un cruce entre PAN y Movimiento Ciudadano en Puebla, con señalamientos de simulación, celos y fractura de oficialismo. En información nacional, una mujer quedó atrapada en la mañana de este jueves entre un tren del metro y el andén, por lo que se registraron retrasos en el servicio de la línea 9. Estrellita M fue vinculada a proceso por el delito de violencia familiar equiparada contra un adolescente por hechos ocurridos en el municipio de Ciudad Madero, informó la Fiscalía de Tamaulipas. En información internacional, la administración del presidente de Estados Unidos, Donald Trump, impuso sanciones financieras contra Fidel Ernesto Castro Calles, nieto del expresidente cubano Raúl Castro.
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4: 3 de la tarde con un minuto. Nos vamos en este jueves de La Prima de una Amiga con esta prima de una amiga, cantante compositora sudafricana, la nueva Rihanna. Ella es Tayla Chanel, aquí en Ultra 92.5. Prende tu radio.

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1: Tres de la tarde con 5 minutos. Ahora sí nos vamos con este primer capítulo, hoy jueves, de La Prima de una Amiga. Esta prima de una amiga, cantante, compositora estadounidense, actriz también, que al fin tiene su primer Grammy, y estamos hablando de Miley Cyrus. Bueno, Miley Cyrus anticipa su próxima era musical en sus nuevas fotografías compartidas. Incluso Miley, ahora se supone que así le tenemos que decir, ¿por qué? Porque Miley Cyrus ha eliminado su apellido Cyrus en redes sociales, porque quiere decir que a partir de su nueva era, el próximo 18 de septiembre, quiere que le conozcamos como Miley. Aplicando un Dana Paola, que ven que en su momento, hace más de 2 años, Dana Paola quiso eliminarse el Paola, que hasta se peleó en Twitter con el usuario que tenía tal cual el nombre o el nickname de Dana. Que por cierto no logró conseguirlo, a diferencia de Miley, ella sí logró conseguir en todas sus redes sociales el usuario tal cual como Miley. Y bueno, nos comparte el adelanto de su nuevo álbum de estudio titulado Bass Persuades, y se nota la influencia de su madrina Dolly Parton, que en paz descanse. Eso quiere decir que probablemente Miley Cyrus nos estará lanzando un nuevo álbum de estudio con influencias pop y también del country. Recordemos que su último álbum de estudio, su noveno disco, fue Something Beautiful, lanzado el 30 de mayo del año pasado, y pues si bien no fue un flop, no alcanzó el éxito comercial masivo al cual nos tenía acostumbrados después de dar toda una gira internacional y sobre todo grandes éxitos y conseguir su Grammy con su último sencillo éxito internacional de Flowers. Es decir, la chica Miley Cyrus, después de haber conseguido el éxito masivo de Flowers con sus nominaciones y su premio Grammy, creyó que su último álbum de estudio, Something Beautiful, iba a tener el mismo éxito, y no, se nos cayó la chica, flopeó demasiado. Así que esperemos que a partir del próximo 18 de septiembre su noveno y nuevo álbum de estudio sea todo lo contrario y vuelva a sobresalir y oficialmente salir del Key Asylum o bueno, de la montaña del fracaso. 3 de la tarde con 7 minutos, así que vámonos entonces con Flowers de Miley Cyrus y de regreso continuamos con más. Estás aquí en este jueves de La Prima de una Amiga a través de Ultra 92.5, prende tu radio.

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1: Eso es todo, 3 de la tarde con 10 minutos, ya se siente la fiesta mexicana. ¿Y qué crees? 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Nos patrocina Chevrolet Angelópolis. 3 de la tarde con 11 minutos y ya que estamos hablando de Viva México, que vivan nuestras increíbles artistas mexicanas. Así que nos vamos con Dana, cantante, compositora, actriz mexicana, con el nuevo sencillo de su EP. Nos vamos con Chula, aquí en Ultra 92.5, prende tu radio.

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1: Escucha el monitor vial Ultra. 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En Ultra son las
2: 3:15.
1: Alerta roja.
2: Atención, prevé tus tiempos y vas hacia el bulevar Sánchez Pontón, porque presenta carga vehicular desde la privada 6 a sur y hasta la altura del bulevar 5 de mayo. Maneja con precaución.
1: Este fue el monitor vial de Ultra. 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
2: 3 de la tarde con 22 minutos. Sigues aquí en este jueves de la prima de una amiga. 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Ya sabes que estrenar celular nuevo es mucho más fácil con Ultracel. 3 de la tarde con 22 minutos, ahora es el turno de Jennifer López, Save Me Tonight, en este jueves de la prima de una amiga, a través de Ultra 92.5, prende tu radio.
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1: Vaya que se siente el talento del regional mexicano. Atención, Puebla, porque pisan territorio poblano esta exitosa dupla del regional mexicano. Estamos hablando del Jackie y el Juanma. El Jackie, Luis Alfonso Partida Cisneros, nacido en Mazatlán, Sinaloa, que también pues hace una increíble presentación con el Juanma. Este increíble cantante originario de Michoacán, especializado en el ritmo de tecnobanda. Juntos han fusionado esta dupla increíble del regional mexicano. Y atención, porque se presentan en Puebla. Se presentan en Puebla el próximo viernes 11 de septiembre en la zona de Sonata. ¿Y qué crees? En la zona más pop friendly de la radio, donde todo tipo de género es bienvenido, y qué mejor que el regional mexicano del Jackie y el Juanma, tengo tu pase doble. Permiso de gobernación, SG diagonal de GRTC, diagonal 1683, diagonal 2025. Empiezo a recibir audios al 2226-535615 con un Ultra 92.5 con Carla Chantrés. Me llevan al concierto del Jackie y el Juanma. Ultra 92.5 me lleva al concierto del Jackie y el Juanma. ¿Y sabes qué? Para darle todavía un toque más de regional mexicano, ahí le pones de tu aderezo, le pones un buen acento, ¿te parece? Y de esta manera fácil y sencillo ya estás participando para que te lleves tu pase doble para el Jackie y el Juanma el próximo 11 de septiembre en la zona de Sonata. Permiso de gobernación, SG diagonal de GRTC, diagonal 1683, diagonal 2025. Empezamos a escuchar audios, ya está aquí el interventor legal Puerco Terco. ¿Tú quieres disfrutar a dos grandes del regional mexicano esta increíble dupla del Jackie y el Juanma, quienes se presentan en la zona de Sonata? Es el momento de participar. Nada más nos mandas un audio con mucha energía, con tu acento, ahí le metes de tu aderezo, con un Ultra 92.5 con Carla Chantrés, me lleva al concierto del Jackie y el Juanma, y de esta manera ya estás participando. Permiso de gobernación, SG diagonal de GRTC, diagonal 1683, diagonal 2025, aquí tenemos a...
2: Ultra 92.5, sí, chico, me lleva al concierto de Jackie y el Juanma. Y mira, y también Carlita Chantrés.
1: Eso es todo, chico. Lo bueno es que le echaste ganas, ¿verdad? Acá tenemos a...
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1: Otro.
2: Ultra 92.5, no, bueno, me lleva a ver al Jackie o el Juanma.
1: No, bueno, chico.
4: Ultra y Carlita Chantrés.
1: No, bueno.
5: Ultra 92.5 y Carlita Chantrés.
1: Híjole, Puerco Terco, yo no sé si entendieron. ¿Qué era mandarnos audio con energía? Me están mandando, pero la antítesis con cada uno de sus ejemplos. Acá tenemos a... Hola.
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1: Creo que entendieron todo lo contrario. Aquí tenemos a
4: 92.5 y Carlita Chantrés. Me llevan a ver nada más y nada menos que a Jackie.
7: ¡Ayojito!
1: Miren la diferencia. Acá tenemos a
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1: Perfecto. Ahí tenemos varios ejemplos, ahora sí con energía. Acá tenemos saludos a terminación 4054. ¡Uy, chico! Se conectó tu celular al Bluetooth de tu estéreo y por eso no podemos reproducir tu audio. Reenvíalo. Acá tenemos a...
4: ¡Ultra 92.5 y Carlita Chantrés me llevan a ver a Juanma y al Jackie! ¡Claro que sí! ¡Vámonos!
1: ¡Qué diferencia! Eso es todo, chico. Acá tenemos a terminación 7208. Está cargando tu audio. Terminación 7208. Y pues ya, suficiente con los audios. Permiso de gobernación, SG diagonal de GRTC, diagonal 1683, diagonal 2025.
9: ¡Ultra 92.5! ¡Claro que sí! Y Carlita Chantrés. Me llevan a ver a Jackie y el Juanma.
1: Eso.
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1: Es más, tienes toda la razón, chico, que es ultra fan de Los Solucionistas. Tienes toda la razón. Miren, cada vez que me manden uno así con muchísima enjundia.
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1: Ok, 3 de la tarde con 30 minutos, es suficiente con los audios, ya tenemos ganador o ganadora. Si me contestas al aire, quiere decir que ya ganaste, ¿ok? Así que el ganador o ganadora de su pase doble tenemos aquí a Ultra 92.5, ¿con quién hablo? Ultra 92.5, ¿con quién hablo? Ultra 92.5, ¿con quién hablo? ¿Hay alguien por ahí? Hola. Ultra 92.5, ¿con quién hablo? Hola.
11: Hola.
1: Hola, ¿cómo te llamas, guapetona?
11: Yo soy Angie, ¿cómo estás, Carlita?
1: Ay, Angie, muy bien, Angie. ¿Sabías que somos tocayas? Porque mi segundo nombre es Angélica, ya sé, es muy nombre de telenovela. Angie.
11: No, chócalas.
1: Eso es todo, chócalas. Mira, hasta con el puerco terco, chócalas. Ahí está.
11: Chócalas.
1: Eso es todo. Oye, mi Angie, platícame el chisme. ¿Con quién quieres disfrutar de este increíble concierto de una gran dupla del regional mexicano, el Jackie y el Juanma? Platícame.
11: Voy con mi esposo, por supuesto.
1: Ay, muy bien, el esposo, pozo. ¿Qué se llama?
11: Se llama Juanma.
1: Ay, saludos al buen Juanma.
12: Ay, viene mi marido, mi esposo, mi amante, mi todo. Marido.
1: Tu esposo.
11: Así es.
1: Pozo. Perfecto, mi Angie, ya nada más me tienes que gritar. ¿Qué estación de radio te lleva a disfrutar de la increíble dupla del regional mexicano, el Jackie y el Juanma, el próximo 11 de septiembre?
11: Me lleva, por supuesto, Ultra 92.5 y Carlita Chantres.
1: ¡Sí! Angie, échame un grito de felicidad que ya ganaste tu acceso doble.
11: ¡Yay! Eso es todo, Carlita.
1: Perfecto,
11: muchas gracias.
1: Mi Angie. Oye, aquí el interventor legal Puerco Terco y el equipo de promoción te mandará todas las indicaciones por mensaje de texto vía WhatsApp, ¿ok?
11: Mil gracias, Carlita. Saludos a todos. Gracias, Ultra.
1: Gracias a ti, Angie. 3:32 PM. Así de fácil y sencillo es ganar en la zona más pop friendly de la radio. Llegan el Jackie y el Juanma a territorio poblano el próximo 11 de septiembre en la zona de Sonata. Así se la volaron con sus audios, ¿eh? Es más, nada más. Para echarlata, otra vez. Yo te decía que con muchísima energía, que se notara que eres ultra fan del Jackie y el Juanma y tenemos a...
10: Ultra 92.5 me lleva ver al Jackie.
1: Se la volaron.
10: Mándame sticker.
1: Ojalá de baño es lo que te mereces. Mira, acá tenemos otro. Hola.
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1: Otro acá.
2: Ultra
1: 92.5
2: me lleva al concierto de Jackie.
1: No sean así. 3:33 PM. Estás en la zona más pop friendly de la radio a través de Ultra 92.5. Volvemos.
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1: 3:38 PM. 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
1: Es de la tarde con 43 minutos. Este siguiente capítulo de Jueves de la Prima de una Amiga lo protagoniza esta prima de una amiga, cantante, compositora, ya ganadora del Oscar. Estamos hablando de Billie Eilish. ¿Por qué? Bueno, por si no sabías, Billie Eilish tiene un hermano mayor, Phineas O'Connell, de 29 años. ¿Y qué crees? Billie Eilish, la cantante, ofició la boda de su hermano Phineas el pasado fin de semana. Rapidísimo, en contexto, Billie Eilish, su hermano mayor, tiene actualmente 29 años de edad y contrajo matrimonio con una guapetona actriz, creadora de contenido, empresaria muy conocida allá en Estados Unidos, llamada Claudia Zulewski, igual de 29 años de edad, tras más de 7 años de relación. Y bueno, la ceremonia privada se celebró el 29 de agosto en Montecito, California, y la encargada de oficiar la boda fue la propia Billie Eilish, quien protagonizó uno de los momentos más emotivos del evento al guiar el intercambio de votos. Fíjate que el hermano de Billie Eilish ha sido clave indispensable en la carrera de Billie Eilish, ya que es su principal productor, coescritor y pilar creativo fundamental. Juntos han compuesto y producido prácticamente toda la discografía de la cantante desde sus inicios, incluyendo sus galardonados álbumes y también canciones reconocidas mundialmente con múltiples premios Grammy y 2 premios Oscar. Entre ellos, este temazo de What Was I Made For, parte de la banda sonora de la película live action de Barbie. Y bueno, ¿qué significa oficiar una boda? En Estados Unidos, oficiar significa presidir legalmente.

y simbólicamente la ceremonia civil. Es un proceso pues sencillo, legalmente, que permite a cualquier persona ordenar en línea para casar a la pareja. Los novios suelen elegir a alguien muy cercano, muy especial, para que el momento sea íntimo, personalizado y lleno, digamos, de valor emocional, en lugar de realizar, digamos, una boda fría o impersonal con un desconocido. En este caso, obvio, el hermano eligió a su hermana Billie Eilish. Y bueno, ¿por qué matas dos pájaros de un tiro? Número uno, pues está oficiando tu boda tu hermana menor y al mismo tiempo una de las cantantes pop más importantes de la década. Así que te pregunto al 2226-535615, ¿a ti qué celebridad o famoso te gustaría que oficiara tu misa? Inicio yo, a mí me encantaría, si es que me llego a casar, ¿verdad, puerco terco? A mí me encantaría que Meryl Streep, esta increíble actriz ganadora del Oscar, oficiara mi misa. Felicidades al hermano de Billie Eilish por esta boda. 3:46, nos vamos por eso con un temazo de Billie Eilish también en producción de su hermano Phineas. Nos vamos con Birds of a Feather aquí en Ultra 92.5. 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
17: 3:55 PM. Nos vamos con el siguiente cumpleañero. Hoy, 3 de septiembre, está cumpliendo años este increíble cantante, compositor, rapero, bailarín y ahora tenista estadounidense. Hablamos de Red Foo, uno de los integrantes en su momento, este dúo LMFAO, esta agrupación de electro y pop. Hoy está celebrando su cumpleaños, así que nos vamos con uno de sus más grandes temas ya como solista, New Thang de Red Foo, porque él definitivamente farmeaba aura en su momento y más bailando shuffle. Y lo escuchas aquí en Ultra 92.5, prende tu radio.

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3: Este mes iniciarán las obras de pavimentación que serán financiadas con el crédito 440 millones de pesos, anunció el presidente municipal José Chedraui. El senador Néstor Camarillo Medina dijo que en caso de que el exgobernador Tony Gali obtenga una candidatura, apoyará su proyecto político de cara a las elecciones de 2027. En información nacional, Veracruz será la capital científica de México, con el 69 Congreso Nacional de Ciencias Fisiológicas. La Agencia Nacional de Aduanas de México reportó la detección e intercepción de aproximadamente 10 casos diarios de huachicol fiscal, una modalidad de contrabando en la que se ingresan combustibles al país bajo fracciones arancelarias engañosas para evadir el pago de impuestos. En información internacional, el embajador de Estados Unidos en México, Ronald Johnson, pidió a las autoridades mexicanas incautar los recursos de las organizaciones criminales dedicadas al narcotráfico y combatir la corrupción, una práctica que advirtió aleja a las inversiones.
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4: 4 de la tarde con un minuto. En este jueves de La Prima de una Amiga, ahora nos vamos con esta cantante femenina de Derecha, Nobody's Dear, aquí en Ultra 92.5. Prende tu radio.
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1: Cuatro de la tarde con 3 minutos. ¿Cuántos se hicieron fanáticos de esta increíble serie de televisión 2000era Two and a Half Men? Pues bueno, uno de sus protagonistas está celebrando 61 años de edad. Nació un 3 de septiembre de 1965 en la icónica ciudad de Nueva York y estamos hablando de este increíble actor, productor y también empresario Charlie Sheen. Mira, Charlie Sheen comenzó a interpretar a Charlie Harper en el estreno de Two and a Half Men en el año de 2003, específicamente 22 de septiembre de 2003. Y bueno, permaneció durante 8 temporadas, 8 largos años del 2003 al 2011, sumando un total de 177 episodios, protagonizando una de las series de televisión de comedia y también de drama más icónicas de la televisión. Eso sí, lamentablemente antes de ser despedido en el año 2011 por todas sus polémicas, sus problemas de adicción, era un tanto problemático y también sus enfrentamientos con la producción, posteriormente fue reemplazado por este actor Ashton Kutcher y al menos en lo personal siento, arruinaron la serie. Una vez que vi que Charlie Sheen ya no formaba parte del elenco, dije no, ya perdió todo sentido la serie, aunque hay algunos que defienden la actuación de Ashton Kutcher y dicen que mejoró pues ya la historia de esta serie de televisión, siento que no. Y bueno, para celebrar también los 61 años de edad del icónico Charlie Sheen de Two and a Half Men, recordemos que el actor es seropositivo, es decir, hizo público su diagnóstico de VIH positivo en el año 2015, específicamente el 17 de noviembre de 2015, en una entrevista en vivo en el programa de la NBC, revelando incluso que había sido diagnosticado 4 años atrás, pero se animó hasta ese momento a revelar pues su estado seropositivo. Charlie Sheen, afortunadamente después del año 2011, que fue un año demasiado caótico en su vida, ha logrado mantenerse sobrio y está alejado de los escándalos mediáticos tras superar una etapa, te digo, marcada por graves excesos, adicciones y sobre todo su polémica salida en esta serie Two and a Half Men o bueno, 2 hombres y medio. Y siento, puercoterco, que Charlie Sheen merece una segunda oportunidad, merece regresar ya sea en una exitosa serie de televisión o en una película. ¿Tú qué personaje le pondrías a Charlie Sheen? ¿En qué proyecto de televisión o película lo pondrías, eh? Porque ya merece su segunda oportunidad o bueno, nuevamente su estrellato. 4 de la tarde con 6 minutos, así que nos vamos con un temazo que siento que le va muy ad hoc a la personalidad de Charlie Sheen. Nos vamos con Blur Lines de Robin Thicke con Pharrell y de regreso ya llega La Marrana Bajas. Aquí en Ultra 92.5, prende tu radio.

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1: Vamos a cerrar este capítulo de Jueves de la Prima de una Amiga ahora con una efeméride pop en el mundo del cine. Películas que pues decidieron dar una nueva versión de un clásico de cuento de hadas y fue un rotundo fracaso. Un día como hoy, 3 de septiembre, pero del año 2021, hace 5 años, se estrenaba la película Cenicienta, protagonizada por Camila Cabello, esta cantante, actriz, ex integrante de Fifth Harmony. Bueno, Cinderella o Cenicienta del año 2021 es una versión musical moderna del cuento clásico de la Cenicienta. En esta versión se sigue a Ella, o bueno, Cenicienta, interpretada por Camila Cabello, una joven ambiciosa y talentosa que sueña, ¡ojo! Ahora esta Cenicienta sueña con convertirse en diseñadora de modas y vender sus propios vestidos. No, no busca que un príncipe la rescate. Ella busca convertirse en una exitosa y reconocida diseñadora de modas, desafiando las limitaciones de la sociedad de su época. Con la ayuda de su hada padrino, sí, porque no es hada madrina, es hada padrino, logra asistir al baile real no para buscar un príncipe, sino para aprovechar la oportunidad de mostrar sus diseños a compradores y princesas influyentes. Y lástima, porque tiene un elenco interesante. Por ejemplo, vemos a la icónica cantante Idina Menzel como la madrastra, o bueno, la malvada madrastra, a Camila Cabello como Cenicienta y a Billy Porter, que es ahora el hada padrino. A pesar de contar con este gran elenco, la película fue duramente criticada y considerada incluso un desacierto adaptativo por su tono inconsistente y el uso forzado de canciones pop modernas. Incluso esta versión intentó integrar pues diferentes mensajes de inclusión, empoderamiento y demás, pero el resultado fue percibido como superficial, forzando algunas narrativas y dependiente de clichés y con un humor fuera de lugar que restó magia e identidad al cuento clásico de hadas. Ni modo, Camila Cabello, porque definitivamente hay cantantes que tienen suerte al interpretar pues grandes personajes. En esta ocasión, Camila Cabello dijo, creo que sí la voy a armar como actriz, y créeme que no, flopeó bastante con esta versión de La Cenicienta. Así que mejor nos quedamos con tu versión de cantante. Nos vamos con Camila Cabello como solista, Habana, aquí en Ultra 92.5, prende tu radio.
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1: Escucha el monitor vial Ultra. 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En Ultra son las
2: 4:17.
1: Alerta roja.
2: Atención, prevé tus tiempos si vas hacia la avenida 16 de septiembre. Presenta carga vehicular desde la calle Primero de Mayo y hasta la altura del bulevar Municipio Libre. Maneja con precaución.
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2: Saliendo de aquí, puerco terco, nos vamos por una Little Caesars, ¿te parece? 4:23, ve preparando tu voto al 2226-535615, porque en este desgreñe, en este Amarra Navajas, hoy jueves de la prima de una amiga, te traigo un enfrentamiento a dos cantantes, compositoras, actrices que desde pequeñas... pues se dieron a conocer en diferentes telenovelas infantiles. Yo creo que con eso ya tienes suficiente pista de a quiénes vamos a poner en este enfrentamiento. Así es, opción número uno de este lado del ring, cantante, compositora, actriz mexicana, actualmente tiene 31 años de edad. De chiquita la conocíamos como María Belén o también a mí, la niña de la mochila azul. Pero también en sus inicios tenía tremendo temazo... pop, muy romántico y nostálgico. Opción número uno, Dana, cuando todavía era Dana Paola. Cuando era también Patito Feo en Atrévete a Soñar. Tenemos El Primer Día Sin Ti.
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2: Dios mío, ¿cómo hasta todavía tiene la voz de pequeña, de niña? Opción número uno, vamos a recordar los inicios de una grande diva del pop mexicana. Aquí tenemos El Primer Día Sin Ti de Dana Paola. Sin tu compañía.

Lado del ring, opción número 2, también cantante, compositora, actriz mexicana, que al igual que Dana, iniciaba chiquita en diferentes telenovelas infantiles. La conocíamos como Mariana, como Silvana. En la opción número 2 te traigo a Belinda.

Me sorprende bastante cómo la voz te puede cambiar con el paso del tiempo. Nuevamente, ve preparando tus votos. Ya está aquí el interventor legal Puerco Terco. 22-26-53-56-15. ¿Con qué temazo de los inicios de ambas cantantes te quedas? Tenemos a Dana. Sin tu

¿O tú prefieres la opción número 2, tremendo temazo pop 2000ero, Ángel? Cuatro de la tarde con 27 minutos, mientras empezamos a recibir tus votos al 22-26-53-56-15. Obvio, nos vamos con su más reciente y primera colaboración, Mi Nueva Obsesión. Porque tanto Dana como Belinda, independientemente del temazo que gane, ellas ya están disfrutando la Dolce Vita. Y las escuchas aquí en Ultra 92.5, prende tu radio. Yeah.

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15: 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Cuatro de la tarde con 36 minutos, llegó el momento de conocer el ganador de este Amarra Navajas.
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15: 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Round two. Cuatro de la tarde con 36 minutos. Y bueno, a raíz de que ha sido un tremendo éxito esta icónica colaboración entre Dana y Belinda, porque ambas están disfrutando la Dolce Vita, pues bueno, las tenemos en este enfrentamiento desbloqueando sus inicios. Así que de este lado del ring tenemos opción número uno, cantante, compositora, actriz mexicana. Tenemos a un ícono del pop latino aquí en México. Tenemos los inicios de Dana con El Primer Día Sin Ti, opción número uno. Sin ti.

Ahí tenemos a Dana con El primer día sin ti, cuando era Dana Paola, cuando era Patito Feo en la telenovela Atrévete a soñar. Pero si hablamos de grandes inicios, opción número 2, también su colega, cantante, compositora, actriz mexicana, que igual iniciaba muy chiquita en las telenovelas infantiles, la vamos a desbloquear con tremendo temazo pop 2000ero, ella es Belinda con Ángel.

0: ¿Quién ganará en este Amarranavajas aquí en Ultra 92.5 en la zona más pop friendly de la radio? Si tú me conoces, sabes perfecto quién es mi favorita, quién es mi cantante diva del pop latina mexicana favorita. Tenemos suficientes votos y está aquí con nosotros el interventor legal Puerco Terco. Saludos a Aurora porque nos pone en mayúsculas. ¡Belinda! Aurora, ¿qué crees? El interventor legal, como buen poblano, es muy puerco y muy terco y dice que los votos son válidos únicamente por audios al 2226-535615. Amamos que estas dos grandes divas tengan éxito con su colaboración Dolce Vita, pero aquí somos Amarranavajas. Vamos a ver cuál de sus temazos con los cuales iniciaron sus trayectorias como solistas. A ver, tenemos aquí a... ¡Hola, chico!
1: ¿Qué onda, Carlita? Buenas tardes.
0: ¿Qué onda, chico?
1: ¡Órale, Carlita! ¡Cucazo! Órale, Carlita, órale, vámonos, cucazo. Por Dana. Siempre Dana, en esta ocasión sí gana.
0: Perfecto. Primer voto para el primer día sin ti de Dana. Aquí tenemos a...
2: Carlita, buenas tardes. Voy a votar por Belly, porque Belly. No hay comparación.
0: Tú lo has dicho.
2: Me gusta también Dana, pero en las rolas está mejor.
0: Perfecto, Belly, chica. Belly. Ok, primer voto para Belly, Belly Pop o Belly Bellica.
3: Carlita, licenciado Puerco Terco. Esos son los prohibidos.
0: Esos temas.
3: Pero bueno, nos vamos con la reina indiscutible del zapito.

0: con estos temazos acá. Hola.
1: Hola, hola, Carlita. ¿Qué buenas onda, tardes. ¿Cómo yo estás? Voto por Dana.
0: Ok, no manches, esto está filoso, puercoterco. Es que ambos temazos. Imagínate debutar con estos temazos. Cuatro votos lleva cada uno. Otro acá, hola.
2: Hola, Carlita. ¿Qué onda, buenas chico? Tardes. Buenas. Yo digo que Belly Belinda.
0: Belly Belinda. Belly Bélica o Belly Belly Pop. Quinto voto para Ángel de Belinda. Ya, estopa los votos acá.
3: Hola, Carlita. Buenas tardes. ¿Qué onda, yo preciosa? Voto por Belinda, me recuerda a mi juventud.
0: Ay, chica, tú todavía estás joven, preciosa. Saludos, guapetona, le das el sexto voto a Belinda. Aquí tenemos a... Hola.
4: Hola, Chantres.
0: ¿Qué onda, chico?
4: Por Belinda.
0: Claro que sí, le das el séptimo voto a Belinda. Y te manda puercazo el puerco terco. Aquí tenemos a Aurora, ¿cómo estás?
5: Hola, Carlita. Hola, puerco terco. Votamos por Ángel de la única e inigualable Belinda.
0: Eso es todo, mi chica Belifan. Aurora Crepúsculo también. Octavo voto para Belinda. Y tenemos a... Saludos, Nearfe guapetona. Te mando un abrazote. Tú también eres una muñeca. Y aquí tenemos a Eddie.
6: Hola, Carlita, ¿cómo estás? Buenas
0: ¿Qué
6: tardes.
0: Onda, buenas.
6: Espero que estés muy bien. Yo me quedo por la preciosísima Belinda.
0: Uy, noveno voto. No, pues ya está arrasando. Aquí tenemos a Sai. ¿Cómo estás, Sai?
7: Hola, Carlita. Voto
0: Hola,
7: por Sai. Belinda.
0: Perfecto, chica.
7: La artista pop.
0: Eso.
7: Ícono de México.
0: Grítalo fuerte y alto.
7: Aparte, crecimos con ella.
0: Exactamente, preciosa. Y luego hay algunos que dicen que Kenia Oz ya la rebasó. Que ninis, no es por raspar su mueble, pero en trayectorias ni se comparen con Belinda, ¿ok? Saludos, Sai. Aquí tenemos a...
8: Hola, Carlita. Buenas tardes. Beli, Belinda.
0: Perfecto. Onceavo voto a Beli, Beli Pop. Saludos, terminación 4409. Ahí luego me pasas tu nombre. Aquí tenemos a... Hola, Dani.
9: ¿Qué onda, mi Carlita? ¿Qué onda? Estamos aquí desde las afueras del Hospital Puebla.
0: Saludos, Dani.
9: Y voto por Belly Belly.
0: No, pues ya, arrasó. Híjole, Dana se... Híjole, y miren, aquí nos pone, no, qué bueno que no la pusiste contra Kenia Oz, porque si no, sí, ¿qué les digo? ¿Qué les digo? Pues ni modo, Dana, serás una increíble cantante, compositora, actriz mexicana. En tus inicios nos habrás soltado tremendo temazo del primer día sin ti, pero mira, has sido vencida. Adiós.
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0: Flawless victory. Vámonos de este lado del ring. 4 de la tarde con 43 minutos. Acaba de arrasar en votos. Cantante, compositora, actriz mexicana. Y nos encanta y la queremos muchísimo. Yo soy su ultra fan. Nos vamos con los inicios de Belinda. Ángel, aquí en Ultra 92.5. 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
8: 4:53 PM. Llega el momento de nuestro Ponte Pilas. Tú que estás pasando por un duelo, y ojo, duelo no me refiero no nada más cuando pues fallece un ser querido. Duelo a lo mejor también cuando fallece una mascota, cuando pierdes un trabajo, cuando te mudas, te cambias de lugar. Incluso también cuando te despides de ese primer coche, de esa bicicleta, de ese amigo, de esa amiga. Mira, no pasamos por un duelo solamente cuando se nos muere alguien. También lo hacemos con una ruptura de pareja, cuando nos distanciamos de una amistad. Te digo, cuando cambiamos de trabajo o cuando nos mudamos de ciudad. Pasamos por un proceso de duelo cada vez que perdemos algo que era importante para nosotros. Cada una de esas pérdidas deja un hueco porque ahí vivimos momentos felices. Dejamos un pedacito de nuestro corazón y nos acostumbramos a una rutina bonita. Sentir tristeza o nostalgia por lo que ya no está con nosotros es algo completamente normal y una señal de que supiste amar, valorar y disfrutar lo que tuviste. Sana tu propio ritmo, ten paciencia con tus emociones y recuerda que cerrar una etapa no significa olvidar, sino hacer espacio para todo lo bueno que viene en camino. Las transformaciones duelen, pero también nos recuerdan lo valientes y capaces que somos de adaptarnos y volver a empezar. Sanar no es borrar el pasado, ¿eh? Sanar es aprender a vivir con esa ausencia en el presente. Así que recuérdalo, si tú estás viviendo un duelo, sanar no es borrar el pasado. Sanar es aprender a vivir con esa ausencia en el presente, así que ponte pilas.
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8: 4:55 PM, llega el momento de despedirme. A continuación te quedas con Lalo el Chamaco y la excelente programación de Ultra 92.5. Yo regreso en punto de las 8 de la noche con mi Michel Cepeda, el maestro Jedi y solucionista y cumpleañero de hoy, ¿eh? Hoy es el cumpleaños de mi Michel Cepeda. De una vez le mando las felicitaciones más verdes y más bonitas a mi colega, a mi compañero, a mi solucionista líder mayor. Recuerda seguirnos en redes sociales, Facebook, Instagram, X. Nos encuentras como Ultra 92.5. A mí me encuentras en todas las redes sociales como Carla Chantres, Carla con K y el Chantres como se escucha el apellido. No Chan 1, no Chan 2, sino Chantres. Yo soy Carla Chantres y me despido por ahora, recordándote que en esta vida hay que tener más ganas que miedo. Te quedas en Ultra 92.5, prende tu radio.
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3: Este mes iniciarán las obras de pavimentación que serán financiadas con el crédito 440 millones de pesos, anunció el presidente municipal José Chedraui. El senador Néstor Camarillo Medina dijo que en caso de que el exgobernador Tony Gali obtenga una candidatura, apoyará su proyecto político de cara a las elecciones de 2027. En información nacional, Veracruz será la capital científica de México, con el 69 Congreso Nacional de Ciencias Fisiológicas. La Agencia Nacional de Aduanas de México reportó la detección e intercepción de aproximadamente 10 casos diarios de huachicol fiscal, una modalidad de contrabando en la que se ingresan combustibles al país bajo fracciones arancelarias engañosas para evadir el pago de impuestos. En información internacional, el embajador de Estados Unidos en México, Ronald Johnson, pidió a las autoridades mexicanas incautar los recursos de las organizaciones criminales dedicadas al narcotráfico y combatir la corrupción, una práctica que advirtió aleja a las inversiones.
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Buenas tardes, señores, ¿cómo están? ¡Feliz y delicioso y maravilloso! ¡Miércoles! ¡Hagamos un programa de miércoles! ¡Buenas tardes, Puebla! ¿Cómo estás? ¿Cómo dice?

0: dice?
1: Como siempre, su tarjeta.
0: Señores, es momento que me marquen 482-0925. 482-0939. 482-0925. 482-0939. Porque tenemos nuestra noche mexicana. No te la puedes perder. Escuchen esto, ¿eh? Vamos a tener en vivo y gratis para ti al mismísimo. Escuchen esto nada más, ¿eh? Tengo boletos, por cierto.
2: ¡Vámonos, muchachos!
0: ¡Ay, ojitos!
3: ¡Compare!

0: Señores, nuestra noche mexicana en Victoria Sonata.
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1: Señores, nuestra noche mexicana con el mismísimo Jackie, papá. Con el mismísimo Jackie. Este próximo 11 de septiembre, en punto de las 9 de la noche, en Victoria Discoteca Sonata. No te lo puedes perder, gratis. Boletos gratis para ti. Así que toda la gente que me está escuchando, acuérdense que va a ser así. Acuérdense que va a ser así. ¿Hoy es jueves? ¿O cómo? ¿Qué es hoy o qué? Ah, ¿hoy es jueves? Ah, sí, hoy es jueves. ¡Qué pena! ¡Feliz jueves! ¡Ando crudo todavía!
0: ¡Y es pa' que te acuerdes, mamacita!
1: ¡Hija de tu! ¡Ay, ojitos!
0: ¡Ay, chiquita batallosa!
1: ¡Ay, chiquita batallosa! ¡Ay, ojitos! Señores, el Jackie en nuestra noche mexicana, no te lo puedes perder, señores. Nuestra noche mexicana, tengo pases dobles para que vayas a ver al Jackie en By Victoria Discotech, papá. No te lo puedes perder, prepárate. Gracias, Juanpis. Gracias, Fernanda, por avisarme de que es. De que hoy es ¿cómo? Jueves. Así que, señores. El mismísimo Jackie en vivo y gratis para ti en nuestra noche mexicana. ¿Qué estación de radio va a tener una noche mexicana con un artista bueno, papá? Mexicano, ¿no? O sea, noche mexicana, mexicano, el Jackie, gratis para ti, papá. ¿Dónde? By Victoria Discotech, en Victoria Discotech, en Sonata. Mira, súbele. ¡Ay, ojitos! ¡Súbele, súbele!
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0: Señores, 11 de septiembre en Victoria Discoteca en Sonata. No se lo pueden perder, va a estar increíble, muchachos. Gratis para ti, el Jackie, papá. Esta sí es noche mexicana, ¿no? Pen. ¡Vámonos!
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0: Así que tengo boletos, así que empiecen a marcar. Y cuando yo diga tú ganaste, tú ganaste. Hasta que yo diga tú ganaste, tú ganaste. Pero hasta que yo diga, ¿eh? Así, hasta que yo diga, por lo pronto tú tienes que participar. Pase de lista, todo. Todo, tienes que participar, todo. Todo tienes que participar en todo lo que se te diga, señores, ¿ok?

0: ¡Hijo! Noche mexicana exclusiva de Ultra 92.5 con el Jackie, papá, gratis para ti. Así que, señores, recuerden, aparte, pueden reservar su mesa en Victoria. Pueden reservar su mesa en Victoria y va a estar a mitad de precio. Pero aquí nosotros tenemos el boleto completamente gratis en nuestra noche mexicana, papá. ¿Quieres ir a ver al Jackie? Marca 482-0925, 482-0939, 482-0925, 482-0939. ¡Marquen ya en este momento!
1: ¡Compare!
2: ¡Ay, para que vean que es en vivo!
0: ¡Eh! ¡Marquen! Y es el pase de lista. Y hasta que yo diga, ¿tú ganaste? ¡Tú ganaste! ¡Ay, ojitos! Oigan, y también tenemos entrevista el día de hoy. Señores, tengo al Rey Apocalipsis aquí en la cabina. Vamos a invitarlo a que pase de una vez. De una vez, a ver, vente Rey Apocalipsis. ¡Yalo! Véngase, papá, para que la banda de una vez lo vea y lo salude. ¿Qué más folclor que las luchas? O sea, ¿qué más folclor que las luchas? O sea, ¿qué más folclorzazo que las luchas, papá? Las luchas, lo mero mero. Mi estimado Rey Apocalipsis, dile a tu orgullo. Ah, ¿no va? ¡Rey Apocalipsis, aquí no presente! Conozco. ¿Cómo?
3: No lo conozco, el orgullo.
0: Oye, Rey Apocalipsis, ¿cómo estás? Qué gusto verte aquí en la cabina a través de Ultra 92.5. Es un placer, de verdad. ¿Cómo estás? Qué gusto tenerte aquí.
3: Pues es un sueño cumplido, ¿no? Estar aquí en la tarde contigo en tu programa que siempre estamos escuchando.
0: Gracias, carnal. Y... no, hombre, el sueño es conocer al Rey Apocalipsis, papá. ¿Cómo estás?
3: Feliz, feliz, feliz.
0: Me gustó tu máscara, güey. Se te ve chida.
3: Y sin máscara, te voy a gustar más.
0: ¿Sí? Oye, vamos a hacer una cosa. Acompáñame con la sección. Esa sección que se llama pase de lista. La gente va a marcar, sí, sí, sí, y que nos diga si son rudos o técnicos, pa' pronto, ¿no?
3: Sale, va.
0: ¿Pero qué te gusta más, que sean rudos o técnicos?
3: Depende.
0: ¿Depende de qué?
3: Depende del sexo. Si son mujeres o si son hombres, ¿no? Si son mujeres, que sean rudas.
0: Ok.
3: Y ya si son varones, pues que sean técnicos, ¿no?
0: Me parece perfecto, papá. Ya estás. A ver, vamos a ver quién está, porque también tenemos nuestra noche mexicana con el mismísimo Jackie. Gratis para ti, imagínate, para toda la banda que escuche Ultra. Noche mexicana con un artista mexicano. La gente tiene que marcar 482-0925, 482-0939. Y a lo largo del programa, cuando digamos, este ganó, este ganó. O sea, en el transcurso del programa puede participar en cualquier sección. Y yo digo, ya ganaste, ya ganó. Pase doble para ver al Jackie en un lugar que se llama Victoria, allá en Sonata, papá, gratis.
3: ¡Mi
0: papá.
3: Barrio!
0: ¡Mi barrio, mi barrio Sonata, papá! A ver, vamos a ver quién está en la línea, bueno. Vamos. 482-0925, 482-0939, bueno.
4: Hola, Lalo, buenas tardes.
0: ¿Quién habla?
4: Lucía, tus órdenes.
0: ¿Cómo estás, Lucía?
4: Técnica, excelente. Muy feliz, muy contenta porque pude hablar contigo.
0: Yo más feliz, mi amor. Aquí está el Rey Apocalipsis, salúdalo.
4: Saludos, Apocalipsis, saludos.
3: Hola, hola, un abrazo.
0: Fíjate, gracias. El Rey Apocalipsis, el ganador del Campeonato Barroco 2026, el luchador, el Rey Apocalipsis, que venció a Sombra Diabólica Junior. Imagínate, mi amor, lo venció, le hizo la hurracarrana.
4: Y ¡qué orgullo!
0: Exactamente, orgullo, orgullo que le dio a su torre a este cuate, ¿o no?
4: Excelente.
0: Mi amor, te
4: contentos
0: mando...
4: contentos por eso.
0: Oye, y vas a querer bolos para el Jackie, pero hay que estar pendiente, ¿eh?
4: Quiero participar.
0: Hay que estar pendiente, preciosa, ¿eh?
4: ¿En serio?
0: Sí, mi amor, o sea, no dije la primera llamada, dije, quien marque en el transcurso del programa, quien participe en las dinámicas, en todo eso, sí, no.
4: Ya marqué 123 veces y por fin entró mi llamada.
0: Mi amor,
4: hay que... estoy muy contenta porque pensé que ya participaba para los boletos. Mi hijo es fan del Jack.
0: Yo voy a decir, en cuanto yo diga, ¿cómo se llama? En cuanto yo diga, ya ganaron, pero es la llamada que yo diga, mi amor. Bueno, producción me va a decir qué llamada va a ser la ganadora. No, yo no lo decido, yo soy un humilde obrero de la radio.
4: Yo lo sé, te escucho todos los días.
0: Mi amor, te mando un beso, preciosa, ¿eh?
4: Gracias.
0: Cuídese mucho, ¿eh?
4: Buen día.
0: ¡Adiós!
4: Gracias,
0: volvemos. Es que es el Jackie, papá. Es el Jackie, mi Rey Apocalipsis.
3: Ahí estaremos.
0: Exactamente, está súper invitado. Y obviamente, mi Rey Apocalipsis, ¿de qué vamos a hablar contigo? Bienvenido a esta cabina, bienvenido a todo.
3: Gracias.
0: ¿Por qué viniste? A ver, platícame.
3: Porque sé que sabes de lucha.
0: Papá,
3: sé que eres aficionado a la lucha y aguanta.
0: A ver.
3: Porque como sé que eres aficionado y conocedor de la lucha libre, me permití el atrevimiento de tener un detalle para ti.
0: Ah,
3: y yo no sé si te vaya a gustar, pero bueno, le eché ganas.
0: Ah, ¡oh! ¡Y una máscara, señores! El Rey Apocalipsis me está regalando una máscara. Güey, perdóname por la palabra. ¡Qué chingo! Gracias, muchas gracias, hermano mío. ¡Qué bonita está la máscara! Verde como ultra. Me la voy a poner. Me voy a subir al ring, mi Rey Apocalipsis, ¿eh? De verdad, qué bonito.
3: Me da gusto ver
0: qué bonito, qué bonita está, carnal.
3: Yo creo que sí te gustó y
0: sí.
3: Bueno, es un detalle que tenemos para ti y me fascina tu programa. Sé que sabes de lucha libre, el otra vez cruzamos palabras aquí también y vi que eres un aficionado y que conoces de lucha libre y a mí me encantaría pues que platicáramos un poco de lucha libre y si tienes alguna duda o algo, pues la debatimos.
0: Me parece perfecto. Vamos a ir a un corte comercial, mi estimado Rey Apocalipsis.
3: Órale.
0: Para ahora sí irnos de lleno, ver los triunfos, ver obviamente todo lo que ha pasado en las luchas, que cuándo luchas, qué días, en Arena Puebla, en Ciudad de México, tus próximas presentaciones y de verdad que la máscara no tiene perdón de Dios. Gracias, carnal, está bien padre, güey, te lo juro que está bien padre. La gente que nos está viendo por plataformas, yo te la voy a subir a mis redes sociales, Lalo-Ultra, Lalo-Ultra, las voy a subir, ahorita mismo voy a subir mi foto en lo que estamos en el corte comercial y vayan marcando 482-0925, 482-0939 y 2226-535615, 22-26-53-56-15. Vayan marcando. Señores, está el Rey Apocalipsis en la casa, señores, papá. Es el pase de lista. Así que la gente que marque, que me diga quién eres, de dónde eres, quién eres, de dónde eres. Y cuando menos sientan, ¡pum! Ahí regalo un boleto. O en la sección de rola contra rola, ¡pum! Regalo un boleto. O en el. Pero ustedes márquenle, ¿ok? Márquenle. Entonces, ¿Vamos a contar llamadas? A ver, vamos a contar solamente tres llamadas. A ver, vamos a ver. 482-0925,
1: 482-0939.
0: Bueno.
1: Hola, chamaquito.
0: Hola, ¿quién habla?
1: Sandy.
0: ¿Cómo estás, Sandy?
1: Bien, aquí para presentarlos de dos a tres caídos.
0: De dos a tres caídos. Saluda al Rey Apocalipsis, que está completamente vivo con nosotros.
1: Es lo que estoy oyendo, ya te vas a poner la máscara. Me gustaría verte dar ahí
0: chingadazos. A ver, los de arriba.
3: Somos enemigos de la violencia.
0: Somos enemigos de la violencia. Todo lo hacemos,
1: sí, ¿no?,
0: por amor al arte.
1: Por eso te digo, me gustaría verte ahí dar chingadazos en el ring.
0: Me voy a subir ahí a echar un sparring con el mismísimo Rey Apocalipsis. Vas a ver, mi amor, ¿eh? Oye, ¿de dónde eres, preciosa?
1: Soy de la luz de aquí, de... al lado del mercado de la Cocota.
0: Ah, de la luz del mundo. Mi amor,
1: no, de la luz del mundo, no.
0: Ah, no. Ok. Te mando un beso, preciosa.
1: Saluditos. Bonita tarde.
0: Mándale un beso al Rey Apocalipsis también.
3: Uno, no. Dos.
0: Mándale dos.
1: Le voy a mandar tres y ya él sabe a dónde se los acomoda.
3: A donde no me da el sol.
1: Ok, en el siempre sucio.
3: Entonces mándame cuatro.
0: En el guiño de abuela.
1: ¿Cuál es ese?
0: Cuando guiñas el ojo. ¡Adiós, preciosa!
1: Bonita tarde, cuídense.
0: Bye, bueno.
5: Bueno.
0: ¿Quién está ahí?
5: ¿Qué onda? Me llamo Juan.
0: ¿Qué pasó, Juan? Juan, con él. ¿Qué andas haciendo, Juan? ¿De dónde eres?
5: Puebla, pero voy de Atlixco a Puebla.
0: O sea, ¿eres de Puebla, pero eres de Atlixco, Puebla o cómo?
5: No, vine a unas cosas a Izúcar y voy de regreso.
0: Eso es todo, papá. Saluda al Rey Apocalipsis, que lo tenemos invitado.
5: ¿Qué onda, Rey? Saludos, banda.
3: Órale, ahí andamos.
0: Oye, ¿y tú eres de dónde? ¿De Atlixco, verdad?
5: No, de Puebla.
0: Ah, de Puebla. Saludos a todos. ¿De qué colonia?
5: De Guadalupe Hidalgo, porque matan de gratis.
0: Acuérdate que todos los días premiamos a la colonia más peligrosa, ¿eh?
5: Ya sé, pero pues no has podido marcar.
0: Ya, casi ganas, güey, porque hay unos más peores. Ay, sí. Adiós.
5: Ahí nos damos un tiro.
0: Órale, carnal. Y ahí nos vemos. Ojalá puedas ganar vos para Jackie, ¿eh? Que es el 11 de septiembre, 9 de la noche, en Victoria Sonata. ¿Sale?
5: Sale, para irnos a esperar.
0: Es, no, se llama poner una borrachera, güey, de albañil, papá. Como la de ayer. Y como seguramente
5: agua,
0: la. Y
5: como agua del baño, el vaso escarchado.
0: Exactamente, voy a tomar hasta el agua del florero. Te mando un beso, carnal, cuídate.
5: Dale, igual, te mando un beso.
0: Adiós, princeso. A ver, aquí. Te digo, güey, la gente anda. Bueno, es que tengo tres
6: líneas.
0: Tengo tres líneas, Rey Apocalipsis.
3: Es una locura, una locura.
0: Es una locura las llamadas. Y luego acá tengo la otra. Y acá tengo las otras dos. Acá, o sea, tengo cinco líneas ya.
3: Pero
0: para
3: la gente entiende, la gente entiende. Porque conoce tu formato y te tienen paciencia. Es lo bueno.
0: Es lo bueno. A ver, vamos a ver quién está aquí. Bueno.
6: Bueno, chavaco, ¿cómo andas?
0: Bien, ¿y tú?
6: Bien, papito, aquí escuchándote. ¿Qué tal tu tarde? ¿Ya comiste, papito? ¿Ya te descansaste?
0: Te voy a decir la neta, güey. No he comido y tengo un hambre.
6: ¿Qué se te antoja, papito? Tú dime, ¿qué se te antoja?
0: Ay, mira.
6: ¿Una pizzita?
0: Pues mira, se me antoja, mira, lo que Dios me mande.
3: Lo que sea, pero gratis.
6: A mí, niño envuelto. ¡Oh!
0: Uy, no, eso comen los padres, niño envuelto.
6: Apocalipsis a tu lado, respeta, chamaco.
3: No, no respeta.
0: No, me va a agarrar chingazos, vas a ver. Ahorita el Rey Apocalipsis.
6: No.
0: Y me trajo una máscara bien bonita, te lo juro, ¿eh?
6: Es lo que te iba a decir, es de las máscaras más bonitas que hay actualmente. Véate. De esos que, como así los aztecas, mayas, los cuernitos. Ay, no. La verdad está 10 de 10 esa mascarita.
3: Lo de los cuernitos, eso es porque me los puso una bandida por ahí.
0: Salúdalo al Rey Apocalipsis, salúdalo.
6: Señor Rey Apocalipsis, ¿cómo anda?
3: Andamos de lujo y qué bueno que marcas.
6: Va, me late. Ojalá igual a ganar, igual a defender ese campeonato, ¿eh? Bien merecido, Rey.
3: Órale, pues.
0: Otro vamos a hablar con él y vamos a hablar de todos sus triunfos, dónde se va a presentar y todo, carnal.
6: Oye, pues invítalo una vez para que vayamos a ver al Jackie, ¿no?
0: Claro.
3: No, ya estamos puestos.
0: Ya estamos puestos. Yo creo que tú eres de los que va a estar ahí, ¿eh? Yo creo que tú eres de los que... Me está diciendo producción que tú eres de los que va a estar ahí. Probablemente.
6: Ojalá, Dios te oiga.
0: Ánimas benditas, ¿eh?
6: Ánimas benditas, por favor, ¿por qué? Ya te las vas ganando roleteando, pocas veces puedo marcar en la tardecita, pero sabes que siempre te escucho, papá. Entonces, si se puede, con gusto, y si no, yo te siempre voy, yo como dijo el papá, yo siempre fiel
0: eso,
6: contigo.
0: Eso, papá. Gracias, carnal. Esperemos que ganes. Me está diciendo la producción que tú eres de los que vas a ganar.
6: Esperemos, sí.
0: Un abrazo, claro, hermano.
6: Ya estás, un besote. Besote en el... Y al rey también.
3: Dame dos.
0: Bye, carnal.
6: Bye.
0: Oye, Juanpis, tengo un chorro de hambre, Juanpis. ¿No? Oye, vamos al corte comercial. Regresamos, señores. Esto fue el Pase de Lista.
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0: Rey Apocalipsis, regresamos contigo para hablar de tu trayectoria maravillosa. Me voy a tomar en ese momento la foto con Rey Apocalipsis para que vayan a mi Instagram, Lalo-Ultra, Lalo-Ultra. Y, ¿cómo se llama? Y vean la máscara que me regaló, está increíble, qué bonita máscara, pero ahorita en esos momentos me la voy a poner y la voy a subir a las redes sociales. Señores, soy Lalo Espinosa, también es el chamaco, voy de regreso, no me tardo, ¡vámonos! Y recuerden, 11 de septiembre, el Jackie en vivo y gratis para ti, para cantar esta.
8: Dile a tu orgullo.
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9: En Ultra son las...
0: Ya son las 5:27.
9: Alerta roja.
0: Señores, manejen con cuidado, se prevén lluvias en la ciudad de Puebla, así que mucho cuidado, por favor. Y recuerda que también tenemos en este momento carga vehicular en la avenida Vicente de Guerrero, de la calle Hombres Ilustres. Ah, cabrón, yo no sabía que había una calle Hombres Ilustres. Y la avenida Coronel Jesús González Arriatia. ¿En serio? Bueno, tengan cuidado al manejar, la verdad. Adiós.
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0: No manches, ahorita voy a subir la máscara que me dio Rey Apocalipsis. Hasta viene personalizada, dice El Chamaco, dice Ultra 54 años. No, viene, es una super máscara. Una joya. por favor. Es una joya, rey. Es una joya. Oiga, vamos con música. Les vamos con Rey Apocalipsis. Prepárense y tenemos bolsa para Jackie. Atención, vámonos.

0: Ahora sí, vámonos de lleno, papá. ¡Vámonos de lleno!
1: Respetable público, lucharán a dos de tres caídas sin límite de tiempo. En esta esquina, el santo y el cavernario. Y en esta otra, Blue Demon y el bulldog.
0: Señores, hoy tenemos en vivo al Rey Apocalipsis. ¿Cómo estás, Rey Apocalipsis?
2: Bien emocionado de estar aquí contigo. Bien emocionado, pero mira, te lo dije hace rato y te lo voy a repetir. Y perdón que empiece con esto porque mi pecho no es bodega. Estoy aquí presente,
0: sí, señor,
2: porque quiero que la gente que te conoce sepa que tú no estás solo, carnal.
0: Gracias.
2: Aquí el día que alguien se te arrime en el estacionamiento, mira, papi, aquí estoy yo mero. Así es que esté bien sabido de que el chamaco no está solo. Su majestad, Rey Apocalipsis, lo respalda.
0: Gracias, carnal. Es que, contexto, se hizo muy viral la noticia de que tuvo un asalto aquí.
2: No, pero di la completa. Fue también intento de... ¿Se puede decir?
0: ¿De qué?
2: ¿De violación?
0: No, eso no.
2: No, sí, ¿cómo no?
0: Eso no. El negro de WhatsApp no vino ese día. No, o sea, contexto, me asaltaron muy cerca de Ultra, y obviamente se hizo muy viral, y luego el Rey Apocalipsis ahorita llegó, me dio un abrazo, me dijo, carnal, no estás solo, carnal, te lo agradezco de todo corazón, el barrio me respalda, como dicen por ahí, carnal.
2: Así como siempre lo dices, hay mucha banda que te respalda y bueno, yo soy uno de ellos. Soy fan de tu programa.
0: Gas,
2: junto con mi familia siempre te escuchamos.
0: Gracias.
2: Y para mí es un honor estar aquí contigo.
0: Oye, porque... pues mándale saludos a tu bella familia, carnal.
2: No, pues me están escuchando y seguramente me están viendo. Entonces,
0: sí, claro.
2: Yo creo que para mí era muy importante pisar este espacio contigo en este horario, en este contexto, porque la lucha libre... pues está en todos lados, ¿no?
0: Sí,
2: sí. Y aquí es un escaparate en el que la lucha libre no podía faltar.
0: Exactamente. Yo, ¿sabes qué? Me faltaba también luchadores, amigos luchadores. Digo, tengo amigos luchadores, tengo amigos narradores de luchas, pero tener más amigos siempre, el sumar, y eso es más chido, carnal. La neta, y estoy yo estoy agradecido de que tú estés aquí, es tu espacio, es tu casa, y vienes, y muestra por favor el cinturón, que la gente lo vea en las plataformas, muéstralo por favor, vean nada más, platícanos un poco de cómo ganaste ese cinturón, papá. ¿Cómo fue? ¿Cómo estuvo?
2: Este campeonato es muy importante para Puebla, para la lucha libre poblana, para la arena Puebla.
0: Sí, señor.
2: ¿Por qué? Porque es un campeonato que no se puede exponer. Es
0: okay.
2: Un campeonato simbólico que una vez al año, en la época del aniversario de la Arena Puebla,
0: sí,
2: se disputa en un torneo donde, pues lógicamente, el mejor es el que gana.
0: Okay.
2: Este año a mí me tocó ganarlo, soy el representante de la lucha libre poblana, del Consejo Mundial de Lucha Libre en Puebla,
0: wow,
2: y este galardón me hace ser el representante máximo de la lucha libre.
0: Oye, eso está padrísimo. ¿Y qué es? ¿Cómo sientes tú? Digo, como luchador profesional, digo, sabemos que es todo un arte el ser luchador, que también tiene sus riesgos, pero, digo, te quiero hacer una entrevista bonita porque de repente nada más a los luchadores los catalogan por la lucha, que los rudos, que los técnicos, pero también, obviamente, eso que te representa en el corazón, en el alma, ¿cómo lo sientes tú dentro de ti?
2: Mira, la lucha libre es un espectáculo deportivo, uh-huh, practicado y ejecutado por atletas.
0: Ok.
2: Ay, ¿qué puede decir? No, que circo, maroma, teatro,
0: exacto,
2: son payasos y no. Antes de que la lucha libre sea un espectáculo, es un deporte.
0: Claro.
2: Y para estar arriba del ring tenemos que tener una preparación física, mental y la lucha libre, al igual que otros deportes, ha ido avanzando. En especial, la Arena Puebla y el Consejo Mundial de Lucha Libre. Entonces, yo creo que el simple hecho de pararse arriba de un ring,
0: sí,
2: frente,
0: señor,
2: al monstruo de mil cabezas que es el público,
0: sí, claro,
2: independientemente de perder o ganar, yo creo que el agradarle al público es un mérito ya muy importante. El pánico escénico no es algo que se domina de la noche a la mañana, tú lo sabes,
0: claro,
2: tú trabajas con gente, trabajas con afición, con público, y tú sabes que...

0: aniversario.
1: Ok.
0: Entonces fueron funciones muy exitosas, llenos totales en lunes, llenos en jueves, y yo creo que a la afición le gustó, okay. y es muy probable que se retome en algún momento, pero yo creo que
1: regresamos
0: lo tradicional, que es el lunes. La lucha libre, los lunes se distinguen por algo, es lucha libre y son semitas.
1: Yo nada más he ido una vez a la Arena Puebla, solo una vez, y me muero por volver a ir, verte luchar. Yo creo que ahí voy a estar.
0: Estás invitado en mi próxima presentación, que no es este lunes, será el siguiente. Pero vaya.
1: Cada cuando peleas, te vas a toda la República.
0: En todas las arenas del Consejo Mundial. E incluso este campeonato lo gané aquí en la Arena Puebla, pero hace 2 años más o menos. Gané el campeonato de tercias en la Arena Coliseo de Guadalajara, también del Consejo Mundial. Y pues yo creo que esos méritos son los que me avalan para andar recorriendo pues la República Mexicana. En abril tuve una presentación en Las Vegas, muy fugaz.
1: ¡No manches, pero... en Las Vegas, papá!
0: ¡Carajo! Pero no te puedo contar mucho, porque lo que pasa en Las Vegas, se queda en Las Vegas.
1: Güey, hubiera ido contigo, ¿por qué
0: no? ¡No me dijiste! ¡No, pero amenazo con volver, y esperemos sea antes de diciembre, y bueno... Vámonos. Te voy a traer tu imancito de Las Vegas.
1: No, ¿cuál? Vámonos.
0: Vamos.
1: No te preocupes, yo intento pagar mi boleto y todo, tú
0: tranquilo. ¿Qué te estoy invitando? ¿Cómo vas a pagar? ¡Ah! ¡No, hombre!
1: ¡Arriba, Rey Apocalipsis, papá! Oye, Rey Apocalipsis, a ver, la siguiente pregunta que te quiero hacer...
0: Que no sabes matemáticas.
1: Que no sabes matemáticas. Oye, Rey Apocalipsis, la siguiente pregunta que te quiero hacer, Rey Apocalipsis, tu premio... Tu familia, ¿de dónde eres? ¿Eres poblano de qué colonia? Porque ya sabes que los luchadores, como mucho talento, en Puebla hay mucho talento de muchas cosas, pero siempre salimos del barrio. ¿Tú de dónde eres?
0: Fíjate que soy veracruzano de nacimiento, poblano por adopción. Ya tengo 13 años viviendo en Puebla. Okay. Puebla me cobijó, Puebla es mi segunda casa. Y nada más te puedo decir que desde que llegué a Puebla, me finqué por el Cuetzcomate, en el barrio de la Libertad. No te voy a... puedo dar más detalles por dónde, pero es mi barrio y me siento muy orgulloso, y la gente me conoce, me conoce porque me vieron llegar, y me han visto crecer, y me siento orgulloso. Yo sigo rolando en las mismas calles, comiendo en las mismas taquerías, y pues yo creo que Puebla me ha dado mucho, y yo trato de darle a Puebla, pues también en medida de lo posible, lo que se puede. Y Puebla me quiere, y yo también.
1: Oye, a ver, tengo otra pregunta para ti. Es lo que te iba a decir, ¿no? O sea, Puebla te quiere. La humildad de un luchador, ¿hasta dónde puede llegar la humildad de un luchador?
0: Yo creo que es un tema sensible, ¿no?
1: Sí, claro. Porque a veces... Porque es lo que me estás diciendo ahorita, perdón que te interrumpa, es lo que me estás diciendo. O sea, Puebla te quiere, Puebla te ha adoptado. Digo, como a mí, que yo soy de Ciudad de México.
0: Sí, lo sé.
1: ¿No? Y Puebla te ha adoptado y te ha querido y te ha recibido, ¿no? Y es lo más importante, salir de tu tierra para no ser profeta en tu tierra, pero ser profeta en otra tierra maravillosa que es Puebla, ¿no?
0: Fíjate que es algo que a lo mejor tú también tengas la respuesta, porque estás en una situación similar a la mía, ¿no? A veces salir, por supuesto que tienes todas las condiciones en contra, ¿no? No es lo mismo que estés ahora sí que en tu casa y con tu gente, tu familia. Aquí, pues yo llegué buscando un lugar, buscando una oportunidad, queriendo pertenecer a la Arena Puebla, y se dieron las cosas, por supuesto que por medio de trabajo. Como dices, la humildad. En este ambiente, incluso en el que tú te mueves también, pues es muy difícil tener los pies en la tierra. Claro. Y más cuando en medida de la proporción te vuelves algo exitoso, llegan los amigos, llegan los halagos, llegan las invitaciones, y eso es muy complicado. Tú debes de entenderme, supongo que vives algo similar, ¿no? Y tú sabes que en un instante se te mueven los pies. Yo creo que la familia es muy importante, los amigos de verdad son muy importantes, que te dicen, hey, aguanta, no se me maree tantito, ¿no? Aguanta. Yo creo que mi familia es gente de trabajo, gente de deporte, mi papá fue luchador, mi mamá, mi hermano lucha, entonces tenemos muy claro que este es un oficio, que es un trabajo, que estamos para servir, vivimos para servir, y yo creo que sobre todo que siempre tengamos muy claro que la afición es lo más importante.
1: La afición, claro, la gente,
0: por supuesto.
1: Es lo más. Oye, la lucha es ahora tu vida.

0: La
1: Siempre lo ha
0: lucha.
1: sido, creo, ¿eh? Desde el
0: Okay.
1: vientre de mi mamá.
0: Okay, ahí ya te andabas peleando
1: Ahí
0: con
1: andaba
0: el
1: yo peleando con los
0: cordón.
1: demás embriones. Pues la prueba que aquí estoy, yo gané.
0: Fuiste el esperma ganador,
1: Sí, fui el
0: papá.
1: ganador y aquí está la prueba y hoy soy campeón y la gente me quiere y estoy contigo aquí. No, me emociono porque este tipo de espacios los logro pisar gracias a la lucha libre.
0: Claro,
1: Entonces
0: claro.
1: hay que ser agradecido con el trabajo, con
0: Quiero
1: lo que
0: dejar.
1: haces y con lo que te da.
0: No quiero que te vayas porque quiero que nos aventemos un rola contra rola para que la gente vote. Que para la gente va a votar. Tú escoges una canción, yo escojo otra canción, la gente vota qué canción queda para poder también despedirnos de esta entrevista. Y te quiero dejar esta pregunta al aire, una pregunta muy bonita, ¿no? Supongamos que la lucha libre es un ser viviente, ¿no? Y tú estás frente a la lucha libre. ¿Qué le dirías? No me contestes ahorita. Piensa la respuesta. Tengo que ir a un corte comercial y creo que
1: No
0: Michel
1: hay mucho
0: está.
1: que pensar, pero vamos al corte.
0: Vamos al corte. Y así, imaginemos que es un ser viviente la lucha libre. Y quiero saber qué le dirías a la lucha libre, ¿no? Entonces, vamos a un corte comercial. Regresamos. Señores, soy Apocalipsis en la casa. Soy Lalo el Chamaco. Vamos y regresamos. ¡No se muevan! ¡Vámonos!
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28: Señores, continuamos por supuesto con el Rey Apocalipsis y por supuesto el señor Michel Cepeda, que ya está en las calles de la ciudad de Puebla. ¿Qué onda, Miguel Ángel Cepeda?
29: Oh, José Eduardo, ¿cómo te llamamos? Eduardo, Lalito. Chamaco para los cuates, ya. Oye, efectivamente,
28: ahí no
29: chamaco,
28: veo nada
29: estamos
28: de lo que
29: en
28: haces,
29: vivo.
28: ¿Eh?
29: Estamos en directo desde el Food Black Week Puebla 2026. ¿Sabes qué? No manches, está buenísimo este rollo mareador que hemos estado obviamente platicando al aire. Estamos en el Parque del Arte, donde en este momento se está llevando a cabo la gran inauguración y la verdad es que nos encanta obviamente venir a los mejores eventos. Miren, en este momento ya está la ceremonia de inauguración, donde pues de alguna manera vamos a ver a todas las autoridades que se han encargado precisamente de la realización de este evento que... Digo, seamos honestos, chamaco, no lo habíamos oído. Yo no había oído el Foodie Black Week, pero es un evento que se ha llevado a cabo, fíjate, en España. Después de 4 ediciones de éxito en España, vieron que fue todo un éxito y se les ocurrió la buena idea de traerlo a México y sobre todo a la primera ciudad que es Puebla. Has de decir de qué se trata. Suena muy rimbombante, ¿no? El Foodie Black Week. Bueno, pues ahí te va. Como su nombre lo dice... Habla de comida. 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En este momento las autoridades van a hacer ya la inauguración. Arranca a partir de mañana, hoy no. Hoy, pues ya sabes que ahorita es la pura inauguración y mañana ya comienzan las promociones. Es importante, chamaco, que chequen nuevamente cuáles son los establecimientos que están formando parte de esta, pues, ¿cómo le podemos llamar? Como festival gastronómico. Son solamente 10 días y vale mucho la pena que conozcan dónde podrían ustedes aprovechar los descuentos especiales y demás. Así que, chamaco, por fin podrás salir. Ya vas a dejar de estar comiendo en tu casa el mismo sándwich. Ya puedes salir a los mejores restaurantes de Puebla, a mejores precios, con promociones, y bueno, yo que ustedes aprovecho, ya que está arrancando también el mes patrio, para reunirse con los amigos, con la familia, ir a un buen lugar, checar quiénes son los restaurantes que participan, y mira, ahorrarse una lana, y de paso, bueno, pues aprovechar la super promoción de estos 10 días del Foodie Black Week Puebla 2026. Estamos en vivo desde el Parque del Arte, aquí en la ciudad de Puebla. Qué bueno que está el clima muy rico, no como allá en cabina, que te suda todo, y hasta algo más, porque te conozco, chamaco. Así que nosotros regresamos, saluditos mira más al equipo de promoción que está aquí, Felice Pez, y con ese buen Yadir aquí en la cámara, al mira más, al mismísimo y ponderado Brian, y allá al Edwin, ahí estamos. Así que chamaco, regresamos contigo a través de Ultra 92.5, señores. Hoy es la inauguración y mañana arranca Foodie Black Week Puebla 2026. ¡Vámonos! ¡Yeeha!
28: Gracias, mi mimiche de Cepeda, que estuvo, por supuesto, en las calles de la hermosa ciudad de Puebla. ¡Qué bárbaro, mi!